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4: ¿Qué tal? ¿Cómo le va? Buenas tardes, ¿cómo ha estado? En estas tardes magisteriales y futboleras y todo lo que quiera. Y además fin de semana, que va a estar caluroso y lluvioso. Ya hablaremos en serio con usted. Son las 6 de la tarde, la hora de las noticias, la hora de la verdad expuesta a través de Grupo Fórmula, radio, televisión, internet, YouTube y todas las plataformas. En este viernes 5 de junio. 6 días antes del Mundial, ¿correcto?
5: Ya medio se siente el ambiente mundialista.
4: Oscar, ¿cómo estás?
5: Muy bien, Pepe, muy buenas tardes.
4: Sobre todo ayer que la selección le puso una paliza a su... Es que agarró
5: bueno,
4: una...
5: Sexto B, ¿no? Fue sexto contra primero de primaria, ¿no? O sea,
4: sí.
5: Bueno, estuvo bien el entrenamiento, ilusiona ya la realidad.
4: Sí,
5: llegará
4: pero
5: el jueves.
4: Engaña, porque cuando se mide con Brasil o se mide con otra Bélgica... ya la diferencia no es tanta, pero en fin, vámonos, saluda.
5: Es Día Mundial del Medio Ambiente o lo que queda de él y nosotros lo estamos invitando a que nos haga llegar sus comentarios vía WhatsApp. Recuerde que tenemos una línea habilitada única y exclusivamente para este fin, 5548-480394. También lo invitamos a debatir en nuestra transmisión en vivo vía YouTube, en donde tenemos un sondeo que ya en cualquier momento nuestro equipo de apoyo de YouTube estará subiendo, pero mientras le adelantamos que la pregunta para hoy es: ¿la CENTE dará tregua por la Copa del Mundo, sí o no? Únicamente se puede votar vía YouTube, recuerde por favor.
4: Hablando precisamente de los maestros de la coordinadora, vámonos con Ulises Soriano. Él está en la Ciudad de México, muy pendiente del secuestro de autobuses, la cascarita que se jugaron en Paseo de la Reforma. Y luego se retiraron, sigue el campamento vigente. Ulises Soriano, estamos contigo, adelante, ¿cómo te va? Buena tarde.
6: Pepe, muy buenas tardes, qué gusto saludarte. Pues como bien lo comentas, hoy la gente tuvo actividades y un día más secuestró el Paseo de la Reforma, empezando desde el Caballito y avanzando todo el Paseo de la Reforma, en la Glorieta de la Huehuete, la Niña de Majac. Por supuesto, ahora lo que corresponde a Insurgentes y Reforma, donde se concentraron más de 1,500 maestros, y por supuesto, el Ángel de la Independencia, donde también se le sumaron madres buscadoras, quienes exigieron que sí o sí debe de haber más elementos para la búsqueda de sus familiares. Durante esta jornada, Pepe, pues los maestros echaron una cascarita con mucho ánimo, mucha emoción, y sobre todo inspirando ese ambiente mundialista que solo ellos quieren tener, porque la consigna sigue de que si no hay una solución a sus demandas, el balón no va a rodar, y ya estamos a unos días, el reloj corre y la gente se va a mantener una semana más, de acuerdo a cómo lo dispusieron en su, pues ahora sí que asamblea, y que este día domingo, pues continuarán elaborando el plan de acción para saber cómo van a actuar la próxima semana, que sin duda alguna es una semana neurálgica, porque ya empiezan los eventos y por supuesto la gente, los turistas llegan, como lo vimos el día de hoy, porque durante este cierre del Paseo de la Reforma cientos de turistas aprovecharon para tomarse una fotografía con los diferentes monumentos históricos, por supuesto el Ángel de la Independencia, y también disfrutar las flores de cempasúchil que se han instalado ya sobre los camellones principales de esta día tan bella, que sí o sí quedó pues prácticamente secuestrada desde las 10 de la mañana y hasta las 2 de la tarde, porque los maestros muy puntuales, como siempre, a las 2 de la tarde decidieron retirarse como lo había acordado su asamblea. Pepe, déjame decirte que hubo algunas complicaciones, sobre todo en la vialidad durante estas horas. La Secretaría de Tránsito hizo todo lo posible por desaparecer el tráfico, sin embargo, y lo que corresponde al circuito Chapultepec quedaron prácticamente colapsadas este día por la gente. Y ahora están reunidos haciendo una reflexión de cómo van a tomar este fin de semana y, por supuesto, el domingo una reunión más para saber cómo van a secuestrar la Ciudad de México.
4: Sí, Ulises, yo te quiero preguntar si es verdad que los profesores inconformes han acordado extender su paro, su plantón, por lo menos una semana más, y además están amenazando con tomar el aeropuerto y bloquear el Estadio Ciudad de México, y que en la noche del domingo podrían tomar una decisión. ¿Cabe la posibilidad de una tregua, tú crees?
6: Pepe, lo vemos muy complicado. La gente se mantiene pues prácticamente en la insistencia de que quieren una solución. Hoy la Secretaría de Gobernación tenía abiertas las puertas para que ellos pudieran ingresar y continuar con las mesas de diálogo. Sin embargo, ellos no asistieron. Las cartas de la gente pues prácticamente están echadas sobre la mesa. El aeropuerto y el Estadio Ciudad de México están sobre ellas para bloquear y realizar entre el 10, 9, 10 y 11... pues algunas fechorías en estas importantes zonas que sin duda alguna serán fundamentales para el próximo Mundial, Pepe.
4: Muchas gracias por la información, quedamos al pendiente.
6: Continuamos pendientes, Pepe, buena tarde.
4: Gracias, Ulises Soriano, buena tarde, que te vaya muy bien. Los daños por el plantón de la Coordinadora de Trabajadores de la Educación se ubican entre 70 y 100 millones de pesos diarios. Y están afectando a entre 4.000 y 4.500 negocios. Es lo que dice la Confederación de Cámaras Nacionales de Comercio. Y le piden a la autoridad hacer algo para evitar que esos negocios vayan a la quiebra. Mientras tanto, la presidenta de la República desde Veracruz en la mañanera descartó la posibilidad de reprimir a los maestros. Dice que detrás de todo esto hay provocación y que el gobierno no va a caer en provocación.
7: Está abierta la puerta del diálogo. Y ellos lo que quieren es que haya represión, porque en realidad hay una parte de estas manifestaciones que tiene que ver más con provocación, porque además no son todos los maestros, son algunas personas que además no sabemos si son maestros porque llevan el rostro cubierto, que buscan provocar para que haya participación de la policía de la Ciudad de México.
4: Por cierto, la presidenta Sheinbaum anunció cambios al pensionista en respuesta a las demandas magisteriales.
7: Ahora se hizo un planteamiento con el ISSSTE para poder mejorar las condiciones del pensionista. El pensionista es el único fondo público, porque el IMSS tiene el Afore 21, pero está, digamos, una parte pues es a través de la banca privada. Es el único fondo público en donde puede haber las cuentas individuales de retiro.
4: Fue lo que dijo la presidenta precisamente desde la mañanera, hoy fue en Veracruz. En los estados de la República, los profesores inconformes toman gasolineras en Chiapas, regalan combustible a los automovilistas. Estamos contigo, Irán Salas, buena tarde.
8: ¿Qué tal, Pepe? Te saludo con mucho gusto desde el estado de Chiapas, y efectivamente la Coordinadora Nacional de Trabajadores de la Educación sigue ejerciendo presión desde esta entidad. En su quinto día de protesta, los maestros de la sección 7 tomaron 13 gasolineras en la capital chiapaneca, Pepe. Regalaron a lo largo de 2 horas 10 litros de combustible a vehículos particulares y 5 litros a motociclistas que se enfilaron en estas 3 estaciones de gasolina, causando un caos vehicular en las principales avenidas del centro de la capital. Los empresarios, Pepe, demandaron la liberación inmediata de las estaciones de servicio, instalaciones y accesos bloqueados, señalando que fueron miles de pesos de pérdidas por el suministro de combustibles. Sin embargo, Pepe, para los que hicieron largas filas, argumentaron que fue como un desquite por los litros incompletos que estas estaciones despachan día a día. Mediante un comunicado, los empresarios llamaron a las autoridades a ejercer acciones penales contra los maestros. Hasta este momento, Pepe, son cerca de 1 millón de alumnos que se encuentran sin clases en esta entidad del país. Más de 1.500 maestros chiapanecos han salido a la Ciudad de México a sumarse a esta huelga nacional, y de acuerdo con la coordinadora, hasta este momento la Secretaría de Educación no les ha cancelado ningún día de salario por estas protestas que se mantienen desde el estado de Chiapas. Es la información que te tengo de esta parte del país, Pepe.
4: Muy completa, Irán. Gracias, buena tarde. Gracias.
8: Un abrazo, Pepe.
4: Un abrazo, claro, desde el estado de Chiapas, por supuesto, va de regreso desde la Ciudad de México. El gato culto que deambula por los tejados, siempre de un extremo a otro extremo, ya ve que es extremista, hoy anda deambulando y anda desconcertado, porque dice, no entiendo, no distingo entre la gente y Morel.
9: Miau. La gente es morena y de morena. Y ya vimos la violencia de la gente. Y ya vimos también cómo nos gobierna Morena. Ellos sí son iguales.
4: Es lo que dice el gato oculto de Efraín. No sé si todo el mundo esté de acuerdo con la mecánica de pensamiento del extremista gato oculto, que es amigo de usted y de todos los niños como Chabelo. Extrabajadores de Mexicana de Aviación amenazan con boicotear el Mundial de Fútbol. Exigen pago a 15 años de la liquidación de la aerolínea original. ¿Se acuerda usted? Laura Cardoso, adelante, estamos contigo.
10: ¿Cómo estás, Pepe? Y el ultimátum al gobierno federal es que si no reciben de inmediato los recursos que les corresponden por la venta de la marca y bienes de la extinta aerolínea, iniciarán protestas en aeropuertos, oficinas gubernamentales y eventos públicos relacionados con el Mundial. En una carta dirigida a la presidenta Claudia Sheinbaum y al secretario de la Defensa Nacional, Ricardo Treviño, pues les han exigido la dispersión inmediata de los recursos derivados de la compra de la marca mexicana de aviación, al tiempo que advierte en PP que no aceptarán más retrasos ni explicaciones burocráticas. Los ex empleados acusaron que la denominada segunda dispersión de recursos prometida para 2026 es una farsa más y un espejismo político luego de años de promesas incumplidas. Dicen, no nos quedará más que radicalizar nuestras protestas. Y pues si no hay acción inmediata, dicen, no nos quedará más que radicalizar estas protestas en cada evento público, aeropuerto y oficina de gobierno. No nos moverán patrullas ni discursos vacíos. Nos mueve el hambre y la memoria de una empresa que hicimos grande. También recordaron al gobierno federal a través de la Secretaría de la Defensa Nacional, le dicen que pagó 815 millones de pesos por la marca y diversos activos de Mexicana de Aviación, recursos que, según se anunció, servirían para atender parte de los adeudos históricos con trabajadores jubilados y extrabajadores. Sin embargo, Pepe, denunciaron que mientras la nueva aerolínea estatal continúa promoviendo vuelos y descuentos, el dinero comprometido para quienes laboran en la antigua empresa sigue sin llegar. Y dicen, si hay recursos para mantener a flote una aerolínea del Estado, también debe haberlos para saldar la deuda con sus legítimos dueños, que son los extrabajadores. También dicen, han calificado como deliberado y cruel el retraso en la entrega de los recursos y han exigido que el pago se realice de manera inmediata, Pepe.
4: Muchas gracias, gracias por la información.
10: Abrazo.
4: Gracias, igualmente es la información que se está generando en relación con los trabajadores de la extinta Mexicana de Aviación, que ya renació 15 años después, pero dicen los trabajadores, sí, pero que nos paguen lo que nos deben desde la liquidación original de hace 15 años. Familiares de la periodista Roxana Guzmán, secuestrada el lunes a punta de metralleta en Anchital, al sur del estado de Veracruz, ella no ha aparecido todavía, están implorando a la presidenta de la República, que hoy anda por aquellas tierras, anda de gira por Coatzacoalcos, están implorándole que haga algo para encontrar a Roxana Guzmán. Temen lo peor los familiares. Hoy se acercaron con la presidenta a la camioneta en la cual ella viajaba. Escuche usted. Esto pasó cuando se le acercaron los papás de Roxana Guzmán, secuestrada el lunes, pidiéndole a la presidenta que hagan todo lo necesario por encontrarla. Mientras tanto, por la mañana, la presidenta dijo que justo lo más importante es localizar a la periodista con vida.
11: Lo importante en este momento es encontrarla. Y una vez que se encuentre, pues ya la investigación de cuál fue la razón por la cual fue levantada por estas personas que todos vimos en un video. Pero lo más importante en este momento es la búsqueda.
4: Fue lo que dijo la presidenta de la República en la conferencia mañanera. Hoy hubo un temblorcito, pero no sonó la alarma. Lo que está sonando es la alarma meteorológica porque se prevé calor y lluvia en prácticamente todo el país. Tendremos esto y todo lo relacionado después de un corte muy breve.
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29: Día Mundial del Medio Ambiente. La presidenta de México anunció la emisión de un decreto que protege el puerto caribeño de Mahahual en Quintana Roo, con el que se prioriza su vocación ecoturística y se unen esfuerzos con la comunidad local para fortalecer el cuidado de su entorno.
30: Esta zona de Mahahual, en donde se iba a desarrollar un proyecto turístico de gran magnitud, el objetivo es darle una categoría de protección para que solo pueda desarrollarse el ecoturismo. Esto solo se puede hacer en coordinación con la comunidad. Entonces, el día de hoy anunciamos que trabajaremos con la comunidad del sur de Quintana Roo para un decreto especial en esta zona para que no se desarrolle el gran turismo, sino el ecoturismo junto con las comunidades.
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4: Hoy, cerca de las 2 de la tarde, tembló 5.2 grados en la escala de Richter. Se percibió en la Ciudad de México, no causó daños. Hablaremos de esto un poco más adelante porque ya tenemos contacto en la línea con Fabián Vázquez Romaña. Fabián es, usted lo sabe, coordinador general del Servicio Meteorológico Nacional. Siempre es un gusto recibirlo en este espacio también. Fabián, ¿qué tal? ¿Cómo estás? Muy buenas tardes.
31: ¿Qué tal, Pepe? Muy buenas tardes. Pues aquí andamos avisando, estuvo movido hoy la tarde aquí en el centro del país. Pero lo que queremos hacer énfasis ahorita es que vamos a tener movimiento de lluvia durante el fin de semana en buena parte del Pacífico Centro y Pacífico Sur mexicano. Tenemos bajo vigilancia, Pepe, un par de sistemas tropicales que se están formando. Uno que está frente a la costa de Centroamérica, este tiene 40% de probabilidad de desarrollo ciclónico. Todo indica que se va a mover hacia Centroamérica el fin de semana ahí por El Salvador. Pero el otro que nos interesa muchísimo es el que se encuentra frente a las costas de Oaxaca y de Guerrero, porque ese tiene ya 70% de desarrollo en 7 días y tiene 60% para los próximos 2. ¿Qué va a hacer este sistema? Nosotros estamos esperando que gradualmente se vaya intensificando y probablemente por ahí del domingo ya comience a tener cierta circulación y probablemente tengamos ya un pronóstico oficial de trayectoria. Independientemente de si se desarrolla o no, lo que estamos viendo es que vamos a tener lluvias en buena parte del sureste mexicano. Vamos a empezar primero por el estado de Chiapas, donde estamos viendo que en los límites justo ahí con Guatemala vamos a tener lluvias intensas, esto durante el día domingo. Después van a comenzar poco a poco a extenderse, el domingo no va a ser todavía tan lluvioso, pero ya vamos a ver que Oaxaca y Guerrero van a estar con condiciones de lluvia que pudieran ser localmente intensas. Cuando ya realmente vemos que las lluvias van a ser mucho más profusas, es durante el día lunes. Mira, lunes, Pepe, porque se mantiene la lluvia aquí en el sur de Chiapas, pero además, desde la mitad prácticamente de Oaxaca y todo el estado de Guerrero, vamos a tener lluvias que van a poder ser en la costa torrenciales. Estamos hablando que entre 150 y 250 milímetros de lluvia para la costa de Oaxaca, de Guerrero.
4: Por esa misma razón, Fabián, se está listando a través de Protección Civil de Oaxaca tomar las medidas pertinentes para ante la posible formación de ciclones.
31: Es correcto, porque ya vemos el primer temporal lluvioso asociado a este ciclón que pudiera ocurrir, y ya vemos que el lunes va a estar bastante lluviosa la costa, y el martes se mantienen las lluvias, repite nuevamente Chiapas, se va a buena parte de Oaxaca, de Guerrero, inclusive hasta Michoacán pudiéramos tener precipitaciones. Esto ya es durante el día martes, pero si sumamos la lluvia de todos estos días, Pepe, domingo, lunes, martes, lo que vamos a ver, ve el escenario. Las lluvias más intensas, que van a superar los 250 milímetros acumulados en estos tres días, justo va a ser en Guerrero y en Oaxaca, así que toda la población que se encuentra ubicada en esta zona tiene que tomar precauciones, tiene que seguir los avisos que esté dando el Servicio Meteorológico Nacional y, por supuesto, los Sistemas Nacional de Protección Civil, y también se mantienen las lluvias en el estado de Chiapas. Así que muy lluvioso a partir del domingo, el Pacífico Centro y el Pacífico Sur, hay que tener cuidado. Pero ojo, Pepe, porque justo ve el centro del país y Veracruz. Veracruz también va a tener lluvias en la sierra y en los límites con Oaxaca, con Puebla. Y la Ciudad de México no se escapa de las lluvias. Ve para la Ciudad de México, Pepe. Cuatro días de lluvia, pero yo quiero que...
4: Es ahí donde te quiero interrumpir y preguntarte, porque la gente, bueno, obviamente quiere saber qué va a pasar en las próximas horas este fin de semana. Mucha gente sale, descansa, en fin. Pero todo mundo teme que el día de la inauguración del espectáculo mundialista lluevan truenos y relámpagos sobre la cancha del estadio de la Ciudad de México, o no sé si tengas a mano esos datos para cuando termines de decirnos lo que va a pasar este fin de semana.
31: Ok, lo que te voy a decir es que faltan muchos días, es hasta el 11. Entonces, tenemos que dejar pasar más días. Si yo te doy un pronóstico ahorita, seguramente va a ser muy diferente a lo que ocurra. ¿Por qué? Porque conforme nos vamos alejando, la incertidumbre va aumentando. Lo que nosotros estamos mandando es, a partir de unos 4 o 5 días antes del evento, ya vamos a tener un pronóstico mucho más certero de lo que va a pasar. Afortunadamente, la inauguración es a las 11 de la mañana. Entonces, históricamente sabemos, Pepe, que las lluvias son más hacia horas de la tarde, después de las 2, 3 de la tarde, y estamos en temporada de lluvias, hay que estar consciente de eso. Digamos, el mensaje ahorita sería, hay que estar preparados, porque seguramente pudiera haber alguna lluvia. La FIFA está completamente consciente, hemos trabajado con ellos desde enero prácticamente, planeando toda esta parte de riesgos meteorológicos, y sabemos que uno de los principales factores para suspender un partido es la actividad eléctrica. Entonces, tenemos todo un protocolo establecido, que dependiendo de a cuánta distancia se vayan presentando la actividad eléctrica, nosotros vamos alertando, y entonces ya la FIFA determina si se puede suspender por un periodo de tiempo el partido, etcétera. Digamos que todavía hay un protocolo ya muy avanzado por ellos, que lo han usado de manera global, y bueno, vamos a estar informando propiamente. En la página del Servicio Meteorológico van a ver que hicimos una sección nueva que justo es todos los detalles, no solamente de los 3 estadios, sino de todas las sedes donde los equipos están hospedando, en Pachuca, en Cancún, etcétera, para que podamos dar el seguimiento puntual todos los días de cómo se espera el pronóstico meteorológico para las elecciones, para los partidos y toda la población que se va a estar moviendo en estos lugares.
4: Estupenda, estupenda información, sobre todo muy útil para los fanáticos pendientes de lo que vaya a suceder en las canchas mundialistas, pero te interrumpí y eso no se debe de hacer. Cuéntanos,
31: no te preocupes.
4: ¿Qué pasa este fin de semana con las condiciones climatológicas para la Ciudad de México, centro del país y demás?
31: Bueno, vamos a platicar de la Ciudad de México en particular. Vamos a ver, son 4 días que aparecen aquí con el triangulito, quiere decir que son días que hay que tomar precauciones porque se prevén lluvias al menos fuertes durante hoy, mañana, pero quiero que presten atención porque principalmente el domingo estamos dando lluvias muy fuertes. ¿Cuándo fue las lluvias muy fuertes las últimas? Hace un par de días, no sé si recuerdas, Pepe, que llovió toda la noche, amaneció lloviendo y que hubo muchas afectaciones viales. Entonces el domingo se ve un panorama similar, así que en particular yo diría que tomen precauciones durante el domingo, hay que dar seguimiento obviamente durante el día de mañana, pero el domingo es el que se ve muy lluvioso aquí en la Ciudad de México, y el lunes regresamos con lluvias fuertes. Así que tomen precauciones si van a salir de casa, tomen en cuenta que puede haber lluvia, que los puede agarrar en algún lugar, y bueno, mientras tengamos más información, más seguros vamos a estar todos.
4: Bueno, pues deberían ustedes ahí en el meteorológico de ligarse con una fábrica de paraguas para estas temporadas, ¿no? Que traigan las siglas
31: del Servicio Meteorológico
4: en homenaje al gran trabajo que realizan ustedes. Pondremos mucha atención a lo que nos has invitado, que es mirar la página del Servicio Meteorológico Nacional para tener estar muy atentos a lo que va a suceder en los estadios desde el punto de vista, claro, climatológico. Esperamos tormentas, pero tormentas deportivas, no que caigan rayos del cielo.
31: Una tormenta de goles, eso estaría bueno.
4: Es excelente, muy bien, gracias, gusto saludarte.
31: Igualmente, Pepe, un abrazo.
4: Gracias, Fabián Vázquez Romaña, el gerente coordinador general del Servicio Meteorológico Nacional. Ya nos está alertando de todo lo que va a pasar. ¿Tú tenías algo de las lluvias?
0: Sí, como en el póker, meteorólogo mata inteligencia artificial, pero por lo menos ChatGPT dice que la probabilidad de lluvia es de alrededor del 90% el día y la hora del partido inaugural, cuando se enfrentará México a Sudáfrica, aunque eso sí, se cura en salud, ChatGPT, y dice el pronóstico se afinará mucho más el 8 y el 10 de junio. Pero, por lo pronto, de acuerdo con el pronóstico de la inteligencia artificial, 90% de posibilidades de lluvia en ese momento.
4: 11 de la mañana, 90% de posibilidades. Incluso yo le creo más a Fabián que a ChatGPT.
0: Yo también, pero en una de esas, ahí está el pronóstico.
4: Bueno, vamos a seguir preguntándole a la inteligencia artificial a ver si puede con la inteligencia humana. Le decía que hubo un sismo 5.2 en la escala de Richter, se percibió en la Ciudad de México, pero no se activó la alerta sísmica. ¿Por qué no se activó la alerta sísmica? Pues según la Secretaría de Gestión Integral de Riesgos y Protección Civil, no se activó la alerta debido a que no se superó la magnitud de 6 grados y el epicentro se localizó a más de 300 kilómetros de la Ciudad de México. El sismo no ameritó, pues, activar la alerta, es lo que dice el Servicio de Alerta Sísmica Mexicano. Sí se sintió, pero no causó escándalo, ni susto, ni ningún problema. Así que ya está usted enterado que hubo un pequeño sismo con epicentro allá en el estado de Oaxaca, muy lejos de la Ciudad de México, pero por eso no hubo las alarmas. Alberto Campo, reportero de Fórmula Deportes, bienvenido al estudio. ¿Cómo estás? Muy buena tarde. Ya sabes el tema, es obvio.
1: ¿Cómo estás, Pepe? Oscar, amigos de Fórmula Noticias, un gusto saludarles. En efecto, ya se encuentra el trofeo de la Copa del Mundo aquí en la Ciudad de México, después de recorrer casi 40 ciudades por Norteamérica, pasando por Guadalajara y Monterrey, que son sedes dentro de esta Copa del Mundo, que como bien destacas, ya está próximo a iniciar el 11 de junio. Y habrá que mencionar que este trofeo de la Copa del Mundo se encuentra en la Utopía Michuca, estará disponible del 5, es decir, el día de hoy, hasta el 8 de junio. La entrada será gratuita, sin embargo, tienen que registrarse en la página de la marca refresquera que justamente patrocina este gran evento. Y el día de hoy estuvo Roberto Carlos, sabemos lo que representa este futbolista para el fútbol mundial, un gran ganador sin lugar a dudas con su selección, ganando el Mundial de 2002 con la selección brasileña, con Real Madrid ganó una gran cantidad de títulos, así es que se dio justamente esta visita de Roberto Carlos, insisto, una leyenda del fútbol.
4: También está Hugo Sánchez, estoy viendo
1: también
4: ahí, ¿no?
1: Hugo Sánchez estuvo dentro de esta presentación, sabemos lo que representa Hugo Sánchez para el fútbol nacional y por supuesto mundial, que ya lo comentabas, que por cierto también Hugo tiene un museo dentro de la Liga Española, una parte del museo justamente en la capital mexicana. Así también estuvo Clara Brugada, jefa de gobierno de la Ciudad de México, además de la alcaldesa de Iztacalco, un gran evento que tuvimos el día de hoy dentro de la Magdalena Michuca. Así es que vamos a ver qué es lo que depara para próximamente la Copa del Mundo. Vamos a escuchar justamente las palabras de Roberto Carlos hablando sobre su visita a nuestro país, además del fútbol mexicano.
2: Trabajo, familia, unión y claro, yo soy brasileño y en Brasil el fútbol es el deporte número uno y tenemos una responsabilidad y una obligación enorme de poder en cada competición poder levantar un trofeo. Y claro que ese tiene una forma especial, ¿no?
1: Ahí las palabras de Roberto Carlos, ex jugador de la selección brasileña, campeón del mundo en 2002 ante la selección de Alemania. Y un dato que me parece interesante, Pepe, es que la Copa del Mundo está fabricado en oro macizo de 18 quilates, pesa más de 6 kilogramos y solo abandona el Museo de la FIFA en Suiza cada 4 años, que es justamente para su gira mundial de cara a la Copa del Mundo.
4: No ocurre con esta Copa lo que ocurrió con la Jules Rimet, que la Jules Rimet, cuando un equipo que fue Brasil ganó 3 veces el Mundial, se quedó ya con ella, que por cierto se la robaron. Bueno, no va a pasar lo mismo con esta Copa. Si alguien gana 3 veces el Mundial desde que existe la Copa actual, ¿se va a quedar con ella o la Copa
1: no? No, la Copa es de la FIFA. Cada vez es que se la llevan a la FIFA y solamente la entregan como una de juguete a la selección para que la tengan ahí.
4: Porque Argentina ya ganó 3 veces y no tiene la Copa.
1: Sí, totalmente de acuerdo. Se la llevan a Suiza y únicamente lo que le dan a la selección es como de juguete. Y recordar que justamente la Copa del Mundo solamente la pueden tocar los campeones, los jugadores y los máximos representantes.
4: Y Clara Burgada.
1: Y
4: Hugo Sánchez no la tocó, porque hay, uh-huh, hay toda una cuestión de ritual y demás. Y no, pues, Clara Burgada sí la asomó, ¿cómo no?
1: Sí, y que justamente hablando de Hugo Sánchez, él comentaba que México es campeón del mundo en cuanto a organización de mundiales. Por algo le han otorgado a nuestro país ya 3 copas del mundo en 1970, 1986 y ahora en este 2026.
4: Bueno, además no la tocó porque no la puede tocar, está en una cápsula de transparente, ¿no?, de cristal, y bueno, nada más para que la veamos. Oye, jefes de Estado y campeones del mundo la pueden tocar, nada más, todo el rito.
1: Únicamente la pueden tocar las personas que estamos mencionando, y como lo vimos, Roberto Carlos fue campeón en 2002 y tuvo ese privilegio de justamente levantar la copa el día de hoy que estuvo en la ceremonia dentro de ese primer día de actividades del trofeo de la Copa del Mundo aquí en la capital mexicana. Insisto, estuvo en ciudades como Guadalajara y Monterrey, ya visitó la Unión Americana, además de Canadá, así es que ya está todo listo de cara a la Copa del Mundo.
4: Pues muchas gracias, Alberto, gracias por tu colaboración.
1: Al contrario, muchísimas gracias, y solamente rápido en cuanto a selecciones que ya están en nuestro país.
4: Corea ya está, ¿no?
1: Corea del Sur ya llegó hace cuestión de minutos, y en próximos días Irán estará llegando a Tijuana por esta situación que vive con Estados Unidos y el visado.
4: Te agradecemos muchísimo la información. Gracias.
1: Buenas tardes.
4: Gracias, Alberto Campos, reportero de Fórmula Deportes. Pero mientras esta ceremonia ocurría dentro del recinto en la Magdalena Michuca, la de la Copa Mundial, etcétera, el refresco que de cola que patrocina todo el evento, afuera estaban los grupos de buscadores y buscadoras.
0: Sí, esto es parte de las amenazas que ya se habían dado a conocer por parte de colectivos de madres buscadoras de la Ciudad de México. Se manifestaron en las inmediaciones del Deportivo Magdalena Michuca, en la alcaldía Iztacalco. La protesta comenzó desde las primeras horas del viernes con un bloqueo sobre viaducto Río de la Piedad. Desde luego, afectaciones a la circulación. Luego, las madres buscadoras cerraron los accesos 6 y 7 del recinto deportivo donde se desarrollaba este evento. Las madres buscadoras llevaban carteles y fotografías exigiendo que no se deje de visibilizar el tema, el problema de los desaparecidos.
4: Ahí tenemos ya la imagen justamente de los grupos de madres y padres buscadores y buscadoras. Justamente ahí estaban haciendo un llamado en la lateral donde están las entradas 5 y 6 que tú mencionabas de todo el área que corresponde a la Magdalena Michuca. Ahí estaban los ajolotes también. Estaban desfilando y pidiendo.
0: Fue un ajolote con una pala para protestar precisamente por la falta de respuesta que han recibido a su lucha.
4: Esto está pasando en la Ciudad de México en relación con todo lo que viene la semana entrante. Ya todos estamos en modo fútbol. Vámonos a una pausa breve, volvemos enseguida.
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4: Hay muchísimas preguntas que nos hacemos todos en relación con el conflicto desatado entre la Coordinadora Nacional de Trabajadores de la Educación, la CENTE, y el gobierno federal por todos los pendientes que hay en esa relación. Los maestros no quieren dar su brazo a torcer y entre más, pueden, aprietan el cuello del gobierno para conseguir todas sus peticiones. Tenemos contacto con el doctor Eduardo Andere, él es analista en temas de políticas públicas, política educativa y educación comparada e investigador visitante del Colegio de Boston. Doctor Eduardo, muchas gracias por estar con nosotros y acompañarnos. Muy buenas tardes.
16: Gracias, Pepe. A tus órdenes.
4: Gracias. ¿En qué momento una protesta magisterial legítima, digo yo, con plantones, marchas y paros, cruza la línea esta delgadita y se convierte en un chantaje que secuestra servicios públicos como la educación o la movilidad?
16: Bueno, durante años hemos visto que el lenguaje que utiliza la coordinadora para negociar con el gobierno, este es el lenguaje de irse a las calles. Así como el gobierno tiene todo el aparato de comunicación social para manifestar sus intenciones, sus deseos, sus objetivos, etcétera, pues la CENTE durante varios sexenios, ha utilizado este mecanismo de irse a la calle y de hacer demandas excesivas para lograr que el gobierno de alguna manera ceda. Y el gobierno, bueno, pues no importa de qué color político, ¿no? De izquierda, derecha, de centro, cualquier color, al final del día acceden para tranquilizar las aguas, pero En el proceso de negociación, cuando accedes a las demandas, pues estás dando un incentivo para que estas demandas y estas técnicas de negociación crezcan en el futuro.
4: Pues sí, pero el gobierno está pagando una factura muy cara porque la gente decidió cobrarla desde hace casi 20 años, 21 años atrás, en 2007, ¿te acuerdas? Cuando la ley del ISSSTE, bueno, pues ellos piden ahora que esta ley quede derogada, que desaparezcan las Afores donde están ellos metidos, y que les hagan su propia Afore y cambiar el sistema de pensiones. Y el gobierno reconoce que no tiene recursos para cumplir con todo esto, y la coordinadora responde que pues no aceptará menos. Total que la negociación está atorada, ni la SEP, ni Gobernación, ni los operadores han logrado construir una salida, ¿no crees? Es un callejón sin salida. Sí,
16: pero si tú recuerdas en todas estas negociaciones que han realizado con diferentes gobiernos, siempre al final del día, en algún momento, el gobierno cede con términos que no son transparentes, pero finalmente cede a algunas de las peticiones cuando la gente hace un precio de posición, o sea, una negociación inicial muy elevada, finalmente se ajusta a lo que el gobierno accede. Y entonces crea el incentivo para que futuras negociaciones suceda lo mismo. La gente está esperando que suceda lo que ha sucedido en sexenios anteriores.
4: Correcto, es decir, en arreglos, incluso bajo la mesa, lo que quieren es su...
16: Exacto.
4: Exacto. Pero entonces estamos hablando de un chantaje. Por mucho que se molesten los estimados maestros de la coordinadora que están volteando de cabeza esta ciudad, ¿tú crees que quepa la posibilidad de que haya una tregua con vistas a lo que va a pasar el próximo jueves, el Mundial?
16: Dependerá que estén negociando lo que se conoce, digamos, bajo la mesa de la negociación por abajito, que estén negociando con el gobierno y que esté el gobierno dispuesto a otorgar para que las aguas se calmen en la calle. Y si el gobierno finalmente accede, lo que tendremos serán futuras rondas de negociación al mismo estilo. Tú no tienes por qué cambiar como negociador tus chantajes o tus amenazas o tus bluffs o lo que sea, si te han funcionado en el pasado. Entonces, parte de la culpa de que la gente opere de esta manera la tiene el mismo gobierno, desde que inició, digamos, sus procesos de negociación con la CENTE y otras organizaciones laborales, porque pues, cuando acceden a los chantajes o a las amenazas o al bluff o a las técnicas de negociación, simple y sencillamente crean el precedente en este jugador de que ser así funciona, porque van a cambiar si les ha funcionado siempre.
4: Ahora, hay un gran impacto, que es lo que realmente nos debe de preocupar, que es el tema del aprendizaje y de nuestra niñez. No podemos seguir siendo uno de los peores países en términos educativos, con los resultados que han mostrado muchos de los alumnos, con faltas de ortografía, no saber los números, okay, etcétera. Esto no está en esto debería estar en juego. Mira, por ejemplo, me llega información de que en el estado de Chiapas 1 millón de niños se están quedando sin escuela porque sus profesores están en plantones, en protestas.
16: Lo directamente laboral que está viendo por los intereses de sus agremiados, no de los estudiantes. No son organizaciones que evolucionan a asociaciones profesionales como sucede en otros países. Muchos de estos sindicatos en otros países, sobre todo países de mayor desarrollo educativo, han evolucionado hacia organizaciones profesionales en donde, por un lado, luchan por sus intereses de sus agremiados, pero por otro lado también luchan por el bien de los niños y los jóvenes. En el caso que estamos viendo, cuando directamente lo único que buscan es un interés de sus agremiados, pues lo que demuestran, claro, es que no tienen un interés por el desarrollo de la educación o el bienestar o el interés superior de la niñez.
4: Ahora, puede haber una reivindicación legítima, de acuerdo, pero el pliego que están planteando es imposible, lo claro, que costaría. Claro, es imposible, claro, no hay dinero, claro, que alcance.
16: Claro, porque ese es su precio de posición. En un proceso de negociación inicias con un precio de posición y les ha funcionado en el pasado que sus precios son tan elevados, ¿no?, tan increíblemente elevados que lo único que buscan es sentar al gobierno en la mesa de negociación, y de ahí se van ajustando hasta que el gobierno finalmente les ofrece algo que es satisfactorio, y entonces ya se retiran.
4: ¿Hay alguna manera de terminar, Eduardo, hay alguna manera de terminar con este círculo vicioso?
16: Sí, él tiene ahí la única manera es que el gobierno decida negociar de otra manera.
4: Sí, porque hasta ahora no ha habido avance en la negociación y estamos viendo que la coordinadora pues está aprovechando, ¿no? El tiempo se agota, nadie cede, el conflicto crece, los bloqueos y los plantones están exhibiendo una crisis de gobernabilidad, ¿no crees? Como tú decías, ¿no? Y la pregunta ya no es quién tiene la razón, sino quién va a pagar el costo político, ¿no?

0: Y pero es un tema de tanto mata la vaca, tanto mata la vaca que la mata como que le agarra la pata. Y en
1: Claro.
0: este caso, si el gobierno siempre accede, pues le está agarrando la pata, ¿no? Para que la gente siempre actúe así. Entonces, es el gobierno que tiene que cambiar. La gente no está cambiando su forma de negociar o su forma de chantajear o su forma, como la quieres llamar, pero al final del día es una técnica de negociación. Entonces no
1: Pues
0: lo va
1: sí,
0: a cambiar
1: pero el
0: porque ya ha
1: gobierno.
0: funcionado, pero el gobierno es el que tiene que cambiar.
1: Pero el gobierno necesita a la gente para ganar elecciones, ¿o qué no?
0: Bueno, en realidad no son tantos como para ganar las elecciones. Por eso se acercan más al sindicato, ¿no? Para tratar de agremiarlos y juntar más de 1 millón de votos, ¿no? Entonces, no es tanto la gente la que necesita para ganar las elecciones, sino para tener las calles tranquilizadas.
1: Pues muchas
0: Para eso
1: gracias,
0: finalmente el gobierno cede, ¿no?
1: Eduardo
0: Entonces,
1: Caras.
0: aquí quien tiene la palabra finalmente para cambiar, digamos, el rumbo de las cosas. Es el jugador llamado gobierno.
1: Es el que debe de llevar la narrativa para no perder gobernabilidad. Estamos absolutamente de acuerdo contigo. Doctor, te agradecemos mucho, Eduardo, el habernos
0: Gracias,
1: acompañado.
0: Pepe.
1: Gracias
0: Gracias, Pepe.
1: igualmente.
0: Buen día.
1: Hasta
0: Buenas
1: luego, buen día.
0: tardes.
1: El
0: Bye.
1: doctor Eduardo Andere, analista en temas de políticas públicas, política educativa y educación comparada e investigador visitante del Colegio de Boston. Hagamos una pausa, regresaremos con Rafael Cardona. Vamos al cristalazo que anda por ahí rondando los rumbos justamente de la ultraderecha y de los extremismos y todo lo que se está manifestando en las protestas de los maestros.
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7: Canva anunció su alianza con Google Gemini, una integración que permite a los usuarios generar imágenes y editar diseños listos para publicar sin salir del chat del asistente de inteligencia artificial. Ahora los usuarios podrán generar imágenes con Ano Banana y editarlas con la función Magic Layers, que separa automáticamente los elementos visuales en capas, superando una de las principales limitaciones del contenido generado por inteligencia artificial. Con Magic Layers es posible modificar texto, ajustar colores o reorganizar elementos sin tener que rehacer todo por un pequeño cambio. Además, gracias a la integración con Gemini, usa el contexto de la conversación para interpretar instrucciones y aplicar los cambios en tiempo real. La función permite editar fondos, texto y objetos de forma independiente y personalizar diseños, así como publicar contenido en múltiples plataformas desde un mismo flujo de trabajo. Informó Aide Rivera. 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
8: Los analistas del sector privado mejoraron sus expectativas para el crecimiento de la economía mexicana en 2026 de 1.1 a 1.2%. De acuerdo con la encuesta Citi de expectativas, elevaron su estimación de la inflación de este año de 4.30 a 4.35%. El Partido Verde destacó la importancia de incorporar tecnología e inteligencia artificial en seguridad pública. Refirió el refuerzo de la vigilancia con torres móviles conectadas al C5, así como herramientas de reconocimiento facial y lectura de placas vehiculares en autopista México-Puebla y el corredor Puebla-Acatzinco, Ciudad Mendoza. El Gabinete de Seguridad de Tabasco aseguró 19.000 litros de hidrocarburo, así como a 12 personas, además de armas, vehículos y drogas, en 5 municipios de la entidad, como parte de los operativos de la Fuerza Interinstitucional de Reacción Táctica, Olmeca.
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1: Le damos las buenas tardes al periodista Rafael Cardona, su cristalazo. ¿Qué traes? ¿Un ajolote ahí o qué traes?
10: Sí, es una colección de ajolotes que traemos aquí.
1: ¿Están de moda los ajolotes?
10: Están de moda, mira, a ver si es. No se va a alcanzar a ver aquí un ajolotito. Este no es ajolote hembra, es ajolote macho y se llama Clarito.
1: Clarito.
10: Sí. Y este otro que toca la guitarra se llama Brugadito. Pero no era de eso de lo que yo quería platicar contigo y con el público.
1: ¿Quieres hablar de los revoltosos?
10: Mira, quiero hablar de
1: la ultraderecha.
10: Quiero hablar de algo que todos los gobiernos del mundo encuentran siempre como refugio. El refugio es ignorar públicamente la naturaleza de sus problemas y siempre adjudicarle los problemas reales a presencias irreales, ectoplasmas, fantasmas, cosas que nadie ve, que nadie conoce, que nadie sabe. Durante más de 25 años en la Ciudad de México, el 2 de octubre, siempre hay unas manifestaciones, unas más violentas que otras. Y siempre se adjudica el vandalismo, los que van con los martillos y los sopletes y agreden a los policías o a las policías, a los infiltrados. ¿Quiénes son los infiltrados? Nadie lo sabe. Es un poco como los extraterrestres.
1: O los ajolotes.
10: O los ajolotes que también son... Vienen de otra época geológica, los ajolotes. Son así como los últimos dinosaurios del subdesarrollo. Son dinosaurios que no llegaron al desarrollo y se quedaron ahí como una especie de larvas perpetuas. Que eso... Bastante feos, además, ¿no? Pero bueno, entonces, ¿quiénes fueron los infiltrados? ¿Quién agitó las aguas en el movimiento estudiantil del 68? Don Gustavo Díaz Ordaz decía, fuerzas oscuras. Echeverría hablaba, emisarios del pasado. Pero nadie les dice ni por su nombre ni por su apellido. El señor Trump no se porta mal con México, no es él, son sus malas amistades, sus malos amigos, sus malas relaciones, sus consejeros perversos que no lo dejan gobernar por sí mismo. ¿Por qué es tontito el pobre, no? Lo engañan casi como engañaron a Ovalle en Segalmex, los malos priistas que lo rodeaban. Malos priistas que no tienen nombre, que no tienen apellido. Media ciudad del centro de la capital de México sufre vandalismo, barreras, bombas Molotov, oficinas incendiadas por el magisterio parásito. No son los maestros. No, yo no creo que sean los maestros, dijo la señora Sheinbaum. No, son infiltrados. Son provocadores. Entonces, este mundo está lleno...
1: Que vienen de Estados Unidos, alimentados con dinero de Estados Unidos... Y por la ultraderecha nacional, sí, que quiere afectar y dañar al régimen gobernante.
10: Pero fíjate, yo sabía que existía la izquierda, la derecha, el centro democrático. No, la ultraderecha. ¿Quiénes son los ultraderechistas? Nadie sabe. Ni los de aquí, ni los de allá, ¿no? Porque los pocos reaccionarios del sexenio pasado, pues no dan para tanto, ya están viejos, cansados, ya fracasaron, o como dicen, ya chafearon, ya están peor que la selección nacional. Ay, qué padre, viste, que le ganaron a un equipo que se metía los goles

0: Es para la chela.
1: Bueno, la chela no la Graciela, sino la chela cerveza.
0: Si es grande, tiene otro nombre.
1: Bueno, que te vaya muy bien.
0: Gracias.
1: Que venga más seguido, ¿verdad? Rafael Cardona, su cristalazo. Nos vamos a una pausa muy breve. En la segunda hora va a estar Armando Guzmán desde Washington. Vamos a también tener a Luis Manuel El Chacho López informando cómo Ferrari está actuando de manera aplastante en el circuito del Gran Premio de Mónaco en la Fórmula 1. Vamos a hablar también con Francisco Javier González. Acompáñenos, regresamos en un momento.

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13: Segundos ya, disculpe la imprecisión. Vamos a darle información importante, pero antes que de ir con nuestro resumen, por favor, permítanme no olvidar y hacer que usted no olvide que hoy hace 17 años, el 5 de junio de 2009, un incendio iniciado en una bodega de la Secretaría de Hacienda

0: Hacienda del Estado de Sonora alcanzó a la guardería ABC, subrogada por el Seguro Social en Hermosillo, Sonora, provocando la muerte de 49 niñas y niños y dejando a más de un centenar de menores y adultos con lesiones y secuelas permanentes en una de las peores tragedias infantiles de la historia reciente de México. Las investigaciones revelaron condiciones de seguridad criminalmente deficientes, materiales altamente inflamables, falta de salidas de emergencia adecuadas, protocolos de evacuación inexistentes o ineficaces. Esto convirtió el lugar en una trampa mortal en cuestión de minutos. Con el paso de los años, el caso se ha vuelto un símbolo de impunidad y de una cadena de responsabilidades compartidas entre autoridades federales, estatales y municipales, así como particulares con sentencias que se han reducido. Y muy pocos funcionarios realmente están en prisión, pese al reconocimiento judicial de violaciones graves a los derechos de las víctimas. Hoy, madres, padres y sobrevivientes organizados en el movimiento 5 de junio siguen marchando cada año en Hermosillo para mantener viva la memoria de las niñas y de los niños de la guardería ABC. Exigir justicia plena, demandar garantías de no repetición para la niñez mexicana. Esto es lo que nos deja como huella lo que ocurrió hoy hace 17 años. Vamos con un resumen de noticias y lo más importante acumulado al momento.
1: Desde luego, Pepe, mete sente presión rumbo al Mundial. Maestros disidentes amagan con llevar sus protestas al aeropuerto capitalino y al Estadio Ciudad de México. En su quinta jornada de paro magisterial, secuestraron autobuses, echaron una cascarita y se retiraron después del paseo de la Reforma. El domingo podrían decidir una tregua. Descarta la presidenta de la República reprimir a maestros. Denuncia provocación.
2: Está abierta la puerta del diálogo y ellos lo que quieren es que haya represión, porque en realidad hay una parte de estas manifestaciones que tiene que ver más con provocación, porque además no son todos los maestros, son algunas personas que además no sabemos si son maestros porque llevan el rostro cubierto, que buscan provocar para que haya participación de la policía de la Ciudad de México.
1: El gobierno debe cambiar su manera de tratar con la CENTE para resolver el conflicto magisterial, así lo afirmó el analista en temas educativos Eduardo Andere. Dijo que la CENTE seguirá con el chantaje porque siempre le ha dado resultados.
3: Pero si tú recuerdas en todas estas negociaciones que han realizado con diferentes gobiernos, siempre al final del día, en algún momento, el gobierno cede con términos que no son transparentes, pero finalmente cede a algunas de las peticiones. Cuando la gente hace un precio de posición, o sea, una negociación inicial muy elevada, finalmente se ajusta a lo que el gobierno accede y entonces crea el incentivo para que futuras negociaciones suceda lo mismo. La gente está esperando que suceda lo que ha sucedido en sexenios anteriores.
1: Tiembla en la Ciudad de México. Sismo de magnitud 5.2 con epicentro en Ometepec, Guerrero, sacudió a la capital esta tarde. No se activó la alerta sísmica porque la energía radiada durante los primeros segundos no superó los niveles necesarios. La fiscal general de la República, Ernestina Godoy, se reúne con colectivos de buscadores y presenta nueva estrategia para atender las desapariciones. De esto nos informa Juan Antonio Jiménez. Adelante, Juan Antonio, por favor.
4: Gracias, Oscar. Pepe, un placer saludarlos. La Fiscalía General de la República, Ernestina Godoy Ramos, se reunió con 320 integrantes de colectivos, buscadores y madres buscadoras de Aguascalientes, Colima, Guanajuato, Jalisco, Michoacán, Nayarit, Querétaro y Zacatecas, ante quienes dijo que la búsqueda de personas es una prioridad para la FGR y debe de atenderse de manera integral en coordinación, pero escuchando siempre a las víctimas en todo momento. Agregó que el objetivo es compartir la Estrategia Nacional de Búsqueda en la que están involucrados el gobierno federal.
1: Muchas gracias, Juan Antonio. Más de 8 horas duró un caos en la autopista Chamapa Lechería provocado por el choque de pipas. Leopoldo Espejel, tú tienes los detalles completos. Adelante, por favor.
5: Efectivamente, esta mañana se registró un choque múltiple a la altura del kilómetro 25 de la autopista Chamapa Lechería, a la altura del municipio de Naucalpan. Esto provocó un incendio entre dos pipas, una que transportaba combustible y otra aceite, y también involucraron a un vehículo y un tráiler. De manera formal se informó que 5

0: personas resultaron lesionadas. Las labores de retiro, Oscar, de las unidades y la limpieza de la carpeta asfáltica se prolongaron hasta casi el mediodía. La afectación vial fue de varios kilómetros. El reporte que tengo, Oscar.
1: Quedamos informados, Leopoldo, muchas gracias. Ordena Donald Trump a los bancos poner obstáculos a cuentas de migrantes y emitir avisos para detectar operaciones irregulares.
2: Gracias, Oscar. Habrá Gran Premio de Mónaco, el gran premio de la élite automovilística mundial. Sin duda se da en el Principado. Va a correrse en ese circuito que ya es obsoleto. Ya no es como los circuitos rápidos para los coches de Fórmula 1 que existen hoy. Sin embargo, es simbólico. Es como decir, no sé, es la catedral del automovilismo, de alguna manera, es la parte más delicada, el circuito de Mónaco, aunque ya es, le digo, muy chico, cerrado, no pueden andar los coches como quisieran. Es un circuito para, no para los que más corran, sino para los que sepan mejor tomar las curvas, en fin. Pero asiste mucha gente, lo ven millones y millones. Bueno, pues, ¿cómo están las cosas? Luis Manuel El Chacho López, comentarista de F1 TV, nos saluda y nos informa cómo han sido las prácticas donde Ferrari dominó en las prácticas libres 1 y 2. Luis Manuel, estamos contigo. Chacho, adelante.
3: ¿Qué tal? ¿Cómo estás, querido Pepe? Un saludo para ti y para todo el auditorio de Grupo Fórmula. Después de este primer día de actividades en el Gran Premio de Mónaco, una versión además importante porque se cumplen o se celebran 1000 carreras de la escudería McLaren, una de las más exitosas, sin duda, con más campeones del mundo en el Principado. Y esto, lógicamente, trae muchísimos recuerdos. Se dieron algunas ceremonias el día de ayer previas a el inicio de las prácticas. Y la verdad es que son momentos muy importantes porque se corren autos clásicos de la escudería, porque vienen algunos de los más grandes campeones del mundo, como Emerson Fittipaldi, y el campeón actual, por supuesto, Lando Norris. En fin, una celebración de McLaren con 1000 carreras ya bajo el cinturón en la Fórmula 1. Pero la situación deportiva la ha dominado Ferrari. ¿Por qué? Porque en la mañana Charles Leclerc fue el más rápido, sacando poco más de 2 décimas y media sobre Lewis Hamilton, pero en la sesión por la tarde, cuando se dieron ya los ensayos rumbo a la clasificación, es decir, las simulaciones de clasificación, el más rápido fue Lewis Hamilton, y esto nos tiene que levantar un poco la ceja, porque la pelea también en Ferrari, al igual que en la escudería Mercedes, se está poniendo muy interesante. ¿Por qué te digo esto? Porque Hamilton dejó el cronómetro 111 milésimas por delante de Charles Leclerc, y eso es algo relevante. Hamilton había estado detrás de Leclerc en prácticamente no solo toda esta temporada, sus 5 carreras anteriores, sino desde el año pasado, cuando empezó a correr para la escudería Ferrari. Así que, pues, todo el mundo espera un resurgimiento del 7 veces campeón del mundo. ¿Qué pasó con Sergio Checo Pérez? ¿Qué es lo que puede suceder con el piloto mexicano? Bueno, pues muchas cosas, porque creo sigue dando mucho de qué hablar el tema de confiabilidad para la escudería Cadillac. Checo Pérez, después de ir trabajando poco a poco, de ir llegando a mejores tiempos, te voy a platicar algo, esto es relevante porque no muchas veces se hace este tipo de conteo. Las prácticas las empezó Checo Pérez estando 2.1 segundos por detrás del mejor tiempo en una situación consistente. Y después, cuando llegaba la parte final de la práctica número 2 en la tarde, Checo Pérez logró disminuir a 1.6 segundos esa desventaja. ¿Por qué sucede esto? Pues por rendimiento puro. Realmente los coches están muy restringidos. Se restringió la aerodinámica activa, se restringió la potencia. No se quiere llegar a las máximas velocidades porque realmente Fórmula 1 comprendió, digámoslo así, que es un circuito muy peligroso. Y con todas estas condiciones, el desempeño puro del piloto le está dejando a Checo Pérez una situación de evolución. Hasta que falló el montaje del Cadillac, hasta que fallaron los frenos, hubo un incendio en el freno del lado derecho, en el eje delantero de Checo Pérez, lo cual ya le impidió terminar la sesión. Sin embargo, creo que el trabajo del piloto mexicano ha sido bueno, ha sido muy consistente, a diferencia, por ejemplo, de Valtteri Bottas, que sigue teniendo muchos problemas. Valtteri está entrampado en esto que pasa frecuentemente con los pilotos número 2 de cada uno de los equipos de Fórmula 1. Casos tenemos para ejemplificar de sobra, pero bueno, esta situación obviamente al que beneficia es a Checo. ¿Por qué? porque hoy Checo está haciendo que el equipo trabaje para él, hoy Checo está haciendo el piloto más rápido, y lo más importante, Pepe, las evoluciones, las actualizaciones que vaya montando Cadillac carrera con carrera van a beneficiar cada vez más al piloto de Guadalajara. ¿Qué nos dice esto? Que no estamos lejos de que Checo empiece, como lo hizo hoy en la primera práctica, a meterse en el bloque medio de competidores, lo cual le va a dar un cariz totalmente especial a esta primera temporada de Cadillac. No quiero levantar falsas expectativas. Vamos a ir, como hemos dicho, con paciencia y poco a poco, pero la evolución, Pepe, esto no hay de otra, es muy constante, más, por supuesto, en el lado de Checo Pérez, el piloto mexicano.
2: Gracias, Luis Manuel. Estamos seguros de todo lo que dices. Claro que sí, lo apoyamos 100%. Lástima que se le quemó la carcacha. Pero bueno, ya veremos qué sucede mañana en las prácticas libres 3, luego en la calificación. Son horarios europeos, ahora corresponden para América. Horarios matutinos, 4 de la mañana la práctica 3 y 7 de la mañana la práctica, ya la calificación, y luego la carrera a las 7 de la mañana el domingo. Pero en fin, los que somos aficionados de Hueso Colorado, pues vamos a estar ahí, de Hueso Colorado Ferrari, desde luego. Nos vamos a una pausa muy breve, nos va a acompañar Armando Guzmán desde Washington. Vamos a discutir lo que pretende Donald Trump con los migrantes mexicanos. Ahora les dice a los bancos, ojo con las cuentas de los migrantes. Cuidado con los movimientos sospechosos, hay que restringirlos. Va el contraataca el presidente de Estados Unidos.
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2: Qué bueno que se quedó con nosotros a través de YouTube. Vamos a hacer contacto en este momento con Armando Guzmán hasta la ciudad de Washington, donde hoy el presidente de Estados Unidos emite un aviso a la banca para identificar las cuentas de migrantes. Es una orden ejecutiva del presidente de los Estados Unidos y quieren ver cuáles son las operaciones financieras de los migrantes. La División de Delitos Financieros del Departamento del Tesoro la que quiere que los bancos ayuden a identificar esquemas de nómina vinculados a personas que viven en el país de manera irregular. Armando, ¿cómo te va? Buenas noches.
13: ¿Cómo estás, Pepe? Buenas noches. Te voy a decir, esto que hace el presidente es muy serio, pero es de dar risa, porque el presidente no puede hacer eso. Esta es otra de las tomadas de pelo del señor Trump. Él vive en su propio universo y él tiene sus ideas, y en ese universo no existen cosas como las leyes o la Constitución de los Estados Unidos. En la quinta enmienda de la Constitución de los Estados Unidos dice claramente: nadie puede ser privado de su libertad, de sus bienes o de su vida sin que exista un proceso de ley. Y ese proceso de ley se refiere a un juicio. Lo mismo es la enmienda 14, que se aplica a los estados y a las municipalidades. En el mundo este de la en el que vive el presidente Donald Trump, este tipo de cosas no existen. Ahora, yo también me puse a checar, y la respuesta corta y directa es: el presidente de Estados Unidos no puede obligar a los bancos a determinar quién es ilegal y quién no, porque la verificación del estatus migratorio, te estoy sacando esto de la ley, porque la verificación del estatus migratorio es una función exclusiva del gobierno federal, no del sector privado, salvo en casos muy específicos definidos por ley. La ley no ha cambiado, la ley de inmigración, la ley federal de inmigración, dice que todo lo que andan haciendo estos señores, por cierto, es ilegal. Cuando le preguntan a alguien: oye, ¿tú estás ilegal o no? Ven acá, ¿de dónde naciste? ¿Tienes...? Eso no lo pueden hacer, y hay un montón de pleitos por esto. Ha emitido este presidente 139 órdenes ejecutivas desde que entró la segunda vez a la presidencia. ¿Sabes cuántas no se han cumplido? 112. Entonces, este tipo de cosas, te digo, si no fueran porque vienen del presidente de los Estados Unidos, serían de dar risa. Hay tres leyes adicionales que el presidente está atropellando completamente. Los bancos están regulados por leyes como el Bank Secrecy Act, el BSA, así se llama, o así lo llaman los abogados, el Patriot Act, o el Acta de Asuntos de Patriotas, la sección K y C, Know Your Customer, y en esa Know Your Customer, o conoce a tu cliente, los bancos necesitan saber cuál es el nombre de la persona, cuál es su domicilio, pero en ningún momento te pueden preguntar si el origen del dinero que tienes, a menos que sea arriba de $10,000, y entonces para eso sí hay leyes específicas. Pero si tú depositas menos de $10,000, el banco no te puede preguntar: oiga, ¿de dónde viene este dinero? ¿Para qué lo va a usar? Esa es una cosa. Te pueden preguntar acerca de tu nombre, se pueden preguntar y verificar en dónde vives. Pueden preguntar y verificar acerca de tus posesiones, pero no te pueden preguntar: oiga, señor, ¿y usted está ilegal o está legal en este país? El presidente lo que quiere es que, por medio de una serie de filtros, los bancos detengan y establezcan quiénes son los ilegales y quiénes no son los ilegales. Y todo esto que él está haciendo no es más que... Esto sí, Pepe, esto sí es politiquería. Esto sí, lo de los gobernadores de México yo no sé, pero esto sí, esto es politiquería para que lo ayude otra vez en las elecciones de medio término que viene en noviembre. Y esto sí es importante, porque en los últimos tres días ha habido varias iniciativas de ley que han pasado muy por encima de la oposición del presidente, en la que varios senadores y congresistas republicanos se han pasado del lado demócrata para ir en contra de leyes que él oponía o a las leyes que él favorecía y que le echaron para atrás. Y todo esto te da una idea de que toda esta gente está ahora viendo la salud de su cuello político antes que vean el cuello político del presidente. Esto es natural. Esto no le ocurre solamente a Donald Trump. Cada presidente en su segundo periodo, en el primer año, cuando van a las elecciones de medio término, siempre les va mal. precisamente porque hay gente que se cansa y quiere una variedad, porque hay muchas cosas que hacen los presidentes que a la gente no le gustan. Ha habido muy pocos en la historia, como Reagan, como Clinton, que han podido pasar y evadir esa situación, pero hay muchos otros que han sufrido todo esto y eso es natural que ocurra con el presidente. Lo que él está haciendo es regresando otra vez a vamos a odiar a los mexicanos, estamos llenos de mexicanos aquí, no queremos que haya tanto mexicano en la calle, están muy feos. Ese tipo de cosas, y perdónenme usted por usar ese tipo de lengua, no es mía, es de este señor. Pero eso es lo que él está diciendo. Y el 35, 36, 39% que lo sigue es el que le gustan este tipo de cosas. Cada vez que tú quieres ganar una elección, lo único que tienes que hacer es sacar el manual de Donald Trump y empezar a buscar este tipo de odio hacia los inmigrantes. ¿Puede un presidente cambiar cosas por orden ejecutiva? No puede crear nuevas obligaciones que contradiga las leyes que han sido ya aprobadas por el Congreso. No este, sino todos los congresos. Entonces, ahí tienes tú el resultado de toda esta cuestión que él está haciendo. Él está creando un nuevo sitio en el que, del que todo el mundo se ríe, porque es para combatir a los aliens. Los aliens en realidad no son los extranjeros, los aliens son los que vienen de Marte o del espacio, los extraterrestres, eso sería un alien. Entonces, identifica a los aliens, pues se ha soltado con varias risas para lo que está haciendo Donald Trump, que es tan transparente y que cada vez que viene una elección hace este tipo de cosas. Yo le diría a la gente en Estados Unidos, tengan mucho cuidado, vean exactamente qué es lo que pasa. Pero el primer banco que quiera violar estas leyes se va a encontrar con todas las violaciones que puede tener aquí y eso les va a costar caro a pesar de lo que diga Donald Trump, que como te digo, ha emitido 139 leyes, órdenes ejecutivas él mismo. Muchas han sido desvalidadas por las cortes, otras han sido de plano en contra de la Constitución y en contra de leyes del Congreso. Y 112 se han quedado por ahí, en el recuerdo de los baúles. Este señor quería sacar su billete de $250, ya se lo echaron para atrás. Quería hacer muchas otras cosas. A él le preocupa cómo se va a ver una piscina que hay de reflejos ahí por el Capitolio, y le preocupa que está muy sucio no sé dónde y lo van a limpiar y que va a levantar un nuevo salón de bailes en la Casa Blanca. Eso no es lo que le preocupa a la gente acá a los estadounidenses. Por eso cuando necesita va en contra de los aliens y de todos nosotros los inmigrantes, para ver si todos estos que lo siguen pues lo vuelven a seguir y se vuelven a contentar y vuelven a votar por él, Pepe.
2: Muchas gracias, Armando. Gracias por tu comentario. Siempre bienvenido.
13: Muchas gracias, Pepe. Buenas noches.
2: Gracias. Buenas noches allá en Washington, donde hay temperaturas bajas. Está haciendo frío por aquella parte de la costa este, de la zona este de los Estados Unidos. El alcalde de Metepec. ¿Qué le cuento? Mire, mejor se lo muestro. Ahí le va. Esta mañana comenzó a circular el video que vamos a poner al aire cuando nos diga nuestro productor. Bueno, resulta que fue grabado desde el interior de un club deportivo. El Club Deportivo La Asunción de Metepec, el Estado de México. En las imágenes se observa a un hombre con playera azul y short blanco que fuerza una puerta cerrada del lugar y arrastra a una mujer en el forcejeo. Detrás de ese grupo entró el alcalde Flores Fernández, vestido con traje formal. Uno de los acompañantes portaba un rifle, sí, un rifle en la mano derecha. Uno de los sujetos que ingresó con el alcalde de Metepec agredió a un hombre dentro del club. Esto, lógicamente, salió en las redes sociales. Tras ingresar, el hombre de short blanco corrió a agredir a otra persona dentro del club. El alcalde apareció después en el lugar en el que el video sugiere que fue un intento de frenar la violencia. La tarde del mismo día de los hechos, que fue ayer, Flores Fernández publicó un mensaje en sus redes en el que ofrece disculpas, pero las acotó a quienes creen que vieron un actuar excesivo de su parte. El alcalde de Metepec aseguró que acudió al club del que dijo ser socio tras recibir un llamado de auxilio por un conflicto entre particulares. Argumentó que su intervención buscó preservar el orden y la paz y resolver el altercado. lo más pronto posible. Sin embargo, en su mensaje, Flores Fernández no aclaró si el sujeto con el rifle pertenece a su escolta oficial. Tenemos el mensaje del alcalde, lo ponemos.
18: Lamento profundamente lo sucedido la mañana de este jueves, hecho que se viralizó en redes sociales, cuando acudí a un llamado de ayuda por un conflicto al interior del club deportivo del cual soy socio. Desde el corazón les ofrezco una sentida disculpa para quienes creen que vieron un actuar excesivo de mi parte sin justificar mis acciones. Debo decir que mi respuesta obedeció a solucionar lo más pronto posible el altercado al interior que amenazaba y ponía en riesgo la integridad de los involucrados. Estaré atento y con total disposición para atender cualquier requerimiento que se me haga por estos hechos. Debo recalcar que mi intervención se dio ante un llamado de un asunto entre particulares, lo que me impulsó a actuar así, siempre con la finalidad de preservar el orden y la paz.
2: Eso es lo que dice el alcalde Flores Fernández de Metepec, en el Estado de México. Sin embargo, hoy la presidenta de la República, porque hasta allá llegó el ruido del escándalo, dijo que la Secretaría de Seguridad Federal va a investigar exactamente qué fue lo que sucedió. Lo dijo de esta manera la presidenta.
19: Le pedí al secretario de Seguridad que revisara el caso. Porque, primero, la actitud. Ustedes saben que siempre hemos hablado de la humildad. Que cualquier servidor público, lo primero que tiene que ser es humilde, sencillo, no prepotente, no soberbio. Y la entrada a este lugar pues fue con una enorme soberbia y totalmente falta de humildad. Y además pues que llegara con personas armadas, pues también, además mostrándose con armas largas, pues también.
2: Pues sí, que se investigue si es que hubo la comisión de algún delito por parte del alcalde, que pues según nos hace sentir a través del video, también suda como el gobernador de Sonora, agua bendita, pero parece que fue un exceso lo que ahí se cometió. Hablando de alcaldes, falleció el alcalde de Torreón, Román Alberto Cepeda González, tenía 60 años. Por cierto, este domingo va a haber elecciones para el Congreso en el estado de Coahuila. Se espera una contienda cerrada con ventaja para el PRI en los principales municipios como Saltillo, Torreón y la región del centro. Regresamos en un momento.
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11: Bueno, ya es la hora de...
12: Ya es viernes.
11: Es viernes.
12: Y ya es el momento de presentar a nuestro coordinador, a Primitivo Olvera, que tiene siempre algo interesante que decir. Yo le tengo lo más interesante de lo que va a decir él, pero...
11: A ver, primero lo más interesante.
12: Bueno, voy.
11: ¿Cómo estás? Que está primero, buenas noches.
12: Muy bien,
11: está
12: muy bueno esto.
11: Muy bien, Pepe. Muy bien.
12: Lego... Sí, sí sabe lo que es Lego, el juguete este de los ladrillitos que va uno poniendo uno tras otro. Lego es un juguete muy, muy serio, no es solamente para niños, ¿no? ¿Qué va? Pues acaba de lanzar el top de los juguetes. Lanza la Sagrada Familia de Gaudí, 12.060 piezas. Es el set más grande de toda la historia. Mire, ahí está la fotografía, teniendo justamente como fondo la ciudad de Barcelona, donde se ubica la catedral de Gaudí, que tardó 140 años en terminarse, apenas acaban de terminar. Pues ya Lego hizo un juguete, a ver quién es el que se anima. Bueno, ya hay quien se animó, los que trabajan para Lego, ¿no? Pero amplía su colección de monumentos en miniatura de todo el mundo, desde el horizonte. Y los monumentos de la ciudad de Nueva York hasta la Torre Eiffel, la Fontana de Trevi de Roma, la presentación del set de la Sagrada Familia para conmemorar el centenario de la muerte del arquitecto Antonio Gaudí. Mata Mesa.
11: No, para nada. A ver si no te tardas en terminar el Lego, lo mismo que te tardaron en terminar la catedral, ¿no?
13: A ver en qué te tardas más, si en armarlo o en juntar el dinero, porque ¿sabes cuánto va a costar?
12: ¿Cuánto cuesta?
13: 18,000 pesos el set.
11: $18,000 Es casi como un boleto para el mundial, ¿no?
12: No, más
13: pero
12: barato.
13: Te dura más.
11: Quizás más barato, te dura más el gusto por el famoso Lego.
12: Bueno, a ver,
11: por
12: ¿qué, el famoso qué trae Lego. Mundial? ¿Qué, los pronósticos?
11: Pronósticos
12: estadísticos.
11: Está muy interesante porque no solamente hay pronósticos en base a las apuestas, hay un montón de modelos matemáticos, estadísticos, económicos, que están analizando la Copa del Mundo y que ya están pronosticando quién va a ser campeón y cómo le va a ir a México. Eso es muy importante.
12: A ver.
11: El modelo, fíjate cuál es el modelo más popular en el mundo entre los conocedores. Es uno creado por un economista alemán que se llama Joachim Clement. Él trabaja para una firma de inversiones en Londres. Y él diseñó, como a manera de broma en 2014, un modelo en el que incluía el Producto Interno Bruto, el ranking de los equipos en la FIFA, la población de cada país, por supuesto, y también un elemento que es el clima. Dice que los equipos, los países que tienen un clima más cercano a los 14 grados, tienen mejores posibilidades de desarrollar atletas de alto rendimiento. Pues resulta que le ha atinado a todas. Este señor, con este modelo, el modelo económico o macroeconómico, le atinó al campeón del mundo en 2014, que fue Alemania, en 2018, que fue Francia, en 2022, que fue el equipo de Argentina. Pues él dice que el campeón del mundo ahora en 2026 va a ser Países Bajos y que va a vencer en la final.
12: Netherlands,
11: la naranja mecánica, ¿no? Y que va a vencer en la final al Portugal de Cristiano Ronaldo. Se va a quedar en la orilla Cristiano Ronaldo, según el modelo de Joachim Clement. Para él, México va a llegar, ahí sí, por eso decías que no se emocionen con el 5-1 de ayer. Según él, México va a llegar a los 16avos de final. Primera ronda y después lo va a eliminar Bélgica en la segunda ronda. Otro modelo que está bien interesante es el del grupo financiero Goldman Sachs. Tú sabes que es una firma muy importante a nivel mundial, que ha formulado un mecanismo muy complejo, lleno de simulaciones. Toma en cuenta algo así como 20.000 partidos que se han celebrado desde 1978, los desempeños de las diferentes selecciones nacionales y una serie de distribuciones estadísticas. Y según Goldman Sachs, el campeón va a ser el equipo de España. España va a vencer en la final a Francia. Y México, ahí te va, el camino de México. Va a ganar sus tres primeros partidos, los tres partidos de la ronda inicial contra Sudáfrica, Corea y República Checa. Luego va a pasar sobre Escocia y va a llegar al quinto partido. Que en este caso pues serían los octavos de final. O sea,
12: con Bélgica.
11: No, va a perder contra Inglaterra.
12: Va a perder contra Inglaterra.
11: Contra Inglaterra, según Goldman Sachs. Luego hay una cosa que se llama Opta, la supercomputadora. La supercomputadora y modelos también de ciertos datos estadísticos. Datos estadísticos como los goles a favor y en contra que se esperan de cada selección. El análisis de cada jugador, uno por uno, de todos los participantes en la Copa Mundial, cuál es su desempeño en las diferentes ligas y les asigna también pues diferentes rankings, ¿no? No es lo mismo jugar en la Liga de Chipre, como Memo Ochoa, que jugar en la Premier League, ¿no? De Inglaterra. 10.000 simulaciones se simula el torneo y este también le da como favorito a España con 16%, vencería a Francia y el tercer lugar sería Inglaterra, seguido de Argentina y Brasil. Hay una sorpresa que se me pasó ahorita decirte del primer modelo, el del matemático y financiero alemán Joachim Clement. Joachim Clement dice que Brasil se va a quedar en octavos de final y lo va a vencer el equipo de Japón. A pesar de estarse ahorita peleando con el terreno de juego, con las canchas de entrenamiento de allá, del equipo de Tigres de Nuevo León. ¿Viste las canchas que les pusieron?
12: Sí.
11: Horribles.
12: Sí,
11: bueno, ya horrible. Se cambiaron, ya les está yendo muy bien. Y por último, casas de apuestas, el resumen, el promedio de las casas de apuestas, que sí van variando de acuerdo al dinero que se le va metiendo. Por supuesto, los momios varían minuto a minuto. Ellos señalan que la final va a ser Francia-Brasil, que va a ganar Francia, y que México va a llegar en 16avos de final. Entonces, México, de acuerdo con estos cuatro modelos, tres dicen que estaría en 16avos, aunque
12: uno dice que en octavos.
11: La Big Data dice que podría llegar a octavos. Uno dice seguro que en octavos. Y bueno, España es favorito en dos de cuatro modelos. En el otro es, decíamos, Países Bajos y también Francia. Esos son los cuatro favoritos para ganar la Copa del Mundo. Rápidamente, sobre los precios de los boletos, me acaba de mandar Francisco Villalobos, nuestro compañero en Estados Unidos, los precios más bajos de los boletos de todo el mundial. ¿Cuál es el boleto más barato? Va a ser en Houston, para que veas el fantástico partido entre Cabo Verde y Arabia Saudita. $176. Si tienes un poquito más, $191 para presenciar el Jordania contra Argelia. Y el otro, Chequia contra Sudáfrica, compañeros de México van a jugar en Atlanta, $202. Son los boletos más baratos para ver la Copa del Mundo.
12: ¿Cuáles son los premios económicos precisamente para los participantes en este histórico mundial? Porque es la primera vez que hay 48
11: equipos. Hay 48 equipos, hay una gran bolsa, es la mayor bolsa de toda la historia de los mundiales. Y aquí ya todos ganan. Todos ganan por el hecho de llegar. Incluso, evidentemente, muchas marcas. Y bueno, Alejandra Rea, nuestra compañera, nos presenta esta pieza.
12: Vamos a verlo.
0: En el Mundial 2026, todos ganarán. Te explico por qué. La Copa del Mundo México, Estados Unidos, Canadá será el mayor negocio en la historia de la FIFA. Se estiman ingresos de entre 10 y 13 mil millones de dólares gracias a patrocinios, derechos de televisión, venta de boletos, publicidad y mercancía oficial, superando por mucho al Mundial anterior en Qatar 2022, que generó 7.500 millones de dólares. Este año no solo ganará el campeón, ganarán todas las selecciones, ganará la FIFA y hasta ganarán las marcas con proyección y visibilidad global nunca antes vista. Los ingresos están directamente relacionados con el tamaño del torneo. Por primera vez serán 48 selecciones participantes, 104 partidos y 3 países anfitriones, México, Canadá y Estados Unidos, que tiene el mercado publicitario más grande del mundo.

0: una de las mayores fuentes de ingresos son los derechos de transmisión. La FIFA vende el derecho de pasar los partidos en televisión y plataformas alrededor del mundo. Tiene acuerdos de transmisión en más de 175 territorios. Solo por esos acuerdos podría recibir más de 4,000 millones de dólares. Las marcas no se quedan atrás. Pagan millones por obtener el derecho a usar el nombre oficial, logo, identidad visual y asociación directa con el torneo. Empresas como Coca-Cola, Adidas, Visa o Hyundai pueden pagar entre 65 y 100 millones de dólares para estar presentes durante el torneo, consiguiendo reconocimiento mundial, aumento de ventas, presencia y exclusividad. Pero aquí viene una de las cifras más impresionantes. La selección que gane el Mundial 2026 se llevará cerca de 50 millones de dólares, la cifra más alta en la historia de la Copa del Mundo. El subcampeón recibirá alrededor de 33 millones. Y hasta las selecciones eliminadas en fase de grupos obtendrán millones solamente por participar. Cada equipo clasificado tendrá asegurados al menos 10.5 millones de dólares entre participación y preparación. En total, la FIFA repartirá una bolsa récord de aproximadamente 727 millones de dólares entre todos los participantes. Hoy el Mundial no solamente mueve emociones, mueve también miles de millones de dólares.
1: Las playeras más vendidas de cara al Mundial.
2: Las de México.
1: Esa es la tercera. Brasil es la primera. Ajá. Le sigue Argentina, México, Francia e Inglaterra. Son las cinco playeras.
2: ¿Las copias originales?
1: Mira, ves playeras de México por todos lados, ¿no? Y algunas son originales y otras son casi originales. Están muy bien hechas.
2: Pues ya oímos cifras multimillonarias, Primitivo.
3: 727 millones de dólares. La bolsa para los equipos que van a participar en el Mundial. El que menos se va a llevar son 10 millones, que realmente son
2: ¿sabes para que el hay, tema logístico. Que hay incluso restricciones para los medios de comunicación.
3: Totalmente.
2: Respecto a mencionar el Mundial. Hay las ¿Son marca registrada? ¿Copa Mundial? ¿Es marca registrada?
3: Sí, el nombre oficial del Mundial es marca registrada. Se puede mencionar solamente en temas informativos, pero no se puede mencionar en cualquier espacio, y mucho menos en un espacio comercial. Hay muy poquitas acreditaciones para los periodistas.
2: ¿Un ensayo con los drones, ¿no? Si no los podemos enseñar?
3: Ah, hay algo fantástico ahí.
2: A ver. Ah, no los podemos meter porque son marca registrada. Ajá,
1: sí, ya es parte de la inauguración.
3: Ayer, si te diste cuenta, Pepe.
2: Claro. Para ver a Shakira de más de cerca.
3: Ayer sí. Fíjate cómo es celosa la FIFA o cómo está tan restringido el asunto. Ayer, si te diste cuenta, Gabriela Cuevas no te dio mayores detalles de la inauguración del Mundial.
2: Porque es
3: exclusiva de potestad FIFA. De la FIFA el poder anunciar todo lo que va a pasar. Digo, las acreditaciones son muy difíciles de obtener. No puedes, un reportero no puede grabar al interior del estadio, ¿no? A menos que seas un reportero de televisión o un reportero de un medio que tenga los derechos, ¿no? Que son muy poquitos. En fin, la FIFA tiene muy, muy controlado, como ningún otro evento a nivel internacional, es el control de los derechos de autor, los derechos para difundir el Mundial. Es muy interesante.
2: No podemos usar ni siquiera imágenes.
3: No.
2: El logotipo, acaso fotografías.
3: Sí, a través de agencias autorizadas.
2: Exacto.
3: ¿No? A través de agencias autorizadas.
2: Reuters, por ejemplo.
3: Reuters. Imágenes grabadas, de repente hay 30 segundos durante todo el día. O sea, para una empresa como la nuestra, que transmitimos, no transmitimos 24 horas, transmitimos 24 por 3, porque tenemos 3 cadenas.
2: Ajá.
3: ¿No? 72 horas diarias tenemos de transmisión, pues podríamos ocupar 30 segundos para las 3 cadenas. 30 segundos de grabación. Imagínate, ¿a qué hora la sacas?
2: Bueno.
3: ¿No? En fin, es fascinante.
2: Ya estamos en modo fútbol.
3: El jueves rodará el balón en la cancha de Estadio de México.
2: Si nos dejan, volveremos a ver el balón rodar. Si nos deja la gente.
3: Vamos a ver.
2: Vamos a ver en qué parte. Porque la CENTE no es marca registrada.
3: Esa sería la primera apuesta.
2: Será la de 8. El 25 de mayo, ya estamos hablando de cosas caras y costosas, el 25 de mayo hubo un asalto a un camión que llevaba como mercancía relojes de alta gama. Bueno, pues resulta que unos se pusieron listos, asaltaron el camión y se llevaron los relojes de alta gama. Pues resulta que ya los cacharon, ¿no? Ya los capturaron a los ladrones. Leopoldo Espejel, adelante.
4: Pepe, muy buenas noches. Efectivamente, 12 días después de haber ocurrido el robo de dos camiones, porque fueron dos en realidad, Pepe, que transportaban relojes de alta gama, tras salir de la aduana de Laifa, dos de los delincuentes que participaron en este asalto, José Alberto y Carlos, fueron detenidos en un operativo conjunto implementado por la Secretaría de Seguridad y de Protección Ciudadana del Gobierno Federal, la Fiscalía Mexiquense y la Policía Estatal en el municipio de Huehuetoca, aquí en el Estado de México, mientras que las investigaciones, Pepe, continúan para identificar y detener al resto de los involucrados, entre ellos al autor intelectual, quien se presume tendría nexos con empleados o funcionarios de la aduana de esa terminal aérea. Hay que recordar que inmediatamente después de ese asalto ocurrido sobre el circuito exterior mexiquense, el 25 de mayo, se hizo viral una imagen, por lo menos de uno de ellos, Pepe, que había subido al tráiler y se dio a la fuga. Pues ya están detenidos dos de estos delincuentes.
2: Muchas gracias, Polo, por la información. Buenas noches.
4: Buenas noches, Pepe.
2: Primitivo, buenas noches.
1: Gracias, Pepe.
2: Vamos a una pausa. Vamos a regresar con Francisco Javier González. Vamos a hacer, si nos permite usted, la radiografía del equipo del Vasco Aguirre.
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17: La piel de los tiburones está cubierta de escamas diminutas que actúan como dientes.
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10: El ejército de Estados Unidos negó que Irán haya disparado a buques de guerra estadounidenses en el Golfo de Omán y que haya violado el alto al fuego tras informaciones de medios internacionales sobre la interrupción de la carga de petróleo en una terminal de la zona por una explosión. La Organización Mundial de la Salud lanzó un plan de respuesta al actual brote de ébola con el objetivo de recaudar 518 millones de dólares para apoyar a los países africanos. El Papa León XIV viaja mañana a España, donde recorrerá hasta el día 12 unos 2.500 kilómetros entre Madrid, Barcelona, Gran Canaria y Tenerife, y pronunciará 12 discursos y otros tantos saludos para impulsar valores fundamentales de la Iglesia Católica. Informó Cintia Dávalos. 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
2: Es un gusto enorme contar con la buena voluntad y el profesionalismo de Francisco Javier González, periodista deportivo de todos conocido. Ahora está como puerco en lodo porque pues va a empezar el campeonato mundial. Francisco, ¿cómo estás? ¿Cómo viste la selección jugando contra Primero B? Buenas noches.
19: Hola, Pepe. Pues feliz en el lodo, como bien lo dices. Viene mucho fútbol. Y a la selección la vi en el punto en el que creo que debía llegar a la Copa del Mundo. Es decir, no está al 100%, pero sí le veo un avance importante en la comunión dentro de la cancha, en los 11 que habrá de elegir todavía Javier Aguirre, pero con una serie de variantes que creo que le van a dar una flexibilidad interesante durante la Copa del Mundo. Creo, Pepe, que para enfrentar el primer partido, México está listo, los equipos se van armando según vaya avanzando el propio campeonato, con más entrenamientos, con más presión competitiva, pero yo te diría, sin pecar de optimista, que la selección me deja tranquilo de cara al primer partido por lo pronto.
2: ¿Hasta dónde crees que va a llegar la selección, Francisco?
19: Mira, mi pronóstico, que soy bastante malo para ellos, pero mi pronóstico es el quinto partido. Creo que México avanza la segunda ronda en primer lugar de grupo, se mantiene jugando en la capital mexicana, y ahí tiene posibilidad de jugar dos partidos más. Hasta ahí la veo. El cruce posible, si no hubiera sorpresas, diría que se enfrentaría a Inglaterra en esa ronda que sería de octavos de final. Creo que hasta ahí puede llegar la selección. De ahí para arriba sería, parece, muy, muy relevante su actuación, pero creo que puede llegar hasta el quinto partido.
2: Lo mismo de siempre, Francisco. ¿Para qué le buscamos mangas al chaleco?
19: Lo mismo de siempre, aunque te diría que vale menos ahora porque hay más equipos, entonces hay una ronda más. Hoy el quinto partido que equivaldría a llegar uno más, ¿no? Al sexto. Para quedarse en cuartos de final y ya se jugaría en Estados Unidos. Pero sí, la verdad es que también a fuerza de ser justos, por lo menos con lo que yo pienso, es que en México, su selección, su fútbol, tienen un tamaño comprobado para bien y para mal. La localía le puede ayudar a crecer un poquitín más, pero las potencias, que son los 8 primeros lugares del mundo, creo que no invitan nunca a México, y tienen razón para invitarlo, porque no tenemos ese tamaño, francamente.
2: Correcto. Francisco, gracias por ayudarnos a esta radiografía que el público, estoy seguro, te agradece muchísimo.
19: Con mucho gusto, Pepe, un abrazo para todos.
2: Un abrazo, gracias. Y yo creo que, Oscar, si me permites, vamos a cerrar con una madrina.
1: Sí, nada más te paso el dato para ilusionar. Las dos veces que México ha llegado al quinto partido ha sido en el 70 y en el 86.
2: Dos minutos más. Bueno, vamos a mostrar a lo que puede llegar la violencia. Un ciclista andaba pedaleando por Calzada de Tlalpan y un tripulante de un auto de alta gama, un Mercedes o algo así, pues resulta que se metió al carril de la ciclopista, ¿no? Entonces regresó el ciclista a reclamarle. Se mentaron la madre, que sería lo de menos, pero también duele. Y de repente se bajó el del Mercedes y se surtió al ciclista. Lo estamos mostrando con la imagen.

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1: A días de que inicie el Mundial en Guadalajara, la expectativa crece. Miles de visitantes, actividades internacionales y una oportunidad histórica para mostrar la ciudad al mundo. Pero no todos viven el entusiasmo de la misma forma. Comerciantes del Centro Histórico han manifestado preocupación por el esquema del Fan Fest en Plaza Liberación. Muchos aseguran que invirtieron en mejorar sus negocios, capacitar al personal e incluso prepararlos con clases de idiomas para atender a los turistas extranjeros. Pero hoy sienten que podrían quedar fuera de la fiesta. Las quejas crecen en redes sociales porque evidentemente ellos también son anfitriones.
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12: Muy buenas noches, estamos aquí transmitiendo en vivo desde la Ciudad de México, es Fórmula Financiera, soy Mari Carmen Cortés y cuando despertamos la gente seguía ahí, o sea, no se ha ido, sigue, que el domingo de la noche va a anunciar qué va a hacer, no le gustó, ya les van a quedar su propia Afore, su propia aseguradora, no está de acuerdo con nada, quiere más y más y más, no tiene llenadera. Hoy ha sido un caos espantoso toda la zona de Reforma del centro y ya no sabes por dónde van a golpear mañana y qué van a hacer mañana y qué van a hacer el fin de semana, y ya el jueves se inaugura el Mundial de Fútbol y qué van a hacer, si se van a ir, no se van a ir. Ya hay quien dice que van a boicotear con cerrar los accesos al aeropuerto, lo que nos faltaba. Pero bueno, por otro lado, hoy los mercados se dieron un ranazo.

0: Pepe, usted ahorita ya va. Ranazo, se cayó la bolsa mexicana, se cayó Viva, se cayó las bolsas en Estados Unidos. ¿Y todo por qué? Porque los resultados de empleo en Estados Unidos fueron mejor de lo esperado, y esto pues anticipa que a lo mejor las tasas de interés no solo no bajan, sino que podían incluso subir, pusieron nerviosos a los mercados, los precios del petróleo bajaron, hasta nuestro dólar superpeso, es que siempre el superpeso ha dependido del dólar. Si el dólar está debilucho o el dólar está fuerte, pero pues la gente lo quiere ver, entre ellas la presidenta, como el peso super fortachón, pues hoy el peso fortachón se cayó y no tiene nada que ver con tema, no tiene que ver con la gente ni con nada, sino con esto de los mercados. 19.45 ya cerró en el interbancario. Y bueno, si quieres empezamos con eso, porque la buena es el anuncio de Petroquímica, que a ver si sí se aterriza bien. Pepe, y usted, buenas noches.
1: Mari Carmen Cortés, ¿cómo estás? Muy buenas noches, me da gusto saludarte, Mari Carmen, en este día, pues muy movidito en cuanto a los mercados. Fíjate que pues el fantasma de elevar tasa de interés surge de nuevo. Sí. Hubo un muy buen comportamiento del empleo en Estados Unidos. Esto dice, bueno, pues Estados Unidos se puede estar sobrecalentando la economía o calentando la economía, puede haber presiones inflacionarias, y si es eso, pues la Reserva Federal tendría que elevar tasa de interés. Se pusieron nerviosos los mercados, cayeron en Estados Unidos feo los mercados, desde luego, fue una caída que se tuvo.
0: La del Nasdaq es casi histórica, 4.18, la caída.
1: Sí, estuvo tremendo, la verdad, la caída. Del Nasdaq fue menos 4.18, es la peor caída que ha tenido el Nasdaq. Ahí están todas las compañías tecnológicas, pero también fue el Dow Jones, menos 1.35%, más ligero, pero también cayó. Y en México, pues las dos bolsas mexicanas siguieron arrastradas por este mal comportamiento de Nueva York. ¿Cómo estuvo la bolsa mexicana de valores? Menos 1.86%.
0: Mejor ni veas el índice.
1: En 66.141 unidades, Mari Carmen. Cada vez que llegamos a los 70 nos golpean, fíjate.
0: Sí. Bueno, es que hay que ser el peligro que Pepe siempre quiere decir, hay récord histórico en la bolsa, pues no, hoy no. Para nada, muy lejano de los 70. No,
1: sí, exactamente.
0: Puntos.
1: Y fíjate que también Viva, la bolsa institucional de valores, también la bolsa mexicana, aquí en México, la otra que es Viva, en la casa de enfrente, pues también cayó Viva, menos 1.72%, estuvo su FTSE, llevan el indicador FTSE. Así que las dos bolsas cayeron, el tipo de cambio estuvo, para lo que es el tipo de cambio hoy en día, nervioso, ¿no? Había estado en 17.30, subió, saltó 12 centavos, 17.47, está cerrando el tipo de cambio. Hubo un nerviosismo en los mercados por ese tema, el tema de que vaya al alza la tasa de interés, y esto nos pone, Mari Carmen, en la disyuntiva de el Banco de México, y lo dijimos, conste que lo dijimos aquí, no se habrá adelantado a bajar tanto la tasa de interés.
0: Sí, claro. Claro, que lo dijimos, ¿no? Aquí lo dijo todo el mundo. Bueno, hasta Jonathan Heed y Galea Borja. Pero claro, sí.
1: Bueno, lo principal es Jonathan Heed
0: y
1: Galea Borja.
0: No hay analistas, y bueno, no es por presumir nosotros, pero efectivamente ahí ni hicimos la apuesta del pesito. No hay analista que considere que fue una buena decisión la del Banco de México de bajar las tasas, aunque diga que ya no las va a bajar más. Pero sí, imagínate el panorama, y es el 17 de junio, 18 de junio, ¿no?
1: Exacto.
0: Cuando la Fed podría subir las tasas, podría subir, por eso los mercados están tan nerviosos. Yo no creo que las vaya a subir, porque imagínate, ya está aquí Kevin Walsh, el nuevo presidente de la Fed. Yo creo que Trump le daría un infarto. No, yo casi, ahí sí te he puesto un pesito a que pese a estos buenos datos económicos, la Fed no sube las tasas.
1: No, porque sería la primera decisión del nuevo presidente de la Reserva Federal que pone Donald Trump, ¿no? Y que Donald Trump no quiere subir tasa de interés. Yo creo que se va a aguantar, pero aún así están nerviosos los mercados con este tema. Hoy estuvieron nerviosos los mercados.
0: Las empresas de inteligencia artificial, los fabricantes de chips.
1: Lo cual también te indica algo, que en inteligencia artificial, en chips, de una sobredemanda que han tenido estas empresas, y bueno, desde luego, pues ahora se está notando. Por cierto, y sobre esto, pues hoy salió la encuesta de Citi con analistas privados, una encuesta, pues la que tiene el mejor pulso del mercado, que es la más reciente, y en este caso, ¿en cuánto esperan los analistas privados que termine la tasa de interés este año? 6.50, ¿cómo está? O sea, realmente que ya no se la mueva el Banco de México. En crecimiento, los analistas de Citi lo aumentaron un poquitito el crecimiento. Están pronosticando de 1.1, lo aumentaron a 1.2%. Algo es algo. Están esperando un mayor crecimiento los analistas que encuestó Citi, que es prácticamente el consenso que trae el mercado, 1.2% para crecer este año, desde luego. Y la inflación para mayo, que ya se hará conocer más adelante, la están esperando en 4.5%.

0: 0.4%, así que ahí están los datos, Maricarmen, sí, un poquito sí, más de que
1: suben un poquito la expectativa de inflación y la de crecimiento económico de 1.1 a 1.2, para que ya estuvo, ay, wow, pero bueno, finalmente es la tendencia. Hay que, si decimos que bajó, pues hoy está subiendo ligeramente 1.1 a 1.2. Fue muy lejano todavía el 2.3 que anticipé el secretario de Hacienda, es básicamente la mitad, pero bueno, el caso es que sí subió, aunque la inflación se mantiene, la subieron un poco, y el tipo de cambio, el dólar, es pronostican que va a cerrar el año en 18 pesos. Es más o menos lo que están pronosticando, ¿no? Ese es para el tipo de cambio. La encuesta de analistas que hace quincenalmente Citi, ya no Banamex, Citi, que yo ahí creo que cuando se separaron Citi hizo muy bien, no sé cómo lo hicieron, pero se quedaron con quizás la mejor encuesta de análisis, trata del Banco de México y luego la de Citi, que es la encuesta, ¿no? De
0: sí, Citi argumenta que ellos la hacen en otros países y que era propuesta de Citi. A ver, no sé cómo.
1: Lo que sea, pero se quedó con ella.
0: Haya sido como haya sido, la verdad es que ahí sí perdió Banamex, porque la encuesta era de Citi y Banamex, se separan y que se queda con la encuesta de Citi. Y bueno, ahí sí,
1: pero Banamex se la llevó. No me queda claro, Pepe, y debo reconocerlo, porque Citi acaba, está ahorita celebrando Banamex, está celebrando 142 años o no sé cuántos años en México. Lo que no me queda claro es cuándo se comenzó a publicar esta excelente encuesta de analistas, insisto, quincenal. Le da la vuelta hasta la del Banco de México, porque la del Banco de México, que antes era como el gurú y el parámetro para ver las expectativas de los analistas, es mensual. Y la de Citi es quincenal y esa volvió la encuesta más importante del sector privado. ¿Estás de acuerdo conmigo?
0: Sin lugar a dudas.
1: La duda es cuándo empezó a publicarse, cuando era Banamex o cuando yo estaba con Citi.
0: Cuando estaba con Citi. Okay. Sí, fue con Citi. Sí, ahí sí hay que reconocerlo.
1: Por eso Citi se quedó Citi.
0: Por eso Citi se queda con la encuesta. Mari Carmen, y ahí el tema es que el Banco de México es en efecto mensual. Entonces, la más reciente, la que siempre tiene información más fresca, pues es la de Citi. Pero la de Banco de México sigue siendo una muy buena encuesta, hay que decirlo, y qué bueno que hace el Banco de México esa encuesta. Y bueno, en cuanto al subsidio de la gasolina o el dejar de cobrar el impuesto que se le cobra a la gasolina, recuerden que se le cobra pues un IEPS, este impuesto especial para producción y servicios, se le cobra la gasolina, suele ser de alrededor de 6 pesos lo que se le cobra. Bueno, pues para como han bajado los precios del petróleo, han bajado también los precios de las gasolinas importadas, y pues desde luego esto entonces hace que no sea necesario meterle tanto subsidio o dejar de cobrar impuestos. Entonces, lo que llama la atención es que para la siguiente semana, por lo menos la gasolina premium, esa no tendrá ningún estímulo fiscal, es decir, se quedará el impuesto tenterito y copeteado. ¿Cuánto es el impuesto en la premium? De 5.65 pesos por litro. Se va a cobrar entero el impuesto. Obviamente en Hacienda están contentos con ese tema, desde luego. En la magna sí hubo un ligero estímulo fiscal, 13.99%, y el diésel, pues 5.40%.
1: Ahora es que los precios del mercado del petróleo es por eso. Yo incluso yo ahorita acabo de cargar gasolina, que ya la carga de 21, porque yo soy de las fifi, cargo de las de la premium, ¿cuál es la otra?
0: La premium,
1: entonces pues yo la pago.
0: Y la magna, pero la premium es la más cara.
1: La premium es la más cara, y hoy la pagué ya a 26 pesos, no a 28, 29 que estaba. O sea, ya bajó, y no porque baja la oferta y la demanda, y porque los precios del petróleo también han bajado. Pese a que no hay un acuerdo con Estados Unidos e Irán, hoy hay un análisis de Goldman y de otros analistas que anticipan que se está cayendo la demanda de petróleo, que la demanda de petróleo va a ser menor a nivel mundial, y esto está haciendo que se abaraten los precios del petróleo. El Brent ya 93.09, bajó 2.04%, el West Texas en 90.54, ya alejándose de $100 por barril, y la mezcla mexicana, que llegó a estar a $107, en 88.32. Entonces esto, pues claro, es lo que ayuda al gobierno a reducir el IEPS.
0: Sí, sin lugar a dudas, eso es lo que está ayudando, desde luego, en esta reducción del IEPS al gobierno. Así que, bueno, pues sí debemos decir.
1: Oye,
0: en este momento
1: de la petroquímica
0: bien.
1: Me parece una buena idea, se reúnen, lanzan el programa, pero y luego les dices, bueno, vengan, expliquen, y no podemos, estamos muy ocupados. Pero bueno, ojalá funcione, Pepe, yo sé que sí le están echando ganitas en el sector energético para que haya mayor inversión. Están desesperados porque haya mayor inversión en el sector privado. Primero fuchi, y maldito neoliberalismo, y muera la inversión privada, y ahora vengan, por favor, ¿no? Bienvenido, welcome. ¿No? Sí,
0: esto lo presentaron en la mañanera, sí. Fue un programa para la petroquímica y fertilizantes, para dar el salto realmente. Es un programa de 93 mil millones de pesos. En efecto, lo presento de la manera, me parece bien, pero pues si hace falta explicaciones, la verdad es que sí, no tenemos a nadie que lo explique, sinceramente.
1: Y empresarios, ¿no?, que digan sí, sí lo voy
0: y además hablaron de que, y en Pemex vemos que una actitud novedosa de apertura, pues que sean un poquito más abiertos en Pemex o en la Secretaría de Energía, en cualquiera.
1: Por lo menos. Pero vamos a un corte.
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0: Fórmula Financiera, y estamos haciendo un enlace, ya la tenemos, con la secretaria de Turismo, Josefina Rodríguez Zamora. Josefina, ¿cómo estás? Muy buenas noches. ¿Nos escuchas, Josefina?
1: Ahí me escuchan, ah, sí, ahí,
2: muy sí, bien, ya. Muy bien, ya.
0: Andamos ya. entre que lo prendo mal y entre que no hago nada. Pero ¿cómo estás, Josefina Rodríguez Zamora, secretaria de Turismo? Mucho gusto tenerte aquí en la línea. Cuéntanos, ya deberían de estar empezando a llegar los turistas. Bueno, ya el jueves se inaugura el mundo.

0: Ya, yo supongo que llegarán a más tardar el martes, ni modo que se vayan el miércoles y ahora le corren al mundial, pero habrá gente que sí. ¿Cómo está la recepción? Creo que con todo respeto no se van a alcanzar los 5 millones de turistas, pero cuéntanos. Creo que tenemos problemas del enlace. ¿Nos escuchas? Ah, se cortó, yo ya no, la verdad ya no sé si soy yo, es mi audífono o es, pero bueno, se cortó la llamada, pero bueno, ya inicia el jueves, este jueves, el próximo
1: Sí.
0: jueves, el Mundial de Fútbol, y la expectativa son 5 millones de turistas, que no se van a, ya los empezaríamos a ver desde ahorita. Yo creo que van a llegar, lo lógico sería que llegues 2, 3 días antes al
1: Sí,
0: partido.
1: sí, sí, sí. Mira, sobrevaloro a los turistas. A ver, ya
0: A ver,
1: está. A
0: ya
1: ver.
0: tenemos Josefina, ahora sí, esperamos que nos escuches y te escuchemos.
2: Mari Carmen, buenas noches.
0: Buenas noches. Oye, decíamos que pues, no se van a alcanzar los 5 millones de turistas. A estas alturas ya tendríamos que verlos, pues por algunos lados, al menos algunos. El director del aeropuerto de la Ciudad de México, y
2: Sí.
0: desde luego no todos van a llegar a la ICM y no todos a la Ciudad de México, está esperando entre 500.000 y 600.000 pasajeros más. ¿Tú cómo la ves ya menos de una semana del inicio del arranque del Mundial? ¿Qué expectativa más real es la que tienen ustedes en turismo?
2: Bueno, yo te puedo decir, Mari Carmen, que vamos a alcanzar más de 5 millones de visitantes y de turistas. ¿Por qué? No solo por el Mundial. Cada mes, en el mes de marzo, tan solo tuvimos 10 millones de visitantes internacionales y 8 millones de turistas. Entonces, yo te podría decir, sin duda alguna, que el mes de junio, no solo por el Mundial, sino el mes de junio y julio, habrá un gran récord en llegada de visitantes y de turistas. Y bueno, ¿cómo veo? Pues siempre he dicho que el Mundial es un pretexto más para conocer nuestro país. Los visitantes que lleguen, vamos a incentivarlos que se lleven la mejor cara de México, la grandeza cultural que tenemos, y estoy segura que regresarán una, dos, tres veces. Entonces, yo siempre he visto el Mundial como un escaparate de promoción, pero en el mes, por supuesto que te daré la noticia de que va a haber más de 5 millones de turistas, eso es
1: Ándale,
2: claro.
1: no, pues ahí hasta ahora sí. Estamos platicando con Josefina Rodríguez Zamora, la secretaria de Turismo del Gobierno Federal. Te saluda José Yuste, Josefina, ¿cómo estás? ¿Cómo te va?
2: Hola Pepe, muy bien, gracias. Pues ya entusiasmados creo que todos, sin
1: Es lo que
2: duda,
1: veo, es lo que
2: ya que
1: veo.
2: se acerca siempre una fiesta,
1: Oye, me llama
2: ¿no?
1: la atención, qué bueno que estamos esperando los 5 millones que había dicho FIFA de turistas. Esperemos que sí se dé esto. ¿Cómo va la ocupación hotelera? ¿En cuánto sientes que va la ocupación hotelera? Tú que tienes los datos más recientes,
2: Sí,
1: Josefina, ¿cómo la han visto?
2: mira, decirte que yo siempre he dicho, justo por eso cuando dijo FIFA los 5 millones, era un número que ni siquiera era conocido, porque es un mundial atípico, José. Al final nunca se había dividido en 3 países, ¿no? Antes un turista llegaba a un solo lugar por 14 días a ver los partidos, y hoy tienen que seguir a su selección, ¿no? En 3 países. Eso lo complica todo. Pero yo siempre he dicho que en el mes de junio y julio, además recuerda que tenemos verano. Iniciamos temporada alta en muchas playas, entonces es muy buena temporada. Y regresando al tema de la ocupación, traemos una ocupación en ciudades sedes del 50 y del 60%. Esperamos al corte del día de hoy, esperamos que entre más se acerque, tengan más ocupación, pero decirte que existe una buena dinámica en temas de reservación entre más los días se aproximan para el Mundial.
0: Oye, ahora ya estoy entendiendo, esos 5 millones no es que sean turistas que vengan nada más al Mundial. Estás considerando todos los turistas que vienen a México por diversos motivos en el mes de junio. Así estaríamos hablando. O sea, si normalmente tenemos, al mes tenemos, dices tú, 8 millones de turistas mensuales.
2: Nosotros más o menos tenemos más de 2 millones en las 3 ciudades sedes, y ojalá que sean más. El que llegue, que tenga la mejor experiencia y que turistee por México.
1: Qué bueno, qué bueno. Oye, en cuanto a los temas, obviamente ya nos decías la ocupación hotelera va bien. El de las plataformas digitales, ¿cómo les está yendo? Ahí parece que también puede ir bien, ¿verdad?
2: Sí, tienen la misma ocupación, fíjate, ahorita muestran la misma comportamiento en las 3 ciudades sedes. Y bueno, pues ojalá que entre más se aproximen las fechas, las reservaciones aumenten. Entonces, y además también tenemos otros eventos. Entonces, estoy segura que además te voy a decir algo. No solo los hoteles los llenan los turistas internacionales. Los que más llenamos a los hoteles son los turistas mexicanos, nosotros. Entonces, vamos

0: turistear muchos mexicanos en este mundial. Recordemos que muchos destinos se llenan de turismo nacional y no de internacional. Entonces, vas a ver que será una gran temporada para todas y todos.
1: Ahora, lo que sin lugar a dudas va a ser una ventana de promoción al país, sin lugar a dudas, va a ser, claro, el partido inaugural, que se estima que lo van a ver, sí, bueno, no sé tú, verás, pero millones de personas, no solo en México, en Estados Unidos, a nivel mundial, lo van a ver.
0: Y es el evento más visto.
1: El escaparate, sí, único, ideal para que México se promueva turísticamente. ¿Qué tienes contemplado que puedes hacer dentro de las restricciones de la FIFA para que se diga, híjole, qué bonito es México, quiero ir?
0: Pues bueno, hemos hecho muchas cosas, la verdad. Quiero decirte que la presidenta ha dejado un legado en este mundial que no lo ha hecho ningún otro país. ¿Por qué? Bueno, tan solo tenemos más de 290 rutas. Hemos incorporado en una aplicación que es única y modelo literal mundial, todo lo que tiene la Secretaría de Cultura, las exposiciones, los nuevos museos. Tenemos una oferta cultural que ningún otro país tiene. Entonces, estamos destacando esto que tenemos en una aplicación que el turista puede saber qué ruta tener, qué itinerario, un día, tres, cuatro, cinco, dónde comer, las menciones Michelin, pero también cocineras. Y el tema de tener Fiestas México, Mari Carmen y José, es impresionante que más de 150 puntos de México puedas vivir el mundial. Eso es un mundial para todas y todos, más allá de la promoción internacional. Nuestro pueblo está viviendo una fiesta que es de todos.
2: Qué bueno que sea así. Dos cuestiones. Uno, ¿cómo se llama la aplicación, Josefina? Y dos, ya luego preguntarte.
0: México Invita.
2: México Invita. México Invita. Esa está muy bien. Esa. Y el otro, Mahahual. Mahahual se ha comentado mucho. No cumplió con la manifestación de impacto ambiental Royal Caribbean, pero Mahahual, de repente vimos distintas motivaciones de la población que sí quiere algo hacer con el turismo, pero va a ser ecoturismo, ¿verdad?
0: Así es, hoy la presidenta lo anunció muy bien en la mañanera junto a Fonatur, junto a la Secretaría de Medio Ambiente y el Estado, y se va a buscar siempre el equilibrio entre... Sabemos que el turismo genera derrama económica, genera empleo, genera una mejor vida, entonces, pero también es un turismo verde. Entonces, creo que ha sido hoy una gran oportunidad para poder definir una estrategia de planeación que lo hace muy bien el nuevo Fonatur, como lo está haciendo con otros polos de desarrollo turístico, en donde encontraremos la planeación perfecta para que siga llegando inversión extranjera y nacional, pero con capacidades determinadas y que también genere empleo a las comunidades y bienestar, porque se debe de compensar tanto lo económico con el medio ambiente, porque vivimos en una zona que debe de ser sostenible por más años. Entonces, creo que es un gran ejercicio que servirá para el resto de los productos de que tienen no solo Quintana Roo, sino también tenemos un Bacalar, tenemos un Tulum, que sin duda la planeación hoy es muy importante para destinos de talla internacional, pero con un enfoque y además con tanta riqueza biocultural.
1: Nos quedan 30 segundos. ¿Descartas que se haya enviado un mensaje negativo de un proyecto que se había anunciado en la mañanera, incluso el de Royal Caribe se haya retrasado?
0: Bueno, creo, Mari Carmen, que sin duda existe una muy buena relación con la empresa. La propia empresa también empezó a notar ciertos temas de acuerdo a sus procesos, sí, de consulta, porque se hicieron varias consultas a la población. Y bueno, con Royal seguimos trabajando de manera continua con los cruceros, con otras inversiones que tienen en otros estados. Ellos seguirán invirtiéndole a nuestro país. Nuestro país es muy rico.
1: Josefina,
0: es una de sus grandes.
2: Josefina Rodríguez.
1: Muchísimas gracias, Josefina.
2: Zamora, secretaria de Turismo.
0: Nos
2: gracias.
0: Nos vemos pronto, Mari Carmen y José. Gracias.
2: Josefina, gracias.
0: Gracias por todo.
1: Vamos a ver.
0: Bye.
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1: Regresamos aquí a Fórmula Financiera. Y fíjate, Pepe, que es interesante. Bueno, ya cada día vamos a ir hablando más del Mundial de Fútbol y cada vez vamos a ir hablando más también del aspecto económico. Ya le habíamos comentado de este análisis que publicó City, en el que consideran que el impacto económico del Mundial va a ser menor al esperado, que tiene un impacto de 0.1 puntos porcentuales sobre el crecimiento del PIB. El secretario de Hacienda, con los todos los días del Mundial, no creo que nada más en la inauguración, el secretario de Hacienda anticipa 0.2 puntos porcentuales de crecimiento en el PIB por el impacto, porque sí va a haber más consumo, más cerveza, más reventón, más bares. O sea, sí hay gente que va y se va a pachanguear para el Mundial. Si la gente lo permite, se supone que los fanfests, yo nunca he ido a un fanfest, tú sí, se supone que son muy divertidos, y la gente va y está viendo las pantallotas, y órale, gol, y no, y en el gol le van al chupirul, y en el chupirul van a comer un taco, o lo que venda la FIFA.
2: No, y los restaurantes, Mari Carmen, todos los restaurantes que lo que van a hacer, la hotelería, el turismo, la actividad comercial, las compras para botanas en las casas, para refrescos, para cervezas. No, sí, realmente hay un dinamismo mayor. Las compras de distintas cuestiones que tienes con el Mundial, desde el álbum Panini hasta las playeras, hasta...
1: ¿Sabes qué es bien interesante, Pepe? Las medallas del Banco de México. Las de oro y plata que sacó en conmemorativas, que yo desde luego no voy a comprar ni una. Pero ya tengo vecinos que me dicen, ¡ay, córrele, porque ya en Imbursa ya llegaron las medallas! Yo que le voy a correr, porque se acabe. Pero sí hay gente que colecciona, y el Banco de México sacó unas medallas, porque tenemos una buena casa de Acuña.
2: Digo, no las vi físicamente, las vi en foto, pero las vi bonitas.
1: Que ese es otro tache de comunicación social, de cambiaron director de comunicación social y en lugar de mejorar, empeoró todo. Antes te mandaban los boletines, no con las medallas físicas, con las medallas en... para que las pudieras poner en televisión y todo. Y ahora ni eso. O sea, deberían de tener y mejorar el área de comunicación social. Yo exhorto de veras a Victoria Rodríguez Cejas a que qué bueno que haya nombrado director de comunicación social ahora que lo haga trabajar, ¿no? Porque eso sería, por lo menos que vea las medallas, no que nos mande la colección de medallas, eso no, pero que nos mande las fotos.
2: Sí, para pero las monedas están bonitas, ¿eh? Las monedas del Mundial conmemorativas que mandó Acuña del Banco de México están bonitas.
1: Sí, pero no,
2: y ahí tienes para coleccionar. Si quieres un álbum, el Panini. Si quieres las monedas, las playeras. Porque las playeras salen de... Ahora recuerda que son ¿de prácticamente colección? tres playeras las que sale por cada selección. Tienen tres distintas playeras. Así que... Y aparte las de portero, también son bastante buenas. Así que hay muchos. Yo creo que se mueve la economía con el Mundial. 0.1 decía City, 0.2 decía el secretario de Hacienda, y acabamos de platicar con la secretaria de Turismo, Josefina Rodríguez Zamora.
1: Que ya
2: Josefina,
1: bajó dos rayitas a la meta.
2: Le bajó 3 decibeles al tema. Dice que bueno, que sí van a llegar los 5 millones, pero que es habitual que lleguen estos millones
1: de los turismo,
2: incluidos los nacionales, que es habitual. Entonces, pues sí, porque uno hubiera esperado que eran estos 5 millones más otros 5 que decía la FIFA.
1: Y ya no dijo que van a ser, nosotros aquí le hemos dicho todo el tiempo que la expectativa es que sean como 2 millones, si bien nos va, y hoy ya dijo, se está esperando 2 millones en las tres, en México, Guadalajara y Monterrey, si bien nos va. Pero, y aparte los 5 millones que vienen. Pero fíjate que Goldman Sachs sacó un estudio bien interesante sobre pronósticos en base a un modelo matemático estadístico que se llama...
2: Cada mundial, Goldman.
1: Sí, que se llama el Lilo Rating System de un matemático húngaro. Yo como apenas me estoy interesando en esto, pero sí lo saca y lo va a estar actualizando cada partido. Y bueno, de acuerdo a este Lilo Rating modelo, que Lilo es el matemático húngaro que lo desarrolló, España tiene el 26% de probabilidades de ganar, seguido de Francia con el 19%, de Argentina con el 14%, de Brasil con el 8% y de Inglaterra con el 5%. Y eso va en función de la fortaleza de cada uno de los integrantes del partido, de la dinámica que tiene cada partido, de cuántas victorias ha tenido el equipo y de factores geográficos. Por ejemplo, aquí pesa mucho la altura. Y desafortunadamente, Pepe, México no aparece ni siquiera al final de las encuestas, no, pues no. Ni con 0% de probabilidades.
2: Es muy curioso, y ahí pues no hay que ser sabio, pero sí, obviamente, pues tiene muy buen equipo Francia, España es el campeón europeo, y ahora tú decías de
1: gol. ¿Tú considerarías España 26%?
2: Yo lo pondría de campeón a España.
1: Bueno, igual que Goldman.
2: El campeón, pero por ejemplo, fíjate que estoy viendo la de Goldman Sachs, Natixis, que es una firma financiera, también consultora, y Natixis lo que plantea es que Francia tiene el 26% de probabilidad y España también.
1: 25%. Aquí es al revés, España 26 y Francia el 5.
2: Pero claramente los dos favoritos están siendo, por las firmas financieras, están siendo Francia y España.
1: Y por las casas de apuestas. Porque al revés,
2: va a las casas de apuestas, sí, claro.
1: Eso es otro, son los como negocios paralelos, pero que, porque no solamente el hospedaje, las cervezas, bueno, los bares, los restaurantes, los centros turísticos, todo lo que implica el desarrollo de un mundial. Pero por ejemplo, la última copa fue Qatar, ¿no?
2: Sí, sí.
1: ¿Cuánto te gusta que se incrementó el turismo a Qatar a raíz del mundial? ¿Cuántos mexicanos han ido a Qatar? Pues yo creo que es muy poquito. En cambio, México creo que sí tiene la posibilidad de que digas, ay, mira qué pasa, está Cancún, mira, no pasa nada con la gente, no pudimos llegar a los partidos.
2: A ver, es un escaparate. Lo que vamos a tener es que en ese momento, en la inauguración y después de la inauguración, sí va a haber un escaparate para México, desde luego. A
1: pesar siempre de ser 13 partidos. Siempre cuando todo salga bien, ¿eh?
2: Sí, claro. A ver, a pesar de ser 13 partidos, va a ser un escaparate para México, salga bien o mal. El escaparate puede ser malo.
1: Exacto.
2: O puede ser bueno. Yo creo que va a ser bueno, que va a ser positivo, pero sí es un escaparate porque además va a ser, pues el Estadio Azteca va a ser el único estadio que va a haber tenido, pues obviamente los tres mundiales de inauguración, ¿no? El Estadio Azteca Banorte, ahora Ciudad de México, va a ser el único estadio con esa inauguración y va a ser un escaparate muy bueno. Yo creo que Hay quien decía, oye, ¿por qué arreglaron el aeropuerto? Pues porque se estaba cayendo en pedazos el aeropuerto, ¿no? Ahí sí no había otra, Mari Carmen, en el aeropuerto sí no había otra.
1: Qué bueno que eso se llegó para quedarse.
2: No, sí, otros sí, por ejemplo, que se pintaron los ajolotes, bueno, sí, eso pudo haber esperado. El tren ligero era indispensable, las luminarias eran indispensables. En fin, yo creo que sí se hicieron cosas como para atender el turismo. Pues qué bueno que se hagan, ¿no? La verdad, si son permanentes. Oye, ahora, lo malo sí fue pintar de más y volver a repintar. Ahora dicen que se equivocó la compañía que contrataron y que los gastos van a correr por ella. No me digas.
1: Es que este país es surrealista. No, pintan todo de morado, espantoso, y de un moradito clarito que también se veía muy chinchurriento. Y de repente se dan cuenta que por internacionalmente el color debe ser amarillo. No porque sea el color de, ¿te acuerdas antes del color del PRD que ya no existe? Sino porque es el color. Ay, ups, me equivoqué, pero no importa, no pasa nada.
2: Sí, visualmente.
1: Lo borro y ahorita lo vuelvo a pintar de amarillo. Sí, ¿qué les pasa? ¿No?
2: Sí, se alocaron. Se alocaron con el morado de Morena, se alocaron, la verdad, ese fue, ¿no?
1: Y para hacerle la barba entre los ajolotes y hacerle la barba a Clara Bugada, que yo ya no sé si mañana. Mañana se va a realizar o no. Estoy adelantar el desfile de las Catrinas con la gente ahí al lado. No sé si va a ser mañana o el próximo sábado, pero lo anunció como buen platillo Clara Burgada.
2: Y fíjate que hoy comentaba la presidenta Sheinbaum sobre que quieren, que están buscando a la gente ser las víctimas y que haya algún tipo de represión. Mira, hace bien el gobierno no caer en esa provocación, pero también es que están estrangulando la ciudad, sinceramente, y lo estrangulan por unas demandas pues que son inequitativas para todos los demás. ¿Por qué ellos no van a regresar a una pensión que ya nos está dando en México porque ya es financieramente inviable y todos los demás nos quedamos con la pensión de 65 años? Porque si realmente se abrogan la ley del ISSSTE del 2007 que le creó el pensionista, el Afore del ISSSTE, la pensionista, que es como les pagan a los maestros la pensión, si la abrogan, bueno, pues van a regresar entonces ellos a tener su pensión después de 30 años de haber laborado y 27 en mujeres. O sea, si empezaron a laborar a los 20 años, a los 50 de edad, van a estar pensionados los angelitos. Y de ahí, de 50 a 80, que sea el promedio de edad, bueno, 70 y tantos, pero vas a tener 30 años, o sea, trabajaste 30 años y otros 30 años te va a mantener la pensión, pues no hay dinero que alcance para eso.
1: A medida que estoy aquí leyendo que el desfile de Catrinas que adelanta Brugada va a ser el 13 de junio, no mañana, sino el 13 de junio, para así con Catrinas y carros alegóricos y alebrijes y todo. De hecho, lo anunció ya.
2: O sea, 2 días después de la inauguración del Mundial.
1: 2 días después de la inauguración. No este sábado, sino el... Por lo menos ya aprovecharon que los que vengan estén aquí. Pero y siempre cuando la gente ya se haya ido, si no
2: el
1: te
2: Mundial
1: imaginas.
2: Se inaugura el jueves 11 y esto sería el sábado 13.
1: Sábado el 13 de junio.
2: El desfile de las Catrinas.
1: Entonces, va a haber todo tipo de ofrendas y ya y creo que ya llenaron Reforma de Cempasúchil. Sí, ya lo llenaron. Si es que no lo tiraron ya las flores, la gente, porque ya estuvieron ahí manifestando, ya tumbaron las estatuas que hicieron artesanos de Iztapalapa, pero ¿por qué? No eran fifís, no eran eran artesanos de Iztapalapa los que habían hecho las estatuas ahí de los jugadores en Reforma, las que tiraron. O sea, pobres, ya las van a reconstruir y no saben dónde las van a poner.
2: Ay, Dios mío, bueno, pues eso crearon con la gente. Ante ahí platicábamos con Aurelio
1: Nuño,
2: el exsecretario de Educación Pública, que le habían quitado a la gente pues la posibilidad de que el incentivo que le dan a los maestros para ascender era ir a las marchas. Le habían quitado ese incentivo, pero se lo regresaron. Y en efecto, pues los maestros, si quieren un ascenso laboral, pues van a las marchas porque ahí es como
1: lo obtienen. Les dieron...
2: En lugar de hacer un mejor examen, una mejor capacitación, una mejor evaluación, ¿no?
1: Ya les dieron su propia Afore con esta pensión que está anunciando esta aseguradora que va a depender del pensionista, que es para ellos. Y ni así se van.
2: No quiere nada.
1: Pero bueno, vamos a un corte, no se vaya.
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16: Estas son las Stevie Bites con Stevie de TV. Pedro Almodóvar regresa con Amarga Navidad, probablemente una de sus películas más personales. La historia sigue a Elsa, una mujer destruida por la muerte de su madre, mientras un director en crisis creativa llamado Raúl comienza a convertir el dolor de quienes lo rodean en material para una película. Almodóvar mezcla realidad, memoria y ficción hasta que ya no sabes qué parte pertenece a la vida y cuál al cine. Todo esto con su famosa paleta de colores. Es protagonizada por Bárbara Lini, Milene Smith y el argentino Leonardo Sbaraglia, quien nos comparte cómo es trabajar en el universo de Almodóvar.
17: Haber trabajado, como en mi caso, en dos películas con él ya es un gran privilegio y me siento muy afortunado de eso y muy agradecido.
16: Amarga Navidad ya está disponible en los cines de todo el país. Estas fueron las Stevie Bites con Steve de TV.
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19: El colibrí es el ave más pequeña del mundo. Mide solo 5 centímetros y pesa a lo mucho unos 20 gramos. Su peculiar forma de volar y su lengua en forma de tubo lo hace un animal único. Puede mover sus alas 60 veces por segundo en un patrón circular, además de volar de un lado a otro, hacia atrás e incluso quedarse suspendido en un punto, y puede alcanzar una velocidad de 90 kilómetros por hora a pesar de su diminuto cuerpo. Se alimenta de néctar de las flores y es capaz de visitar miles de flores diariamente para encontrar alimento.
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20: En medio de tensión y tras un periodo de incertidumbre, la selección de Irán vuelve a una Copa del Mundo con la ilusión de hacer un buen papel. Los príncipes de Persia compartirán el grupo G junto a Bélgica, Egipto y Nueva Zelanda, intentando avanzar por primera vez de la fase de grupos. Sus grandes figuras son Mehdi Taremi, delantero del Olympiacos, Sardar Azmoun, atacante histórico del fútbol iraní, y Alireza Jahanbakhsh, extremo y capitán del equipo. Irán disputará este 2026 su séptima Copa del Mundo, tras sus participaciones en el 78, 98, 2006, 2014, 2018 y 2022.
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0: Regresamos aquí a Fórmula Financiera y tenemos en la línea a Gaby Siller, ya lo sabe, ella es la directora de análisis económico y financiero, la economista en jefe de Banco Base. ¿Cómo estás, Gaby? Un gustazo, como
1: Hola,
0: siempre.
1: Gaby.
2: Muy buenas noches, Mari Carmen y Pepe. Me da mucho gusto saludarlos, como siempre.
0: Gracias. Oye, hoy fue un día mega complicado en los mercados. Un ranazo que se dieron las bolsas, en parte por los resultados del empleo, ante la posibilidad de que suban las tasas, y aparte por todo lo que se cayó la inteligencia artificial. Cuéntanos, por favor, porque, pues sí, fue, creo que la caída del Nasdaq, que es de las más altas, no sé si la más alta históricamente, pero 4% es un trancazote.
2: Sí, desde abril del año pasado que no caía tanto, y la verdad es que yo creo que pueden empezar a hacer una corrección porque están muy sobrevalorados algunos índices, y además también como que el mercado todavía sigue esperando a ver si ya pronto se termina la guerra, y la verdad es que no se ve ni para cuándo. Todos los días Trump nos trae de que ya se va a acabar y que siempre no, y que ya se va a acabar y siempre no. Pero pues la guerra ya tiene más de 3 meses, el precio del petróleo sigue estando bastante alto, bueno, de los energéticos, y con esto ya el mercado espera que la Fed haga un incremento de 25 puntos base este año. Y yo creo que la gota que derramó el vaso también fue el reporte de empleo de Estados Unidos, con la creación de 172 mil posiciones laborales. Y con esto, bueno, pues se da una corrección tanto en los índices bursátiles como también en la fortaleza del dólar, y que llevó al tipo de cambio 17.50 pesos por dólar.
1: Sí, desde luego, Gaby. Fíjate que hoy fue pues un día negro en algunas bolsas, en el Nasdaq, sí. ¿No? Esto que comentas, el fantasma obviamente de que con este buen dato de empleo se pueda calentar un poco la economía de Estados Unidos, tenga presiones inflacionarias, venga al alza otra vez la tasa de interés, pero me llamó la atención que el que más afectó fue a Nasdaq, ¿no? Que da la impresión, sí. Gaby, lo hemos discutido mucho contigo, si hay o no una burbuja en inteligencia artificial, en los chips, en fin, ¿cómo lo viste?
2: Mira, la verdad es que, o sea, sí es posible que haya una burbuja, y sí, corrijo, tienes toda la razón, el Nasdaq mostró una caída de 4.68%, la mayor pérdida desde la primera semana de abril del 2025, y bueno, el Standard & Poor's también cayó 2.59% después de una racha de 9 semanas al hilo de ganancias, y el Dow Jones, aunque ya es un índice pues menos representativo, pero también mostró una pérdida de 0.32%. Entonces sí, la verdad es que, y las pérdidas se concentraron en hoy viernes, ¿no? Porque al inicio de la semana pues como que el mercado estaba como más optimista, y todo esto también tiene que ver con resultados o, bueno, expectativas de las empresas de inteligencia artificial, pues menos optimistas de lo que esperaba el mercado, y sobre todo con este miedo de habrá o no una sobrevaloración. Yo creo que sí hay una burbuja no tan grande, pero que todo esto es lo que ocasiona que haya pues un mercado así de volátil, ¿no? Y si le sumamos la guerra, y si le sumamos un reporte de empleo, que fíjate que a pesar de que fueron 172 mil posiciones laborales creadas, la mayor parte fueron empleos de medio tiempo. Entonces, tampoco fueron empleos de mucha calidad, pero el mercado se concentró precisamente en que fueron un montón de posiciones laborales, y esto junto con presiones inflacionarias, pues que la Fed va a tener que subir la tasa de interés este año, y obviamente eso afecta también a la valoración de las empresas.
0: Sí, pues ahora, ¿qué va a pasar aquí con el Banco de México? El 18 de junio es la reunión de la Fed, ¿no?
2: Sí, y el Banco de México, sí. Pues aquí ya en el,
0: ¿no?
2: el forward dijeron que ya terminaron con el recorte de tasas de interés, pero tampoco se ve que vayan a subir la tasa. Entonces, ¿qué va a pasar?
0: Exacto,
2: pues va a disminuir, sí. El diferencial ahorita ya está en 275 puntos base, el menor en registro, que se empata también con cómo estaba en el 2016, pero en esa época la verdad es que de repente el tipo de cambio se dio un subidón, entonces también agrega vulnerabilidad al tipo de cambio. Y en el mercado de futuros de Chicago ya van 3 semanas consecutivas que las posiciones netas a favor del peso han disminuido, o sea, cada vez hay como...
0: Bueno, hoy bajó un poquito, pero no mucho tampoco.
2: Ajá, pero a final de cuentas, así agrega vulnerabilidad al tipo de cambio, sobre todo pensando que el peso mexicano está determinado por lo que pasa en el exterior, Y si el mercado está muy enfocado en la Fed y qué va a pasar, y esto del exterior afecta al peso mexicano precisamente por las posiciones de carry trade, si disminuye el diferencial de tasas de interés, pues sí va a afectar al tipo de cambio. No inmediatamente, pero sí de manera paulatina. Y ahí el principal riesgo es que se vayan a dar depreciaciones, como se llaman, desordenadas, es decir, depreciaciones rápidas que luego se conviertan en presiones inflacionarias.
1: Sí, desde luego, ese es el problema con esto. Oye, bueno, y ahora sí vimos un ligero incremento en el tipo de cambio, que nada lo despeinaba, pero sí lo vimos en esta ocasión, Gaby.
2: Sí, así es. Hoy se subió a 17.50 pesos por dólar, ahí se detuvo, y fue precisamente en la mañana que se publican los datos de empleo de Estados Unidos, ahí es donde empezó a subir. Primero se dio una subida a 17.41, luego al 17.50, y luego en el 17.50 empezamos a ver que gente que quería vender dólares salió a vender dólares, y entonces eso es lo que hizo que se le quitara tantita presión, y finalmente cerró la semana en 17.47 pesos por dólar. Veremos la siguiente semana a ver qué espera el mercado también, porque empiezan a salir ya otros datos, como de los fletes marítimos a nivel internacional, que las rutas que van de Asia a Estados Unidos pues se están incrementando de manera significativa, y desde el nivel previo a la guerra ya llevan un incremento del 80%. Entonces todo esto hace pensar pues que van a seguir las presiones inflacionarias, que la guerra ya tiene 3 meses y que en algún momento las reservas estratégicas de petróleo o energéticos van a disminuir significativamente, y que el precio del petróleo puede incrementarse más, y que entonces, pues ni modo, pues la Fed tendrá que subir la tasa de interés.
0: Bueno, hoy los precios de petróleo bajaron a pesar de esta turbulencia, sí, en los mercados, y bajaron en forma importante. La mezcla mexicana está en $88 después de haber llegado a estar en arriba de 100, en 107, están ya en $90, me parece, West Texas. O sea, sí se están alejando, y algunos analistas decían que aunque se arreglara la guerra, los precios del petróleo no bajarían de $80. Pues ya están en 90, ¿crees tú? ¿Hasta dónde se sostendrían a la baja o se mantendrían bajando?
2: Es que en realidad, mientras que siga la guerra, sigue habiendo presión, porque pues sigue cerrado el estrecho de Hormuz, y entonces pues la oferta global se ve comprometida. Creo que el mercado todavía está esperando a ver si ya la guerra se termina y todo empiece a normalizarse un poco. Pero la verdad es que yo creo que si bien nos va, por ejemplo, la Fed, pues no va a hacer ningún movimiento. Y si siguen las presiones inflacionarias con el precio del petróleo y los energéticos y los fertilizantes, porque también los fertilizantes han subido, entonces ahí sí tendrá que subir la tasa de interés, pero creo que solamente será 25 puntos base, no creo que más. Y del precio del petróleo, fíjate que yo sí creo que pueda darse una subida importante si la guerra no se abre el estrecho de Hormuz en junio. Creo que a partir de julio podríamos empezar a ver presiones más importantes en el precio del petróleo, nuevamente por encima de los 95 dólares por barril. Pero bueno, pues veremos también qué sigue diciendo Trump todos los días, porque también como que los mercados siguen bailando al son que Trump, sí, les va marcando, ¿no?
1: Desde luego lo que estamos viendo, Gaby, que cómo los mercados lo hacen. Oye, acaba de salir la encuesta de Citi con analistas. Lo comentábamos, nos llamó la atención, pues un ligero repunte, muy ligero repunte en el pronóstico de crecimiento de 1.1 a 1.2%. Que bueno, es muy ligero, pero por lo pronto pues hemos visto como distintos parámetros, ¿no? Esta semana acabamos de ver una caída, otra caída de 19 meses, que tú lo narrabas bien, de inversión fija bruta, sí, pero por otro lado un ligero ascenso en el consumo. Entonces como que hay claros oscuros, obviamente, pero a ver si se puede salir de este letargo.
2: Sí, seguimos viendo debilidad en la actividad económica. Mientras que no haya inversión, no va a haber crecimiento económico sostenido. Y en el caso del consumo, a pesar de que vimos un incremento en marzo, no fue suficiente para compensar las caídas de enero y febrero. La confianza del consumidor sigue a la baja, ya 17 meses consecutivos a la baja, y con todos los componentes, no nada más de cómo ven la situación actual comparada contra la de hace un año, sino también bien riesgos hacia adelante. Y entonces todo esto pues es cautela, y que los consumidores van a tener cuidado en el gasto que van a tener. Los indicadores cíclicos también a la baja. Y fíjate, bien raro en los indicadores cíclicos, porque tiene varios meses donde el indicador adelantado parece que va a repuntar, ¿no? Y entonces pareciera como que sí, la actividad económica no va tan bien, pero ya va a repuntar, ya merito, y ese ya merito nunca llega, y eso es consistente con el estancamiento económico. Claro. Entonces,
0: oye, yo creo que más bien... que ajá, el impacto, pero... te interrumpo porque ya nos quedan 2 minutitos. El T-MEC, que todo indica, pues no se va a reanudar automáticamente a 16 años. Estados Unidos ni siquiera le ha contestado a México y Canadá la carta que recibió. ¿Qué implica las revisiones anuales? ¿Qué es que genera mucha incertidumbre?
2: Yo creo que el mercado ya lo descontaba así, que Estados Unidos no iba a decir que sí, que va así como si nada, 16 años más, y que vienen revisiones anuales, y que por lo pronto, pues que este año no se van a poner de acuerdo, entre otras cosas también porque en noviembre hay elecciones intermedias en Estados Unidos y porque hay temas relevantes que deben de considerar, como los aranceles, por ejemplo, a la industria motriz y reglas de origen. Pero creo que no va a agregar más incertidumbre porque era ya estaba esperando el mercado. Y hasta ahora yo sigo pensando que después de la revisión del T-MEC no vamos a quedar tan mal. A mí hay dos cosas que me preocupan. Los aranceles de la industria automotriz, que bajen, porque se me hace muy poco probable que Trump los quiera llevar a cero, pero que bajen, de verdad. Y segundo, que se vayan a poner reglas de origen en la industria de equipo de cómputo, porque eso es lo que ha impulsado las exportaciones mexicanas, pero como el 90% de los insumos

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10: Amigos, muy buenas noches. Les damos la bienvenida al auditorio de Telefórmula, que se incorpora a partir de este momento con nosotros y nos ve a través de las frecuencias de Telefórmula en México y Estados Unidos. Seguimos en el 103.3 de FM, abriendo la conversación, y en el 970 de AM. Y bueno, desde luego, soy María Carmen Cortés y muchas gracias por acompañarnos. Y bueno, hay notas relevantes. Una de ellas es el trancazo que se dieron los mercados accionarios. Y entrevistamos ahorita a Gaby Siller, directora de análisis de Banco Base. Pues se cayeron, pues, el Nasdaq más de 4%, las bolsas mexicanas también casi 2%, tanto, bueno, un 86, tanto Viva como la Bolsa Mexicana de Valores, y se dieron un trancazo impresionante. El tipo de cambio, el peso, que está muy fortachón a la vez, ahora en este tipo de movimientos difíciles, pues, ¿qué pasó? Que se fue a 19.47. ¿Y qué pasó? Por un lado, los mejores indicadores de empleo en Estados Unidos que se publicaron hoy, abren la puerta para que el Banco de la Reserva Federal el próximo 18 de junio no solo no baje las tasas, sino que las suba. Esto puso muy nerviosos a los mercados. Aquí Pepe y yo descartamos que las vaya a subir, creo que ahí coincidimos Pepe y usted y yo, de que puede haber una alza el próximo 18 de junio, pero veremos qué pasa con la Fed y qué pasa de consecuencia también con el Banco de México. Y también se cayeron porque se bajaron las acciones tecnológicas de inteligencia artificial y los procesadores de microchips.

0: chips y microchips y todo lo que tiene que ver con la inteligencia artificial. Y entrevistamos también a Josefina Rodríguez Zamora, la secretaria de Turismo, y por vez primera reconoce que no se van a alcanzar los 5 millones de turistas que se esperaban para el Mundial. Que los 5 millones de turistas son los que vienen tradicionalmente a México, que ahí sí, ¿para qué ves? Tenemos un promedio de 5, 6 o hasta 8 millones de turistas nacionales y extranjeros que están en México, pues bueno, pero hablan de extranjeros, ¿eh? Pero ella sí dice que espera que sea de 2 millones, eso es lo que se estaba anticipando. Y aún así, Pepe y usted, la cifra de, con eso te saludo otra vez, la cifra de 2 millones para 13 partidos en México, Guadalajara y Monterrey, aún así se más elevada. Buenas noches.
1: Mari Carmen Cortés, ¿cómo estás? Bueno, empezar con lo que comentabas. Hoy sí fue un día negro en algunas bolsas, la verdad es que sí fue un día pesado para, sobre todo para las bolsas neoyorquinas. Ahí vimos una caída del más del 4% en lo que es el Nasdaq. Sí llama la atención la caída que tuvo. ¿Por qué en el Nasdaq? Bueno, porque ahí cotizan las empresas de alta tecnología, las de inteligencia artificial. Y en efecto, pues vimos al Nasdaq caer menos 4.18%, fuerte, arrastró a todas las demás bolsas. La Bolsa Mexicana de Valores y la Bolsa Viva aquí no fueron la excepción. La Bolsa Mexicana de Valores cae 1.86%, Viva cae 1.72% aquí en México. Desde luego, tú lo narrabas. Todo se debió a esta posibilidad donde pues sale un buen dato de empleo en Estados Unidos. Ese buen dato de empleo se traduce en que puede haber calentamiento de la economía estadounidense con presiones inflacionarias y que se puede ir al alza de la tasa de interés. El fantasma del alza de las tasas de interés empieza a surgir. Así que bueno, esto puso nervioso a los mercados, ya lo decías tú, y desde luego pues el dólar interbancario 17.47, la verdad es que también fue una sacudida para el peso mexicano. Así, y bueno, lo que comentabas, Mari Carmen, el tema de la secretaria de Turismo, la tuvimos aquí a Josefina Rodríguez Zamora, bueno, vía telefónica la tuvimos a Josefina, que nos dio mucho gusto, y nos comenta esto, que por lo menos ellos iban a esperar por el Mundial 2 millones de personas, de turistas, en las tres ciudades sede, en la Ciudad de México, en Guadalajara, en Monterrey, para esperar estos 2 millones de turistas. Me parece bien que están creando una aplicación donde están todas las rutas gastronómicas y de cultura de México. La aplicación se llama México Invita, también me parece bien, pero sí. Lo que nos había dicho la FIFA es que iban a ser 5 millones de turistas. Todos pensamos que iban a ser adicionales a los, claro, que tradicionalmente hay. Y no, lo que nos dice Josefina Rodríguez Zamora, nos dice no, van a ser, bueno, es el promedio que tenemos en un verano, son los que van a venir, desde luego, se van a dar, y un poco más con el Mundial. Así que bueno, ahí están las cosas, se está esperando ese tema con el Mundial de fútbol. Ya empieza todo con el Mundial la próxima semana empieza la inauguración en la Ciudad de México, así que ya están preparados. Y solo en lo de Mahahual, nos decía la secretaria de turismo, que con el tema de Royal Caribbean, que sí siguen trabajando con Royal Caribbean, que sí le, obviamente, recordemos que en Mahahual pues no ha aprobado la manifestación de impacto ambiental para el puerto de cruceros y para todo lo que van a hacer con el Perfect Day, ¿no? Perfect Day
0: Perfect
1: se
0: llama. Day, sí.
1: Perfect Day, que iban a hacer pues prácticamente un Disneylandia, sí. Prácticamente, porque era impresionante lo que iban a hacer, de no sé cuántos toboganes, albercas, bares, restaurantes, todo. Y bueno, se lo aceptaron, pero que siguen trabajando con Royal Caribbean, y que en Mahahual va a haber ecoturismo, un turismo que sí quieren que sea similar en Mahahual, en Bacalar, en Tulum, más ecoturismo, y que se va a negociar y que está platicando con Royal Caribbean para otras inversiones.
0: Sí, bueno, Royal Caribbean, que es una de las navieras más grandes del mundo, aparentemente pues no le gustó nada esto. Ellos mismos retiraron su manifestación de impacto ambiental antes de que Alicia Bárcena, que la tuvimos aquí, la titular de Semarnat, no nos explicara. Ya la Semarnat no lo iba a autorizar, ahora ya solamente se van a autorizar proyectos ecoturísticos en la bahía, porque pues ya no se va a permitir que haya grandes proyectos, que pues hay que proteger el medio ambiente. Nada más que este se anunció con buen platillo en la mañanera hace más de un año, Se anunció como el gran inversión, y que iban a traer 1.500 millones de dólares, y que iba a ser una muestra de la confianza del turismo en México, y a la hora de la hora se echan para atrás. Entonces sí se manda una señal de que, o qué pasa con estos proyectos que sí se anuncian como bombo y platillo, que sí se dan como que es la maravilla, y a la hora de la hora sale un grupo de personas diciendo, oye, no, nos vas a afectar. Ah, sí, perdón, y entonces va para atrás.
1: Pues,
0: ¿qué así pasó?
1: Pues mira, así pasó. El problema es eso, que les avisaron mucho después de que iniciaran ya la inversión y la manifestación de impacto ambiental.
0: Pero lo anunciaron en la mañanera.
1: Lo anunciaron en la mañanera con otras tres inversiones.
0: Sí, sí. Que, a la que, como tú me acordaste, estuvimos tú y yo.
1: Que estuvimos, ahí estuvimos tú y yo, Mari Carmen, en esa mañanera. Después fue un evento junto con la presidenta y Marcelo Ebrard, en fin. Y ahí lo anunció Royal Caribbean. Pero mira, parece que quedan en buenos términos, que Royal Caribbean tampoco realmente rompe con el gobierno, y el gobierno no rompe con Royal Caribbean. Que creo que aquí van quedando bien, obviamente. Y lo otro, pues sí, si hay un arrecife que obviamente, pues los cruceros, que yo no soy en contra de los cruceros, pero sí son enormes, ¿no?
0: Sí.
1: Entonces sí, cuando llegan, pues sí te arrastran a cualquier arrecife que haya. Entonces si hay un arrecife realmente ahí de coral, perdona, una parte, una barrera de coral, pues obviamente sí pueden hacer al coral. Entonces, bueno, pues
0: que está en reconstrucción, ¿cómo se dice? En rehabilitación, ¿cuál sería la palabra? No reconstrucción, se está regenerando, ¿no?
1: Sí, porque sí, sí, que me parece bien que lo hayan, que obviamente lo hayan rediseñado, así como han rediseñado en Cozumel, en fin, ¿no? Así que bueno, también
0: se entiende. Los huracanes, los arrecifes de la Riviera Maya fueron afectados. Entonces, y los están cuidando, que qué bueno, para que vuelvan a resurgir como estaban
1: entonces,
0: antes.
1: Entonces también se entiende que no les han dado la manifestación de impacto ambiental por este tema. Se entiende perfectamente, ¿no?
0: Pero bueno, pero sí.
1: Solo que se tardaron en decírselos.
0: El mensaje
1: aquí, solo se tardaron mucho en decírselos.
0: Aquí es eso, que se anuncia en creo que fue en noviembre de 24, muy recién.
1: 2024 y hasta el 2026 dicen, no, siempre no.
0: Siempre no, ya vi que hace daño. Eso es lo que está mal. O sea, desde un principio que llega una empresota tan grandotota con crucerotes tan grandototes, dices, a ver, espérame, si en Bahía de Najayo hay 2.500 personas, pues creo que no. O sea, que padre, esto está muy padre y lo tienes en las Bahamas con el Perfect Day y eso. Hay que haberlo visto desde el principio. Espérame tantito, no hacemos el anuncio, hacemos primero el impacto ambiental. No, que se anuncia como un platillo, estuvo todo un año promoviendo la inversión.
1: Ese fue el problema, exactamente.
0: Sí, porque no es que la empresa estaba promueve, ya sea viajes de periodistas para invitarlos a los cruceros y que vieran el Perfect Day de Bahamas y a la hora no. Eso es lo que a mí me llamó la atención. Y bueno, la Secretaría de Energía, hoy Luz Elena González, se presenta a la mañanera y anuncia un programa que suena muy bien. Vamos a ver cómo se aterriza. 93,000 millones de pesos para impulsar la industria petroquímica y de fertilizantes. Vamos a ver si las empresas le entran a este proyecto, que le digo también aquí, se está haciendo anuncios importantes en sector eléctrico, en petróleo y ahorita en petroquímica, y qué bueno, la inversión extranjera nacional y la inversión privada nacional extranjera, bienvenida.
1: Ya fíjate, no, que Pemex ha dejado de producir fertilizantes y es un derivado obviamente de los hidrocarburos, el fertilizante se puede sacar de ahí, lo ha dejado de producir Pemex, que me llama la atención, qué bueno que lo hagan. Pero pues a mí sí me gustaría un poco que nos expliquen bien cómo van a venir estos 93,000 millones de pesos, inversión de dónde, de Pemex o con privados, o va a ser en fin, que hayan desmenuzado un poco más. Me parece buena la intención, desde luego, el objetivo me parece totalmente loable, pero sí como que faltó que nos dijeran un poco los cómos. Pero bueno, vamos a un corte comercial, regresamos.
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3: Sheinbaum frena megaproyecto turístico en Mahahual. Va por ecoturismo con comunidades.
2: Eluniversal.com.mx.
3: Mejoran ligeramente expectativas de crecimiento de 2026 entre analistas. Encuesta de Citi ven mayor inflación.
2: Milenio.com.
3: Semarnat anuncia decreto para proteger a Mahahual del gran turismo.
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3: Retransmisión ilegal de partidos del Mundial 2026. INPI advierte sobre multas.
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3: Buen gobierno reporta ahorros históricos por 81,400 millones de pesos en 2 años de gobierno.
2: Eleconomista.com.mx.
3: Confianza del consumidor en México cayó 0.7 puntos en mayo ante deterioro de perspectivas económicas.
2: Ford.com.mx.
3: Ganaderos de Texas en vilo tras gusano barrenador en ternero.
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0: Vía Fórmula Financiera, ya tenemos vía Zoom, eso lo podemos ver en Telefórmula, a Jean Cázares. Él es director de Ambitur, la Asociación Mexicana de Viviendas Turísticas aquí en México. Jean, ¿cómo estás? Muy buenas noches.
1: Muy bien, Mari Carmen, encantado de estar acompañándoles aquí en tu programa.
0: Oye, bueno, ahorita acabamos de platicar con la secretaria de Turismo, Josefina Rodríguez Zamora, y creo que es la primera vez que reconoce que no van a llegar a México los 5 millones de turistas que se había especulado que iban a venir por el Mundial. Dice que sí va a haber 5 o quizás más millones de turistas, pero con el flujo normal de turismo en México. Y ya está reconociendo que podrían ser 2 millones. Yo creo que esta cifra de 2 millones puede ser un poco elevada. ¿Tú cómo lo ves? Están ustedes ahí, imagino, todo lo que es Airbnb y todos los que son viviendas de plataforma, no solo Airbnb. Cuéntanos cómo va la demanda ya acercándose pues cada vez más al Mundial. Está el próximo jueves, se inaugura.
1: Así es, estamos a unos días de la inauguración y en efecto lo que hemos notado es que ni la expectativa tarifaria del sector completo, por el sector completo me refiero desde luego tanto a la hotelería como a las viviendas turísticas, ni el nivel de ocupación son lo que estábamos esperando. Sin embargo, también me parece que este es un mundial muy particular en el sentido de que el crecimiento a 48 selecciones generó un mecanismo en el cual el gran número de equipos que pasarán a la segunda etapa genera una expectativa menor por la primera etapa en este mundial. Como lo tenemos en mente, pues pasan los primeros dos lugares y 8 terceros lugares. Van a pasar las 32 selecciones originales a la segunda etapa. Estamos seguros que una vez que ruede el balón, evidentemente irá creciendo también la expectativa y la emoción por el mundial.
2: Sin lugar a dudas, Sean, qué bueno que platicar contigo. Oye, cuéntanos porque, en efecto, por lo pronto nos comentaba la secretaria de Turismo, te saluda José, ¿y usted cómo estás? Buenas noches. De una ocupación del 50-60% que están viendo en hoteles, ¿es lo mismo a ustedes en viviendas turísticas? ¿También es lo mismo?
1: Sí, estamos más o menos por el mismo porcentaje, entendiendo que evidentemente si hacemos un comparativo con otros años, este es un mes bajo, este es un mes en donde la Ciudad de México tiene una ocupación bastante baja. Entonces, de cualquier manera, se está teniendo un porcentaje de ocupación mayor al tradicional. Y insisto, conforme vaya avanzando el Mundial y vengan las siguientes etapas, estamos seguros que veremos también un comportamiento distinto.
0: Pero las siguientes etapas ya no van a ser en México ni en Canadá, van a ser en Estados Unidos.
1: Ciudad de México tiene 2 partidos en etapas posteriores. Los primeros 3, en efecto, son en la primera fase. Sí. Sin embargo, hay 2 partidos que pertenecen a
0: el 30 de julio y el 5 de julio, efectivamente. ¿Y tú crees que, bueno, me imagino, si México avanzara las 2 etapas, y por cual ya la meta no es el quinto partido, sino el sexto, porque son tantos, pues entonces sí me imagino que todo el mundo se va a dar puñaladas por ir al último partido en la Ciudad de México, que creo es el 5 de julio?
1: Así es, y bueno, independientemente de si fuera México o no lo fuera, que es muy complicado tener esa información en este momento, porque depende de cómo queden sembrados cada uno de los equipos, pues esto nos puede cambiar la sede por completo, hasta de país podría cambiar. Pero en efecto, si fuera México, y si no, pues habrá selecciones que están en una etapa definitiva o definitoria de su avance en el Mundial, y evidentemente eso generará también una expectativa mayor de los fanáticos de esas selecciones.
2: Oye, ¿cómo se han preparado ustedes para este Mundial? ¿Ha habido alguna preparación especial? ¿No la ha habido? ¿Han tenido algún incentivo? ¿No la de las autoridades? ¿No lo han tenido? Cuéntanos un poco cómo va el tema con el sector.
1: Con las autoridades no hay incentivos, por lo contrario, como saben ustedes, hace unas semanas, de manera sorpresiva, se publicó el padrón de anfitriones después de 20 meses que teníamos de diálogo con el gobierno, en el que habían entendido de que en efecto la legislación que se pasó en Ciudad de México es una legislación que se había basado en percepciones y no en estadística. Entonces fue un poco sorpresivo para nosotros el momento, sobre todo en el que se determina hacer esa publicación, y bueno, pues estamos desde luego atentos a cuál será la evolución de la idea que tienen las autoridades para hacia dónde irá el futuro de esto, ¿no? Algo importante que nosotros hemos dialogado una vez y otra, no es evidentemente solo cuáles son las virtudes de las viviendas turísticas, porque somos un sector de economía colaborativa que genera una derrama de 4 pesos en la colonia o en la comunidad aledaña al hospedaje, por cada peso gastado en hospedaje, y evidentemente la creación de empleos, que en el caso de México son 68,000 los que se crean, etcétera, sino que hay una serie de necesidades y hay una serie de lecturas que tenemos que entender todavía de hacia dónde irá este acomodo, ¿no? La Ciudad de México y las ciudades que en el mundo están determinando pasar legislaciones restrictivas, sí, tienen dos alternativas, sí, y una es aceptar el turismo del futuro, o la otra es excluirse de él, pero los turistas no cambian de hospedaje,
0: este
1: cambian
0: padrón... de sede. Este ya es definitivo, ya se publicó este padrón de este directorio de anfitriones, que se va a ir actualizando. O sea, yo imagino si México llegara al quinto o sexto partido, va a haber mucha más demanda. ¿Cómo va a ser? ¿Esto ya lo registraron ante la Ciudad de México y ante Guadalajara y Monterrey? ¿O cómo está este padrón? Cuéntanos.
1: Este es únicamente para la Ciudad de México. Y desde luego el padrón lo sentimos como algo positivo en cuanto a dotar a la autoridad de un registro de dónde están ubicadas y sobre todo cómo está conformado el sector para evitar percepciones. Sin embargo, el problema del padrón como está contemplado hoy día es que implica las restricciones de número de unidades que puede operar un operador profesional o enlistar un operador profesional, y sobre todo la enorme restricción de limitar a las viviendas turísticas a únicamente 50% de ocupación.
2: A mí se me hace ahí, la verdad, Sean, absurdo que la mitad del año no puedan ustedes realmente tener alojamiento. Eso es, porque ustedes están pagando ya impuestos, están cubriendo todo el tema de seguridad, ya que había problemas, si no había seguridad, sí, ya hay seguridad, temas de por si hay un incendio, en fin. Y entonces de repente dicen, no, pues solamente pueden tener alojamiento la mitad del año. Se me hace realmente, pues, absurdo.
1: No existe un negocio que pueda sobrevivir operando únicamente el 50% del año. Y en este sector hay un agravante mucho más importante que acentúa esta lectura que tuvo la autoridad, porque las propiedades en México, por ley, no pueden ser rentadas en un esquema tradicional por menos de un año. No existen, por lo tanto, la posibilidad de mover esta propiedad durante 6 meses al año, ni siquiera renta tradicional. Entonces, en efecto, como tú lo mencionas muy bien, José, esta es una medida que evidentemente es sumamente dañina para un sector que está no solo dentro de la cultura mexicana, que es la hospitalidad, sino por supuesto que trae una derrama económica enorme a las colonias y a los corredores turísticos no tradicionales de la Ciudad de México, donde están desplegados los hoteles.
0: Y que nomás aplica aquí, porque en otras ciudades, que en todas las ciudades de México hay Airbnb, bueno, en el mundo, y ahí pues no aplica esto, que nada más la mitad del año. ¿Esto pueden ustedes impugnarlo jurídicamente?
1: Desde luego hay toda una serie de amparos que el sector ha estado preparando, y los anfitriones han estado muy activos estos últimos 8 a 10 días desde la publicación para preparar los debidos amparos. Importante lo que mencionas de otras ciudades, porque en efecto hay ciudades que van adelante de la Ciudad de México en esta incorporación de medidas restrictivas, y uno de los datos que es muy importante es que los supuestos implicaciones negativas de las viviendas turísticas que pensaban que iban a atacar, como el tema de que se nos acredite el crecimiento desmedido del costo de la vivienda, de la renta, etcétera, no se lograron. O sea, se quedó demostrado que no es un factor importante, y muchos de estos países han iniciado una regresión en esas medidas, y aquí la Ciudad de México tiene una enorme oportunidad de aprender del camino que tomaron estos países.
2: Sí, mira, un caso, recuerdo, y si no, recuérdanos por favor, Sean, pero Barcelona, y no le fue bien a Barcelona con esas restricciones. Manhattan no le ha ido bien, al contrario, sigue elevándose el precio del alojamiento.
1: Así es, en Nueva York lo que vimos fue que crecieron las tarifas hoteleras, son los grandes ganadores de estas medidas, en 45%, se dispararon, por supuesto, los fraudes se creó un mercado negro y curiosamente bajó el turismo. O sea, el turismo total que recibe la ciudad de Nueva York bajó a raíz de esta medida, pero más importante, se pensaba que era una medida en pro de la vivienda y el índice de aceleración del costo de la vivienda y por lo tanto de la renta no solo no se no tuvo una regresión o no se detuvo, sino que tuvo una aceleración aún mayor.
2: No puede ser. De verdad, pero bueno.
0: Oye, pues entonces interesante, que si quieres podríamos hablar contigo conforme vaya avanzando, antes del 5 de julio, que ya sería el último partido, podremos volver a hablar contigo a ver si cómo se mejoraron estas cifras de ocupación, si nos permites.
1: Claro que sí, estamos encantados de acompañarlos.
2: Muchas gracias, Sean, de verdad. Sean Cázares, director de Ambitur. Ambitur es la Asociación Mexicana de Viviendas Turísticas en México. La verdad es que una opción realmente para hospedarse, aparte de los hoteles, pues están las viviendas por aplicación y ustedes son un buen mecanismo para hacerlo. Sean Cázares, gracias, qué amable.
0: Gracias.
1: Gracias a ustedes, buenas
2: Nos
1: noches.
2: Nos vemos, buenas noches.
0: Oye, sí, y la verdad es que también hay muchos edificios que prohíben que rentes los departamentos en Airbnb, porque luego se te cuelan ladrones que llegan, se hospedan como huéspedes de Airbnb.
2: Sí, tienes que poner reglamento, si no luego también te llega un fiestero que dice, ay, renté en esta aplicación y bueno, la fiesta 3 días, ¿no?
0: Sí, y pues como no es condomino, pues no sigue la regla, ¿no?
2: Claro.
0: Pero bueno, vamos un corte y no se vaya.
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0: Regresamos aquí a Fórmula Financiera y como todos los viernes, a mí me da mucho gusto, está con nosotros Eduardo Marín para hablarnos de cine.
2: ¿Cosas? Mi querido Lalo, bueno, si hoy no hablas de México 86, no sé de qué vamos a hablar, la verdad. Ya no sé qué vamos a hablar, ¿dónde estamos? A ver, ¿qué está
0: ya
2: pasando?
0: ¿Ya la viste la serie?
8: No la he visto.
0: Oye, empezó la serie.
8: Oye, díganme ustedes la vi, que película, no la película, tengo considerada película para el fin de semana.
0: Divertida. Pero es película o serie, es una serie.
2: Es una película.
0: Ah, es una película.
2: Con Diego Luna.
0: Pensé que era una serie.
8: Con Diego Luna. En Netflix.
2: Sí, es una serie inventada, obviamente, pero
8: está muy promovida, muy promovida.
2: Obviamente es una apuesta de Netflix para esto. La veré. Que cae bien. Pero ha salido esta, ha salido la de Brasil 70, una buena serie brasileña de esto. Sí, en fin, está haciendo cosas de fútbol.
8: Bueno, pues es que ya el próximo viernes que esté aquí estaremos ya con los partidos del Mundial.
2: Sí, entonces, sí, tal cual.
8: Ya, pero no vamos a dejar de ir al cine. A platicar, a hacer un huequito, ¿no?
0: Más que no, no estamos invitados a la inauguración, tendremos que ir al cine, vamos a quedar de otro, ¿no?
8: Pues así es, efectivamente.
0: ¿Pero qué hay en cartelera?
8: Se estrenó una película en cartelera bastante interesante, que se ve con mucho interés, que se disfruta, que se llama El Afinador. Es una película canadiense, El Afinador, que es sobre un joven que es un afinador de pianos, tiene un oído extraordinario, prodigioso, y es afinador de pianos, pero resulta que con esa habilidad, esas cualidades, esa potencia de su oído, puede abrir cajas fuertes. Entonces se da un giro toda la historia y se va a dedicar a abrir cajas fuertes. Es una trama compleja.
2: ¿Como ladrón?
0: Con Dustin Hoffman. Ladrón, sí.
8: Con Dustin Hoffman.
0: Que estoy viendo aquí.
8: Dustin Hoffman tiene un papel. Sí, estamos viendo escenas en... Mira, este es que estamos viendo en Teleformula, él es el afinador. Dustin Hoffman tiene un papel secundario a sus 88 años.
0: Sí, ahorita que lo vi.
2: ¿Tiene 88 años?
8: 88.
0: El graduado.
8: Y sigue en plena actividad, después de esta película que es del año pasado, la hizo es que tres más ya.
2: No me acuerdo los Fokkers, pero se ve muy bien, que fue hace unos años.
8: Sí,
2: pero
8: sí. Sí, no, y ha sido una auténtica leyenda en vida. Es el 88 años y...
0: Escucha que lo dije, ¿quién es?
8: Sí, Dustin Hoffman.
2: Sí, es un gran actor, ¿no?
8: Sin duda,
2: es un actor.
8: Es una leyenda, sin duda. Y bueno, la historia esta del afinador siempre se ve con interés, da muchos giros sorpresivos la trama, y sobre todo vale por su retrato de este individual, este retrato casi del personaje, que es una personalidad compleja. Es un tipo noble, inocente, con muchos traumas, con problemas también de problemas auditivos, o sea, un oído anormal, pero eso que le producen trastornos severos, cualquier ruido, cualquier sonido, pero hace que tenga esa habilidad, no solamente para afinar el piano, sino para abrir la caja fuerte. Entonces, un relato que se ve con mucho interés, es muy atractivo, es una historia que da muchos vuelcos y vale la pena ver. Es una buena opción para Katia, para ver este fin de semana, El Afinador, y tiene algunos huecos argumentales, pero el balance es muy satisfactorio.
2: No, se ve buena la película, sí, se ve interesante, sí. Se ve buena propuesta.
8: El Afinador.
2: Buena propuesta ahora para el Mundial, pero vamos, yo voy a estar viendo los partidos.
0: No,
2: la
0: verdad.
8: Streaming entre partido y partido, vean una peliculita.
0: Acabo de ver una serie que a mí me gustó mucho, inglesa, que se llama El Testigo. Es la historia verdadera de una mujer a la que apuñalan horriblemente cuando en un parque en Wimbledon, cuando traes un niño de menos de 3 años de la mano, y al niño no le hace nada, ¿no? Y entonces toda la historia, ¿por qué al niño lo sale? ¿Por qué no lo sale? ¿Quién es el asesino? Eso no te lo voy a contar. Y la historia del padre que se queda viudo, desesperado, con un niño que quiere proteger, que pues imagínate cómo cambia la vida del niño, imagínate, es él testigo. Y entonces es sumamente interesante la investigación policíaca y cómo el papá busca protegerlo. Me gustó mucho la serie.
8: ¿En qué plataforma?
0: En Netflix. Y se llama El Testigo.
2: Apuntadísima. Mucho, bueno, y mucho. Dos, hablando en serio, la serie de Brasil 1970 recrean totalmente a Pelé, a Tostado, a todo el equipo lo recrean a Zagallo, a todo el entrenador, todo lo que hace Brasil para venir, todos los problemas, y se ve en México tal cual como si fuera en 1970. Está muy bien hecha Netflix, es solo usted.
8: Gran recomendación. Gran recomendación, porque además en Brasil se vivió una dictadura militar. Es bien interesante todo ese contexto.
2: Y se ve cómo utilizaban a Pelé. Sí. Él no quería, pero no había otra manera, y él utilizaba la Junta Militar para decir que era el gran ídolo del fútbol, que la Junta Militar lo estaba apoyando. Era un problema. Fue un problema.
8: Que lo utilizaron pues para...
0: Entonces, claro, ¿saben hacer
8: también
0: eso?
8: Para
0: sí. Ah, qué bueno.
8: Para, sí, sí, sí. Lo manipularon a él y a todo el equipo para, claro, pues contentar al pueblo, darle
0: también
8: su...
0: También creo que en la de México 86 se ve toda la corrupción y cómo logró México la sede. Pero creo que es festiva.
2: No, en el México 86 sí se ve una enorme corrupción,
0: sí,
2: de cómo
0: dicen.
2: Consigue México la Copa del Mundo en México 86, exactamente.
0: No fue de grapa.
2: No, para nada fue de grandes. Eso. Sí.
8: Y por cierto, ¿no? De Brasil 70, que yo viví ese mundial de chiquillo y me acuerdo perfectamente, para mí ha sido la mejor selección que ha habido. Ese equipo del 70 que conquistó el tricampeonato para Brasil, para mí ha sido el mejor equipo de fútbol.
2: Es que tiene varios parámetros esta serie donde te plantean cómo utilizaba la Junta de Gobierno Militar.
8: Claro.
2: A Pelé, y como él no quería, los problemas que tuvo políticos para...
0: ¿Es en Netflix o no?
2: En Netflix, sí, pero a la vez también se ve cómo Pelé era sobresaliente, era un fenómeno.
8: No, pero fue
2: entonces dice, él le dice el entrenador, oye, pero tú juegas para el equipo, y hace jugar el equipo, o sea, es muy interesante.
8: Y para mí también el mejor jugador de la historia, con perdón de los que sobreestiman a Messi.
0: Además,
2: por supuesto.
0: Cinépolis va a pasar absolutamente todos los partidos. Los 104 son 76. 104.
2: Pasa muy bien,
0: los va a pasar en el cine. Entonces usted puede ir a verlos.
8: Ahí. Y es una gran experiencia. No sé si yo he visto partidos en el cine en anteriores mundiales,
2: sí,
8: y la verdad es una gran experiencia. Es muy emotivo.
0: Un reventón impresionante, ¿no?
8: Sí. Bueno, y más allá del fútbol, platique para platicar, porque se van a enojar ya mi... Mi paisano Alfredo, de que estamos ya ocupando su espacio, ¿verdad?
0: Cine,
8: fíjense que vale la pena comentar muy rápidamente de una película que es un fenómeno y que vale la pena en su aspecto comercial, no en las pantallas,
0: que
8: se estrenó la semana pasada, es Backrooms.
2: Backrooms,
8: el fenómeno de los Backrooms es interesantísimo porque surgió hace 4 años, en 2002, la historia de los Backrooms la realizó un chavillo de 16 años, que se llama Kane Parsons, se le conoce como Kane Pixels. Y mire, estamos viendo escenas de la película, pero el contexto es...
0: ¿Qué es un Backroom?
8: Backroom es un cuarto que aparece por una puerta misteriosa, en este caso en la película es en una mueblería, aparece una puerta secreta, uno pasa esa puerta a otro cuarto donde no tiene escapatoria, y de ahí a otro cuarto y cuarto.
0: Gracias.
8: Es como si va pasando es como si va pasando a diferentes dimensiones. Pero esta historia de los Backrooms surgió, repito, en 2002, con este director. Tenía 16 años, hizo su corto de 9 minutos, donde aborda ya el tema de los Backrooms, y se convirtió en un fenómeno. Su corto de 9 minutos minutos tuvo 200 millones de, vistas. 200 millones de vistas en YouTube. Eso, claro. Él tiene 3 millones de vistas en de suscriptores en YouTube. Después hizo 20. Hizo varias cortos posteriores de 2-3 minutos sobre el tema de Backrooms. Entonces se convirtió en un fenómeno, es una euforia, sobre todo entre los muy chavillos. Pero a lo que voy es que entonces hizo una película que con actores importantes, Yiguetel Jofor, la noruega Renata Reinsvid, ambos nominados al Oscar, y la película se estrenó el pasado fin de semana y es sola para los fans. A mí no me gustó. No, a eso voy. Yo estoy hablando como fenómeno comercial. Okay. A mí en lo particular no me gustó, no me atrapó, no me conmovió, no me provocó emociones, porque yo no conocía el tema de los Backrooms. Bueno, y he recibido, que lo comenté en mis redes, una serie de insultos que de imbécil no me bajaron. Y a eso es lo que voy. Pero son los fans de los Backrooms, que son muchísimos, es un culto, y de veras, si es de puro chavillo, entonces me insultaron de una manera tremendo, porque dije que no me gustó, porque como obra cinematográfica creo que le falta mucho, como película en sí mismo creo que tiene muchos vacíos, sí, no me gustó, pero me dijeron pues que ya estaba ruco, que no entiendo nada, pero entonces se ha convertido en un fenómeno, y se estrenó con 80 millones de dólares en Estados Unidos.
0: Es lo que te voy a decir. ¿Sí? Esas películas veo como el Proyecto Blair, ¿no? De la Bruja Blair.
8: De
2: muy bajo presupuesto, que son un exitazo.
8: Como el caso de Obsesión que aquí comenté, que a ese sí me gustó, que es una locura. Ya lleva 150 millones y costó 700 mil dólares.
0: Es que a mí las de terror me gustan.
2: Y en series, la de Nicolas Cage, la de Spider-Man, un nuevo Spider-Man. Muy distinto, viejo, en los 30.
0: Spider-Noir. Ok, nos vamos.
2: Amazon Prime.
0: Pero bueno,
8: hasta luego. Feliz fin.
0: Yo sigo viendo el cine. Gracias, Eduardo. Un corte.
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18: En plena ciudad de Colima, el majestuoso Palacio Federal destaca por su arquitectura neoclásica. El terreno de este inmueble fue un cementerio, después una finca y una botica. Pero fue hasta 1908 cuando el entonces presidente municipal Blas Ruiz Díaz y un propietario del inmueble construyó ahí su casa. Sin embargo, desde 1928, el edificio estuvo en pugna por diferencias políticas, por lo que el gobierno estatal lo confiscó. Su interior está adornado con pinturas y murales de artistas como Mercedes Zamora o Antonio Cedeño, entre otros.
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19: En su quinto día de paro nacional, aproximadamente 7,000 maestros de la Coordinadora Nacional de Trabajadores de la Educación bloquearon la avenida Reforma, tanto a la altura de Insurgentes como de Bucareli. Algunos jugaron fútbol y hasta carreritas. El Partido Verde en la Ciudad de México, en voz de su líder Jesús Sesma, propuso la creación de una fiscalía especializada en investigación de delitos contra animales. El objetivo de la iniciativa es el combate a la impunidad, al maltrato y crueldad, la garantía de justicia y el fortalecimiento de la protección de los seres sintientes en la capital del país. En atención a una alerta del FBI, agentes de la Fiscalía de Guanajuato efectuaron la operación Valquiria en León, con la que aprehendieron a Oscar N., probable responsable de producir y vender contenido sexual de una menor de edad, y además rescataron a la víctima. Informó Amy Arriaga. 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

0: aquí a Fórmula Financiera. Vamos a hablar de deportes cada vez más, de deportes y cada vez más de fútbol. Porque hasta yo ya me estoy empezando a entusiasmar. ¿Cómo estás?
1: ¡Qué maravilla!
0: Ya empecé.
1: Algunos meses aquí y ya logramos que Mari Carmen le guste el fútbol.
2: No fue sencillo.
0: Creo que veré los partidos de México. Veré la inauguración. Si son 6 horas, chance, ¿no? Pero mi intención es ver la inauguración.
1: Pero mira, hace algunos años era imposible que eso sucediera. No, estamos de acuerdo.
0: Los partidos de la selección mexicana.
1: Pero nada más así como por encimita.
0: Ah, bueno,
1: hoy sabes lo que va a pasar con la selección.
2: Hoy estuviste en el partido de Toluca, con el último partido de la selección mexicana. Ahí te escuché con Enrique Moreno y con Sofía Enríquez, que narrabas. ¿Cómo viste supuestamente esto podía ser ya un cuadro titular? ¿Cómo lo viste?
1: Prácticamente es el cuadro titular de la selección para el 11 de junio contra Sudáfrica en el Estadio Azteca Banorte. Prácticamente un hecho.
0: ¿Y te gustó?
1: Me gustó mucho. Me gustó, la verdad es que mucho. Por lo que habíamos visto en algunos partidos, creo que esto es algo muy bueno. La selección jugó bastante bien. Creo que los jugadores, no sé si están de acuerdo conmigo, la gente también, no sé, Álvaro Fidalgo, por ejemplo, Julián Quiñones, Brian Gutiérrez, fueron los mejores futbolistas en la cancha del Nemesio 10, sin duda alguna. Y son los naturalizados, normalmente, o sea, claro. Quiñones y Fidalgo naturalizados, y el otro, pues tiene pasado también americano, pero lo convencieron de jugar con México. Entonces, son los tres jugadores que me parece se ganaron estar el 11 de junio.
2: Fidalgo,
1: Julián Quiñones y Brian Gutiérrez. Brian Gutiérrez, que recién estaba en Chicago Fire y llegó a las Chivas, y a partir de ahí lo vieron ahí en la selección.
2: Más allá de los autogoles que se metieron en el equipo de Serbia, pero jugó bien la selección, ¿no?
1: Jugó bien. No es un parámetro Serbia, es una realidad, porque es una selección en construcción.
0: Metió dos autogoles, según me dijo Pepe.
1: Sí, dos autogoles, sí. Pues dijeron, estos pobres son anfitriones, no están jugando bien, pues hay que echarles una manita, ¿no? Una manita de gato.
0: ¿Sudáfrica nos va a echar la manita?
1: No, yo creo que no, pero México va a jugar bien.
0: ¿Y qué tal, bueno o malo, es Sudáfrica?
1: Sudáfrica no es malo. Sudáfrica es una selección, digamos, de medio pelo para abajo.
0: Es que alguien me dijo que casualmente los tres con los que vamos a jugar son bastante chafos.
1: No tanto. Sudáfrica es el más malito de los cuatro. Después me parece que Corea es una selección muy, muy potente, inclusive pegándole y rozándose en el nivel con la selección mexicana.
0: Okay.
1: Chequia sí está un poquito por debajo. Como Serbia, un poquito más arriba de Serbia. Pero atención, Serbia estuvo a punto de clasificar al playoff de la UEFA. O sea, no estuvo tan lejos de poderse clasificar a una Copa del Mundo. Tampoco estuvo tan lejos. Entonces, entiendo que hoy Paunovic, que entrenó aquí en México, bueno, está haciendo una reconstrucción de esta selección. Entonces, pues al final tampoco es tan grave que hayan perdido 5-1. Tampoco hay que echar las campanas al vuelo de la selección de que ya estamos listos para ganar el Mundial. No, tampoco estamos listos para ganar el Mundial. Estamos listos para hacer un buen Mundial, me parece.
0: ¿Qué es un buen Mundial? ¿Sexto partido?
1: Me parece que un sexto partido. Creo que sería un muy buen Mundial.
2: Y lo creo porque esa vez pasan más equipos, por como está conformado el número de equipos.
0: El quinto ya vale gol, el quinto es como el cuarto.
1: Sí, exactamente.
0: Exacto. Un poquito. Entonces, que
2: yo creo que
1: exacto. Mira, ya ahí vamos de gane.
0: Vamos al quinto partido. No, ya no, aquí el sexto.
1: Como dirían los jugadores, vamos partido a partido, ¿no? Vamos entendiendo con el míster partido a partido.
2: Ahora, lo cierto es que en esta ocasión no tenemos ningún referente. Habíamos tenido nosotros a Rafa Márquez en otras, ni se digo Hugo Sánchez, pero aquí no hay ningún referente.
0: ¿Quién es el más Chicharito en su momento.
1: Hoy me parece que Raúl Jiménez. Raúl Jiménez, que es, tú lo dijiste un día, que es muy guapo.
0: Sí,
1: además de que es muy guapo, es buen jugador.
0: Guapón,
1: sí, dijiste que era guapón.
0: Digo, pues es su abuelita, ¿verdad? Pero
1: eso no le quita lo guapo.
0: Le quita lo guapo.
1: No,
0: estar a dieta no quiere decir que no veas el menú.
1: Exactamente. Es el mejor jugador, me parece, de la selección mexicana, o por lo menos el más reconocido, ¿no? Porque pueden estar jugadores más con mayor precio en el mercado, pero me parece que Raúl Jiménez es el mejor futbolista.
0: Hay uno que me da mucha risa que le digan el Memote.
1: El Memote
0: es
1: Martínez.
0: Que hay Memito y Memote. ¿O por qué
1: es que es un Memote de 1.95.
2: Es nuestra incorporación de Pumas hacia la selección.
0: Y es bueno.
1: ¿Recuerdas dónde jugaba?
0: El Memote.
2: En las Chivas.
1: ¿Y antes y después de las Chivas?
2: No quiero, no me acuerdo.
1: Jugaba en la franja. Ahí lo hicimos futbolista en el Puebla. Ahí hizo dos o tres goles de chilena. Ahí lo hicimos futbolista. Desafortunadamente el Puebla es un desastre, pero de pronto sacamos un garbanzo de liga.
0: Hay un equipo que se llama Puebla.
1: No. Me acabas de tirar toda la fiesta que traía yo de que ya te había enseñado un poco fútbol. Me acabas de matar. No, ya. Ya que más digo, ya Puebla no existe prácticamente.
2: Se nos cayó.
1: Se nos cayó la mentira.
2: Oye, preparativos, ¿no?, para el próximo jueves, ya está todo. ¿Todo listo? ¿No
1: ya está todo listo?
2: ¿Qué nos hace falta que vean?
0: Que se vaya la gente, por favor.
1: que se vayan ya, porque
2: es
1: un desastre. El otro día yo quise ir al FanFest y no pude entrar para ver cómo estaba. Y yo le dije a mi esposa, a ver, salgámonos de aquí, porque ese día fuimos al centro, ¿no? O sea, teníamos que salirnos sí o sí de ahí, porque si no nos iban a agarrar todos. Entonces, los preparativos están puestos.
0: O sea, no puedes entrar al Zócalo.
1: No puedes ir al perímetro, no puedes entrar. Yo creo que en un par de días ya estará tranquilo. Yo esperaría.
0: Sí, pero no hay manera.
1: Pero
0: la presidenta se tuvo que salir de Palacio Nacional para reunirse con el viceministro de España. Y era la secretaria de Economía.
2: La delegación de España que vino con el vicepresidente español decía, oye, tenemos muchas ganas de visitar el Palacio Nacional, conocer el Palacio Virreinal. No pudimos ver a la presidenta y no pudimos.
1: Y no nada más ahí hemos hecho el ridículo. También en Monterrey. En Monterrey hemos hecho el ridículo porque Japón solicitó al Club Tigres que le prestara una cancha para entrenar y tener esto en la preparación para la Copa del Mundo. Bueno, es un potrero. La cancha es un potrero. Es una cancha que lodosa y que pues se supone que tendría que estar en buenas condiciones. Salió su archirrival Rayados de Monterrey a decirles: no se preocupen, mis nipones, vénganse para acá, vénganse el barrial.
2: Mis nipones.
1: Sí, vénganse para acá.
0: Lo peor de Monterrey es que llega, hay un anuncio: bienvenidos a esta selección de Japón en coreano.
1: Está peor.
0: Se parece ahí los signitos y lo pone en coreano.
2: No. ¿Hicieron eso?
0: Sí.
2: No, yo
0: lo vi en el Reforma.
2: Bienvenidos a la selección de Japón.
1: Hacemos el ridículo en Monterrey. Insisto, Rayados, pues prácticamente le dijo: a ver, no se preocupen, yo les presto mis canchas. Entonces ya se pusieron a trabajar ahí. Entonces, pues hicimos el ridículo. Y ya nada más para cerrar, la FIFA, la FIFA echó para atrás unos regalos a algunos aficionados porque se había equivocado en su página, se había equivocado porque había dado un precio. Y ese precio no era el correcto, y después cuando tú entrabas a comprar algunos boletos, salían gratis.
2: ¿Ah?
1: Entonces, pues, a los 60 aficionados les dijeron, no, aguántame, ¿no? Porque pues, si no, pierdo aquí. Entonces lo echaron para atrás y obviamente los aficionados están vueltos locos. Son de algunas sedes y algunos de la final.
0: Boletos de la final
1: y otros de otras zonas.
2: Y fíjate que público mexicano ha preferido irse a Estados Unidos a ver los partidos. ¿Sí? Está saliendo más económico que verlos en México.
1: Es más económico, ¿eh? Justo, es más económico.
2: Conozco un cronista deportivo de esta casa, desde luego radiofónica, que se llama Alfredo y se apellida González, que también va a hacer lo mismo, se va a ir a Estados Unidos a ver el partido.
1: Sale más barato irse a un partido a Dallas, a Arlington, a Houston, ¿no? Sale mucho más barato, a la final no tanto. No escuches esto, por favor. No tanto, pero sí a Houston sale más barato que irse a un partido, inclusive si vives en la Ciudad de México.
2: ¿A Houston,
1: Arlington y a Nueva York? Allá estaremos.
2: ¿Cuáles vas a ver en Houston?
1: Vamos a ver el de Portugal, Congo, Suecia, Portugal. Países Bajos, Japón.
2: Por Suecia. Por cierto, los momios de firmas financieras, te lo comentaba Goldman Sachs, te lo comentaba Mary Carmen, y hay otra.
0: Decían
2: entre Francia y España están.
0: Goldman Sachs.
1: Me parece que España.
0: Goldman Sachs, 26.6% España.
1: España.
2: Yo apuesto a España, ¿eh? Yo les digo de una vez, yo apuesto a España.
1: Sí, sí.
0: Pues, Goldman dice 26.
2: ¿Por quién quieres apostar?
0: Pues lo que Goldman dijo, 26.6. Pues, bueno, le voy a ir a... Es que no sé. A México.
1: No, está peor.
0: Ni siquiera parece México.
2: O sea, que queremos que
1: sí, tiene competitiva. 1.1%.
0: Ni eso llega.
1: Sí, por cierto.
0: Gracias.
1: Oye, un abrazo y un beso a mi hija, que es su cumpleaños. ¡9 años! Natalia.
0: Muchos besos, sí. Natalia.
2: Un fuerte abrazo,
0: bien.
2: Natalia. Te mando un fuerte abrazo, Natalia.
0: Un besito, Natalia. Y bueno, ya nos vamos. La producción de Diana Zepeda, con asistencia de Cindy Sánchez, Charles González, en los controles técnicos Lorenzo Agasca, el estado de televisión Gus Martínez, Francisco Hernández, Cama Gutiérrez, Oscar Carrillo. En YouTube, Katy Hernández y Jorge Cruz. Se queda con Juan Pablo Pérez Díaz. Forma la noticia, se compega, se salió el peine.
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18: Cada año resurgen historias de personas que aseguran haber escuchado voces, visto sombras inexplicables o experimentado una inquietante sensación de ser observadas. Aunque muchos lo consideran una simple superstición, otros creen que esta fecha posee una energía diferente, capaz de despertar fuerzas que normalmente permanecen ocultas. Lo más extraño es que algunas de estas historias provienen de personas que jamás habían creído en lo paranormal hasta que llegó este día. ¿Coincidencia o algo más oscuro? Hoy, el Día del Diablo, la fecha.

0: fecha que muchos temen pronunciar.
1: ¿Qué te parece el tema de esta noche? Y te voy a hacer una pregunta. Si supieras que hoy es el llamado Día del Diablo, ¿te atreverías a realizar una sesión paranormal? ¿Usar una ouija? ¿O visitar un lugar embrujado? ¿Por qué sí o por qué no?
0: Hola, buenas noches, ¿cómo te llamas?
2: Excelente, Rafael.
0: Rafa, ¿desde dónde nos escuchas?
2: Desde Jalapa, Veracruz, Ginita.
0: Saludamos a todos los amigos que están por allá, por Veracruz. Y qué bueno que estás esta noche contigo. Vamos a iniciar con tu relato. ¿De qué se trata?
2: Excelente. Oye, una preguntota. ¿Cuál es el tema de hoy?
0: Hoy estamos hablando del Día del Diablo. Pero ya sabes que puedes contar tu experiencia de lo que a ti te haya ocurrido.
2: Ok, muy bien. Bueno, tengo ahí un par de experiencias. Bueno, una de ellas me la contó mi papá. Pero bueno, todas se remontan a esta semana y a la semana pasada.
0: A ver.
2: Bueno, antier estaba platicando con mi papá. Y bueno, ya tiene 2 años aproximadamente que murió mi abuelito, en paz descanse.
1: Sí.
2: Y está, bueno, en casa de mi abuelita. Ella aún vive, gracias a Dios. Y estaban platicando y dice que de pronto se escuchó pues como un sonidito, una música. Y dice que se quedaron viendo y dije, no, pues ha de ser en la calle. Continuaron platicando y dice que se quedó así como escuchando, no, eso no viene de la calle. Y dice que fue así, o sea, se acercó a la grabadora porque mi abuela tiene una grabadora. Y cuando la enciendes, prenden pues el número de la estación. Y dice que se acercó y que estaba apagada. Y en cuanto se iba acercando, que la música dejó de sonar. Y dijo, no, pues a lo mejor no se ve. Y está, o sea, pues está prendida. Dice que la agarró y estaba apagada y la grabadora estaba desconectada.
0: Ok, entonces, ¿cómo pudo haber estado encendida, verdad?
2: Sí, eso fue lo que se le hizo muy raro. Ya después dice que se quedó callado, pero bueno, ya no volvió a escuchar nada y ya no se escuchó otra cosa.
0: Ok, qué extraño. ¿Y qué opinó tu abuelita?
2: Ella ya realmente está un poquito grande y ya no escucha muy bien. Y dice que por lo mismo, o sea, no le quiso comentar mi papá porque ella sí es como muy asustadiza.
0: Sí, ¿para qué espantarla?
2: Sí, claro. Y días anteriores, mi mamá dice que escuchó como... Bueno, ellos allá en su casa tienen una perrita, es pequeña, como una French. Y dice que de pronto pues escuchó como si empezara a caminar ahí en el cuarto. Y en eso dice que escuchó como así como unas garrillas y que se metió así abajo de la cama, pero rápido. Pero antes de eso dice que a ella le entró un miedo, o sea, pero un miedo, o sea... terrible. Y cuando ella, o sea, cuando escuchó que se metió abajo de la cama, ella prendió la luz y la perrita estaba en su nido.
0: Uh-huh. Y es que sabemos que los animales tienen una capacidad diferente de ver cosas que nosotros no, por sus características.
1: Sensibilidad, ¿no? Sí, claro.
0: Diferentes a las de nosotros.
2: Sí, claro, sí, ellos asumo que sienten las vibras o no sé.
0: Claro. Oye, pues, ¿tú crees en este tipo de fenómenos?
2: Bueno, te comento, eso me comentó que lo acaba de escuchar mi mamá. Realmente ella nunca ha escuchado nada en esa casa. Ella piensa que fue de hace unos días que mi papá fue al panteón y no se cambió y llenó como ahí de tierra. No sé, mi mamá también es como muy creyente en eso, pero no sé, hace tiempo también murió un primo y dice que digamos como que se le subió el muerto y ella no podía dormir y en las noches despertaba llorando y se le venía como mucho a la mente y la curaron y le comentaron que era como de espíritu débil y que por eso pues se le había subido como algo. Pero bueno, en esa casa te comento, hace años, cuando yo estaba estudiando la prepa, siempre, o bueno, por las noches, se escuchaba que la casa del vecino de junto en el segundo piso, su puerta es de lámina. Entonces sales como de esa puerta y tiene como un pequeño descanso donde tiene unas plantas y ya de ahí está una escalera para subir al tercer piso.
0: Sí.
2: Entonces, ya en la noche Ginita se escuchaba cómo se abría la puerta, así la puerta de lata. Sí. Eso es como con pasador, se escuchaba el pasador. Y se escuchaba, o sea, el rechinido al abrir. Sí. Se escuchaban unas zapatillas que caminaban, o sea, salían de esa puerta, se cruzaban a la casa de mis papás en la azotea, caminaban por la azotea, que digamos abajo sería mi cuarto y unos baños que están. Llegaba en la parte de arriba, hay otro cuarto, pero te digo, está como ese lapso de, o ese espacio más bien de los baños y mi cuarto. Entonces se escucha cómo llegan al cuarto de arriba, o sea, no lo abren ni nada, o sea, pues está cerrado, no se escucha como que lo quieran abrir. Se escucha nada más cómo llegan al cuarto y se regresan con la misma, sí se escuchan las zapatillas y van lento, no es como que fueran apresurados o algo, van muy lento. Se escucha cómo se pasan a la casa de junto y se escucha cómo vuelven a cerrar la puerta.
0: Vaya que... no es algo explicable el hecho de que se estén sintiendo como alguien está cerrando la puerta, que está ahí presente. No se puede ver, pero sí se puede sentir.
2: Sí, claro, y se escucha, ¿no? Es lo más sorprendente. Pero bueno, sí he escuchado varios peludomaníacos que han relatado eso, que han escuchado pasos o algunas zapatillas. Entonces, chicos, otra cosa, ya que ustedes son los sabios y expertos en el tema, muy aparte, no sé si me lo pudieran responder. Hace un rato me quedé pensando y divagando. Bueno, la pregunta aquí es, cuando muere una persona, digamos, por ejemplo, en la calle, y queda su espíritu o queda, no sé, el alma ahí en pena, es... digamos, como ellos pueden vagar por las calles o solamente como que se, o sea, digamos como que se aparecen en el punto que ellos fallecieron.
0: Mira, sí sabemos que cuando una persona, tú dices que fallece como un accidente en la calle o que le puede pasar un paro cardíaco y se desvanece y queda en un lugar que no es su casa, y sí puede quedar ahí. Hay muchas teorías que dicen que se van rápidamente, otra que otros días, 9 días, hay hasta meses, pero ahorita después de la pausa lo seguimos comentando porque sabes que no nos podemos tardar. Regresamos contigo, el Miedofón, 55-2193-5926.
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12: En plena ciudad de Colima, el majestuoso Palacio Federal destaca por su arquitectura neoclásica. El terreno de este inmueble fue un cementerio, después una finca y una botica. Pero fue hasta 1908 cuando el entonces presidente municipal Blas Ruiz Díaz y un propietario del inmueble construyó ahí su casa. Sin embargo, desde 1928, el edificio estuvo en pugna por diferencias políticas, por lo que el gobierno estatal lo confiscó. Su interior está adornado con pinturas y murales de artistas como Mercedes Zamora o Antonio Cedeño, entre otros.
13: Continuamos con Rafa. Ya sabes, Rafa, disculpa que te cortamos rápidamente, pero cuando llega la pausa debemos hacerlo inmediatamente. Ahora estábamos comentando, tú preguntabas de una persona que fallece en la calle y que si su alma queda ahí o se va o qué es lo que sucede, y se cree que el espíritu permanece exactamente donde ocurrió el fallecimiento, haya sido de la manera que haya sido, pero cuando es por accidente o algo que no era esperado, la persona, aunque suene bastante extraño, oye, el espíritu permanece exactamente donde ocurrió su fallecimiento porque no entiende qué es lo que estaba pasando. También hemos escuchado de recoger los pasos que vaga por los lugares que frecuentaba en vida. Entonces, ahí sí, nadie, absolutamente nadie nos puede decir al 100% qué es lo que ocurre. Lo más cercano son estas experiencias cercanas a la muerte que nos hacen suponer qué es lo que ocurre, pero también se dice que las oraciones, misas, ayudan al espíritu a encontrar descanso. Y el tiempo en el que el alma se va de este plano físico o trasciende es muy variable, porque hay diferentes teorías, como te decía antes de irnos a la pausa. Algunos manejan días, otros meses o incluso hasta un año. Entonces, sí es diferente la información, ¿no? De acuerdo a quien está diciendo esta teoría.
14: Ok, Ginita, muy bien. Sí, te digo, hace un rato, no sé, me quedé pensando eso y dije, bueno, si acaso me llegan a llamar, desear esa pregunta.
13: Mira, Rafa, si acaso y que te llamamos en primer lugar. Así es que...
14: Nos llamamos, excelente.
13: Ya ves, nos llamaste con el pensamiento y dijimos, ahora él va a ser el primero de esta noche. Y gracias por participar. Ya sabes que te esperamos cada vez que tú quieras. Aquí está tu espacio.
14: Muchísimas gracias, chicos. Gracias, gracias por hacerme la noche. Y pues un saludote, un abrazo. Y
15: gracias, amigo.
14: Éxito en el programa.
13: Saludos.
14: Excelente, Nachito. Muchísimas gracias. Hasta luego, chicos. Buenas noches.
15: Hasta luego, mi querido amigo. Creo que hay una llamada, ¿no? Vamos a ver. Estamos recibiendo la llamada de quién. Buenas noches. Otra vez, perdón, no te oí.
16: De Mazatlán.
15: ¿Tu nombre?
16: Tim, de Mazatlán.
15: ¿Martín?
16: Sí.
15: Excelente, Martín. Bienvenido. Qué bueno que te comunicas con nosotros. ¿Y qué nos quieres compartir?
16: Es que no sé si se acuerdan de mí, que le había platicado de que una madrina de mi esposa hace brujería y todo eso.
15: Ajá. ¿Y qué pasó, mi amigo?
16: Y gracias a Dios, confirmó el hechizo. Ya me está yendo un poco mejor.
15: Ah, qué bueno. A ver, platícanos un poquito más. Recuérdanos el caso y nos dices por qué, cómo le hiciste para romper el hechizo.
16: Empecé a orar, a hacer oración. Mi esposa me empezó a ayudar en eso. Sí. Oh. Y rompimos toda la maldición.
15: ¿Y esa maldición en qué consistía, mi amigo? A ver.
16: Me iba mal a mí. Yo soy Uber.
15: Ajá.
16: Y a mí no me quedé ningún viaje. Me iba mal, me estresaba. Me ponía bien mal, pues.
15: Ok.
16: Sí.
15: Y luego empezaste a hacer oración, regresaste a tu fe y esto transformó las cosas poco a poco.
16: Sí, la fe es la que me salvó de todo.
15: Eso es, amigo, pues sí. Realmente la fe es lo que hace la magia, mi querido amigo.
16: Fíjense, de aquí en la casa donde vivimos ahorita, uh-huh. se aparecen muchos seres, ¿eh?
15: ¿Así?
16: Seres sin luz. Porque mi esposa es vidente.
15: Ajá.
16: Ella puede ver con los ojos abiertos. Y ella ha visto seres aquí. A veces ve a su mamá que anda vagando por la casa.
15: Ajá.
16: Pero no hace nada malo.
15: ¿Su mamá ya falleció?
16: Hace 6 años.
15: ¿Y por qué se sigue apareciendo?
16: Porque tenemos las cenizas de ella aquí.
15: Ah, ¿y las cenizas es lo que la atrae hacia tu casa?
16: Y pues aquí se aparece en la casa, ella me dice, ahí está la esquina. A veces nos ha callado ella, que estamos aquí mis hijos y mi esposa, y nos calla ella, nos toca la puerta. Pero lo hace con una forma de jugar, pues.
15: O sea que a ustedes ya no les da miedo.
16: No, ya no.
15: Ah. Oye, y cuando estabas teniendo un mal rato, ¿qué te decía tu esposa? ¿No detectaba nada?
16: Pues ella me ayudaba, ella me decía de que vamos a salir de esta, me decía, vamos a salir adelante.
15: Claro.
16: Otra decía, no tengo fe. Y gracias a Dios tuve la fe suficiente y salí de esto. Gracias a Dios y a ella.
15: Muy bien, pues me da mucho gusto saber eso, que ya todo va mejorando y que sigues ya. Con franca recuperación de todos esos malos momentos. Yo te quiero agregar y quiero que estés consciente de que siempre la vida a veces nos tiene arriba y a veces nos tiene abajo, a veces nos tiene en medio. Es decir, a veces pues nos va a ir mal, o sea, no es que lo quieras, no es que lo desees, pero es como una especie de proceso, mi querido amigo, y estos procesos nos ayudan a recordar nuestra fe, a afianzarnos en nuestras creencias, y eso es muy positivo, yo lo siento, y de esa manera transformas lo que te estaba hundiendo, lo transformas en un impulso para salir adelante.
16: Así es.
15: Eso es.
16: Sí, papá. Lo único que pido es que siempre tengan fe en Dios.
15: Eso
16: y
15: es.
16: Ya va a mejorar.
15: Muy bien, amigo.
16: No, pues.
15: Claro, claro que sí. Y pues no sé, ¿quieres agregar algo más?
16: Sería todo, joven.
15: Excelente. Muy bien, mi querido Martín, te mandamos un fuerte abrazo y pues saludos a la familia.
16: Sí, Acá saludos de Matlán, joven, de la colonia Santa Fe.
15: Sí, señor, un saludo para todos los de la colonia Santa Fe y a nuestro amigo Martín. Que tengas bonita noche.
16: Gracias.
15: Hasta luego, un amigo muy amable.
13: Dicen que todos estamos en la ruleta de la vida. A ¿sí? veces arriba, ¿sí? a veces abajo, a veces en medio. Pero esa es, pues yo creo que lo interesante de esta vida. Si siempre estuviéramos arriba, esto sería muy aburrido. Y mira que si siempre estuviéramos abajo, qué mal, ¿no? Pero lo bueno que vamos en esta ruleta de la vida y vamos probando las buenas, las malas, las peores y las excelentes.
15: Exacto, Gina. Aunque no necesariamente. Bueno, es que ¿quién nos dice que siempre nos tiene que ir bien? ¿Quiénes somos como para sentir que siempre me va a ir bien, que siempre pues las cosas que pasan tienen que suceder como yo quiero, como yo deseo? No hay nadie que nos diga eso. O sea, no es una fuerza, no es obligatorio. Puede ser que mucho tiempo nos vaya bien, pero también debemos probar esos sinsabores que a veces nos da la vida.
13: Claro, dicen que el estrés se va a ir, las deudas se van a pagar, tu salud va a mejorar y Dios va a proveer. Así es que hay que confiar. Excelente. Y seguir adelante.
15: Sí, vaya.
13: Oye, cada año cuando llega junio, y especialmente este año, miles de personas recuerdan una fecha que ha estado rodeada de misterio, superstición y temor durante décadas, que se ha estado esperando. Cuando llegara el 2026 y se acercara el 6 de junio, entonces esta fecha sería el 6 del 6 del 26. Ahí 3-6 que causan estrés, hablando del estrés, y se le considera el llamado Día del Diablo. La razón se encuentra en este número tan inquietante, el 666, mencionado en el libro del Apocalipsis como el número de la bestia. Esta cifra ha sido asociada durante siglos con fuerzas oscuras, presagios, manifestaciones demoníacas. Y este año, cuando tú escribes esta fecha, 06, o sea, diagonal, ¿no? Cuando dices el 6 de junio del 2026, el miedo sorprendió a muchos al llegar este precisamente 2026, y en distintos países se reportó un aumento en las consultas sobre profecías, el fin del mundo, fenómenos sobrenaturales, y dicen que junio estuvo marcado por esta fecha. Y aquellos que son muy supersticiosos diciendo, es que el diablo se va a aparecer.
15: Bueno, pues no sabemos qué es lo que va a ocurrir. Lo que sí sabemos es que estamos en este plano y debemos ser conscientes de varias cosas.
17: Hola, Jenita y Nachito, buenas noches. Aquí Blanquita saludándolos con mucho cariño y mucha admiración hacia ustedes, su persona, y disfrutando como todos los días de sus voces y gracias de su programa. Pues les hablo para mencionarles uno de mis relatos que me pasó el día que venía saliendo del hospital. Que salí de mi operación, ¿verdad? Sí. Pues veníamos pasando por este lado aquí en cerca de mi casa, y hay un cementerio ahí cerca. Pues nos hizo bien extraño a mi hijo y a mí que hicimos una parada en la luz, y exactamente a nuestro lado izquierdo hay un cementerio. Y pues estaba un señor en medio de la calle esperando cruzar como yendo hacia el cementerio.
13: Aquí permíteme, porque tenemos que hacer una pausa. El Miedofón 55 2193 5926.
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18: Ahora sí, continuamos con Blanquita.
19: Sí.
18: ¿Quién sería este hombre que estaba ahí a mitad de la calle?
20: Y estaba hablando solo, se veía que estaba hablando con alguien, pero como cuando mucha gente que está platicando y mueve las manos y está pues como señalando y como dando información. Así estaba esta persona hablando con alguien y pues nosotros nos parqueamos casi cerquita de él y pues mi hijo y yo volteamos a ver, ¿verdad? Para ver pues si no había nadie con ese señor, con esa persona y pues sí, definitivamente está hablando con alguien. Desgraciadamente no tuve chance de sacar mi teléfono y grabarlo porque en ese momentito pues la luz se puso en verde y pues tuvimos que continuar. Pero esa es una experiencia que mi hijo y yo vivimos unos días después que tuve que salir del hospital. Bueno, Ahí les estoy saludando con mucho cariño y pues bendiciones para todos los peludomaníacos. Y aquí seguimos en comunicación con ustedes. Y ya más adelantito pues les cuento lo que me pasó en el hospital y lo que me ha estado pasando en mi casa. Bueno, saludos para todos y que pasen buenas noches. Bye bye.
18: Buenas noches, mira, saliendo del hospital y vio a este hombre hacer la referencia del panteón, que entonces ahí podríamos ya pensar que algo estaría...
19: Sí, Gina, manifestándose. Claro, pues vamos a continuar, tenemos más audios que ustedes nos han enviado y te invitamos a que tú también te unas, nos mandes un audio, nos llames, queremos platicar contigo, queremos conocerte y principalmente escuchar tus historias de terror, misterio y suspenso o esas anécdotas que te han sucedido, porque para nosotros es un verdadero placer y un honor conocer personas que tienen el conocimiento del fenómeno paranormal, porque lo han vivido, porque lo han sentido en carne propia o porque alguien les platicó alguna historia.
21: Hola Gina, Nachito. Hola. Buenas noches, aquí queriéndoles contar una anécdota que me contó mi abuelo.
19: Muy bien, amiga.
21: A él le gustaba mucho platicar de lo que a él le había pasado durante su juventud o durante su vida. Pues él cuenta que en una ocasión agarró su mejor caballo para ir a ver algunas siembras que tenía un poco lejos en una montaña. Pero para eso tenía que pasar por un barranco, un precipicio muy, muy, muy feo, muy hondo. Uh-huh. Bueno, el asunto está en que iba con su caballo. Ya estando allá en las siembras, donde tenía un maíz que le llamaban el maíz de la montaña, porque era de la mazorca, era muy larga, muy grande. Entonces, él dijo, hay buen maíz para llevar. Uh-huh. Y él, en ese momento, cuenta el abuelo que él se arrepintió de haberse llevado su caballo, ¿verdad? Porque su mejor caballo, él se hubiera llevado otra bestia, como decían ellos. Pues la cosa está en que le metió dos redes al caballo, una por un lado y la otra por la otra para balancear el peso y el montado. Pues ya venían de regreso cuando el caballo en un paso que era un poco estrecho,
19: sí.
21: Dice que al caballo lo venció el peso del lado izquierdo, donde estaba el precipicio. Mi abuelo dice que todavía cuando vio que al caballo se le estaban yendo las patas, mi abuelo se agarró de una rama de un árbol y quedó colgado mientras que el caballo se fue para el precipicio. Y dice que mi abuelo vio donde el caballo se quedó trabado en las redes, en una rama de un palo que había ahí ya en la bajada. Cuando en eso que vio, dice que se venció la rama que estaba agarrando la red y por el peso del caballo, el caballo se fue a lo más profundo. Y dice mi abuelo que él se quedó con una tristeza, pero una tristeza tan grande, que dice mi abuelo, yo creo que fue las veces que más lloré, porque dice que él se quedó y sabía que él no podía hacer nada, pero dice que el caballo se fue a lo hondo, ya no lo vio. Entonces mi abuelo dice que dijo, y ahora, dijo, ¿cómo hago para llegar a la casa? Porque pues estaba un poco retirado todavía.
19: Uh-huh.
21: Que si dice que la familia pues allá estaban esperándolo, ¿verdad? Cuando en eso que miran que llega el caballo del abuelo y trotando, híjole, ah, ya viene mi papá, dijeron los patojos, incluso mi mamá que estaba joven. Cuando miran, llega el caballo solo y se va para atrás en donde a él lo acomodaban, pues se fue para atrás. Pero dijo, ¿y Juan se llamaba mi abuelo, y Juan, ¿dónde está Juan? Entonces los señores que trabajaban en la casa con mi abuelo le dijeron, el caballo vino solo, esa seña que algo le pasó a Juan. Entonces los muchachos, uno de ellos dice que cuando quiso agarrar unas bestias ya vio que el caballo del abuelo ya no estaba. Pero entonces agarraron camino los muchachos en otros caballos.
19: Uh-huh.
21: y se fueron por la, y empezaron a caminar hasta que llegaron, empezaron a bajar la hondonada. Cuando vieron, mi abuelo venía caminando ahí solo con un zumorral que llevaba, y le dijeron: ¿qué pasó, don Juan? Cállense, dijo, una desgracia me pasó, dijo, se me fue mi mejor caballo para el barranco. No puede ser, don Juan, si el caballo llegó allá a la casa. Dijo mi abuelo, pensando, ¿será posible que pudo salir por otro lado? Y quedó mi abuelo con esa duda. Y se fueron para la casa, más se montó en una yegua y se fueron de regreso para la casa. Que si al llegar a la casa, el mentado caballo no existía ahí.
19: Órale.
21: Pero dice mi abuelo de que si él no lo hubieran ido a traer, dice que no sé qué hubiera hecho, o se lo hubieran comido los coyotes en la noche, porque él no hubiera podido llegar a pie, porque estaba largo el trecho. Pero va a que el caballo le salvó la vida al abuelo, el caballo que se había ido a la hondonada. Eso es una de las historias que mi abuelo me contaba, Gina y Nacho, que se queda uno así como que, wow, hasta los animales, ¿verdad?, pueden presentarse en un momento dado.
19: Sí, claro, sí.
21: Vaya, Gina, Dios los bendiga, hasta pronto.
19: Ándale, mi querida amiga, siempre regalándonos buenas historias, ¿verdad? Muy interesante.
18: Guatemala se hace presente, sí, como siempre, claro, con relatos muy buenos. Qué bueno que estás aquí dispuesta a contar más y más experiencias.
19: Sí, por supuesto. Y esos relatos, historias o fragmentos de la realidad que algunas personas han vivido hoy, que estamos hablando de el día del diablo. Imagínate que eres una niña pequeña o un niño pequeño y entras a bañarte. De repente el agua comienza a salir muy caliente, pero hirviendo. Te quema la piel, obviamente, y nadie que pueda entrar, porque no hay llave, estás con el seguro que tú se lo pusiste. Y pues resulta que misteriosamente eso le ha pasado a algunas personas que han sido atormentadas por algunos seres que consideramos demoníacos, por supuesto. Te metes a bañar de manera inocente y el agua se sobrecalienta. Aunque tú le estés tratando de regular, pues no hay forma. Al investigar, resulta que en ese lugar vivía un niño que murió hace mucho tiempo y parece que nunca se fue de ese baño, es decir, ahí permanece su fantasma. Se sigue apareciendo y al parecer hace este tipo de travesuras.
18: A ver. Vámonos con más relatos y hasta Toluca. Nos vamos con el doctor Eduardo.
19: Hola, mi querido doctor, ¿cómo está usted? Buenas noches.
1: Nacho, buenas noches. Sé que andamos trabajando, pero saludándoles. Tengo un relato corto, pero que me parece interesante.
19: Perfecto, pues aquí estamos puestos para escucharlo.
1: Mira, te platico. El día martes estuve trabajando en la noche. Uh-huh. Y ya te he platicado que en este hospital donde trabajo luego llegan a pasar situaciones extrañas o no muy explicables.
19: Ajá.
1: Entonces, la oficina que tenemos es una oficina rectangular que va, es como un pasillo hacia el fondo, pues entonces tiene una puerta y una ventana en un extremo, y si te asomas, y en el otro fondo, y al fondo de eso está mi escritorio. Entonces, si pasas por la puerta, se ve un sillón que tenemos para un sillón grande, que es para que la gente ahí se siente y descanse cuando estamos no trabajando.
19: Claro, sí.
1: Entonces bajé por café al comedor como a la 1:30, 2 de la mañana.
19: Uh-huh.
1: Mi compañera estaba dentro de la sala, la oficina estaba con las luces apagadas, y yo bajé por café.
19: Sí.
1: Para aguantar la actividad de la noche. Entonces venía yo con mi café, pero dije, voy a pasar adentro de la sala a ver cómo está la situación. La sala está frente a la oficina. Entonces voy pasando, pero paso caminando rápido y veo de reojo en el sillón a una señora sentada. En el sillón, una señora con un vestido floreadito color azul y un suéter como color beige.
19: Sí, ya entiendo. O sea, sí, de manera muy casual, ¿no?
1: ¿Mande, mande?
19: De manera muy casual la viste, ¿no? No es que fuera algo.
1: Sí,
19: que...
1: pasé. No, pasé caminando y la vi sentada. Dije, bueno, yo dije, a lo mejor viene a pedir información de algún familiar que tenga aquí o a la dejar. No es en una hora que dejen pasar a nadie. No hay informes en la noche ya, a menos que pase algo muy grave.
19: Sí, oye, doctor, dame un segundito, sí, necesito ir al corte. Aguántame tantitito, por favor.
18: El Miedofón sigue listo, 55-2193-5926.
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2: Miroslav Klose contra Brasil 2014. Un gol histórico para los mundiales. Al anotar el segundo tanto en el catastrófico 7-1 frente a Brasil, Klose alcanzó los 16 goles en Copas del Mundo, convirtiéndose en el máximo goleador histórico de la competición.
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3: La planta de bambú puede crecer hasta un metro en un solo día, siendo una de las más rápidas.
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3: El inventor del bolígrafo, Laszlo Biró, se inspiró en la tinta de los periódicos para su diseño.
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3: El ojo del avestruz es más grande que su cerebro, siendo el ave con los ojos más grandes del mundo.
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3: El monte Everest sigue creciendo unos milímetros cada año debido al movimiento constante de las placas tectónicas de la Tierra.
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2: Los delfines duermen con un ojo abierto para mantenerse alertas ante depredadores y seguir respirando mientras descansan su cerebro activamente.
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23: El Gabinete de Seguridad informó la detención de dos sujetos presuntamente vinculados con el robo de un camión que transportaba relojes de alta gama, el cual salió del AIFA el pasado 25 de mayo. Durante la sustracción ocurrida en Ecatepec, Estado de México, Carlos N. y José Alberto N. habrían conducido vehículos robados para facilitar el hurto. El Departamento de Agricultura de Estados Unidos confirmó una segunda detección de gusano barrenador en un ternero de un mes de edad en el condado de Zavala, Texas. Esto aproximadamente a 5.6 millas del primer caso. La Comisión Nacional del Agua clausuró un pozo que operaba sin concesión federal y abastecía actividades industriales en una empresa ubicada en el municipio de Santa Catarina, Nuevo León. Ahora analiza imponer una sanción de 500 mil pesos. Informó Amy Arriaga. 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
18: Ahora sí, vamos a continuar con el relato.
19: Así es. Entonces, en la noche no hay informes, solo que pase algo muy, muy grave, ¿verdad, mi querido doctor?
1: Exacto, que pase algo relevante, algún cambio importante, sí, sí, la vista familiar se pide que suba para que le demos información. Pero no, estaba todo bastante en orden a esa hora. No pedimos a nadie. Entonces iba caminando y como venía caminando rápido, sí, la vi y me seguí derecho y dije, avancé como 3 metros y dije, no, mejor me regreso a ver qué se ofrece, igual y está la señora buscando otro lugar o no sé, a ver qué pasa.
19: Sí.
1: Me regreso, entro a la oficina, veo al sillón y no hay nadie.
19: ¿Cómo? Caray.
1: Digo, y caminé 3 metros o 2 metros, o sea, nada. Di la vuelta, sí. Si se hubiera ido el pasillo para que salga de ahí al área de la salida, mide como 10 metros, o sea, la hubiera visto caminando hacia la salida, no la vi. Simplemente no había nadie.
19: O sea, sí, diste unos cuantos pasos en lo que te cayó el 20, ¿no? Y dijiste, no, pues a lo mejor hay algo en lo que pueda servir. Y te regresas y nada.
1: Exacto, yo dije, bueno, igual y le pregunto qué se le ofrece. A lo mejor sea buscando otro paciente, o otra sala, o otra situación, y mejor le digo de una vez.
19: Sí.
1: Pero caminé así, no di cinco pasos. Ajá. Dije, mejor me regreso. Doy la vuelta, nadie. Sí. Y veo el pasillo, pues el pasillo vacío.
19: Ajá.
1: Y yo me quedé, órale. Y pues ya fue, esa fue mi situación.
19: Wow.
1: Nunca me había pasado de ver algo, pero yo la vi. Pero se veía todo normal, ¿no? Pero se veía una persona sentada ahí, o sea, no, nada raro, ni que no tiene pies, ni que está tocando. No, pero una persona sentada.
19: Sí. No, pues ahí está el misterio, doctor, porque aparentemente era una persona cualquiera, una persona X, normal.
1: Sí.
19: Pero ahí ya ves que no.
1: En mayor situación.
19: Era un fantasma. De haberlo sabido, así le ponías más atención a los detalles, ¿no?
1: Sí, pero tú claro. Tú vas caminando y ves una persona sentada, de verdad no piensas en algo paranormal, piensas que está ahí sentada buscando a alguien, ¿no? O alguna situación pendiente, no piensas en nada raro, y así fue. Uh-huh. Esa fue la experiencia, Nacho.
19: Wow, pues estuvo muy buena, muchísimas gracias. Yo sé que ahí en ese hospital ocurren varias cosas. De hecho,
18: ¿quizá alguien que falleció?
19: Exacto, a lo mejor alguien que falleció y todavía anda por ahí rondando, y pues no se sabe hasta cuándo. Oye, de hecho, en todos los hospitales, sobre todo los grandes, ¿no? Hay historias muy, muy macabras de repente, de situaciones paranormales que llegan a ocurrir. No lo aceptan muy fácilmente los doctores, pues ya sabes, tienen un pensamiento demasiado científico, lo cual es muy válido, ¿verdad? Pero sí pasa frecuentemente, ¿no, doctor?
1: Sí pasa, y pues bueno, así fue la situación. Aquí en el hospital pasan cosas, es natural, hay muchas energías, mucha gente pues aquí trasciende, pasan muchas cosas, y pues eso fue lo que me pasó. Sí, ya no pude descansar a gusto esa noche porque sí.
19: Te dejó
1: pues,
19: la.
1: Sí, me quedé pensando qué sería, sí. ¿No? Pero bueno, pues así estuvo la cosa, Nacho.
19: Muy bien, perfecto, mi querido doctor Eduardo, muchísimas gracias. Ya sabes que aquí tienes un espacio cada vez que quieras participar y estaremos muy pendientes de cualquier cosa, mi amigo.
1: Les mando un abrazo, cuídense mucho y saludos a toda la audiencia.
19: Hasta luego, mi querido doctor. Muchas gracias. Oye, fíjate que el otro día estaba yo pensando, y si algún día de esos que ande yo por un hospital, me encantaría encontrarme un doctor así como el doctor Eduardo. Se ve que es muy alivianado, que...
18: Además, le da cabida a este tipo de temas, ¿no?
19: Sí.
18: No se cierra que esto puede ocurrir. Y más, que sabemos que en los hospitales, pues, hay un sitio donde pueden manifestarse porque... Es muy probable que hayan fallecido personas,
19: sí,
18: hay dolor,
19: cierto.
18: Sufrimiento, energías que se van acumulando, y por eso los hospitales también tienen esta actividad tan fuerte.
19: Sí, imagínate cuántas personas no han caído en una experiencia cercana a la muerte o han tenido pues algún infarto así repentino y pues mientras los estaban atendiendo. Y se desprende su alma y no, a lo mejor, digo yo sí especulo, ¿no? Porque mi mente comienza a trabajar. A lo mejor andan rondando ahí por los pasillos y eso es lo que llegamos a ver. Son temas muy, muy interesantes. Tenemos audio, Gina, vamos a escucharlo, ¿va?
18: Va.
4: Hola, yo les quiero compartir una actualización de lo que me ha estado pasando. Ya les había mandado una historia donde todos los días a las 5:30 de la mañana pues me despiertan unos golpes en la calle, no sé qué sean. Eso empezó antes a las 3 a.m., esos golpeteos. Yo lo atribuyo a que puede ser brujería o algo por el estilo. Lo que se ha agregado es que puse una cámara. Y en la cámara se ve como una sombra entra por la puerta. Entonces, pues ya se han sumado más cosas. El otro día mi esposa fue a la playa y me quedé solo. Entonces, exactamente a las 5 de la mañana pasó algo súper raro. Iba pasando un perro, por ahí por el... por la calle y mi ventana pues da prácticamente ahí a está cerca de la calle. Y empezó a ladrar ahí donde hay un pequeño cancel como loco, pero lo más extraño es que la cámara no lo grabó. Y esa graba hasta un gatito o un pequeño movimiento que pase, lo graba. Órale. Y extrañamente no se grabó nada de ese animal. Y gritaba y aullaba como asustadísimo. A las puras 5 de la mañana. Y una segunda vez pasó eso de que un perro a las 5 de la mañana se agarró aullando como asustado. Solamente ladrando hacia el cancel y no se grabó. Y el día de ayer, en la madrugada, se escuchaba un animal que gruñía de una súper extraña manera allá afuera en el cancel. Como, pues no sé cómo explicarlo, como un perro, pero gruñendo, pero de manera extraña. Y pues yo siempre he sido católico. De hecho, estoy en un grupo católico que se llama MFC. Y pues siempre estoy en oración y así. Y pues lo que he hecho para tratar de mitigar esto es acercarme a la iglesia. Hice mi confesión, me confesé y hice la Eucaristía, pues para estar en estado de gracia, para si tengo algún problema yo, se aleje. Y aún así, digo, han pasado varias cosas. Y en ese momento, en la madrugada, pues cuando estaba en el perro haciendo eso, no sé qué animal sería, como esos gruñidos extraños, pues mi esposa y mi hija estaban durmiendo junto conmigo y me agarré orando y se escuchó como si otro perro llegara y lo mordiera y lo corriera de donde estaba, pues como si hubiera defendido. Y pues la verdad a mí me dio miedo salir. Y entonces gracias a la oración pasó eso, pues de que se fue el animal y se escuchaba que ladraban los perros, o sea, no me dejaban dormir al fondo, pues como si no me quisieran dejar dormir. Entonces seguía haciendo oración y creerán que se puso tan silencio después de la oración, como muy, muy, muy tranquilo todo, pero pues son ataques, yo siento, como espirituales, ¿no? Y pasó otro momento que yo tengo una computadora allá al fondo del cuarto. Y en ese momento pues yo me iba a poner a orar, una oración contra brujerías, que habla de que tiene sellado y eso, que es católica pues. Y en un momento empezó a sonarse como en afuera, en una pilita que se salía el agua. Y dije, ah caray, se prendió una llave. Y yo pensé que no había agua y mi esposa había dejado, no estaba cayendo agua, que se había ido el agua y que mi esposa había dejado la llavecita abierta. Pero es como si hubieran metido una manguerita que teníamos ahí y la hubieran chupado el agua para que empezara a salir. Entonces estaba como metida en la pilita y saliendo el agua y empezó a tirar. Entonces pues ya son varias cosas paranormales, pero yo le puedo echar la culpa que es un trabajo. Más no estoy seguro. Pero pues ahí les comparto la actualización de lo que me ha pasado.
19: Bien, amigo, muchas gracias. Qué bueno que te tomas el tiempo de ponernos al tanto de todo lo que va ocurriendo.
18: Bueno, vamos a seguir escuchando más relatos. Y también, ¿tú qué opinas de este día que dicen que puede ser el llamado Día del Diablo por...
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7: Hola, soy ChatGPT, tu asistente virtual. Estoy aquí para ayudarte con lo que necesites. ¿En qué te puedo ayudar hoy?
18: ¿Alguna vez le has hecho una pregunta a tu celular y te ha contestado como si fuera una persona?
8: ¿O te ha aparecido un anuncio de algo que juras que solo pensaste pero nunca buscaste?
18: ¿Te ha corregido la ortografía un programa antes de que termines de escribir? Bienvenidos al mundo de la inteligencia artificial. Esa tecnología que parece sacada de película de ciencia ficción, pero que ya vive en tu bolsillo. Comenzó con una pregunta. En los años 50 del siglo pasado, el matemático británico Alan Turing se atrevió a plantear algo que a muchos les pareció una locura. ¿Pueden pensar las máquinas?
8: Esa pregunta encendió la mecha de una disciplina científica cuyo objetivo es lograr que las computadoras imiten los procesos de nuestra mente. Aprender, razonar, decidir. Hoy esa tecnología ya está en todos lados. Hay sistemas capaces de jugar ajedrez y ganarle al mejor del mundo, de conducir un coche sin que nadie toque el volante, de traducir idiomas en tiempo real y hasta de detectar enfermedades en una radiografía. La inteligencia artificial trabaja con algo que se llama algoritmos, instrucciones matemáticas que procesan montañas de datos para encontrar patrones.
9: Otra IA autónoma, ¿eh? Interesante.
8: Como un detective digital que revisa millones de pistas en segundos. ¿Y cómo aprenden estas máquinas? Existe un modelo llamado aprendizaje profundo, inspirado nada menos que en nuestro cerebro. Así como nuestras neuronas fortalecen conexiones cuando aprendemos algo nuevo, las redes neuronales artificiales refuerzan ciertos caminos cada vez que reciben información. Eso sí, nuestro cerebro tiene más de 80 mil millones de neuronas y la máquina más sofisticada aún está lejos de igualar esa complejidad.

0: Ahora bien, no todo es maravilla. La sociedad también ha levantado la mano con preocupaciones legítimas. Los algoritmos pueden arrastrar sesgos de género o discriminación. Hay quien teme que las máquinas sustituyan empleos humanos, y en varios países ya se comienza a regular esta tecnología para evitar malos usos. En México, científicos trabajan en inteligencia artificial para identificar inundaciones. La ciencia mexicana no se queda mirando desde la banca.
1: Soy ChatGPT, tu asistente virtual. ¿En qué te puedo ayudar hoy?
0: La inteligencia artificial ya está aquí. Vive en tu teléfono, en tu correo y hasta en la música que te recomiendan las plataformas cuando te sientes triste. La pregunta ya no es si las máquinas pueden pensar, sino qué vamos a hacer nosotros, los humanos, con todo este poder. Porque al final, detrás de cada algoritmo, siempre hay una persona que decidió qué enseñarle. Con información del doctor Luis Alberto Pineda, del Instituto de Investigaciones en Matemáticas Aplicadas y en Sistemas de la UNAM. Les saluda Mónica Genis.
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0: Yo soy su amigo Gerardo Medina, me da muchísimo gusto que nos acompañen el día de hoy a través de su casa Grupo Fórmula, abriendo la conversación. Y antes de abrir la conversación, me voy a abrir la garganta con mi propóleo.
2: Es extraordinario el propóleo, úsenlo, en verdad.
0: Porque de veras, no sé estos quién se tiempos. Me acercó. Mira nada más.
3: Te aliviana.
2: Oye, es
3: mucho.
2: Que con estas temperaturas...
0: Ya quedé. Ya hablo hasta como hombre. Bueno.
3: Uno, dos, tres.
0: Uno, dos, tres, probando. No sé qué tenga que probar, pero aquí estoy. Y bueno, muchísimas gracias por acompañarnos el día de hoy. Tenemos un invitado muy especial, una persona súper talentosa, súper preparada, súper culto y súper fregón. Así que no se nos vayan. Y bueno, está con nosotros el día de hoy la gratísima compañía de Miriam Díez.
3: Hola, ¿cómo están? Bienvenidos y como siempre espero que la pasen muy bien.
0: Muy guapa la señora.
3: Muchas gracias. Es que nos vas a invitar a comer.
0: No.
2: Se te olvidó.
3: Bueno, nosotros te invitamos.
0: No, es que tengo...
3: Oh, qué la
0: quiero ver a mis papis. Tengo que ir a ver a mis papis.
3: Bueno, okay.
2: Tenemos que ir a verlos.
3: Ok, si es que con ellos...
0: Tuvo un problemita en papi de epistaxis y nasal y eso solamente cauterizando con un remedio químico. Porque mucha gente, fíjense, les voy a compartir, se ponen los famosos tapones.
2: Ajá.
0: Y eso puede hacer que se broncoaspiren con la sangre.
3: Y es peor.
0: Y es peor, sí. Nunca se pongan ni con la cabeza hacia arriba... ni se pongan tapones en la nariz porque se pueden ahogar con su propia sangre. Siempre inclinados un poquito hacia adelante, presionando el tabique nasal 5 minutos y poniendo la cabeza hacia el frente en posición hacia abajo.
3: Así es.
0: O sea, así es como se atiende una epistaxis nasal o una hemorragia nasal, ¿no? Uh-huh. Pero mucha gente no lo sabe y me habló mi papá y me dijo, ya me puse unos tapones. ¡No! ¿Cómo que te pusiste unos tapones? ¿Qué haces? No hagas esas cosas. Entonces, y mucha gente lo hace. Y los famosos paños fríos no van en la frente. El frío, si pueden ponerse algo frío, va en la nariz. Va en la nariz lo frío. Las compresas frías van en la nariz, no en la frente. Entonces, pues ahorita saliendo de aquí me voy a dar una escapadita para...
3: Bueno, para la otra.
0: Para este, pero lo dejamos para mañana.
3: Exacto.
0: Más bien cenar tacos.
2: Ay, sí, qué rico.
0: Cenar tacos.
2: Pues vamos a cenar
0: tacos. De esos tacos.
2: Esos me encantan. Y además, los del carrito más.
0: Sí, a mí yo.
2: Esos del carrito.
0: La comida callejera me fascina.
2: Pues esos carritos son deliciosos. Esos del
0: Esas
2: carrito.
0: Son las hamburguesas.
2: No, pero los tacos del carrito del cantado. ¿Cómo es eso?
0: Ah, tacos la bici.
2: Esos
0: ah,
2: de la bicicleta.
3: El carrito. Llévame
2: la bicicleta.
0: La bicicleta
3: de triciclo.
0: Y bueno, aquí nos acompaña también la preciosa maravilla.

0: Maravillosa, linda,
1: y
0: simpática,
1: sí,
0: carismática.
1: Presencia del
0: de
1: doctor
0: Marquito Silva.
1: Ay, gracias, Jerry. Tú pensé que ibas a presentar a nuestro queridísimo doctor, pero gracias a todos ustedes. Acompáñenos el día de hoy. Vamos a tener un programa súper interesante y con una eminencia como él. Qué orgullo. Qué bueno que lo invitaste.
0: El doctor Andrés Romero Rojas, ¿cómo estás, Andrés?
2: Muy bien, Gerardo, muy bien.
0: Que ustedes ya lo saben y siempre le he dicho, es una persona a la que yo admiro muchísimo. Sí. Es un tipazo. Es un gran investigador de la UNAM. Y no es ninguna persona improvisada, es una persona que tiene trabajando sobre el programa de factor de transferencia más de 20 años, Andrés.
2: Estamos cumpliendo 20 aproximadamente.
0: 20 años.
3: O sea,
0: también estuvo con el doctor
2: Sergio Estrada.
0: Sergio Estrada, en el Instituto Politécnico Nacional, donde se elaboró el primer factor de transferencia. Ha sido una labor en la Escuela de Ciencias Biológicas de la UNAM muy larga. Y digo, no invitamos a alguien que nos hable ni de Fuller, ni de Avon, ni de Jafra, ¿sí? Porque
1: exacto,
0: muchos confunden las cosas, ¿no?
1: Es cierto.
0: Entonces, estamos aquí con uno de los grandes investigadores de la Escuela de Ciencias Biológicas de la UNAM, el doctor Andrés Romero Rojas. Y hoy vamos a platicar precisamente sobre esto, sobre el factor de transferencia, porque hay tantos y tantos patitos.
2: Ay, sí. Sí, sí, ha sido un problema eso.
3: Hasta suspiró el doctor.
2: Sí, es que sí.
0: Es que durante la pandemia sacaron 80 muchísimos factores patitos de transferencia.
2: Sí.
0: Y que yo sepa, solamente hay tres que se pueden decir reales, que es el Instituto Politécnico Nacional, el de la UNAM y el de la Universidad de Chihuahua. Nada más. De ahí en fuera, todos los que... Es que sacaron las famosas escuelas politécnicas, yo no las critico, es bien válido y el sol sale para todos. Pero casi, casi te decían, esto lo fabrica el Politécnico. Y el Politécnico no fabrica ni laboratorio. ¿Por qué no nos platicas un poco?
2: Claro, ya lo habíamos comentado alguna vez, pero sí, como dices, esto ha proliferado a raíz de la pandemia. El factor de transferencia lo produce el doctor Sergio Estrada Parra en los años 70. Él regresa de hacer su doctorado en Estados Unidos y ve que esta tecnología puede ser utilizada en favor, el beneficio de la mayoría de la gente, ¿no? Entonces empieza y establece su programa de factor de transferencia en el Politécnico y empieza a trabajar pacientes, muchos pacientes. Obviamente hay dudas sobre este factor. En esa época había todavía sigo viendo algunas dudas sobre muchas cosas, y él lo que hace es empezar a trabajar con pacientes y crea, bueno, aparte a él y a otros investigadores de esa época, se les debe el crecimiento de la ciencia en México en general y de la inmunología en particular. De esa generación pues está Kumate, bueno, varios investigadores de esa época que algunos los conocí en conferencias, ¿no?
0: El doctor Kumate.
2: El doctor Kumate, que ya en paz descanse, ¿no? El doctor Estrada Parra ya tiene más de
3: 80. Fíjate.
2: Sí, una persona muy amable.
1: ¿Fue rector de la UNAM, sí, verdad?
2: No, fue secretario de salud.
3: Secretario de salud.
2: Fue secretario de salud. No. Muy amigo del doctor Estrada Parra y dentro del grupo de investigadores de esa época que pues formaron la ciencia en México, ¿no? Eso de, también está otro rector, ay, se me fueron ahorita los nombres, pero hay Soberón. Varios. ¿Perdón?
0: Soberón, ¿no?
2: Soberón, sí, exacto, Soberón. Y bueno, hay más, ¿no? De ese grupo. Incluso el doctor Estrada me mostraba una foto donde estaba todo ese grupo de los formadores, ¿no? Bueno, él se dedicó a este proyecto, él trajo el factor. Empezaron a hacer investigaciones en humanos, vieron que sí funciona, y entonces, pero él no protegía nada, él era muy abierto, ¿no? La tecnología es sencilla, la del factor de transferencia de sangre, es sencilla, ¿no? Ya la hemos explicado otras veces aquí, y pues no es tan exageradamente cara, sí se requieren condiciones. Yo el inconveniente que siempre le puse es que es de sangre.
0: Sí, porque la sangre no está diseñada para transferir la inmunidad.
2: Exactamente. Entonces, salvo las mamás, podrían transferir parte de las células blancas,
3: claro,
2: y con eso ayudar, que es de donde sacan el factor de transferencia, claro, de las células blancas. Entonces, siempre yo, comentando en broma, le decía, es que el factor real, factor de transferencias, no es de la sangre, doctor, viene de otras fuentes. Yo hablaba del calostro, ¿no? Participamos en los primeros trabajos, él de hecho colaboró en los primeros trabajos con calostro, y yo seguía trabajando con ellos a nivel de investigación, y mi trabajo es en la UNAM. pero bueno, siempre hemos hecho un trabajo muy estrecho. Bueno, hicimos, ahorita está ya retirado el doctor. Tiene más de 80, como 85 años ha de tener. ¿Y por qué? Ya contestando lo que tú me decías, bueno, lo que pasa es que mucha gente que trabajó factor de transferencia de todos los 80s y 90s, pues sabe la tecnología.
3: Claro.
2: Entonces dice, soy del poli y hago mi factor de transferencia. Sí, pero sin la calidad y los la seguridad que lo hace el Politécnico. El Politécnico sí creó un laboratorio de bioseguridad nivel 2. Yo lo conocí, de alta seguridad. ¿Por qué? Porque estás trabajando con un biológico que se va a dar a humanos.
3: Claro.
0: Que además cuesta millones de dólares.
2: Además,
0: tener un laboratorio de
2: además,
0: ese tipo.
2: Un laboratorio que le costó al Poli mucho dinero y a sus proyectos. De hecho, les voy a decir una anécdota. El doctor Estrada Parra sacrificó su laboratorio. Él, como ya era grande, cuando empezaron a exigirle más control de calidad, para poder explotarlo ya comercialmente, entonces dijo, bueno, yo pongo mi laboratorio, para que no tuvieran que crear. Ahorita ya hay una planta, ¿no? Entonces él limpió su laboratorio, armaron ahí, le pusieron entradas de salidas de aire especial, en fin.
3: Todos los requerimientos.
2: Que se necesitan para la calidad. Y él pues dejó sus proyectos a un lado, con tal de que se empezara a trabajar el factor. El Poli lo entendió y ahora ya hay una planta, ¿sí? En un lado del Departamento de Inmunología, uh-huh, hay una planta, ¿sí? Y entonces ahí ya llegan pacientes, los atienden muy bien, ¿no? El problema es este. Mucha gente que trabajó con el factor de transferencia, como ya salieron muchas publicaciones, el factor de transferencia, como patente propia no puede salir, entonces se quedó abierto, ¿sí?
3: Claro.
2: Hicieron modificaciones y eso fue lo que patentaron. El Poli tiene una patente ya, pero con base en ciertas modificaciones a la fórmula original.
0: Pero vamos a un pequeño corte y regresamos volando con ustedes aquí en su programa
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18: Y ya estamos nuevamente con ustedes aquí en su programa Estilo de Vida. Y bueno, algo que yo quiero preguntarte, Andrés, que ya me lo has contestado anteriormente, pero es para el público.
19: Claro.
18: ¿Es fácil hacer factura de transferencia en tabletas?
19: Es que continúa lo que te estaba diciendo. Uh-huh. La producción no es difícil, las condiciones que se requieren deben de ser especiales porque es para ser humano. Te voy a decir una cosa, el factor de transferencia de 100, más o menos como 100 mil o 100 millones de células, más o menos junta como un microgramo. O sea, es muy poco. La célula acarrea, se está pensando en el monto de femtogramos, que es 0.000001 gramos. Uh-huh. Entonces es muy poco. Para una tableta tendría, de hecho, para el inyectable que se hace, que hacen, requieren ponerle mucho excipiente. ¿Por qué? Pues porque si no, no se vería nada. Hace cuenta, liofilizado, un miligramo de factor de transferencia de un líquido, se ve como una pequeño algodoncito en el frasco, ¿no? Uh-huh. Muy poco. No es fácil. Y si es fácil, pues tendrían que meterle mucho excipiente. Claro. ¿Sí? Eso es lo que te puedo decir. La fórmula en general la tiene, las modificaciones la tiene el poli. Ya la patentaron bajo ciertas modificaciones, pero la fórmula original pues ya no es patentable porque ya la usaron mucho, ya se publicó muchas veces, eso ya no es patentable. Y eso aprovecha mucha gente de para decir, yo lo hago en mi casa, en condiciones que no sabes qué condiciones sean.
20: Desafortunadamente.
18: Y lo fabrica el poli.
19: Y lo fabrican en nombre del poli, en condiciones que no sabemos. Y el problema tal vez es que lo hacen inyectable, cosa que es más peligroso. Sí. Lo hacen inyectable. El poli lo hace inyectable, pero un día le voy a pedir que nos permita ver sus instalaciones y vas a ver la calidad de investigación.
18: Sí, el laboratorio
19: que, tiene el Politécnico.
18: Es inmenso. Ahora, el Politécnico tiene el recurso de que varios bancos de sangre.
19: Sí, claro.
18: Le donan el plasma, la sangre, le donan las células sanguíneas.
20: Buen punto.
18: ¿Cualquiera puede llegar a decir, ¿me regala sangre?
19: No, claro que no.
18: Volvamos a lo mismo, ¿no?
19: No, claro que no. Hay un convenio que tienen ellos con algunos bancos, no con todos, pero con muchos bancos de sangre. La sangre para transfusión depende de los criterios de calidad. No se puede usar después de 48 hasta 72 horas la sangre. Depende de los criterios.
18: Por eso te piden a los donadores.
19: Por eso te piden los donadores, porque nada más les sirve la sangre de un día, dos días.
20: La sangre fresca.
19: La sangre fresca y ya no la usan. Yo la desechan por seguridad. Esa es la sangre que usan ellos. No es sangre mala, no está contaminada, pero ya por exigencias, digamos, de calidad,
20: no
19: de seguridad, de
20: biosia,
19: ya no puede ser usada transfusión. Esas son políticas internacionales y en México tiene las suyas también. Entonces, esas bolsas son las que le llevan o el poli va por ellas, ¿no? Y hacen el proceso de producción, que no es un proceso demasiado complejo, salvo ahora metieron una ultrafiltración que hace una calidad mucho mejor en el producto. Vuelvo a decir, salieron demasiados porque cada quien quería sacar su factor. Es un producto que si lo haces por fuera, pues sale barato en realidad, ¿no? Para los que conocemos de la extracción, sale barato. Y lo venden caro, ¿no? Porque no tienen las condiciones del poli.
20: Claro.
19: El poli lo vende caro porque, es un poco más caro que el que vamos a hablar hoy. Pero es porque le ha metido mucho dinero.
18: Porque mantienen instalaciones,
20: claro.
18: Incrementan la calidad del producto, mejoran los laboratorios, tienen una clínica.
19: Tienen una clínica, mantiene médicos, hay médicos de planta.
18: O sea, se reinvierte el recurso.
19: Claro, claro.
18: No se ocupa para comprarle la casa a fulanito y el coche a perenganito. Bueno, entonces, ahora, de esto que estamos haciéndoles entender, para que entiendan la diferencia entre el que hace el Politécnico y el que se vende normalmente en la calle. Ahora, la UNAM tiene su propio rancho, el Rancho Almaraz, que tiene sus propios animales.
19: Sí.
18: Y de ahí, de las madres que tienen a sus vaquitos, a sus becerros, se obtiene el calostro.
19: Alexis.
18: ¿Y cómo empieza esto?
19: Exactamente. Les decía yo hace como 20 años, platicando, de hecho, con el doctor Rolio, les decía que yo buscaba alternativas. Y, por ejemplo, los chinos usan vaso de cerdo. El vaso, que es un órgano que todos tenemos, tiene una cantidad muy considerable de células blancas, que son las inmunológicamente importantes. Y entonces ellos hacen, bajo un proceso que ellos ya tienen registrado, también factor de transferencia de leucocitos, que también se le da ese nombre, extracto dializable de leucocitos, factor de transferencia. Y de hecho fui a un evento y estaban vendiendo dosis a $1, una dosis a $1. Bueno, está bien. Y hay muchos países que tienen sus metodologías, algunos de sangre, pero bajo otra metodología, vaso, nódulos linfáticos, cualquier órgano.
18: Por eso se dice que es un leucocitario, ¿no?
19: Es un leucocitario, cualquier órgano que tenga. Exactamente.
18: El leucocito.
19: Que tenga una población abundante de glóbulos blancos, que son los leucocitos, puede ser un lugar donde se puede extraer. Entonces yo siempre tuve curiosidad sobre uno que ya había leído y había hecho unos trabajos, que es el calostro, ¿sí? El calostro en general. El calostro, bien lo hemos comentado en otras ocasiones, es el primer fluido, no le podemos decir leche.
20: No, no es.
19: Erróneamente no es. Se dice leche, pues no es leche. El primer fluido que sale de la madre, ¿no? Y el refrán que le hemos puesto al producto que ha salido de esta investigación es la fuerza de la vida, porque en realidad la madre le da la vida al producto, ¿no?
20: Sí.
19: Humano o animal, ¿sí? Lo hemos comentado, es una cosa muy hermosa, porque además el contacto con la madre nos lleva a otro nivel, ¿sí? Nos hace lo que somos, sin quitar el papel del papá, ¿no? Uh-huh. Pero la madre, vaya, por eso, pues adoramos a la Virgen, pues es nuestra madre al final, ¿no? Entonces el calostro lo seleccionamos y empezamos con un trabajo de estudio para ver qué contenía. Y encontramos muchas propiedades muy interesantes. En ese trabajo todavía participó como colaborador el doctor Estrada, en una tesis que hice hace ya 20 años. Uh-huh. 2003, 2002, por ahí así. Y de ahí me agarré. Yo empecé mi línea de investigación con calostro. ¿Por qué se requería más investigación? Primero, porque el calostro es un material altamente heterogéneo, ¿sí? Por eso no se puede llamar leche. Es un compuesto que tiene células. Pues la madre le da todo. Le da células, le da nutrientes, le da anticuerpos, ¿sí?, al bebé, y le da ciertas moléculas, que son las que hemos estudiado, que mejoran el funcionamiento no solo del sistema inmunológico, de todo el sistema en general, ¿sí? Hay muchas, hay una gran variedad, ¿sí? Se han estudiado más de 80 moléculas.
20: ¡Ándale!
19: Sí. Ahora se está hablando que incluso le pasa, si han oído hablar de la cuestión cuántica, se le pasa energía, ¿sí? Por eso hay tanta identificación madre-hijo, porque parte de la energía que tenemos se la debemos a la madre. Nuestro cuerpo tiene un flujo energético, ya está, digo, no estamos hablando de cuestiones esotéricas, eso ya está comprobado, ¿sí? Los chinos lo han explotado, estudiado. Somos energía también, y la madre es nos da así como que nos prende el switch y nos pasa energía, ¿no? Aparte de muchas otras cosas. Esto lo que hace es que tuviéramos que entrar a un estudio que nos tomó 10 años de separación, ¿sí? Hasta que llegamos a la conclusión de las moléculas, ¿sí? Moléculas que son muy especiales y que nos permiten pensar que estas son las responsables a nivel del sistema inmune. Ahorita ya estamos entrando en otros campos de estudio, como en regeneración celular y todo.
20: Fíjate.
19: Pero por lo menos nos han dicho que estas son las que equilibran, mantienen en equilibrio y en buena situación el sistema inmunológico. En los bebés más.
18: Vámonos un pequeño corte. Estamos volando con ustedes aquí en su programa Estilo de Vida.
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18: Estamos nuevamente con ustedes aquí en este su programa
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18: Y bueno, ¿cuáles son las funciones del factor de transferencia?
19: Sí, claro que sí. El factor de transferencia es un término, digamos, general, ¿sí? Nosotros ahora le estamos llamando péptidos bioactivos. ¿Por qué? Primero, para diferenciarlos un poquito, ¿no? Ajá. Porque el factor de transferencia es un elemento histórico y luego nos confunden, ¿no? He pedido, y así te digo, que le empecemos a llamar péptidos bioactivos. ¿Por qué? El factor de transferencia en realidad es una molécula que no se sabe exactamente cómo está estructurada. Lleva muchos años ya utilizándose y eso ha limitado su uso y su estudio en Estados Unidos, por ejemplo. Estados Unidos es muy quisquilloso. Sé que ya metiste algunos productos en Estados Unidos. Son muy quisquillosos.
18: Muy, muy.
19: No, te felicito de verdad. Porque son... se van al extremo, para mí, ¿no? Está bien la protección de la gente, pero pienso que es primero hay que comprobar que sirva.
1: Claro.
19: Y no poner tantas trabas, es mi punto de vista. Entonces, digamos que la investigación del factor de transferencia en Estados Unidos se vio muy limitada, porque no iban a llegar a más lejos si no encontraban la estructura. Queda un grupo, el doctor Kirkpatrick, en Estados Unidos, que sigue estudiándolo. Y habla de ciertas moléculas. Fíjense, llevamos cuántos años y no se sabe la molécula. Yo tengo mis conclusiones sobre esto, pero ahorita platicamos de eso. Y entonces no hay una molécula exacta, y eso, les digo, limita, pone en duda a algunas gentes de la ciencia. Dice, bueno, entonces, ¿qué estamos usando? Pues no sé, pero sí funciona. Estamos como, ¿te acuerdas del mejoral? De que
18: sí.
19: Nadie sabe cómo
18: actúa, pero sí.
1: Pero funciona. Sí funciona.
19: Ese comercial de hace años, y ya hicimos el comercial aquí. Bueno, al final se está usando, sí, ¿no? Claro, lo defiende, y yo también lo defiendo, porque sí funciona, sí. Yo lo he probado, el de sangre, sí. Pero a mí siempre el uso de sangre me ha parecido algo limitante, por las condiciones que debemos de asegurar de trabajo, no porque el otro no se haga en condiciones, pero no es lo mismo trabajar con sangre,
1: claro,
19: que trabajar con calostro, ¿no?
18: Sí, porque el calostro es además parte de una proteína.
19: Exactamente.
18: Y que contiene inmunoglobulinas y que contiene factores de transferencia, sí, en base a las células inmunológicas de la mamá.
19: Sí, claro.
18: Y la sangre no.
19: La sangre, de hecho, es un componente estéril, y el calostro en cierto momento ya no es estéril. Cuando llega a la mama, que está en la zona más externa, se puede hasta contaminar. Viene la mastitis en las tanto en humanos como en animales, hace más en animales, ¿no? La mastitis es cuando se acumula la leche en el animal, no la sacan a tiempo, y entonces empieza a contaminar. ¿Por qué? Pues porque las bacterias están cerca del orificio de salida.
1: Claro, claro.
18: Del conducto de lactóforo, ¿no?
19: Sí, sí, sí. También a la mujer le puede pasar. Uh-huh. Claro. La higiene es ante todo, ¿no? Siempre sí. Le recomiendan, pues hay que limpiar, etcétera. Entonces, digamos que es un fluido no tan estéril. Sí llega estéril al bebé, claro que sí, pero podría considerarse que cuando ya entra al bebé, primero ya no es estéril. El bebé se está también retroalimentando de las bacterias de la madre. Bacterias buenas, ¿eh? O sea, todos tenemos esas bacterias, la flora normal que le llamamos.
18: Claro, sí, que en el organismo hay más bacterias que células.
19: Exactamente,
18: ¿no?
19: Ahora se habla del microbioma. ¿Por qué? Pues que se ha entendido que sin esas bacterias
1: no podríamos se podría dar la vida, ¿no?
19: Tú los usas en tus productos, los famosos probióticos. Porque ahora ya se sabe que es necesario. Nuestro sistema inmune se ve reforzado por esa.
1: Te cambian la vida,
19: claro,
1: la verdad, ¿eh?
19: Claro, claro, claro. Por eso, pues yo siempre he echado porras a tus productos, ¿no? Porque es una formulación muy adecuada, muy inteligente, además. Y que se complementa mucho con lo que yo estoy haciendo del factor de transferencia. Bueno, entonces, eso es el factor de transferencia común. Se le llama a un grupo de moléculas que transfieren la inmunidad. El problema, gran problema, es que todavía no sabemos exactamente cómo son las moléculas, salvo las de calostro. En las de moléculas de calostro que sí están transmitiendo la inmunidad, esas sí están hechas
18: para transferir.
19: Para transferir la inmunidad. Porque pasan de la madre al bebé.
1: Al bebé.
19: Sí. Yo le decía, digo, en broma al doctor Estrada, esas son las verdaderas, y me decía, no, ¿cómo crees? Claro, en broma, ¿no?
18: Sí.
19: Porque pues eso, al final.
1: Pues sí, hasta para que empiecen a comer y
19: sí,
1: todo.
19: Sí, sí,
1: que su estómago
19: es una señal,
1: se prepare
19: es
1: para
19: una
1: todo.
19: Señal.
1: Claro.
19: Sí, sí, sí, no solamente hasta despiertan.
1: Y dura poquitito el tiempo en el que sale.
18: En el caso de la mamá.
1: Como amarilloso.
18: En el tiempo de la mamá es en las primeras 3-4 horas después del parto.
19: Sí, sí, sí.
18: Por eso, cuando tienen al bebé, lo llevan a comer. Y dele de comer, señora. Ajá. Ahorita estoy con la herida, toda trauma. No, no importa. Dele de comer porque al rato ya no tiene nada.
19: ¿Sí?
18: Entonces, se lo llevan aún con la cesárea y lo que tenga.
1: Sí,
18: a que le
1: claro.
18: De comer al bebé. Porque se pierde eso, ¿no?
19: Te platico la anécdota que me llevó a todo esto también. En los 90, 96, nace mi hijo. Tengo nada más un hijo.
18: Uh-huh.
19: prematuro, en un estado muy complicado, porque nació de ocho meses, siete y medio. Casi siete mesitos, pero siete y medio.
18: Que siempre eso de, es más peligroso que nazca de ocho que de siete.
19: Exactamente,
18: nueve,
19: ¿no? Exactamente. Entonces, no te miento, yo lo vi, pues, no, o sea, mi brazo era muy grande, como estaba él. Sin embargo, le dijeron a su mamá, dele de comer. Inmediatamente le sacaron el calostro. Y le lo dieron primero en botella y luego el contacto.
1: Sí.
19: No, hombre, fue una cosa impresionante, como en cuestión de, pues yo diría que hasta de horas empezó hasta despertar. No, pues, le dio la vida.
1: Es como la bienvenida a la vida.
19: Sí, sí, sí. Él estaba esperando eso para poder, claro. Se tomó el tiempo un poco, pero yo vi el cambio, o sea, definitivamente, ¿no? Y así yo creo que muchas personas. Vamos a empezar, yo te lo he comentado, un proyecto en niños que nacieron prematuros. Yo espero este año ahora sí completarlo. Hemos tenido retrasos, pero espero completarlo. Pues yo siento que va a ser muy útil para los niños prematuros. Estos, como mi hijo personalmente, que lo vi cómo se desarrolló.
1: Sí, sí. Sí,
19: en ese momento yo no tenía nada de factor. Sí le llegué a dar el factor del poli, pero cuando estaba un poco malo de la garganta. Y de ahí vino mi interés sobre el calostro.
18: A mí me tocó el caso de no más de, más bien no menos de dos o tres personas, entre ellas Marisol.
19: Ah, sí, sí.
18: Que estando en la pandemia embarazadas, con el miedo de infectarse de COVID, estando embarazadas se tomaban un vial diario de factor de transferencia. Y en vez me lo platicaron ya que nacieron los bebés. Y dos de ellas me dijeron, es que en mi casa hubo enfermos de COVID. Y yo embarazada. Y me tomaba un vial diario de factor de transferencia. Y no me infecté.
19: Sí, sí, sí. Mira.
18: ¿No le hace daño a una mujer embarazada?
19: No.
18: Por
19: no.
18: Ser calostro.
19: Sí. De hecho, ya no es. Porque la historia es entonces, te digo, empezamos a ver cómo lo íbamos a purificar. Porque es una cosa muy heterogénea. Tiene 60%. Dependiendo de la salud, del estado y la edad de la mujer, pueden tener entre el 60 y hasta el 80% de grasa. Porque eso es otra cosa que la mamá le da al bebé.
1: Sí, es cierto.
19: Y empezó a llenarse y a llenarse. Y yo lo
1: por
19: vi,
1: eso luego tú bajas tan rápido
19: de tan peso. Rápido de pesos. Claro, la mamá también tiene que irse limitando, porque de repente se queda con eso de...
18: Sí, por eso las mamás les daban atole, tamales, y tienes que comer bien, y tu tazota de avena, y bueno, parecían cochinitos en engorda.
19: Sí. Entonces, es muy heterogéneo. Pues tenemos que buscar la forma de quitar la grasa, de quitar muchas cosas, ¿no? Todo ese protocolo ya está reportado, el protocolo de purificación. Digamos que con eso generé dos artículos. Obviamente la última parte, ya hay secretos ahí de producción que ya no publiqué porque pues estoy esperando una patente.
1: Es secreto.
19: Es secreto.
18: Pero vámonos un pequeño corte y regresamos volando con ustedes aquí en su programa Estilo de Vida.
3: Probióticos. Los probióticos son bacterias benéficas que ayudan a mejorar el sistema digestivo, el sistema inmunológico y el tránsito intestinal. Gracias a ellos, se promueve la formación de la microbiota intestinal balanceada, además de estimular el sistema inmune que previenen enfermedades y ciertas manifestaciones alérgicas, contribuyen a mantener un estilo de vida saludable. Los probióticos, en el caso de intolerancia a la lactosa, reducen los síntomas de inflamación o distensión, mejorando su digestión. La función contra los efectos producidos por la gastritis ayuda a neutralizar la acidez, ya que su fácil desdoblamiento evita la producción de mayor jugo gástrico que genera mayor irritación estomacal. También disminuye los efectos de la diarrea, colitis y constipación. Los probióticos previenen infecciones recurrentes de vías urinarias. La microbiota intestinal puede ser destruida por muchos factores, como la presencia de virus y bacterias, la ingesta de antibióticos y y otros medicamentos, la mala alimentación, exceso de azúcares, carnes, grasa o el pobre consumo de fibra. Los hábitos de vida perjudiciales como el sedentarismo, el consumo de alcohol y tabaco, el estrés o la falta de sueño también disminuyen el balance de la microbiota intestinal. El envejecimiento es otro factor por el cual se ve reducida, ya que por la edad desciende el número de estas bacterias beneficiosas. Es por ello que el consumo de probióticos es tan importante para toda la población. Vamos a una breve pausa y regresamos a su programa Estilo de Vida.
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18: Y ya estamos nuevamente con ustedes aquí en su programa Estilo de Vida.
19: Entonces, ¿sigo?
1: Nos tienes así, mira.
19: No. Pensando en eso, hicimos un protocolo de purificación, ¿no? Ese es el que hemos estado usando y lo modificamos, lo hemos perfeccionado. Y lo más importante es que logramos ubicar las proteínas, que son entre 6 y 8 proteínas, y de cuáles eran las activas, ¿sí? Entonces, digamos que lo que se da como factor de transferencia desarrollado en la UNAM no es el mismo ya definitivamente. Por eso les decía, aquí sí son proteínas bien reconocidas.
1: Claro.
19: Sí, aquí sí estamos hablando de un grupo de proteínas de tal peso molecular, tales características. Sí, ya tenemos todo ese planteamiento bien hecho. Entonces sí sabemos los que estamos dando, digamos, suministrando. Y sabemos hasta cierto punto qué es lo que nos está haciendo en el sistema inmunológico. Rastreando el producto en el bebé, en modelos animales infantes, digamos, pequeños, digamos, de edad, en ratón y esto, hemos ubicado que ese producto primero se absorbe mucho desde la boca.
1: Desde la boca.
19: Sí, se absorbe en todo lo que es la tráquea, se va absorbiendo, se mete, ¿sí? Y llega al estómago. Alguna parte se puede degradar por las proteínas, por el ácido, por los ácidos del estómago, y otra parte sigue hasta el intestino, se absorbe más abajo, ¿no? Pero en todo el órgano se va absorbiendo. Eso lo hemos visto en modelos de animales de pequeños y infantes, digamos, y adultos, animales adultos. Sin embargo, la actividad es como 10 veces mayor en infantes, ¿sí? Porque las células están esperando ese tipo de mensajes para activarse. Digamos, para llegar a la actividad que se espera que tengan, ¿no?
18: Porque un infante tiene un anabolismo muchísimo más amplio que el de un adulto.
19: Mucho más, sí.
18: No
19: sí,
18: hay
19: sí.
18: catabolismo, solamente hay anabolismo.
1: Así es.
19: Empiezan a generar, se está creciendo, ¿no? Es mucha energía la que tiene. Y el factor, lo que hemos encontrado, bueno, las proteínas bioactivas ponen en orden, ¿sí? Porque digamos que lo que esperan las células es algo que que lo saque adelante, ¿no? Uh-huh. Y ese son el papel hasta ahorita que hemos encontrado en las proteínas. Uno de los más fuertes es la inducción de una molécula que se llama de una especie de hormona, no es una hormona, es una citocina, pero yo digo que ya podemos pasarla a nivel de hormona, que se llama interferón. Es una de las primeras proteínas que se localizó en el suero. El interferón es un buen secretor, inductor de interferón. Y lo estabiliza, no es que lo empieza a producir como loco, sino llega a cierto nivel y hace que la célula se mantenga produciéndolo para que regule ese, el que le llamamos el interferón gamma, es el regulador.
18: Porque hay beta, interferón gamma, interferón inmune, interferón.
19: Que tienen papel principalmente antiviral. Uh-huh. Sí, este también tiene.
18: Por eso se le da a los pacientes hepatitis C.
19: Exactamente, uh-huh. Exactamente. Este lo que hace es hacer la inducción, empezar a que el interferón gamma, que es el, uh-huh, el que conocemos como inmunológico, se mantenga en cierto nivel, ¿sí? Y en los adultos eso es lo que hace. Claro, tal vez las células, por la edad a lo mejor, están más desgastadas, tienen otra información en la que las hemos, pero al final sí actúan, o sea, sí llegan a un nivel fuerte. Lo que pasa es que el sistema inmune a nivel de envejecimiento es muy peculiar, ¿sí? Porque las células no es que envejezcan, sino que van perdiendo actividad, no porque que las células no puedan realizarlas, sino porque dejan de recibir ciertos mensajes. O sea, el envejecimiento de nuestro cuerpo es una organización que tiene que ver desde el cerebro para empezar a producir estas moléculas, como los péptidos bioactivos, factores de transferencia, y que hacen que las células vuelvan a activarse, ¿sí? Como el cerebro empieza a declinar esa actividad, pues ya las células ya no hacen esa actividad.
1: No hay nadie, ¿no?, que me esté diciendo, órale,
19: sí,
1: ¿no?
19: Sí, sí, sí. En cambio, en el niño, eso está como que, como tú dices, muy activo, y no necesitan en la orden del cerebro, están, pero sin su apogeo. Por eso, en niños infantes, estos péptidos, yo se los recomiendo, en recién nacidos, perfectamente, en vez. O sea, si no les dio calostro, no pudieron darle suficiente calostro, pues dénselo. Un mililitro, ni siquiera es tanto del producto que...
18: Tiene 5 mililitros el frasquito. Que, por cierto, les quiero decir al público que me dicen, es que viene a la mitad del frasco, ya se salió, la caja llegó húmeda. No, la caja llega húmeda porque nosotros las tenemos en congelación.
19: Así es, así es.
18: Nosotros las tenemos en un congelador. Y esa caja puede tener, según me decían, hasta 21 días de vida fuera del congelador. Uh-huh. O sea, por el traslado, por la mensajería, por muchas cuestiones. Cuando se deshace el frío de la caja,
4: sí,
18: se humedece.
1: Claro.
18: No es que se le haya salido la mitad del contenido al frasco. No. Es que antes se ocupaban unos frascos de vidrio de 5 mililitros.
19: Sí, sí, sí.
18: Y ahorita se ocupan unos frascos en envases plásticos para que no se rompan, pero se consiguieron solamente de 10 mililitros.
19: Y son más baratos.
18: Y van a la mitad porque no se les salió nada. Van a la mitad porque lo que se les está dando son 5 mililitros. En vez de venir en un frasco de cristal de 10 mililitros, de 5 mililitros, perdón, vienen en un frasco de plástico de 10. Por eso vienen a la mitad. Y las cajas vienen húmedas porque se deshace el frío del congelador. Entonces, para que no empiecen a inventarse de que se les salió el líquido, de que se mojó la caja, de que... No, porque entre el creo, supongo y propongo... Ay, no, qué cosas me dicen.
19: Sí, usted. Lo que el cambio sí afectó, pero es en beneficio, porque ya estaba siendo demasiado costoso. Lo que hemos tratado de hacer, bueno, esta tecnología se adaptó para que el laboratorio lo trabajara, ¿no? Uh-huh. Porque mi filosofía es, bueno, ya lo tenemos, hay que usarlo.
1: Claro, o sea, para que la gente se vea.
19: Es más económico, porque hemos logrado hacer un protocolo más económico que el factor de transferencia del poli. No sé, ahorita tú sabes cuánto está o sea,
18: está
19: el 800.
18: Como
19: el
18: 800
19: vial.
18: Cada frasco.
19: Uh-huh.
18: O sea, nosotros tenemos 5 cajas con 20 viales por 2,700. Uh-huh. Y ellos tienen... una caja con 4 viales por 3,200.
19: Sí.
1: No, pues la diferencia es bastante.
18: O sea, cuesta 6 veces más.
19: Sí, pero ¿saben cuál es el problema? Ese es el problema de haber de utilizar sangre, porque tienen que asegurar y eso encarece.
1: Y son costos.
19: Es un costo, ¿no? O sea, no lo critico, es un costo que tienen ellos.
18: Pero vámonos un pequeño corte, no se vayan. Después del himno nacional continuamos con ustedes aquí en este su programa
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0: Y recordándoles que pueden enviarnos un mensaje de WhatsApp al 55 23 35 47 74. ¿Sabías que practicar gratitud diariamente reduce el estrés y mejora tu bienestar emocional? Vamos a una breve pausa y regresamos a su programa Estilo de Vida.
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4: Los rastrillos desechables son herramientas de afeitado que tienen como objetivo ofrecer una opción práctica, higiénica y económica para el cuidado personal. 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
5: 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Cuentan con un mango, un cabezal con navajas preinstaladas de acero inoxidable y una banda lubricante.
4: En el mercado podemos encontrar modelos para mujer y para hombre, y aunque la tecnología es similar, cada tipo de rastrillo se segmenta por género para adaptar su forma y banda lubricante a diferentes zonas del cuerpo. 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
5: Para ayudarte a elegir mejor, el Laboratorio Nacional de Protección al Consumidor puso a prueba la resistencia y desempeño de 26 modelos distintos, 13 modelos para mujer y 13 para hombre. 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También se revisó a detalle el estado de las navajas, analizando el estado original del filo y que estuvieran libres de oxidación o cualquier daño.
4: También se determinó la carga máxima de los mangos antes de romperse. En este caso se convocó a un panel de personas consumidoras que calificaron aspectos como la efectividad en el afeitado, la experiencia de uso y el cuidado y protección que brindan a la piel.
5: En el caso de los rastrillos para mujer, los resultados fueron los siguientes. Todos los modelos analizados presentaron su información comercial correctamente. El modelo de la marca Chedraui presentó imperfecciones en las hojas, navajas. Tres modelos de Gillette, dos de Equate, Chic, Envisage y Bic obtuvieron la excelencia en la prueba de cuidado y protección de la piel. Los productos que calificaron con excelencia al promediar todas las pruebas fueron Bic, Envisage, Chic y tres modelos de la marca Gillette.
4: Ahora, en el caso de los rastrillos para hombre, se encontró que todos los modelos presentaron correctamente su información comercial. Tres modelos presentan imperfecciones en las navajas, Chedraui y dos de la marca Daycare. Cuatro modelos calificaron con excelencia en la prueba de cuidado y protección en la piel, tres de la marca Gillette y uno de la marca Envisage.
5: Usa tu presupuesto de manera inteligente. Presta atención a las recomendaciones de compra y uso. Compra tus rastrillos en comercios establecidos y revisa que el empaque esté en buenas condiciones. Guarda tu comprobante en caso de que necesites realizar algún cambio por defectos de fábrica. No compartas el rastrillo con otras personas, aunque sean de tu propia familia. Cámbialo cuando notes que necesitas hacer más presión para rasurar adecuadamente.
4: Usa gel piel o crema para afeitar. De esta forma tu piel sufrirá menos. Usa crema sin fragancia o aloe vera para cuidar tu piel después de afeitarte. Déjalo secar después de utilizarlo. La humedad puede dañar las navajas. 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
26: Tu elección va más allá de la marca. Se trata de calidad, precio y sobre todo responsabilidad. 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
0: 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Explorando la naturaleza.
9: Famoso por su espectacular cambio de color en otoño, el arce es un árbol emblemático de las zonas templadas. Además de su valor ornamental, algunas especies proporcionan savia para producir el famoso jarabe de arce.

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1: Bienvenidos a este su programa Estilo de Vida. Yo soy su amigo Gerardo Medina. Me da muchísimo gusto que nos acompañen el día de hoy a través de esta su casa Grupo Fórmula, abriendo la conversación. Y para compartir conmigo este espacio, la gratísima compañía de Miriam Díez.
2: Hola, ¿cómo están? Como siempre, espero que la pasen muy bien porque el tema es muy interesante.
1: Y Marquito Silva.
3: Jerrito, muy contentos ahora dando cuenta con todos ustedes aquí en Estilo de Vida.
1: Y quienes ya nos escucharon en la hora anterior, saben que hoy tenemos un invitado de lujo. Para todos los doctores que quieran escuchar la explicación del factor de transferencia, para todos los especialistas que a veces no comprenden cómo funciona este elemento, que no es ni un suplemento alimenticio, ni un elemento alternativo, es un elemento que se obtuvo de muchísimos años de investigación entre el Politécnico y la UNAM, el doctor Andrés Romero Rojas. Y bueno, ya estamos nuevamente.
4: Gracias, Gerardo.
1: Estamos platicando en la hora anterior de que se experimentó con el calostro humano de una mamá y que es muy poquitito lo que sale y que no era justo quitárselo a un bebé. Entonces, necesitaba.
4: Pues sí, entonces conseguimos calostro canino, que también muy poquito. El de gato también, que es muy, muy poquito. Conseguimos hasta de ratón, imagínense.
2: No, pues imagínate, bueno, el ¿no? pobre ratoncín.
4: Los modelos que, digamos, estaban aptos para obtener más era el de caballo, sí, el equino, el bovino y el de borrego, ¿no? O sea, claro, se las lleva el bovino porque obteníamos como calostro, porque hay que saber en qué momento deja de salir.
2: Claro.
4: Midiendo ciertas propiedades.
1: Pasa de calostro a leche.
4: Pasa de calostro a leche. Ya encontramos nosotros ciertos puntos ahí de medición. Es el bovino. O sea, llegamos a obtener en una vaquita de buena edad, de buena salud, hasta 12 litros.
2: O sea, ¡ay, jole!
4: Impresionante.
2: O sea, sus chamaquitos necesitan.
4: Sí, no sé, es que pues llegan a pesar 200, 250 Sofa. Kilos. ¿No? Entonces, mucho lo requiere y también no se los quitan tan fácil. Y ahora los proveedores pues dicen, no, pues sí te doy, pero no te puedo dar
2: no
4: tanto.
2: Todo.
4: Claro,
2: no.
4: Pero nosotros no requerimos tanto, 12 litros es bastante.
2: Claro.
1: Además de que la UNAM tiene su propio rancho.
4: Tiene el rancho, sí. Ahora ya estamos trabajando con otros ranchos que tienen condiciones de salubridad mucho, digamos que están certificados en cuanto a sus cosas, ¿no? La UNAM tiene un buen rancho, pero todavía no tiene certificado en cuanto a cuestiones de higiene y sanidad. No es que esté sucio, es que necesitamos otro nivel.
1: Claro. Es que pertenece a la Escuela de Veterinaria.
4: Pertenece a la Escuela de Veterinaria de la UNAM, uh-huh. Sí. Los ensayos iniciales sí los hicimos ahí, sí. Digo, agradezco a todos los profesores que nos ayudaron en ese momento, pero nos aportaban ideas y cosas. Pero al final necesitábamos unos animales mucho más protegidos, sí, con un nivel de sanitario más elevado.
2: De alimentación. ¿Sí?
4: De alimentación, exactamente. Y de edad, etcétera.
2: La vaca feliz.
4: Sí. ¿Por qué? Porque

0: que también notamos, bueno, lo que acabas de decir, o sea, se va deteriorando, va disminuyendo su capacidad conforme pasa el tiempo.
1: Claro.
2: No, o sea, no es lo mismo el calostro que tiene una mamá de 20 años, en el caso de los humanos, que una mamá de 43, 44 años.
0: Sí, limitado. Sí, sí sacará calostro, no digo que no, pero el tiempo que dure tal vez sea menos.
1: Claro.
0: Sí.
2: Y muy muy común que dicen, se me fue la leche, ¿no?
0: Exacto. Y tal vez no de la misma calidad. Por eso, pues, es mejor, digamos, tal vez no de 20, sí, más joven, ¿no? 30 a 35.
2: Por
0: ¿A
2: eso?
0: ¿Qué edad tuviste tus hijos?
1: Yo la tuve a los 30.
0: Fíjate, buena edad.
1: Mi hija y yo nos llevamos 30 años.
2: O sea que ahorita ya es para que tengas nieto.
1: Ahorita, pues sí, pero pues, ya te dije.
2: Se le va a pasar el calostro.
1: Ni le digas, no le das, porque me da para el perrito.
2: No, no se le va a pasar.
1: A un perrinieto, mamá,
2: no
1: para
2: se
1: que
2: le
1: entretengas.
2: Va a pasar la edad, se le va a pasar el calostro.
0: Todos estamos así también. Los muchachos no quieren ahorita.
2: Ay, no, qué flojera con todos. Traje un perro, pues dale de comer tú.
0: Bueno, entonces analizamos dos. Total, va a ser la historia corta. Nos quedamos con el modelo bovino.
1: Ajá.
0: Y nos concentramos en él. Tenemos la historia de cómo se va degradando, cómo se va, conforme pasan las semanas, en cuanto a la edad del animal y en cuanto al tiempo después del parto. También se va diluyendo hasta que llegue a ser leche. Fíjate que algunos investigadores han reportado que la leche sigue manteniendo, ¿sí? Y sí, yo también he encontrado.
1: Me imagino que sí.
0: Sí, sí. Algunas propiedades. El problema es que la leche, como ya tiene que ser pasteurizada, en la pasteurización
2: se pierde. Sí, porque hay que someterlo a 0 grados de temperatura para matar todas las centamuevas, todo este rollo.
1: Claro.
2: Y luego hervirlo a más de 100 grados de temperatura para matar virus y bacterias que sobreviven al calor.
1: Claro.
0: Claro.
2: En eso, pues, matas todo.
0: Claro, perdón.
2: Sobre todo las proteínas y los aminoácidos se destruyen con el calor. No hay problema, aquí en los programas en vivo eso ocurre, que tenemos el imprevisto celular.
0: Perdón.
2: Pero no hay problema. Entonces, sí, pues, no queda nada. Cuando tú pasteurizas, estás destruyendo una cantidad impresionante de nutrientes del alimento.
0: Sí, fíjate que por eso una pregunta que me hacen es que yo tomo calostro, pero el calostro liofilizado también tiene ese problema.
2: Sí.
0: Que pasa por un proceso de secado como el de la leche y ahí
1: ya se perdió la.
0: Pierden muchísimas cosas.
2: Todos los aminoácidos se destruyen a más de 44 grados
1: claro,
2: de temperatura.
1: Sí, claro.
2: Sí. Entonces, si destruyes todos los aminoácidos a más de 44 grados, con lo que estás tomando en la liofilización y en la pasteurización, es nada. Está bien limpio, pero no es nada.
0: Así es.
1: Se pierde mucho.
0: Se pierde mucho. Entonces, les respeto si quieren, pero nosotros hicimos pruebas con calostro liofilizado, seco, y varios tipos de procedimiento, y no, la verdad los resultados no son los mismos. Digo, a lo mejor tiene mucha proteína, porque calostro seco, pues es mucha proteína, pero no actividad inmunológica como bioactiva, ¿no? Entonces, el desarrollo, llegamos a cierto punto nosotros, y acordamos con la empresa que lo está produciendo, ayudarlos a sacar una versión, digamos, que sea apta, que no sea tan cara y que sea suficientemente activa, ¿sí? Y creo que llegamos ahora al biofactor, ¿qué dices tú? Es en lo que hemos estado trabajando con ellos, con la empresa, es en estabilidad, en la refrigeración, la transportación, como debe. Y hemos decidido hasta el momento no ponerle ni saborizantes, ni conservadores,
1: no,
0: nada.
1: También, bueno, yo nada. Sí la siento,
2: bueno,
1: muy
2: bien. Yo sí les quiero decir al público, cuando lo toman frío, que es como se toma, no les pasa nada. Oiga, lo saco del refrigerador, ¿cuánto tiempo me va a dar?
1: Ay, no.
2: Por 5 mililitros de líquido frío no le pasa nada.
0: No, nada.
2: No, o sea, se calienta inmediatamente en la lengua. O sea, hasta el que tenga bronquitis le ayuda. Entonces, no digamos tonterías. Entonces, lo sacan. Frío sabe agua.
1: Sí.
2: Frío sabe. Oiga, sí me dio algo, esto sabe agua. Sí, así sabe. Pero déjenlo calentar. Y sabe horrendo. Sabe a calostro.
0: Sabe, tiene un saborcito a leche.
2: Sabe, pues, horrendo. No, no leche, horrendo. O sea, ¿quiere usted saber que sí está tomando algo? Déjelo que se entibie.
1: Y va para que vea que sí
2: va a ver
1: tenía
2: que lo
1: contenido.
2: Vuelve a meter al refrigerador y lo toma que sabiendo.
1: Sí había contenido,
2: sí.
1: ¿Verdad, Ger?
2: Se sabe horrendo.
0: Sí, ahí depende mucho digamos, la sensibilidad de la persona.
1: Gustativas,
0: ¿no? Claro, exacto.
2: Es que no les das gusto. Se lo toman al tiempo y dicen, ya se echó a perder. No, así sabe. No se echó a perder, así sabe. Lo toman frío. No me tomé nada, sabe agua. Oh,
1: qué la
2: así
1: canción.
2: Como dicen en mi pueblo, ningún chile les embona. Entonces.
0: Es que, y déjeme explicar por qué decidimos eso. Porque, bueno, en muchos, tú sabes perfectamente, muchos fármacos, pues lo que venden es el sabor. Uh-huh. Y es la presentación, ¿no? O sea, la cantidad de azúcar para que sepa bien, ¿no? Nosotros hemos decidido preferir
1: lo más puro posible.
0: Sí, lo más puro. O sea, y también tiene otra razón científica, es decir, las personas que tienen, como te pasa a ti, la alergia, se le llaman desórdenes inmunológicos.
1: Ay, yo tengo como que los de varios juntos.
0: Seguramente esos desórdenes, bueno, tienen varios orígenes, pero puede llevarlas, o sea, pueden, digamos,
2: desencadenarse
0: o hacerse más complejos si se dan sustancias extrañas.
2: Pero vámonos a un pequeño corte y regresamos volando con ustedes aquí en su programa
1: Estilo de Vida.
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3: Ácidos grasos esenciales, omega 3, 6 y 9. Ácidos grasos de pescado de agua fría, omega 3, EPA y DHA. Ácido linoleico y borraja gamma, y ácido oleico de olivo, omega 9. Los ácidos grasos cumplen varias funciones en el organismo, como son mantener la temperatura corporal, mejorar la absorción de las vitaminas liposolubles A, D, E, K. Vamos a una breve pausa y regresamos a su programa Estilo de Vida.
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1: El dromedario habita en zonas desérticas y solo tiene una joroba en su espalda. Puede soportar temperaturas extremas de frío y calor. Cuando corre, alcanza una velocidad de 65 kilómetros por hora y es capaz de cargar 170 kilogramos. No almacena agua como se piensa, sino que la obtiene metabolizando grasa almacenada en tejidos, principalmente en la joroba, misma que funciona como aislante de la radiación solar. Aunque está hecho para soportar la sequía, si no toma agua en un gran tiempo, pierde fuerza y peso. El dromedario puede estar sin comer hasta 7 días, pero se recupera si beben hasta 100 litros de agua en un solo día.
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2: Y ya estamos nuevamente con ustedes aquí en este su programa
3: Estilo de Vida.
4: Y el ejemplo es el caso que tú me mandaste, con el que empezamos a trabajar más fuerte, con el de el biofactor. ¿Tú quieres contar esa anécdota?
2: Sí, sucede que una persona llegó al consultorio de Polanco.
4: Exactamente.
2: Con un biofactor que se había tomado, de estos que te digo que, patitos y compañía, ¿no? Ajá. Entonces, porque este se tenía que rehidratar, además venía en polvo.
4: Sí.
2: Y se le tenía que poner una solución inyectable.
4: Pero no era del poli, ¿no?
2: Pero no era ni del poli, además, ¿eh? Tomado, y se dio una intoxicada.
3: Que no te cuento.
2: Y entonces llegó muy
5: estresado y
2: muy molesta, muy enojada.
4: Amenazante.
2: Quiero que me expliquen. A ver, señora. Mi niño es aquel. Y este que usted trae, no sé quién sea el papá. Entonces, este no le pegó, ¿verdad? Le pegó a aquel, busca al padre.
3: Pues sí.
2: Busca al padre de
3: la chamaca que la golpeó.
4: Él se vio amable porque quiso repararle el daño. Y me pidió que yo le ayudara.
2: Y la explicación.
4: Y ya me desplacé. Porque sí se veía que era grave el asunto, se había llenado
2: de... Sí, con quién sabe qué porquería tomó, de quién sabe quién.
3: Y le hizo una reacción alérgica impresionante.
2: De esos que te venden con una olla, una cobija, dos zapatos.
3: En el mercado, sí.
2: No, en la tele.
3: en la tele.
2: Te dan, porque aquí han venido muchos, digo, perdón que lo diga, pero traemos este factor de transferencia que es buenísimo. Y en la compra del factor le vamos a dar una cazuela, una batería de cocina, un aparato para masaje, tres entradas para el teatro. O sea, digo, ¿de qué están hablando?
4: No dice nombre, pero ya sabemos.
2: Sí, o sea, ¿de qué carajos están hablando? O sea, ¿quién necesita? O sea, es como si yo voy a la farmacia, digo, ¿tendrá usted este antibiótico? ¿Tendrá usted amoxicilina? Sí, estamos dando un hoy express en la compra de tres cajas. O sea, ¿cómo? ¿Cuándo has visto que eso ocurra?
5: No, jamás.
4: Por eso lo hacemos, porque ella... De seguro, yo no sé cuál es el producto, Viripial, pero no lo conocía.
2: Una cajita.
4: Una cajita. Es obvio que tenía mucho excipiente, te digo que le pone mucho excipiente, pues para que se vea volumen. Claro. Pero en realidad el factor es una cosa... microgramos. Entonces, seguro la señora era muy sensible, ¿sí? Y cuando le meten eso, pues más sensible, despierta su sistema inmunológico. Entonces, se pone muy mal. Y era una señora grande, con influencias, que te querían cerrar tu laboratorio, que salga, hasta que tú dijiste, bueno, vamos a hablarle. Y le hablaste al laboratorio y nadie contestó a ese laboratorio de él.
2: Sí, no contestaban, no daban razón. Le dije, mire, bájale dos rayitas, por favor, a su mal genio.
4: Sí.
2: Porque entonces...
3: Y si ese no es tuyo.
4: Se tranquilizó.
2: Fue lo que le dije.
3: Yo respondo por mi hijo, pero por el de los demás.
2: Mi hijo no fue el que le pegó, fue el hijo de otro. Entonces,
3: que ni conozco.
2: Sepa Dios quién fue el huevo, la gallina que puso. Entonces, claro. Sí, o sea, hay que tener cuidado, porque aquí estamos hablando de que tiene su alta en Cofepris, de estar regulado, de que lo respalda un departamento de investigación, muchas cosas, ¿no? Porque también nos dicen, ¿cómo me ponen? Esto está respaldado por Cofepris. No, Cofepris no respalda nada. La COFEPRIS es un órgano de gobierno en donde se llevan los documentos para dar de alta un producto y que queda ya registrado el producto para los efectos legales. Pero la COFEPRIS no es ni juez ni parte, ni anda dándole certificación ni respaldo a nadie. O sea, no. Quien lo da es quien lo elabora, ¿no?
4: Pero sí te dan un permiso, porque
2: es
4: si no...
2: Exactamente. Es lo que dan. Tú vas a COFEPRIS a que te den el permiso, a que quede registrado, a que se dé un alta. Pero la COFEPRIS no anda diciendo, yo lo respaldo.
4: Eso no. La COFEPRIS pero no al final si te dan el permiso, pues es como un respaldo. Pero al final, te voy a decir, cuando el laboratorio registró el biofactor, sí le pidieron estudios de...
2: ¿Cómo debe de ser?
4: Sí, pues porque tiene que ser que le estás dando.
3: Entonces, claro.
4: Contenido, todo, y todo lo hicimos.
2: ¿Qué estudios te pidieron al laboratorio?
4: Contenido proteico, de actividad, ya no recuerdo. Tenemos permiso desde 2012.
2: ¿Y si no, no te dan ningún permiso?
4: Si no te dan... Ahora, déjame decirte que solo hay alrededor tres... Tal vez cuatro que tienen permiso. Sí, yo estoy viéndome muchos, ¿eh? El primero fue el del Politécnico. Es el primero que le dieron permiso. Luego, creo que fue el del norte.
2: El del de la Universidad de Chihuahua.
4: Es que no sé si es Chihuahua o Monterrey.
2: Lo tenían de células de cocodrilo.
4: Ah, bueno. Uh-huh. Ese. Y ahorita nosotros, que ya tenemos 10 años, 12 años con el permiso, y lo han renovado varias veces porque mostramos lo que estamos haciendo, ¿no?
3: Claro.
4: No damos más, es decir, no ofrecemos más que lo que podemos ofrecer. Por eso te digo, no sé, pone excipiente, no se pone color, no se pone sabor, ¿sí? No queremos que se vea bonito, que sea efectivo, ¿sí?
2: Sí, porque mucha gente lo que quiere es presentación.
4: Es que es lo que te venden, ¿no? El que sepa bonito, que sepa...
2: Es como mucha gente que me hablan y me dicen, oiga, ¿sirve para... acabo de pasar por influenza, ¿me ayuda?
3: Sí. Sí.
2: ¿Ya qué sabe? A lo que sepa.
5: Uh-huh,
2: a lo que sepa,
5: sí.
2: Se lo toma.
5: Toma, pues sí.
3: Sí, no sabía nada.
2: Es que soy muy asquerosa. No, pues más asqueroso huele el muerto, ¿eh?
3: Uh-huh. O sea,
2: sí,
3: cierto.
2: Si más asqueroso huele uno a muerto. Entonces, tómeselo.
3: Sí.
2: Es que, de veras, es que me quedo yo perplejo de que les estás dando la solución y el trapito. Uh-huh. No, pero yo lo quiero de vainilla, de fresa, de chocolate.
4: Y agárrame aquí tantito.
2: Sí. Eso es el marketing que han hecho muchos, muy mal hecho, tratando de darle gusto a todo mundo en base a que compren.
5: Sí, es cierto.
2: Y no se trata de que compren lo que les gusta, sino que compren lo que les sirve.
3: Claro, lo que funciona, ¿no? Lo que te va a hacer bien.
4: Así es, definitivamente. Entonces, por esa razón, y el ejemplo que te digo, que eres tú, no se le puede poner más, porque el sistema inmune... O sea, quienes lo hemos estudiado sabemos que se desequilibra muy fácilmente. Aunque es algo tan potente y tan fuerte que nos ayuda a vivir toda la vida, digamos, nos mantiene en equilibrio con nuestro medio ambiente, puede ser desequilibrado rápidamente por diferentes circunstancias.
3: Sí.
4: Ahorita el estrés es el que nos trae.
3: Y te lo baja.
2: Lo que pasa es que el estrés produce un incremento de la hormona cortisol, ¿no?
4: Sí, sí.
2: Y ahorita está muy de moda. Te subió el cortisol. Toda la vida hemos tenido el cortisol alto.
4: Sí.
2: Toda la vida. Nada más que ahora te venden una aplicación en $49.
3: Para que veas si se te subió el cortisol.
2: Para que veas si se te subió y que haciendo
3: tus niveles, tortuguita,
2: se te comienza a bajar el cortisol. Entonces, cuando no es cierto, para que se te baje el cortisol, tienes que incrementar la producción de GABA y tienes que hacer ejercicio.
3: Claro.
2: Si no, no se te baja.
3: Así es. El cuerpo lo necesita, sí, para vivir,
4: claro,
3: también.
4: Claro.
2: No, a mí me ponen a hacer ejercicios de relajación. Y cuento 1, 2, 3 y te rompo el hocico.
5: Pues sí.
2: ¿Cuál es el problema?
5: Muy sencillo ya.
3: Es rápido este para hacer ejercicio.
2: Pues sí. ¿Para qué nos tardamos tanto?
3: Pero la verdad es que yo sí les quiero decir como ejemplo. A mí me sube...
2: Como testimonio.
3: Como testimonio. Me sube muchísimo la reacción del sistema inmunológico en la época invernal por el polen. Ajá. Del ciprés.
4: Sí, sí.
3: Pero me pone mal, digo. Para que Gerardo me diga, ya va a empezar, ahí está tu kit, chula, entonces ya me lo empiezo a tomar. Y hasta ahora,
4: Entramos a otro tema interesantísimo actual que tiene que ver con lo que está diciendo Gerardo. O sea, el estrés no es lo mismo el estrés que sufre
5: Marco,
4: que sufres tú, que sufre... tiene que ver mucho el trabajo mental. Uh-huh. ¿En qué sentido? Bueno, nuestra experiencia de vida, algo que nos hace más vulnerables o más fuertes, que tiene que ver con la recepción a nivel mental. De ahí viene otra área de las ciencias que se ha formado, que es la psiconeuroendocrinología. ¿Sí? Sí, sí, sí. Es una cosa muy compleja que ahora nos permite interaccionar, ver cómo interacciona, perdón, sistema inmune, sistema nervioso y sistema endocrino, los tres. Porque a veces el cortisol por sí solo no hace nada, pero sí, te agarra la subida de cortisol en un periodo donde tus hormonas están inestables o donde tuviste un efecto nervioso de alguna, o donde mentalmente no estás preparado, entonces sí te va a afectar. O sea, no es tan fácil. Tener alto el cortisol por sí solo podría no querer decir nada, ¿sí?
2: Pero vámonos a un pequeño corte, estamos volando con ustedes en su programa Estilo de Vida.
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7: Google anunció una nueva función para usuarios de Android que tiene como propósito protegerlos de estafas por suplantación de identidad en llamadas hechas con voces creadas con inteligencia artificial. La nueva función permite identificar las llamadas de estafadores, responde en tiempo real y cuando detecta patrones sospechosos, envía una alerta al usuario, ya sea por sonido, vibración o con un aviso visual, por lo que aún si escuchas la voz de tu madre o de tu mejor amigo, sabrás que se trata de un fraude. Esta tecnología se basa en el protocolo de servicios de comunicación enriquecida, RCS, que vincula digitalmente el número de teléfono con los dispositivos móviles de Android. Así, cuando se llama a otro usuario, este recibe una señal de confirmación silenciosa para verificar la legitimidad de la llamada. La nueva función ya está disponible para los teléfonos Pixel de Google y se habilitará progresivamente en dispositivos con Android 12 durante 2026. Informó Aide Rivera. 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
8: Bosque Nuboso de Monteverde, Costa Rica. Este santuario biológico es uno de los bosques más famosos de Centroamérica debido a su constante neblina y su increíble biodiversidad. Situado en la división continental, el Bosque Nuboso permite la existencia de miles de especies de orquídeas, insectos y aves icónicas como el quetzal. Es un laboratorio vivo para científicos que estudian el cambio climático, ya que su ecosistema depende directamente de la humedad de las nubes que lo atraviesan.
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1: En plena ciudad de Colima, el majestuoso Palacio Federal destaca por su arquitectura neoclásica. El terreno de este inmueble fue un cementerio, después una finca y una botica. Pero fue hasta 1908 cuando el entonces presidente municipal Blas Ruiz Díaz y un propietario del inmueble construyó ahí su casa. Sin embargo, desde 1928, el edificio estuvo en pugna por diferencias políticas, por lo que el gobierno estatal lo confiscó. Su interior está adornado con pinturas y murales de artistas como Mercedes Zamora o Antonio Cedeño, entre otros.
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1: El primer despertador solo podía sonar a las 4 de la mañana, hora necesaria para los trabajadores de la época.
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1: El ojo del avestruz es más grande que su cerebro, siendo el ave con los ojos más grandes del mundo.
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2: Y ya estamos nuevamente con César, aquí en su programa
10: Estilo de Vida.
2: Y sí hablaba el doctor Andrés Romero de la psiconeuroendocrinoinmunología, que es pues el tomar el cuerpo como un todo.
4: Sí, es un todo. Es a lo que estamos llegando, ¿no? Es las culturas antiguas, hablamos de China, Egipto, tenían indicios de que esto pasaba. O sea, de que no era tan fácil que se enfermara uno. ¿Por qué unos se enferman y por qué otros no? ¿No? Y tiene que ver eso. Tiene que ver también los microbios que dices tú, que estábamos comentando, el microbioma, ¿no? Uh-huh. Que tengamos los suficientes o los necesarios.
3: Claro.
4: Sí. Nuestra experiencia de vida. Yo, por ejemplo, pensando en la alergia, ¿sí? Y te dan invierno, es muy común, pero a lo mejor lo asocias mentalmente, lo asocias a algo que pasó en tu época infantil, y entonces el cuerpo reacciona de una forma diferente, ¿sí? La psiconeuro ahorita ha tratado de manejar problemas de salud en diferente, con otro enfoque, uh-huh. ¿Sí? Y el ejemplo clásico es el cáncer. Creo que ya lo habíamos platicado en otro programa. Hay médicos que manejan esta área que dicen el cáncer de mama no necesariamente es un efecto genético, que a lo mejor al final sí puede ser, pero no necesariamente, sino que es una respuesta del organismo anormal, pero es por orden del mismo cerebro. ¿Sí? Generalmente, y yo los pacientes que he tenido con cáncer, todos han tenido un problema fuerte de pérdida. Es una pérdida.
2: Sí, porque es una reinversión del código genético.
4: Exactamente.
2: Es lo que ocurre, se reinvierte el código genético.
4: Entonces, la persona está sintiendo muy profundamente algo que lo hace, que hace que el cuerpo responda generando más células. ¿Sí? ¿Para cómo genera más células? Pues haciendo ciertas mutaciones, a ciertos ciertos. Entonces ahí se reinvierten cosas, pero es a una situación que en la mayoría de los casos, no quiero decir todos, es debido al mismo organismo.
2: Se dice que muchos de los cánceres son resultado de una situación emocional.
4: Exactamente. O por lo menos, si no es directamente, hay una situación colateral que lo está haciendo más grave, digamos, mucho más grave. En eso anda la psiconeuro. Y no solamente en cánceres, estamos hablando de lupus, estamos hablando también de muchas enfermedades.
2: Fibromialgia. La fibromialgia se detona junto con tiroides por una emoción.
4: Muchas inmunológicas y muchas endocrinas también.
2: Uh-huh. Al ser enfermedades autoinmunes, las emociones tienen que ver la mitad de todo.
4: Sí, exactamente. Si pensamos que es una enfermedad autoinmune, es una enfermedad en donde el organismo está atacando al propio organismo, o sea, se está atacando él. ¿Por qué? ¿No? ¿Por qué es?
3: Si al revés siempre lucha por la vida.
4: Exactamente. La explicación hasta hace poco decía, es que es un desorden. Pues sí es un desorden, pero ¿por qué? ¿No? ¿Y por qué unos así y otros así? Bueno, son órdenes que el mismo organismo le está dando de autodestrucción. Por ejemplo, hemos tenido pacientes con lupus. Y el punto en común de los pacientes con lupus, y bueno, si alguien nos está yendo, examine, es que hubo un momento de su vida en donde desearon fuertemente morir. Sí. No quiero decir que todos, pero la gran mayoría de los que yo he tenido, cuando hago su historia y los examino, dicen, no, pues es que estuve en la calle un tiempo, me dejaron y en ese momento quise dejarme morir. Un muchacho, eso lo recuerdo. Y luego también otra persona, no es que me dejó mi pareja en ese momento. ¿Y por qué unos sí desean y a otros les pasa? Pues porque depende mucho de la fuerza del individuo, ¿sí? Con qué fuerza esté manejando ese pensamiento, ¿sí? Hay tanto todavía por resolver en ese aspecto. El granito de arena que pusimos es que el factor trata de equilibrar, ¿sí? Pero si emocionalmente no nos mejoramos, quitamos un poquito de estrés, volvemos a caer. No es, como siempre lo hemos dicho, Gerardo, esto no es el cura todo, ¿no? ¿Cómo le llaman?
2: Un cura todo.
4: Un cura todo, no. Hay momentos en donde hay que reforzar el sistema inmune, bien lo haces tú en invierno, qué bueno, ¿sí? O cuando se empieza a alterar, adelante, los niños, igual, yo lo recomiendo a los niños, es que empieza el invierno, empieza a dárselo, ¿sí?
2: Nos tocó el caso de un niño en el hotel, nos hicimos una plática en un hotel atrás del Metro Juárez.
4: Sí, Metro Juárez, sí.
2: Que llegó, y era un niño que tenía 3 años y medio, uh-huh, o 4 años, con un cuadro de alergias, de asma, brutal el pobre niño, la mamá ya estaba desesperada, se quería aventar por la ventana porque ya se había gastado los ahorros y lo que no tenía. Y le dijo el doctor Romero, dale el factor de transferencia, uh-huh, al día de hoy. La señora lo adora, sí, lo ama con locura.
3: Pues sí.
2: Porque el niño nunca más se le volvió a enfermar de estos cuadros.
4: Sí, si se da de chico, es muy difícil que el niño recaiga tan fácil. Mm. Sí. De hecho, hay niños que ya no los volví a ver, tenían enfermedades
3: recurrentes,
4: y después hablo con, no, pues es que ya no se había enfermado. Ah, bueno, está bien. Entonces, ya no la volví a ver. Y sí, señoras que ya. Eso pasa más en niños. ¿Sí? Como que el efecto, o digamos la señalización, las señales, yo lo veo así, que tienen desde el nacimiento, son más rápidas, digamos. Y nosotros las vamos perdiendo, ya de grande, eso lo vamos perdiendo. Se puede recuperar, pero nos toma más tiempo. ¿Sí? Como ya, pues gente recorrida, ¿verdad, Gerardo?
2: Sí.
4: Como nosotros.
2: Sí.
4: Creo que yo soy más grande de aquí.
2: En la flor de la senectud.
4: Creo que yo soy más grande de aquí.
2: ¿Cuántos años tienes tú?
4: 67 años.
2: 65.
3: Yo
2: 64.
3: Ahí
4: vamos. Y él es un bebé.
5: 67, ya estoy.
2: Pero ya no lo digas tanto. Ya.
5: Mejor seguimos aquí con el queridísimo doctor. Que siga hablando de su conocimiento.
2: No, no es cierto. Marquitos, gracias a nosotros está muy bien. Porque tu mamá te aventó muy mal hecho.
5: Pero muy mal hechecito, Jerry.
2: Te tuvimos que componer muchas cositas.
5: Y sigo, Jerry, porque la verdad no
3: dejo
5: de consumir mi factor de transferencia, no dejo de tomar mi pre-G, probióticos todos los días.
3: Sí, está haciendo ya mucho ejercicio, ya lleva un tiempo muy bien.
2: Sí, está asqueroso.
3: Muy ordenado, por eso lo dio.
4: Entonces, la primera vez que lo vi más.
2: Fíjate que ahorita que dices eso, a mí me tocó con una amiga que nos hace la gentileza de pedirnos muchos probióticos por la serotonina, factor de transferencia, también para bajar los estados de cortisol, mucha GABA para trabajar el cerebro, sobre todo la dopamina, que le llegó una paciente, la llevó la mamá, y que la niña 2 veces había intentado suicidarse. Entonces que le dijo, vamos a resolver esto. Usted probablemente tiene la responsabilidad de esto. Díganos, ¿por qué su hija tiene tantas ganas de suicidarse?
4: Sí, sí, sí.
2: No sé, se siente triste, se siente abandonada, se siente... A ver, cuando usted estaba embarazada, ¿qué pasó?
3: Ah, claro.
2: Resulta que la niña no era deseada.
4: Sí. Sí, sí, sí.
2: De hecho, la mamá la iba a abortar.
5: Ay, desde ahí viene todo.
2: Pero como ya tenía una etapa de embarazo avanzada, que era muy riesgoso, la tuvo, ya después la tuvo, como todas las mamás tienen a sus hijos, ¿no? A lo mejor la iba a abortar porque no tenían recursos, porque eran muchos escuincles, yo qué sé. Pero ya que nació, dijeron, pues échale más agua a los frijoles, ¿no? Y la trataron normal como a los demás, con cariño, con afecto, todo bien. Pues la niña lo que traía era una situación inconclusa de muerte. O sea, lo que no hizo la mamá con ella, lo tenía que ella terminar de hacer.
4: Dale.
3: Sí, sí.
2: Entonces ya fue cuando la mamá le pidió perdón. Hicieron algo que se llama constelaciones familiares.
4: Sí, sí, ¿no? Sí.
2: Hicieron una sesión de constelaciones familiares donde la mamá le pidió perdón. Y donde la mamá se ¿cómo te diré? Se justificó ante ella y le hizo sentir que valía la pena su presencia en la vida de la mamá. Pero estuvo muy grueso. O sea, fíjate que te digan, es que tú tienes que terminar de hacer lo que tu mamá no hizo: matarte.
3: No, hombre, ay, cállate. Y eso que estás diciendo, Gerardo, es tan fuerte.
4: Sí.
3: Y que además, ahorita pensándolo, por ejemplo, cuando estás deprimido, cuando estás triste, porque acabas de salir de una enfermedad, o pensás, porque además uno se hace unas novelas, que bueno, ¿no? Con capítulos y todo. Que estás deprimido emocionalmente, sí, te enfermas, porque también te deprimes todo tu cuerpo, ¿no?
4: Sí. Bueno, en esos casos ya sí entra un aspecto hormonal muy fuerte de jalar, te jala tu cuerpo, y entonces obviamente va con todo tu ánimo, tus mecanismos de defensa,
3: y te baja el sistema inmunológico.
4: Sí. No dudo que también tus hormonas se varíen cuando estás en ese
2: Vámonos un pequeño corte y regresamos volando con ustedes aquí en su programa Estilo de Vida.
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11: El colágeno es la principal proteína componente del tejido conectivo. Constituye de 25 a 35% de las proteínas totales que forma fibras, las fibras colágenas. Es el componente más abundante de la piel y de los huesos. Las moléculas de colágeno tienen distintas formas y funciones. En tendones, forman fibras rígidas encordadas, resistentes a la tensión. Por otro lado, en la piel, permite la expansión en todas direcciones sin deformaciones. El colágeno se encarga de dar estructura, firmeza y elasticidad a la piel y mantiene la salud de tus músculos, ligamentos, tendones y articulaciones.

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1: Estas son las Stevie Bites con Stevie de TV. Scary Movie está de regreso y esta vez no viene solo a burlarse de las películas de terror, viene a burlarse de Hollywood entero. Regresan Anna Faris, Regina Hall, los hermanos Wayans para parodiar todo lo que domina el horror moderno, o sea, trauma, toxicidad, universos compartidos, woke, A24, true crime, TikTok y secuelas que nunca terminan. Anna Faris nos comparte lo que significa para ella formar parte de esta franquicia.
2: Quizá no tengo un Oscar y medio o algún gran premio, pero ¿sabes qué? Soy parte de esta franquicia que la gente ama en todo el mundo. ¿Y qué regalo y qué premio es eso? Se siente increíble.
1: Porque si algo da más miedo que un asesino enmascarado, es una franquicia que se toma demasiado en serio. Scary Movie ya está disponible en los cines de todo el país. Estas fueron las Steve Bites con Steve de TV.
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2: El amor entre la selección brasileña de fútbol del Mundial México 70 y los habitantes de la ciudad de Guadalajara marca la historia de un joven tapatío quien, tras perder a sus padres, emigra a Brasil para construir una vida. Tras años de escasa fortuna y un triple fracaso en el amor, encuentra su última oportunidad en una idea tan descabellada como desesperada. El montaje de una obra inspirada en el equipo verde-amarela de Pelé, Rivelino, Tostao y compañía es el proyecto que cambiaría su destino. Armado de ganas, recluta a un puñado de improvisados y encuentra a un dudoso empresario apodado El Tigre, quien financia una gira por el Bajío. Al llegar a México, la trama se descubre. El Tigre no es un empresario, la gira no existe. La obra es en realidad un mecanismo para lavar dinero sucio. La historia delirante se titula Al estilo Jalisco. Una lectura gozosa y gustosa, oportuna en temporada mundial.
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4: Y ya estamos nuevamente con ustedes en su programa Estilo de Vida. Pero fíjense que cuando yo estoy así, yo en mi refrigerador lo abro y tengo 5 cajas de pacto de transferencia simple. Entonces yo me tomo 2 frasquitos de un trancazo.
5: Dos. ¿En ayunas por la mañana?
4: No, a la hora que sea.
5: Ah, sí, a la hora que sea.
4: A mí ya me vale gorro si es ayunando. Okay. Sí coincido que sea 30 minutos antes de un alimento. Ah, tú me lo indicaste.
6: Sí.
4: Pero me tomo 2 de un golpe. ¿Y sabes qué hace el factor de transferencia? Me comienza a producir en el intestino delgado, que es el 70% del sistema inmunológico, serotonina.
5: La serotonina.
4: Y al comenzar a producir serotonina, el factor de transferencia a estimular el intestino a producir serotonina, me quita la depresión inmediatamente.
6: Arriba. Fíjate que es un área que estamos apenas empezando a estudiar, porque hemos notado eso en muchos pacientes, que cambia su estado de ánimo, ¿sí? Lo notamos por primera vez, perdón, en el modelo animal, ¿sí? El modelo animal en caballos. Usamos, dentro de todos los modelos que hemos usado, usamos uno de caballo. Hay un hongo que le sale a los caballos se estresan muchísimo. No sé si han tenido la oportunidad.
4: Sí,
6: pero muchísimo. Entonces hay unos caballos que del estrés se les instalan unos hongos en la piel. Entonces nos llamaron y le dijimos, bueno, vamos a probar. Sí, vimos cuál era el hongo, etcétera, y le dimos factor. Me dice el dueño, dice, ¿qué le dieron, doctor? Digo, porque ya no es relinchado, pues se ponía todo loco. Dice, está tranquilo. Desde ahí empecé a ver que estaba haciendo algo en el sistema nervioso, o sea, y obviamente, como tú bien lo dices, es muy probable que esté involucrado el intestino, que también en ellos es muy importante. Pero es un área donde tenemos que profundizar más, son otros modelos y son otras cosas, pero sí lo hace. Sí lo hace. Sí. No lo dudo, además, por esta conexión. Claro. Sistema inmune, sistema endocrino y sistema nervioso.
4: El eje intestino-cerebro.
6: Algo está regulando ahí que todavía no llegamos a ese punto, que junto con el sistema inmune jalan los demás y se tranquilizan. O se estimulan, ¿no? Como a ti te pasa.
4: Yo trabajo mucho a mis pacientes con todo lo que refiere a la probiótica intestinal.
6: Uh-huh. Eso es la base ahorita.
7: Es que se siente un
4: cambio. De hecho, mejor hasta el autismo.
6: Sí.
4: Lo único que necesitan los niños autistas es probióticos. Y muchas mamás me han preguntado que qué le pueden dar a sus niños. Y dije, como están muy afligidas y con este frío, con estas temperaturas y con todos estos cambios, factor de transferencia, ¿no? Y sí mejoran mucho los niños autistas. Sí. En lo que respecta a retención, a concentración, a enfoque, a carácter.
6: Fíjate que, hablando de eso también, es algo que a nosotros nos tocó. Yo soy más grande, pero tal vez a Marco ya no. Que las terapias con antibióticos eran muy pesadas.
7: ¡Ay, sí!
4: No, solo nos aventaba mis estaciones uniendo 100,000 unidades.
7: ¡Ay, no, qué cosa!
6: Pero el error que tenían era que nunca nos recuperaban la flora.
4: No.
6: O sea, nunca. O sea, porque el antibiótico no solamente mata el patógeno.
7: Mata a todos.
6: Mata a todos, ¿no? Entonces, nacimos y crecimos con una flora deficiente de alguna forma.
4: Sí, después de 6 meses de bencetacil quedaba 5 años flaco.
6: ¿Es?
4: Cero absorción de nutrientes. ¿Te acuerdas que era uno con las patas así de chicuiclote?
6: Sí. Entonces, eso obviamente se ha ido quitando desde hace tiempo, ¿no? El manejo de los antibióticos ha cambiado. De hecho, se restringen y ahora tienes que temer. Y está bien. ¿Por qué? Pues porque antes ibas a la farmacia y comprabas 20 de, y te las ponían las 20, ¿no? Y no se te quita, pues entonces es otra cosa y ya no sabían qué ponerte. Cuando ahora ya se sabe que pues está la resistencia, claro, de las, claro, bacterias, se defienden también, y que tienes que cambiar el protocolo. Sí. Y empezar de los menos duros, ¿no?, los menos complejos, hasta los más, los que les llaman de alto.
7: Para que no te hagas resistente.
4: De ahí el antibiograma, ¿no?
6: Lo importante.
4: Porque luego te ponían antibióticos que ni te servían para nada. Le están poniendo a usted este antibiótico y usted es resistente. Ah, ¿no tienen ahí alguno que sea un inmune? O sea, porque de veras la gente te ponía lo tarugo, nada más antibióticos.
6: Por eso.
5: Por eso lo restringieron, ¿no?
4: Si sí, sale con la penicilina, no. Pum, te lo mandaban.
7: Sí.
4: Pero te sirve, no te sirve, qué bacteria es, sí, qué sí, cultivo sí se hizo, nada.
7: Nada, no hacen ni eso. Los cultivos.
4: Y al día de hoy tampoco, ¿eh?
7: No, que te diga todavía.
4: Claro, es el médico que te pide un antibiótico.
7: Para saber qué.
6: No, no, no. Te dan el que ellos consideran, porque piensan que tienes la misma enfermedad que tuvo otro paciente, como una especie
4: de. Es que como ya están establecidos: antibióticos para vías respiratorias, antibióticos para vías digestivas, antibióticos para heridas. O sea, ya los hicieron por cuadro los antibióticos. Pero dentro de esos cuadros hay 5 o 6 distintos.
6: Sí, sí.
4: ¿Cuál vas a ocupar?
7: Entonces hay código postal, ¿ves?
4: Sí.
7: Te digo.
6: Y bueno, algunas bacterias son sensibles a unos y algunas son sensibles a otros. Entonces, sí hay que saber. De hecho, te voy a decir que se pone esta área que se llama inmunofarmacología, que es donde desarrollamos, como un área de vanguardia. ¿Por qué? Porque si podemos estimular el sistema inmune, vamos a poder eliminar mucho del antibiótico. A lo mejor no al 100, pero sí mucho del antibiótico, si podemos preparar al sistema inmune.
7: Es que interesante.
6: Eso sería lo mejor, ¿no?
7: Claro.
6: Claro, yo digo que nunca vamos a dejar de usar antibióticos. Porque hay bacterias patógenas que solamente así entienden que no las queremos, ¿no?
7: Sí, sí.
6: Y bueno, son como las armas que siempre necesitamos tener para protegernos. Pero yo creo que eventualmente podemos trabajar con algo más noble.
4: Fíjate que a mí me pasó durante la pandemia que en algunos hospitales se acabaron muchos medicamentos. ¿Dónde hemos oído eso?
5: Uy,
4: se acabaron muchos medicamentos, sobre todo para poblaciones vulnerables inmunocomprometidas.
6: Sí.
7: Ándale.
4: Sin decir nombres, ¿verdad? Para que no digan que estamos aquí haciendo una mala referencia. Pero tuvo un amigo que me dijo, mira, yo no quiero estar mal, yo estoy inmunocomprometido, esto está muy fuerte, no hay medicamento a donde él iba, Centro Médico La Raza concretamente. Y me dice, me manda 50 cajas de factor de transferencia, ¿me puedo tomar uno diario? Sí. Eran 200 tomas, se tomó las 200 tomas. Y le hablé y le dije, ¿cómo vas? Mejor. En muchos aspectos, mejor.
6: Sí, recuerdo hace unos años que fuiste a España y regresaste muy malo.
4: ¿Te acuerdas?
6: Sí.
4: Me dio COVID.
6: Fue COVID.
4: Fue COVID.
6: Y también te habías con un citomegalovirus.
4: Ah, también tuve COVID y citomegalovirus.
6: Sí, sí, sí. Estabas muy mal.
4: Y con el factor de transferencia fue.
6: Sí, que ya no sabías qué te iban a dar o qué te dieron. Ya cuando pudiste regresaste, algo así.
4: Allá lo único que pude tomar fue el extracto de la hoja del olivo.
6: Ah.
4: Fue lo único que pude tomar.
6: Fue justo europea. Antes de la pandemia, ¿no?
4: Sí.
6: Ese año que empezó, ¿no?
4: Fue tú ibas esa vez.
7: Sí. Miren, yo fui la única que no me enfermé.
6: Ay, qué bueno.
4: Noviembre del 2019.
7: Ni su mamá, ni yo.
4: Noviembre del 2019, pero a todos los otros 16 que íbamos, supimos lo que era la muerte chiquita.
5: Ay, sí, ay, horrible.
6: No, no, o sea, fuiste mal.
5: No, pero
4: como te dio a ti, Marco.
5: Ajá, sí, me dio muy mal. A mí me pegó muy fuerte.
7: En Londres todos estaban en el cuarto.
4: Así nos dio. No podíamos salir de la habitación en Londres, porque sentíamos que desvariábamos, que nos daba vueltas todo, que nos arrancaban los brazos, que fue la primera cepa de COVID, la más fuerte.
6: Sí, la más fuerte, les agarró en la mera y antes pudieron salir, porque
4: antes pudimos regresar de España a México.
6: Sí, pudieron regresar.
4: Pero ya cuando llegamos a México nos llegó un informe que decía, lo que usted tuvo se llama COVID, y fue cuando se desencadenó la pandemia en marzo del 2021.
6: No, 2020.
4: En noviembre de 2019. Y yo con puro factor de transferencia. Así que bueno, Pues le agradecemos muchísimo al doctor Andrés Romero, ya nos hacía falta este programa.
5: Ay, sí, gracias, sí, sí.
4: Porque mucha gente nos sigue preguntando qué es, cómo funciona, para qué sirve. Pues ya aquí hubo una explicación de 2 horas. Espero que les haya servido a todos ustedes, como nos ha servido a nosotros volverle a escuchar. Andrés, muchísimas gracias.
6: Pues gracias a ustedes, qué gusto verlos y cuando quieran, aquí estamos.
4: No, pues lo vamos a volver a invitar porque sí, de veras es un gusto y es un lujo tenerlo.
6: Gracias.
4: Aquí. Sí. Nada más que sus obligaciones muchas veces en la UNAM.
6: Sí, sí. De hecho, hoy era difícil para mí, pero ya arreglamos todo y se fue.
4: Qué bueno.
6: Se pudo
4: Andrés,
6: venir.
4: Te lo agradecemos enormemente. Sí. Llegamos al final de este programa. Muchísimas gracias por habernos acompañado. Y nos vemos mañana aquí en este su programa Estilo de Vida. 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
3: Ácido alfa lipoico. El ácido alfa lipoico es un antioxidante que se produce de forma natural en el cuerpo. También se puede ingerir en alimentos y en suplementos. Es considerado como el antioxidante universal, ya que es tanto soluble en agua como soluble en aceite. Algunos de sus beneficios son: brindar protección al cerebro y también ser útil en ciertas enfermedades del hígado, como la neuropatía diabética. El ácido alfa lipoico reduce los síntomas de neuropatía diabética, principalmente dolor, entumecimiento en extremidades inferiores y ardor. En la dieta de diabéticos tipo 2, aumentó un 30% los niveles saludables de insulina, incrementando notablemente la utilización de glucosa en la sangre. Para el caso de los diabéticos en particular, es un nutriente que mejora notablemente su calidad de vida. Hemos llegado al final de su programa, pero tenemos una cita con usted el día de mañana, aquí en Estilo de Vida. Cuida lo que comes.
0: La soya es un alimento versátil. A partir del frijol de soya se obtiene la soya texturizada, tofu, bebida de soya, entre otros alimentos. Contiene 9 aminoácidos esenciales como la lisina y la metionina. Aporta omega 3 y 6, así como vitamina K1 y vitamina E. Esta leguminosa tiene una gran concentración de isoflavonas, mismas que benefician la salud cardiovascular. También ayuda a disminuir los niveles de colesterol.
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8: Alcides Guilla contra Brasil, 1950. El gol que silenció al Maracaná. A 11 minutos del final, el uruguayo Guilla batió al portero Barbosa con un disparo raso, sellando el definitivo 2-1. Uruguay provocó la mayor tragedia deportiva brasileña, el histórico Maracanazo.
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8: Oaxaca, México. Considerada el alma de la cocina mexicana, destaca por sus 7 moles legendarios y sus coloridos mercados. Aquí, el aroma a chocolate y maíz recién nixtamalizado inunda las calles empedradas. Desde las tlayudas crujientes hasta los exóticos chapulines, cada bocado cuenta una historia ancestral de mestizaje. Es un destino donde la tradición indígena y colonial se fusionan con maestría.
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8: Los humanos comparten aproximadamente el 60% de su ADN con los plátanos, algo sorprendente desde el punto de vista genético.
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0: Las ratas se ríen cuando les hacen cosquillas, aunque emiten sonidos de alta frecuencia.

0: huesos se secan con tanta facilidad durante el invierno frío.
1: Conoce más.
2: Los caracoles tienen miles de dientes microscópicos situados en su lengua, una estructura llamada rádula que utilizan para raspar alimentos.
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1: El agua caliente se congela más rápido que el agua fría bajo ciertas condiciones, fenómeno conocido como el efecto Mpemba.
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0: Google anunció una nueva función para usuarios de Android que tiene como propósito protegerlos de estafas por suplantación de identidad en llamadas hechas con voces creadas con inteligencia artificial. La nueva función permite identificar las llamadas de estafadores, responde en tiempo real y cuando detecta patrones sospechosos, envía una alerta al usuario, ya sea por sonido, vibración o con un aviso visual, por lo que aún si escuchas la voz de tu madre o de tu mejor amigo, sabrás que se trata de un fraude. Esta tecnología se basa en el protocolo de servicios de comunicación enriquecida, RCS, que vincula digitalmente el número de teléfono con los dispositivos móviles de Android. Así, cuando se llama a otro usuario, este recibe una señal de confirmación silenciosa para verificar la legitimidad de la llamada. La nueva función ya está disponible para los teléfonos Pixel de Google y se habilitará progresivamente en dispositivos con Android 12 durante 2026. Informó Aide Rivera. 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
1: El dromedario habita en zonas desérticas y solo tiene una joroba en su espalda. Puede soportar temperaturas extremas de frío y calor. Cuando corre, alcanza una velocidad de 65 kilómetros por hora y es capaz de cargar 170 kilogramos. No almacena agua como se piensa, sino que la obtiene metabolizando grasa almacenada en tejidos, principalmente en la joroba, misma que funciona como aislante de la radiación solar. Aunque está hecho para soportar la sequía, si no toma agua en un gran tiempo, pierde fuerza y peso. El dromedario puede estar sin comer hasta 7 días, pero se recupera si beben hasta 100 litros de agua en un solo día.
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0: ya estamos nuevamente con César en su programa Estilo de Vida. Entonces estás en el Chuntaro Style.
1: Exacto. ¿Cómo es tu estilo de vida? Yo quiero saber.
0: ¿El mío?
1: Sí.
0: Es medio aburridón ya,
1: ¿Por qué?
0: Porque me dicen una fiesta o tu cama, mi cama.
2: Ay, no seas así, Jerry.
0: No, yo sí.
2: En plena flor de la juventud.
0: No, yo de joven fui. No, si a alguien les faltaba en el país, me buscaban con el INEGI, nomás me pasaban el escáner y ahí lo encontraban. Sí, yo era tremendo. Tuve 3 discotecas.
1: Wow.
0: Así que imagínate toda la vida nocturna que pude haber tenido. Tuve Índigo, Ruta 69 y un tiempo al final el Ansia. Y luego, aparte teníamos shows. Y andábamos por todos lados con el show, ¿verdad? Hacemos toda una. Y luego, aparte, tengo las reuniones en todo el país donde voy y doy las pláticas. Y luego tengo el programa de radio, tengo el programa de tele. Transmito todos los días Facebook y YouTube 2 horas diarias. Me dicen, ¿tu cama? No, mi cama.
1: Claro, sí.
0: Ya llegas a una edad, mira, ya llegas a los 65 años y dices. Ya, párale, ¿no?
1: No, yo no tengo 65 y ya también quiero mi cama. O sea, con alguien.
0: Sí, obvio.
2: Abusaría desde chiquilla.
0: Pues, pero hay veces que también quieres el control remoto y la cama completa, ¿eh?
1: O sea, con alguien y yo el control.
0: Sí.
1: O sea, claro. Es que sí, tiene que ser así. Las mujeres de hoy tienen que bailar, cantar, divertirse, agarrar al de la cabina, no, tomar el control. Mira. ¡Ay, mi amiga!
0: No, pero agarra el de atrás mejor.
1: ¡Ay, qué feo! ¡Qué feos modos! No, pero yo soy muy divertida. Mi estilo de vida yo creo que es bailar, cantar, comunicar, alegrarme, dejar pasar la mala vibra, darle buena vibra a lo mal vibroso.
0: ¿Por qué hablas de Luis,
1: Porque de pronto se tensa.
3: Como que bailó hawaiano para ti.
4: No, para nada. Mira, la verdad es que tú lo sabes, Jerry. Últimamente hemos tenido muy continuamente a Heidi con nosotros y principalmente es por su chispa.
0: A mí me encanta tu chispa, por eso a mí me dieron como 4 o 5 opciones para mi boda y dije no, yo quiero a Heidi Infante y a la Sonora Dinamita.
1: ¡Ah!
0: Así que ahí nos vemos en octubre.
1: En octubre nos vemos, aparte es mi cumpleaños el 17.
4: Es una gran ventaja ella porque la verdad es que no se cansa. Es un punch impresionante que tiene en el escenario y por debajo del escenario. Entonces sí.
0: Ya quiero ver cómo los vas a poner a todos.
1: Pues felices.
0: Ya quiero ver cómo a todos, hasta los más aburridos los vas a parar a la pista.
1: Luis cree que no me canso, pero sí me canso. Pero me canso y alegremente. Y entre más vea brincar a la gente y satisfacerse con la música y con todo lo que yo digo. Y esta forma de presentar mi show, que hago un poquito de stand-up que no se da cuenta la gente, que los agarro en de bajada, se vuelven parte del show. Y yo creo que esa es la magia que se está logrando con Heidi Infante. Porque no están fuera, no hay una cuarta pared, es la sala para todos, es la fiesta de todos y yo me veo inmersa en su fiesta, voy a hacer su fiesta y ser parte de su fiesta. Entonces ahora en la boda, en el bodorrón, prepárate porque voy con todo. Y ahora que traemos todo lo del despecho y que ya me bautizaron como la reina de la cumbia en el despecho,
0: ay,
1: dije, ¿qué pasó? Eso está bonito. Un saludo para Pepe Asquis, porque él sí sabe de cumbia. Y me gusta mucho esto que está ocurriendo con Heidi Infante, porque se está sumando a esta ola de las viejas canciones de vintage, que pero en esta onda de moverse. O sea que ayer me tocó ir a nuestro viejo barrio y bravo de Tepito. Un saludo para toda la gente bonita. Y no sabes cómo cantaron. Vivir así es morir de amor. Por amor tengo el alma herida. Los hombres, me arrebató el micrófono el chico de Tepito y le empezó a cantar. Eso para mí es mágico porque estás llevando una versión nueva de una canción clásica de catálogo de un señor como Camilo VI a Tepito, a Bravo, ahí a panaderos y ganaderos y wow. Entonces, eso es lo que se logra con Heidi, o sea.
0: Es que te haces amar.
1: Ah,
0: y cuando el público ama a un artista, le merece un respeto especial y dan por ti hasta su integridad física.
1: Muchas
0: porque
1: gracias.
0: Sí ha habido que veces en que en los bailes se agarran hasta trancazos y protegen a su artista, ¿no? Y la verdad es que es sensacional. A mí me encantó desde que y es que coincidimos además en la puerta. Que esa, no sé qué andabas buscando que no encontrabas.
1: Creo que a él y es grandote y no le llama. Oye, que me escuche.
0: Y nos encontramos en...
5: Noticia de última hora, la fiebre futbolera ha invadido el país.
6: Y esto apenas comienza.
7: Betsa, activa el enlace. John, los visuales.
8: Rafa, todo listo, conectamos a las calles.
9: Tenemos imágenes de lo que está pasando en la ciudad.
10: Y ahí está la fiebre.
6: no en una cancha, sino en el caos urbano entre dos jugadores. Ahí va Marion a impartir justicia.
9: Marion saca tarjeta amarilla directa, le reclaman y saca la roja, jugador expulsado.
10: Maca entra a la cancha y entra con hambre de gloria.
11: Quiero línea de tres, pastor, suadero, tripa, velocidad en la salsa.
12: Y cada ingrediente una jugada maestra.
10: ¡Qué técnica!
13: ¡Órale, va, va, va! 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
19: Borneo alberga una de las selvas más ricas y antiguas del sudeste asiático. Es el único lugar del mundo donde conviven orangutanes y rinocerontes de Sumatra en libertad. Sus bosques de dipterocarpáceas son gigantescos y sostienen una red compleja de vida. Lamentablemente, la expansión de las plantaciones de aceite de palma ha reducido drásticamente su superficie, convirtiendo la protección de sus áreas restantes en una emergencia ambiental global.
18: Caminando por México.
19: En plena ciudad de Colima, el majestuoso Palacio Federal destaca por su arquitectura neoclásica. El terreno de este inmueble fue un cementerio, después una finca y una botica. Pero fue hasta 1908 cuando el entonces presidente municipal Blas Ruiz Díaz y un propietario del inmueble construyó ahí su casa. Sin embargo, desde 1928, el edificio estuvo en pugna por diferencias políticas, por lo que el gobierno estatal lo confiscó. Su interior está adornado con pinturas y murales de artistas como Mercedes Zamora o Antonio Cedeño, entre otros.
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19: La hoja santa es una hierba que se utiliza con fines gastronómicos y médicos. Su forma de corazón es perfumada con un fuerte aroma, pero de sabor dulce. Forma parte de la familia de las pimientas. En la cocina, se usa para preparar carnes, salsas, caldos y quesos. Por su aroma, se usa también para aromatizar tamales y chiles rellenos, entre otros platillos. En la medicina, contribuye a disminuir la fiebre e inflamación de los riñones. La infusión de hoja santa es usada para tratar problemas respiratorios como el asma.
18: Lo que no sabías.
19: La Torre Eiffel puede ser 15 centímetros más alta durante el verano debido a la expansión térmica del hierro caliente.
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20: Yo

0: programa Estilo de Vida. Y bueno, entonces nos estabas platicando que cada quien llega con su botella.
1: Cada quien
0: el descorche es gratis.
1: Botella.
0: Entonces habrá quien llegue con su botellita de medio litro y habrá quien llegue con su caja completa de vino, ¿no? Entonces,
1: además, fíjate que una gran ventaja, ¿cuál es? Que no los forzamos a que traigan botellas nuevas. Hay gente que a lo mejor tiene guardado en su casa un pedacito de tequila, otro pedacito de brandy, y no quiere gastar. Pues adelante, tráiganselos. De todos modos, el hotel les va a dar los refrescos que ustedes requieran. Esa es una gran ventaja que en ningún lado se da.
0: ¿Sí? Vamos a darle chance a mi preciosa Heidi que grabe la segunda parte del programa.
2: No, porque si no, ya no me va a dejar venir la productriz.
3: La productriz.
0: No, graba, no hay problema.
2: Haré TikToks.
0: ¿Ya ves por qué le doy?
2: Ya vi el iPhone. ¡Toma!
0: Y bueno, entonces, tenemos que abres a las 7, entran a las 8.
1: Aperturamos a las 7, lo que es el acceso. A las 8 de la noche en punto, somos muy puntuales para iniciar.
3: Muy puntuales.
1: Empezamos.
0: ¿Quieran de cenar? Bueno, aquí yo de.
1: Fíjate que en esta ocasión va a estar muy, muy completo el menú. Porque estamos estrenando chef.
3: Ay, qué bien.
1: ¿Sí? Y lo que tratamos siempre de cuidar es que los alimentos, primero que sea comida gourmet, es algo que es fundamental. 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Segundo tiempo, es suprema de ave, rellena de espinacas con queso y salsa bordalesa, con guarnición de 1000 hojas de papa y vegetales. Y de postre, un cheesecake de zarzamora.
3: Mira que. Entonces, la suprema es como pechuguita de pollo, ¿no?
1: Sí, a ver, suprema de ave. Traducido pechuga al español, pechuga de pollo rellena.
3: Sí, qué rica, ¿sí? Riquísima.
1: Pero la verdad es que cocinan muy rico en el Marriott. Esa es una realidad. Acuérdate que Courtyard by Marriott es lo que era el Hotel Flamingos. Uh-huh. En sí, sigue siendo la razón social Flamingos Plaza. Uh-huh. Esa es la razón social todavía como tal. Courtyard by Marriott es una. Como una certificación, diríamos, por ahí a nivel mundial, ¿no? Entonces, ese va a ser nuestro menú. Y nuestro menú musical, pues vamos a tener una... vamos a abrir con una big band.
3: Ay, sí.
1: Con un tributo a Frank Sinatra.
2: Wow.
1: Imagínate nada más, a la hora de estar cenando, estar escuchando las canciones de Frank Sinatra. Después vamos con la Sonora Fuerza Matancera de Cuba. Ahora sí que vamos a entrar ahí en lo que es el baile. Y vamos a rematar... con mi querida Heidi Infante y la nueva Sonora Dinamita. Así es que vamos a estar muy, muy
0: o
1: completo.
0: Sea,
1: el
0: la
1: elenco.
0: Big Band, luego la Sonora Matancera.
1: Y luego Heidi.
0: Y luego Matanz... Heidi Infante.
1: Así es.
0: Sí, porque me imagino que conociendo la música de la Sonora Matancera, si pones primero a Heidi, las va a dejar hasta arriba. Y después la Sonora, pues como que no va a encajar.
1: Mira, yo siempre he buscado que mi artista top sea el que cierre. Y para mí, Heidi, lo he dicho y lo vuelvo a decir, para mí Heidi es una artista top. Sí, top. Ustedes ya
0: es
1: la
0: que tienen
1: en
0: que
1: vivo.
0: Escucharla. ¿Sí? Tienen que verla en vivo para de veras decir, yo quiero repetir.
2: Ay, muchas gracias, de verdad. Muchas gracias, Luisito. Ven, bésame.
1: Además, te voy a decir algo. Fíjate que veníamos platicando ahorita en el camino. Tú conoces a mi hija la mayor.
0: Sí.
1: Mi hija la mayor es seriezona como su padre.
3: Ay,
1: como su padre, no como yo.
3: ¿Quién es su papá? Por eso?
0: No como el que la mantiene.
1: Todo el tiempo que presento a Heidi es el único espectáculo que se mete a verlo.
3: Yeah.
1: Es fan de Heidi Infante.
2: Ay,
1: por su estilo, por su punch, por su entrega. Dice, ¿cómo le hace que no se cansa, papá? Dime, ¿cómo le hace que no se cansa?
0: No, sí te cansas, ¿no?
2: Claro que me canso.
0: Pero la adrenalina del show es lo que te hace que sigas,
2: la
0: ¿no?
2: gente te... Yo creo que me pasa el efecto Juan Gabriel, y eso me lo comentaron, porque no te das cuenta. O sea, yo creo que sí se cansa uno y llegas y caes como tabla. Pero en ese momento la gente te alimenta, te da su energía.
4: Es que es lo que te pasa, que tú te metes con la gente. Estás viendo las reacciones, quién baila, quién no, quién falta por allá, quién se ríe de algo. Entonces ya los empiezas a agarrar, estás muy pendiente. Y como tienes el ángel, pues los levantas luego.
0: Sí. No, pero sí es cierto, ¿eh? A mí me ha pasado cuando estoy arriba, que me pongo a dar alguna conferencia y me dicen, ¿y ya va a acabar? Ay, Dios, ya son las 2 de la tarde, ya llevamos 4 horas. No te das cuenta.
2: No.
0: El tiempo te va comiendo.
2: Exactamente.
1: Bueno,
2: ya.
1: Hay algo que nos ha sucedido, que nos ha sucedido con ella. El hotel nos ha parado el evento de que nos excedemos. Acuérdate que el hotel, al darte determinada cantidad de tiempo, de servicio, llámese de meseros, de refrescos y demás, todo lo que tú te excedas, al hotel le cuesta más dinero. Con ellos me he pasado hasta 40 minutos. ¿Sí? Y la verdad es que, te repito, la gente sale feliz.
0: Tú mira
1: feliz.
0: Como en las iglesias pasa la charolita para acabar de pagar la cuenta.
1: Claro. Ojalá y fuera así. Pero bueno, fíjate que lo que queremos es darle a tus radioescuchas una muy buena promoción el día de hoy.
3: Eso.
0: A ver.
2: ¿Qué vas a dar?
1: Bueno.
2: Yo no.
3: Mi cuerpecito no, por favor. Todavía no.
2: El descorche no.
1: A la primera persona que compre una mesa completa, se lleva a Heidi.
2: No, Ay, Dios mío, Jesús. Ay.
0: Y miren qué regalada.
2: Mi señor, al joven técnico.
0: A David,
2: por favor. David, ¿me quieres llevar?
0: Nada más te digo una cosa, David. Regalada sale carísima, ¿eh?
3: Ay, no,
0: carísima.
1: No, ¿qué te parece que hagamos lo siguiente, mi querido Jerry? Las primeras 50 personas que compren boleto en la zona diamante, la cena incluida, el descorche incluido, todos los refrescos incluidos, café, hielo y agua, un show de 5 horas, los vamos a pasar a que se tomen la foto con la Sonora Dinamita en camerinos.
0: Ah, muy bien. ¿Y cuánto les cuesta la entrada?
1: ¿Qué te parece que se los pongamos una promoción de 1,700 a 1,300 pesos? Todo eso incluido.
0: Mira, 1,300 pesos a veces te sale hasta más caro el boleto del teatro.
2: Claro.
0: Sí. A veces te sale más caro el boleto del teatro, que es una obra de 2 horas.
3: ¿De comida?
0: Más caro, porque a mí me ha tocado ir a pagar obras hasta, no voy a decir las producciones, pero ahí se viene y no me puedo levantar. Que está costando el boleto 3,250 pesos el boleto. No te dan ni cena, ni te dan 2 horas más de show, ni te dan el descorche, ni sales bien servido. O sea, y no digo que no valga la pena el evento, ya compré mis boletos, pero el caso es que sí sale más caro una obra de teatro que 1,300 pesos para divertirte.
1: Hacemos eso, a las primeras 50 personas que compren su boleto en Zona Diamante de 1,700 a 1,300 pesos, exclusivamente para todas las personas de
0: estilo de vida.
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0: Aquí le vamos a poner evento. ¿Sale? Bueno, por si me lo piden, yo se los paso.
2: Listo.
0: Déjenme aquí lo guardo.
2: Llamen, porque esto no pasa. Y además, ¿cuántas fotos?
3: A ver, muchísimas, porque todos en diamante. Dice, yo quiero mi foto.
1: Ahora, si también desean
0: una noche de pasión.
1: Si desean la zona VIP,
0: hay hoteles allá arriba con su pareja.
1: También damos descuento en la zona VIP con que nos mencionen somos estilo de vida.
3: Ah, bueno, oye.
1: ¿Sale? Digo, estoy abriendo una sección.
0: Pero es que fíjate que
1: es la diamante.
0: Esto que estoy diciendo, sí es cierto. Como es un hotel, es el Hotel Marriott, muchos salen del evento y dicen, oye, ya no voy a mi casa, ya no manejo, ya me eché toda la cava de la casa, ya me traje todos los descorchados. Entonces, pueden quedar en el hotel.
1: Hay una tarifa especial.
0: Para los que vayan al evento.
1: Para los que van al evento, que le cuesta 2,250 pesos con 2 desayunos buffet al siguiente día, con impuestos y ya el estacionamiento incluido. No es caro.
0: Así que los que quieran noche de pasión, después del chauzazo.
2: En cumbia, una noche de copas, una noche loca.
0: Ay,
2: cumbia, loca. Tu boca, claro.
0: De mi comadre María Conchita. Pero bueno, ya nos vamos a corte. Vamos a hacer un pequeño corte y estamos volando con ustedes aquí en ese programa. Estilo de vida. 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
2: ¿Gente o gentes? Bueno, si hablamos de una persona en específico, persona, pues estamos hablando entonces de una persona, no de una gente. Una gente es un grupo de personas. Llegó mucha gente, había mucha gente en el evento, estaba lleno de gente o un gentío, pero nunca gentes. Porque gentes tiene que ver con personas. Entonces, si tú dices, llegué a la fiesta y había muchas gentes, estás diciendo o quieres decir que había muchas personas o muchas, no sé, muchos asistentes, muchos invitados. Pero nunca dices gentes.
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3: Estas son las Stevie Bites con Stevie de TV. Scary Movie está de regreso y esta vez no viene solo a burlarse de las películas de terror, viene a burlarse de Hollywood entero. Regresan Anna Faris, Regina Hall, los hermanos Wayan para parodiar todo lo que domina el horror moderno, o sea, trauma, toxicidad, universos compartidos, woke, A24, true crime, TikTok y secuelas que nunca terminan. Anna Faris nos comparte lo que significa para ella formar parte de esta franquicia.
4: Quizá no tengo un Oscar y medio o algún gran premio, pero ¿sabes qué? Soy parte de esta franquicia que la gente ama en todo el mundo. ¿Y qué regalo y qué premio es eso? Se siente increíble.
3: Porque si algo da más miedo que un asesino enmascarado, es una franquicia que se toma demasiado en serio. Scary Movie ya está disponible en los cines de todo el país. Estas fueron las Steve Bites con Steve de TV.
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6: Y ya estamos nuevamente con ustedes en este programa
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6: ¿Por qué no le cantas algo al público aunque sea a capela? Para que se vayan emocionando, calentando.
8: Claro, claro que sí. A ver, para que vayan.

0: como muchas que llegan de que es que en la mañana, es que en la noche, es que tengo que vocalizar. Ahí ve nomás, te dice, échate una y ve.
1: Como, la capela. Como una amiga que llegó y que por el aire acondicionado dijo que se le cerró la voz.
2: Ajá. Uy, Dios mío.
1: No sabes.
2: Tráiganle una taza de agua caliente y vamos a ver.
0: Muy buen remedio.
1: La que canta, canta.
2: Y la que no,
1: se hace cirugía. Así, así decía Yuri. La que canta, canta. Y la que no, que se haga cirugía.
3: Claro. Que le opere la doctora María Eugenia, nuestra fonetra, que le opere las cuerdas.
1: No. Mejor este Rafaelita que le opere aquello.
3: Pues así es esto. Y
0: entonces va a ser padrísimo el evento. A ver, vuelvo a repetir el lugar, la hora y a partir de qué hora puede llegar la gente.
3: Hotel Marriott, a partir de las 7 de la noche. La fecha, mi Luisito, es
4: sábado 13 de junio, Avenida Revolución 333, a 3 cuadras del viaducto.
3: Si usted quiere taquear, el borrego viudo. Si usted quiere un café con leche, colón.
4: Y lo más importante, recuerden, tenemos la zona diamante para todos los
1: seguidores. ¿Cuál es la zona diamante?
4: La zona diamante primero está en la zona VIP, que es lo que está justamente alrededor de la pista, y la zona diamante es la que está en medio, pero el lugar más lejano está a menos de 10-15 metros. Ajá. Entonces imagínate nada más una zona diamante, el que tú tengas al artista a 10-15 metros.
1: No, pero es que además ella no está en la pista. Se baja, se mete entre las mesas, ahí sabrosea al público. No,
4: y lo más importante, ¿sabes cuál es? Que la pista de baile está a pie de escenario.
1: Entonces, yo les recomiendo mucho que vayan. No he visto a la zona de Matancera hace muchísimos años, pero últimamente, pero me imagino que está igual de espectacular, porque cuando los locos de ritmo, yo me quedé impresionado de cómo mueven a la gente también, ¿eh? Sí. Y el tiempo no pasa por ellos, ¿eh? Locos, el tiempo no pasa por ellos.
4: Se queda ahí con ellos.
1: Sí, la verdad, sí. Les digo, chicos, ya salgan o que sean danadera.
5: Todavía les dice, todavía se mueven.
1: Y que me callan la boca.
5: ¿Y cómo? ¿Qué bárbaro?
1: Sí, me los pusieron a bailar 2 horas como trompos chilladores.
3: Es que son tremendos. O sea, yo creo que esas generaciones de artistas son de los más increíbles. Son los que de verdad son artistas, que es una discusión que tengo ahora, que el artista de hoy está hecho como de oso, o sea, como esto es así simple, y en cambio los espectáculos que presenta Luis presenta artistas, como dicen, artistas y artistas,
5: déjalo.
4: Artistas y actriz.
3: ¿Cómo quieres decirle? Pero artistas capacitados.
0: Artistas y artistas.
3: Las dos. Con una educación muy, muy, muy bien hecha. Somos gente estudiada. Yo creo que también los chicos de rock and roll que has llevado, me parece que tienen toda la escuela.
4: Los hermanos Carrión, fueron los TikToks,
1: hay nada más.
4: Los solitarios.
3: Te faltan los terrícolas. Tienes que llevar a los hitters.
4: Hemos llevado infinidad de artistas. ¿No? Tú sabes que tenemos evento mes con mes, y la verdad es que yo ando buscando quién se animara a decirme, vente a este estado de la República para que hagamos algo con Heidi Infante. Pues a mí me gustaría hacer algo en provincia fuerte con Heidi Infante, porque de verdad vale mucho la pena tenerla en el escenario, tenerla en casa, tenerla junto a uno. Es una mujer que pocos pueden darse ese privilegio como nos los hemos dado nosotros en el Hotel Marriott.
1: El mismo tenerla. 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
4: 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Yo no tengo un horario, la verdad es que soy muy entregado, tú me conoces, y muy profesional en mi trabajo, y siempre procuro dar el mejor servicio personalizado para que nadie me los atienda mal,
1: eres de los promotores más serios, ¿eh?
4: Te lo agradezco.
1: Deja decirle al público que quiere hacer una contratación, que es un promotor sumamente serio, responsable, sano, enfermo, con problemas, sin problemas. Él siempre está a la hora, al pie del cañón, cumpliendo, sí. Nunca te falla, y eso es raro, ¿eh? Déjame decirte que hoy en día eso es bien raro, ¿eh? Porque el que no te sale con la sorpresa, te sale con la babosada, y el que, sí, a mí me ha pasado, y la verdad es muy desagradable, por eso ya nada más trabajamos contigo.
4: Agradezco tus palabras, Sir. Agradezco tus palabras, tu confianza, tu cariño, y sobre todo el que nos abran este tipo de espacio para poder ofrecerle al público. Siempre trato de llegar a la gente adulta mayor. Estamos muy abandonados en el aspecto musical.
1: Sí,
4: no,
1: porque
4: no tenemos lugares.
1: No hay shows donde uno se siente integrado, porque si no va toda la chamacada, van los de 30, 40 que también ya nos ven como que hace de salida aquí, ¿no?
4: No, y luego nos sentimos tristes porque vemos, por ejemplo, digo, no tiene un cuadro comparativo, pero vemos espectáculos, como lo dijiste hace rato, teatros de 2,000, 3,000 pesos, un boleto de fútbol para ver partidos insignificantes, 8,000, 10,000 pesos. Y decimos, ¿qué pasa?
1: Auditorios,
4: ¿qué falta para que nosotros
1: auditorios nacionales de 4,200 pesos?
4: Sí, y no tienes la cercanía con el artista, no tienes una cena incluida, no tienes un descorche incluido, todos los refrescos incluidos. Si tú le vas sumando, nuestro espectáculo, de verdad,
1: es
4: no
1: accesible.
4: Es muy accesible.
1: Que aún los que no tienen suficientes recursos puedan darse el lujo de divertirse como lo hace todo mundo.
4: 5 horas de música, ningún recinto te otorga
0: no, hombre.
4: Eso. Ninguno.
1: Y con tu cena bien rica.
4: Pues
1: te agradecemos mucho, Heidi, que no sea la última vez que vienes, ¿eh?
3: No puede ser la última porque me encantó. Este es un estilo de vida.
0: ¿Sobrina de quién o qué?
3: Soy nieta de Pedro Infante, orgullosamente. Ahora sí ya me siento liberada porque ya lo puedo decir a voz en pecho porque de pronto me lo callaba.
0: Lupita Infante te tapaba, la verdad.
3: Ay, me ponía el pie, me tapaba, me abrigaba, mi mami.
0: Y ahí está la barranca más grande porque Lupita Infante es malvada, es perversa, la Lupita Infante.
1: Yo no lo dije, ¿eh?
0: Yo lo dije, Marco Antonio Silva, es perversa. Entonces, qué bueno que ya estás aquí brillando.
3: Sí, ya toca demostrar que hay una generación diferente y que somos tres los que estamos luchando por ocupar un lugar, y si no un lugar, mínimo divertir a la gente, que es lo que espera, y tener un poco de Pedro Infante de esencia en sus manos.
1: Pero el lugar ya te lo ganaste, ¿eh?
3: Ay, te quiero.
1: El talento ya lo tienes y el cariño ya lo estás granjeando. 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Se van a dar una divertida, sí. Que van a ser los 1,300 pesos mejor invertidos que hayan metido ustedes a algún show, a un espectáculo, a alguna salida en la noche en el último año. Así que muchísimas gracias, mi vida linda.
3: No, muchas gracias.
1: Gracias, Luisito.
4: Gracias. Gracias a ustedes.
0: Gracias, Luisito.
4: Por la invitación. La verdad es que siempre estaré muy agradecidos con ustedes y esta oportunidad que nos dan. Gracias.
1: Y bueno, llegamos al final de esta hora. Cuídense mucho y después del himno nacional continuamos con ustedes aquí en nuestro programa.
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1: Quiero invitar a todos mis amigos de Nuevo Laredo a que me manden un mensaje. 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
7: Probióticos. Los probióticos son bacterias benéficas que ayudan a mejorar el sistema digestivo, el sistema inmunológico y el tránsito intestinal. Gracias a ellos, se promueve la formación de la microbiota intestinal balanceada, además de estimular el sistema inmune, que previenen enfermedades y ciertas manifestaciones alérgicas, contribuyen a mantener un estilo de vida saludable. Los probióticos, en el caso de intolerancia a la lactosa, reducen los síntomas de inflamación o distensión, mejorando su digestión. La función contra los efectos producidos por la gastritis ayuda a neutralizar la acidez, ya que su fácil desdoblamiento evita la producción de mayor jugo gástrico que genera mayor irritación estomacal. También disminuye los efectos de la diarrea, colitis y constipación. Los probióticos previenen infecciones recurrentes de vías urinarias. La microbiota intestinal puede ser destruida por muchos factores, como la presencia de virus y bacterias, la ingesta de antibióticos y otros medicamentos, la mala alimentación, exceso de azúcares, carnes, grasa o el pobre consumo de fibra. Los hábitos de vida perjudiciales como el sedentarismo, el consumo de alcohol y tabaco, el estrés o la falta de sueño también disminuyen el balance de la microbiota intestinal. El envejecimiento es otro factor por el cual se ve reducida, ya que por la edad desciende el número de estas bacterias beneficiosas. Es por ello que el consumo de probióticos es tan importante para toda la población.

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1: El apunte del día.
2: Andrés Iniesta contra Países Bajos 2010. El gol más sagrado del fútbol español. En el minuto 116 del tiempo extra en Sudáfrica, Iniesta cazó un balón dentro del área y sacó un derechazo cruzado implacable, otorgándole a España su primera e histórica Copa del Mundo.
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2: Lima, Perú. Lima se ha consolidado como la capital gastronómica de América Latina gracias a su biodiversidad. Su plato estrella, el ceviche, refleja la frescura del Pacífico, mientras que la cocina Nikkei muestra una fusión brillante con Japón. La mezcla de influencias andinas, amazónicas y europeas crea una explosión de sabores únicos que atrae a los paladares más exigentes del planeta.

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1: Muy buenas noches, bienvenidos a este su programa Estilo de Vida. Yo soy su amigo Gerardo Medina, me da muchísimo gusto que nos acompañen el día de hoy a través de esta su casa Grupo Fórmula, donde le damos poder a su voz. Y para compartir conmigo este espacio, la gratísima compañía de Miriam Díaz.
2: Hola, ¿cómo están? Bienvenidos.
1: Y del señor Marco Antonio Silva.
3: Gerardo, muy contento de estar dando cuenta con todos ustedes aquí en Estilo de Vida.
1: No sé cómo dije, el señor Marco
3: el señor,
1: Antonio
3: Silva. Sí, sí, porque siempre sí. Me dice de otra manera. Marquito,
2: así pero que habla, habla señor. Decente, por favor.
1: A ver que ya contestas el teléfono.
3: Gerardo hermoso.
1: Este hipócrita.
3: Gerrito precioso.
1: Este hipócrita, ma.
3: De veras. No, qué bien te ves ya desbarrigado.
1: Ve nada más qué bien te ves ya desbarrigado, ¿eh?
3: Oye, pues sí, ¿verdad? Porque, sí, porque sí, la panza sí no es buena. Para nadie.
1: Síguele, síguele. A ver, ¿qué otro halago quieres? Aviéntame la flor para recoger la maceta. A ver, ¿qué otra cosa?
3: Hidratada, Jerry.
1: Ay, qué bárbaro.
3: Cabellito, bueno.
1: O sea, tú estabas bien jodido. Te veías horrendo. Bueno, pues el día de hoy vamos a platicar sobre un tema que me han estado preguntando. Y porque mucha gente piensa que se contagia y no se contagia. No es algo que les vayan a ustedes a pegar, se abrazan, besan, comparten con una persona que tenga psoriasis.
3: Ay, la psoriasis, sí.
1: Fíjense que la psoriasis es una enfermedad de la piel que causa un sarpullido con manchas rojas y escamosas que pican. Mucha gente le da comezón a psoriasis, sobre todo en las rodillas, en los codos.
2: Pues cómo no te va a dar si
1: mueres. En el tronco, en el cuero cabelludo.
2: Ándale.
1: En el cuero cabelludo te genera además que se te caiga el pelo. Entonces la psoriasis

0: Pues se van desescamando a su vez, pero se van formando. Se van formando y se van generando incluso como una costra que se adhiere a tu piel.
1: ¿Como las víboras cuando empiezan a cambiar?
0: No. La costra se queda.
1: La costra se queda.
0: La costra se queda. Entonces, el caso es que esa costra les duele, les molesta. Ajá. Y malo cuando esa costra se va a las articulaciones, porque te hace perder la movilidad. Ajá. Y es un proceso autoinmune. Porque la última capa de tu piel, que tú dices, ay, la voy a hidratar, le voy a poner crema, ajá, es una capa muerta. Así esta capa está muerta. Se llama estratocórneo. Ajá. Es una capa de células muertas.
1: Es la que vamos cambiando, de las que se alimentan luego
0: los ácaros.
1: Los ácaros.
0: Sí, de eso se alimentan los ácaros, de todas estas camas de piel muerta.
1: Por eso hay que aspirar bien el colchón.
0: ¿Verdad? Entonces, puede ser dolorosa, interferir con el sueño y dificultar la concentración. Porque como no estás pensando en lo que te está molestando, en lo que te está picando, en lo que te está ahí...
1: No te deja descansar.
0: Haciendo daño, ¿verdad? Y esta afección suele presentarse en ciclos, con brotes que duran algunas semanas o meses y luego disminuyen. Te aparecen, se bajan. Te aparecen, se bajan, ¿no? Y los factores desencadenantes comunes en las personas con predisposición genética a la psoriasis, porque te digo que es un cuadro autoinmune. La gente nace con la predisposición a la psoriasis. No te infectas,
1: claro.
0: No se te pega. No es algo que te dé de hoy a mañana.
1: Claro.
0: Ya traes tú la predisposición a que te dé psoriasis y es genético, ¿verdad? Entonces, algo que puede hacer que se desencadene esta condición que tú ya traes son infecciones, cortes o quemaduras y determinados medicamentos. Sobre todo el uso de los corticosteroides.
1: Ándale.
0: Esos pueden afectarte. Ahora, existen tratamientos para ayudarte a controlar estos síntomas. Además, pueden probar hábitos de estilo de vida, estrategias. ¿Para qué? Para afrontar el problema que te van a ayudar a vivir mejor con la psoriasis, ¿no?
2: Fíjate que yo he visto incluso, Jerry, personas ya, digo, más grandes, no niños, no me ha tocado hasta ahorita, que bueno, porque me imagino todo lo doloroso que debe ser para cualquiera, pero para los niños más, estarse rascando y hasta sangrarse, ¿no?
0: A los niños normalmente les da la psoriasis en gotas.
2: Ajá.
0: Que hemos mencionado la psoriasis en gotas, porque también hay psoriasis eritrodérmica, pustulosa, inversa, en gotas, aquí le estoy mostrando a Miriam, ¿verdad?
1: En uñas.
0: También la psoriasis de las uñas, que muchos creen que son hongos y no es psoriasis. Pero la más común de todas las psoriasis es en placas.
2: En placas.
0: Es la más común. Fíjate que entre los signos y los síntomas comunes de la psoriasis podemos mencionar una erupción irregular cuyo aspecto varía mucho de persona a persona. Aunque tengan psoriasis, pues no es la misma forma en que se expresa en una persona, la forma en que se expresa en otra.
1: Claro.
0: Desde unos pocos puntos de escamas similares a la caspa, hasta erupciones importantes en gran parte del cuerpo, como una imagen que le estoy mostrando a Marco.
1: Sí.
0: De hecho, nosotros tenemos una amiguita que está en Guasave. No es cierto, no es Guasave. Es abajo de Ciudad Obregón, Sonora. Blanquita, que tenía todo el cuerpo lleno de psoriasis. Todo el cuerpo.
2: Qué terrible.
0: Y tomando el factor de transferencia, se le quitó. Se le logró controlar y comenzó a limpiar toda su piel. O sea, todas esas escamas, todas esas escaras, todas esas placas que tenía de psoriasis en todo el cuerpo, abajo del busto, en las axilas, en el tronco, en la cara, en el cuello, se le quitaron con el factor de transferencia.
1: Ay, qué buena onda.
0: Con eso se le quitaron. Fíjate que una erupción irregular, les digo, que varía mucho de persona a persona, desde unos pocos puntos de escamas similares a la caspa, hasta erupciones importantes en gran parte del cuerpo, como le tocó a ella. Ella la tenía en placas. Erupciones que varían en color y tienden a ser tonos violáceos con escamas grises en pieles morenas. Fíjate que aquí qué curioso, el color que adquiere la psoriasis dependiendo de la piel de la persona.
1: De tu pigmentación.
0: Si la piel es morena, las escamas suelen ser violáceas o grises.
2: ¿Cómo?
0: Si tu piel es blanca, suelen ser rosas o rojas, o incluso plateadas. Las famosas,
2: dependiendo exactamente
0: las famosas placas.
1: Oye, y al principio no se pueden llegar a confundir con la rosácea.
0: No, la rosácea es una hipersensibilidad.

0: en la piel por venitas.
1: Okay.
0: Y la psoriasis es acumulación de células muertas que van formando placas. Es
1: Okay.
0: completamente diferente. Ahora, pequeños puntos escamados que se presentan comúnmente en los niños, lo que te digo que se llama psoriasis de gotas.
1: A los
0: A
1: pequeñitos.
0: los chiquitos es en forma de puntitos.
1: Okay.
0: Y luego puede haber piel agrietada y seca, que es posible que sangre. Porque como comienzan a acumularse las escaras, comienzan a resecarse,
1: Se hacen como duritas.
0: entonces se hacen duras y la piel sangra.
1: Claro, ándale.
0: Picazón, ardor o irritación. Y erupciones cíclicas que aparecen durante unas pocas semanas o meses y luego desaparecen. Entonces, por eso
1: Tiene
0: les digo,
1: ciclos.
0: sí, hay estados de remisión. Remisión quiere decir que van y vienen, van y vienen, van y vienen. Entonces, por eso les digo que, por ejemplo, lo que tienes en la mano, el propóleo, es buenísimo para la psoriasis cuando te está picando, cuando te está molestando, cuando te arde, cuando está
1: Sí.
0: sangrando, ponte propóleo.
1: Sí.
0: Este te ayuda a desinflamar, a suavizar la escara, a suavizar la escama, la placa. E
1: A nosotros
0: incluso.
1: nos tocó que nos dijera una persona en Cancún, ¿te acuerdas? Que esto le había sido lo más maravilloso del universo porque ya no le picaba.
0: Sí. Sobre
1: El
0: todo cuando hay
1: propóleo.
0: climas muy calurosos y húmedos, que además sudas mucho. Imagínate tener la escara y aparte sudar.
1: No, hombre,
0: O
1: cállate.
0: tener toda la placa de piel muerta ahí, haciéndote una placa gruesa.
1: Sí,
0: Y luego
1: no.
0: estar sude y sude.
1: Sí, no.
0: Entonces, el propóleo te ayuda muchísimo aplicado directo sobre la piel. El propóleo de nosotros, ¿eh? No vayan a andar comprando propóleo en el mercado y me digan, ¿le hice un hoyo?
1: Sí, no.
0: Porque hay propóleo que es muy fuerte, hay propóleo que no está macerado como debe de ser y puedes generarte una herida
1: Sí.
0: en la
1: Es
0: zona
1: que este
0: aplicándote
1: propóleo
0: propóleo.
1: está muy bien cuidado, tiene
0: Ese
1: muchas
0: propóleo está
1: cosas.
0: macerado frío en alcohol y en caliente en glicerina y tiene 11 plantas
1: Así
0: medicinales.
1: es.
0: Entonces es completamente diferente a lo que puedan comprar ustedes en el mercado, ¿eh? No se vayan a poner
1: Sabes que a mí me ha aliviado mucho la garganta por el uso.
0: de esos propóleos comerciales en la piel,
1: Sí.
0: porque luego no me vayan a decir que se hicieron una herida. Vámonos un pequeño corte y regresamos volando con ustedes aquí en su programa
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3: Ácido alfa lipoico. El ácido alfa lipoico es un antioxidante que se produce de forma natural en el cuerpo. También se puede ingerir en alimentos y en suplementos. Es considerado como el antioxidante universal, ya que es tanto soluble en agua como soluble en aceite. Algunos de sus beneficios son brindar protección al cerebro y también ser útil en ciertas enfermedades del hígado, como la neuropatía diabética. El ácido alfa lipoico reduce los síntomas de neuropatía diabética, principalmente dolor, entumecimiento en extremidades inferiores y ardor. En la dieta de diabéticos tipo 2, aumentó un 30% los niveles saludables de insulina, incrementando notablemente la utilización de glucosa en la sangre. Para el caso de los diabéticos en particular, es un nutriente que mejora notablemente su calidad de vida. Beneficios de consumir el factor de transferencia. Elimina las alergias, aumenta las defensas, elimina virus y bacterias, mejora la calidad de vida. Muy útil en los tratamientos de las enfermedades crónico-degenerativas. En pacientes con cáncer, disminuye efectos secundarios de quimioterapia y radioterapia. El magnesio es un mineral esencial para tu cuerpo. Ayuda a reducir el cansancio, apoya la función muscular y contribuye al buen funcionamiento del sistema nervioso. Incluirlo en tu rutina diaria puede marcar una gran diferencia en tu bienestar. Vamos a una breve pausa y regresamos a su programa Estilo de Vida. 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
0: Y ya estamos nuevamente con ustedes aquí en su programa
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0: Bueno, les decía a ustedes que existen varios tipos de psoriasis y cada uno tiene distintos signos y síntomas.
1: Ajá.
0: Está la psoriasis en placas. El tipo de psoriasis más común. Fíjate que la psoriasis en placas produce manchas secas y elevadas en la piel. Placas que provocan picazón y están cubiertas de escamas. Pueden aparecer unas pocas o muchas. Y suelen aparecer en los codos, las rodillas, la región lumbar, el cuero cabelludo. Y las manchas pueden ser de distintos colores según el tipo de piel, como lo estábamos explicando.
1: Ajá.
0: La piel afectada puede curarse con cambios de color temporales. Esto se llama hiperpigmentación postinflamatoria. Cuando comienza a cambiar de color, cuando comienza a restablecerse, que muchas veces les pongo su propóleo, les doy su factor de transferencia, comienzan a cambiar de color, en especial las pieles morenas.
1: Okay.
0: Es donde más se nota el cambio violáceo, grisáceo, ¿verdad? Comienza a normalizarse el color de la piel. Ahora viene la psoriasis en las uñas. Para eso es buenísimo el propóleo también. Fíjate que la psoriasis puede afectar las uñas de las manos y de los pies, provocando hendiduras. ¿Has visto como que tienen como que
1: sí,
0: hundidas las uñas?
1: Sí.
0: Bueno, ese es psoriasis en uñas. Y un crecimiento anormal y cambios de color. Se te comienzan a poner o blancas o raras las uñas, como engrosadas, amarillas, feas, ¿no? Las uñas psoriásicas pueden aflojarse, se comienzan a engrosar tanto, que se separan del lecho unguial. O sea, se te caen las uñas. El lecho unguial es este, mira. Es donde te cortas la cutícula.
1: Sí.
0: Es el lecho unguial.
1: Y ahí se separan.
0: Se separan del lecho unguial.
1: Ay.
0: Y eso se llama onicolisis. Onicolisis. Que se te caigan las uñas por psoriasis es onicolisis. Y la forma grave de la enfermedad puede ser que la uña se caiga.
3: No, bueno.
0: Se te comienzan a caer las uñas.
1: Oh. Y la piel debajo de la uña, me imagino que también se fastidia.
0: También está la psoriasis en gotas.
1: En gotas.
0: La psoriasis en gotas afecta principalmente a niños y adultos jóvenes. En general se desencadena por una infección bacteriana como la amigdalitis estreptocócica. Cuando hay estreptococo, que mucha gente tiene estreptococo en la garganta porque le dio una amigdalitis.
1: Este estreptococo, ¿cómo me cae gordo?
3: Maldito, dices.
0: Que tú lo tuviste.
1: Sí.
0: Muchos de nosotros tuvimos estreptococo de chicos. Por eso todos nos operaban de las anginas.
1: Este era dorado, ¿no?
0: Hoy, betemolítico óleo dorado.
1: Es.
0: Hoy en día con los antibióticos que hay, ya lo destruyen en 7 días.
1: Sí.
0: Pero nosotros nos daban un tratamiento de 6 meses de bencetacil, 1,200,000.
1: Que dolía, que ni les platico.
0: Se nos quedó la memoria del dolor, sí, de la inyección.
1: A mí me da pánico, de verdad. Me pongo nerviosa, me sudan las manos. No, hago un show cuando me van a sacar sangre a inyectar, que ni te cuento.
0: Porque dolía muchísimo.
1: Sí.
0: Había niños que se desmayaban del dolor.
1: Pues sí. Ay, de la impresión nada más de ver la jeringa aquella, tú parecía.
0: No, además parecía la jeringa de Drácula.
1: Sí, no, era como los.
0: Para a venir,
1: los
0: venía todos. En su féretro, ¿no?
1: Sí.
0: Venía en su féretro la
1: jeringa. Sí, era su mini féretro.
0: Sí, era de cristal.
1: De metal.
0: El féretro era de metal. Ajá. Pero la jeringa era de cristal.
1: Era de cristal.
0: Y la aguja era una cosa de este
1: un
0: tamaño.
1: Agujón.
0: Que era para compartir con toda la colonia.
1: Y cuando se le quitaba la punta, ¿qué tal?
0: No, pues entraba chate como pudiera.
1: Sí.
0: Y era con la que inyectaban a toda la colonia, ¿eh?
1: Sí.
0: La ponían a hervir, llegaba la enfermera a tu casa y ponían a hervir el famoso féretro de la jeringa.
1: Sí, no.
0: Con todo y la aguja.
1: Ay, no, no.
0: Y
1: no,
0: yo no sé si sabían, pero había muchas infecciones que sobrevivían al calor.
1: Desde que oías el. Que ya está, híjole, ya va a estar. Ya corre a esconderte. ¿No? Porque te iba a tocar el.
0: No, qué cosa más espantosa. Ver esas jeringas era como ver la muerte, ¿eh? A ti te tocó, tío. ¿Y qué sentías?
3: Estar bien aparte, ¿te acuerdas?
0: Sí, ¿qué sentías cuando veías que te iban a inyectar con esa cosa?
3: Corrías. No, no corría.
0: ¿En el estómago?
3: No.
0: Te mordió un perro y te pusieron la de la rabia. ¿Cuántas te pusieron?
1: 15
0: vacunas
1: panza.
0: En el ombligo.
1: No, bueno.
0: No, imagínate. No, ya después de eso ya no le tienes miedo a nada. Ya dices.
1: No, no, porque más ahí sí la ves. En el otro lado nomás la sientes, en la pompa. No, sí, me daba miedo. Y yo era flaca y chiquita. Y mi mamá era, pues, medio tronchatoro. Y luego con la jeringona, aquel, con la aguja.
0: ¿Tu mamá te inyectaba?
1: Sí, mi mamá era la que. Por eso mi mamá sabía inyectar. Entonces todo mundo de ahí de alrededor, y como por satélite no había nadie, entonces sabían que ella inyectaba, y pues y a la jeringa era esa, y sácatelas. Era para toda la cuadra de ahí de satélite, era la misma jeringa.
0: Imagínate qué riesgo.
1: Sí,
0: con
1: claro,
0: las infecciones
1: pero
0: virales.
1: No lo sabían.
0: Bueno, porque hepatitis se ha habido toda la vida, ¿eh?
1: Sí.
0: Pero bueno. Entonces, se presenta sobre todo la psoriasis en gotas cuando hay una infección, les decía, como la amigdalitis estreptocócica. Se presenta como pequeñas escaras o áreas escamosas en forma de gota en el tronco, los brazos, las piernas. Luego está la psoriasis inversa.
1: Sí. Uh-huh.
3: Además, ¿cuántos tipos de psoriasis existen?
0: La psoriasis inversa afecta principalmente los pliegues de la piel en la ingle, los glúteos, las mamas.
1: Y eso debe doler a cada rato, porque eso lo estira.
0: Sí, muchas mujeres lo tienen abajo del seno.
1: Es que hay mucha humedad.
0: En los pliegues de la mama.
1: Sí,
0: hay. Muchos los tienen en la ingle. Y es un ardor.
1: Pues sí,
0: y es una comezón ropa. Espantosa para las personas que las tienen, pues sí. Ahí, ¿no? Y provoca manchas lisas de piel inflamada que empeoran con la fricción y la sudoración.
1: Claro, te digo.
0: Que lo que te decía. Las infecciones micóticas es de hongos, pueden desencadenar este tipo de psoriasis.
1: Siempre hay que secarse muy bien.
0: Y si sudan mucho, lleven toallitas húmedas para que se limpien la zona donde están sudando y luego se pasan un Kleenex seco.
1: Sí.
0: Porque si no, aparte de psoriasis, van a tener una peste.
1: Que ni te platico.
0: Sí. Y se los digo porque muchas veces cuando se hacen prácticas, dices, no, aquí se murió el horno. El oso con todo y la caverna, ¿eh? Ay, no, qué cosa. Y hay gente que es muy sucia, ¿eh? Que se baña cada 8 días.
3: Ay, no.
0: ¿Qué? Esto sí tómenlo ustedes en cuenta.
1: Porque no se bañan bien.
0: Sí, tómenlo en cuenta. Hay que ser aseados. A lo mejor el pelo no se lo laven todos los días.
1: No, el pelo no, porque se te reseca mucho.
0: Y se te cae. Pero el cuerpo sí. Uh-huh. Denle una enjuagadita. Una amiga me decía, yo no me baño todos los días porque la sosa hace daño. Pues usa un jabón neutro.
1: Pues claro.
0: Es un jabón neutro.
1: Yo jabón neutro también es el que uso. Uh-huh. Y también cremas que no tienen olores, ni perfumes, ni eso. Uh-huh. Nunca me he puesto con... Y diario, es diario. Digo, el pelo no, el pelo es un día sí, un día no. Y cuando me lo pintan, es 3 días no, uno sí, así. Para que no se reseque. Y mira, siempre he tenido mucha cantidad de pelo.
0: Y usen desodorante, no sean gachos.
3: Aparte, ahí les encargo.
0: Pobres vagones del metro.
3: Bueno. Ay, sí, sí, sí.
0: Bueno, luego viene la psoriasis pustulosa. La psoriasis pustulosa es un tipo poco frecuente. Provoca ampollas claramente definidas y llenas de pus. Por eso se llama psoriasis pustulosa, porque está llena de pus. Puede presentarse en forma de manchas extendidas o en áreas pequeñas de la palma de la mano o la planta de los pies.
3: Ay, esa maldita enfermedad.
1: Hombre, los pies, cállate las orejas. ¿Cómo caminas? ¿El dolor?
0: Ahora, está la psoriasis eritrodérmica.
1: ¿Eso qué quiere decir?
0: La psoriasis eritrodérmica, que es el tipo menos común de psoriasis, puede abarcar todo el cuerpo con una erupción con descamación que provoca picazón y ardor muy intenso. Puede ser pasajera. Cuando es pasajera es una psoriasis aguda. Todo lo agudo es lo que llega de golpe y se va. O prolongada. Todo lo que se establece y continúa es crónico. ¿No? Entonces puede haber psoriasis eritrodérmica aguda y psoriasis eritrodérmica crónica. Ahora, ¿cuándo debes de consultar a tu médico? Si sospechas que puedes tener psoriasis, visita a tu médico y busca la atención si la afección tiene características de gravedad generalizada. Te causa malestar y dolor. Te preocupa por el aspecto de la piel. No mejora con el tratamiento. Uh-huh. Fíjate que es muy difícil que una persona con un factor de transferencia no mejore. Uh-huh. Es muy, muy,
3: sí, pues
0: muy
3: es el caso
0: difícil.
3: De la señora de Hermosillo que hablas.
0: No, ¿de dónde era ella?
3: Bueno, del norte del país.
0: Sí, pero era de Ciudad Obregón, que es abajo, con rumbo a Culiacán. Uh-huh. Abajito de Ciudad Obregón, era de... Ay, ahorita me acuerdo de dónde era, pero sí.
3: Tenía todo el cuerpo, como es invadido de
0: todo el cuerpo.
3: Y, ay, y cómo es con su factor de transferencia.
1: Y además es autoinmune, porque es...
0: Y sobre todo para niños. O sea, lo bueno del factor es que se lo puedes dar a todo el mundo.
1: Claro.
0: Pero no cualquiera, ¿eh? Porque hay tanta tranza con lo del factor de transferencia.
1: Pues sí, tú hablas
0: y hay
1: de lo que.
0: Tanto
1: tú conoces,
0: factor
1: claro.
0: Patito.
1: Claro.
0: Que hay que tener cuidado. Ahora, si te venden un factor patito y te gastas tu dinero a lo tonto y te lo tomas y no te hace nada, no vayan a decir que yo fui el que dije que no.
1: Sí, claro.
0: Vámonos un pequeño corte y regresamos volando con ustedes aquí en su programa.
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5: 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Constituye de 25 a 35% de las proteínas totales que forma fibras, las fibras colágenas. Es el componente más abundante de la piel y de los huesos. Las moléculas de colágeno tienen distintas formas y funciones. En tendones, forman fibras rígidas encordadas, resistentes a la tensión. Por otro lado, en la piel, permite la expansión en todas direcciones sin deformaciones. El colágeno se encarga de dar estructura, firmeza y elasticidad a la piel y mantiene la salud de tus músculos, ligamentos, tendones y articulaciones. Vamos a una breve pausa y regresamos a su programa Estilo de Vida.
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0: Y ya estamos nuevamente con ustedes en su programa
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0: Todo el mundo pregunta que cuál es la causa. Mire, se cree que la psoriasis es un problema del sistema inmunológico que hace que las células de la piel crezcan a un ritmo más rápido de lo normal, que era lo que yo te explicaba. La piel epitelial es entre 30 y 40 días. En el caso de la psoriasis puede hacerlo entre 10 y 15 días. O sea, se acorta muchísimo el tiempo para producir nueva piel.
1: Sí.
0: Y esto hace que desescame más pronto. En el tipo más frecuente de psoriasis, conocida como psoriasis de placa, esta rapidísima renovación de las células da lugar a manchas escamosas y secas. Ahora, no se conoce por completo la causa de la psoriasis. Se cree que es un problema del sistema inmunológico en el que las células que combaten infecciones atacan por error a las células sanas de la piel. Ahora, los médicos creen que tanto la genética como los factores ambientales juegan un papel. La afección no es contagiosa. Hay que ser bien claros en este aspecto.
1: Claro.
0: No se les va a pegar porque los abracen, los besen, conviden, coman del mismo plato, tomen del mismo vaso, usen la misma cuchara. No se les pega.
3: Es que pensamos muchas veces que es contagioso por cuál y por el simple.
1: Se de la mano.
3: Especificas que no. Nada de esto.
0: Sí, aunque le dieras un beso.
3: No pasa nada.
0: En la zona no pasa nada. Estás besando células muertas.
1: Así es. Ay, qué gacho que estás besando. Son células muertas.
0: No, porque muchas abuelitas o mamás, aquí me duele, mamacita, y tiene la psoriasis, y le dan un besito en la manita, ¿no? No se pega. No se pega. No, para nada. Pero sí hay desencadenantes de la psoriasis. Decíamos que muchas personas con predisposición a la psoriasis, ¿por qué predisposición? Porque ya lo traen en sus genes.
1: Sí, que alguien de la familia lo haya tenido. Y entonces ya lo van pasando para todos.
0: Okay. Ya lo traen en sus genes desde que nacen.
1: Uh-huh. Sus genes genéticos.
0: Eso es predisposición, uh-huh. que ya lo traen en sus genes. Sí, claro. Uh-huh. Puede no tener síntomas durante años, uh-huh. hasta que una enfermedad activa por algún factor medioambiental el proceso.
1: Ándale.
0: Por ejemplo, mucha gente le comenzó a dar psoriasis después del COVID.
1: Como un desencadenante.
3: Uh-huh. Sí, porque hay gente que durante muchos años se vivió así y de repente le empezó el brote. Y oye, pero ya tiene 40, 50 años y empezó con la psoriasis, pero nunca antes, ningún síntoma de nada, ninguna cosa rara, nada. Y a la hora de la hora le ves la psoriasis en el cuello, en las partes de las, ¿verdad? De las articulaciones. Y dices, oye, ¿qué?
0: Ahora, los desencadenantes comunes de la psoriasis pueden incluir las infecciones como amigdalitis estreptocócica o infecciones de la piel. El tiempo, especialmente el frío y la sequedad. Las lesiones en la piel como un corte o una raspadura, una picadura de insecto o una quemadura grave por el sol. Fumar y la exposición al humo de segunda mano, a lo que nos estabas exponiendo tú durante muchos años.
1: Pero no les dio.
0: Ve con qué desilusión lo dice, sí. Pero no les dio. Eres el inicio de la maldad, Miriam Díez.
1: Yo nomás te sigo.
0: No puedes, yo nomás te sigo. ¿No puedes copiar lo bueno?
1: Sí, también.
0: Nomás copias lo malo.
1: Lo malísimo.
0: Y eso que luego me va a espiar cuando estoy haciendo misas negras. Que estoy matando al guajolote y... No es cierto, es la cena de Navidad.
1: Y ya lo compra.
0: Bueno. El tiempo, especialmente el frío, decíamos, ¿no? La sequedad. Lesiones en la piel, como un corte, una raspadura, una picadura de insecto. Fíjate, una picadura de insecto. Una quemadura grave por el sol.
1: Esa sí, ahí te la creo.
0: Después de que te hayas... No, pues créeme todas las demás, porque también no, son sí, causas.
1: Sí, te las creo. Fue solamente una expresión.
0: Te digo que es
1: porque
0: mala.
1: Picadura de insecto, por ejemplo, yo soy alérgica al de las arañas. Y se me hacen ámpulas muy grandes.
0: O sea, ella mala y tú no contestas el teléfono. ¿Qué hago? ¿Qué hago?
3: Ya. Así como es... Pues no realmente no sentir como ese cierto. Ya, como pie de elefante.
0: Este es cínico. Fumar y la exposición al humo, ya lo habíamos dicho. El consumo excesivo de alcohol.
1: También, el chupilín.
3: Oye, ¿ves? ¿Te la puede acelerar más, Jerry?
1: Sí. Es que es cierto lo que dice Ger. Muchos organismos, desde que naces, tienes predisposición. O sea.
3: Por genética.
1: A lo mejor, pues cuando te hicieron, tú saliste más débil, por ejemplo, del aparato digestivo, o del aparato circulatorio, o del aparato respiratorio. Tienes como tus puntos bajos, ¿no? Uh-huh. Y cuando te enfermas, pues es más fácil que te enfermes de eso tú.
0: Y cuando ya traes una predisposición en el problema de la piel.
1: Exacto.
0: Hay esto que se llama desencadenantes.
1: Exacto.
0: Ahora, ciertos medicamentos, incluido el litio, que se ocupa mucho para la depresión a nivel psiquiátrico, medicamentos para la presión arterial alta y los medicamentos antipalúdicos. También la retirada rápida de corticosteroides o corticoides orales o inyectables.
1: El cortisona hace mucha, fastidia mucho la piel, bueno, los huesos también, pero...
0: Te descalcifican.
1: La piel te la friega.
0: Entonces, los corticoides pueden ser un detonante de la psoriasis.
1: Sí.
0: Ahora, ¿hay factores de riesgo?
1: Sí.
0: Cualquier persona puede tener psoriasis. Alrededor de un tercio de los casos comienzan en la infancia.
1: Ándale.
0: Los siguientes factores pueden aumentar el riesgo de tener la enfermedad. Por ejemplo, lo primero, los antecedentes familiares. Que ya sabemos que los antecedentes familiares te friegan en
1: todo. Te digo.
0: Ojalá y te heredaran algo que no fueran enfermedades, ¿verdad?
1: ¿Cómo será? Bueno, luego me platicas, pero a mí me deja muy pensando. Una vez un doctor que vino aquí nos dijo, por ejemplo, que si tu abuelito, no, tu papá, le dio alguna cáncer, pero a los 90 años ya no te lo hereda. Eso ya no lo hereda. Pero sí, el abuelito era, sí tuvo cáncer mucho más joven. Entonces sí, ese gen, al reproducirse la especie, o sea, que tuvo a tu mamá y a tu hijo y así, entonces sí ya viene como avisando en tus genes que eso existe, ¿no?
0: Pues lo dijo muy claro.
1: Sí.
0: No te puede heredar algo que no tuvo.
1: Ándale.
0: O sea, muchos dicen, si tu papá es diabético,
1: pero tuvo la diabetes a los 80.
0: Tienes la predisposición a ser diabético. Sí, si era diabético cuando me gestó.
1: Exactamente.
0: Pero si él le dio la diabetes después de que yo nací, no me puede transmitir algo que no tenía.
1: Exactamente.
0: Ahora, si mi abuelo era diabético cuando gestó a mi papá,
1: entonces
0: mi
1: sí.
0: papá puede tener la predisposición,
1: exacto, predisposición
0: y generarla después de que yo nací, uh-huh, y aún así heredármela a mí.
1: Exacto.
0: Porque ya la traía en los genes. Uh-huh. Y cuando me gestó, yo heredé el cuadro prediabético porque él ya lo tenía de su papá. Uh-huh. Pero si él no heredó nada y él se volvió diabético por un susto, por una cruda, por malos hábitos alimenticios, por sobrepeso, por síndrome metabólico, no me puede heredar algo que no tenía. Uh-huh. ¿Eh? No sé si entendiste eso.
1: Sí.
0: Bueno.
1: Sí. Entonces, y en el otro se queda en el código genético. Uh-huh.
0: Sí,
1: ¿no?
0: Ya lo trae. Si tienes psoriasis, corres más riesgo de desarrollar otras afecciones, incluidas las siguientes. Pero algo que sí tenemos que decir nosotros, que aparte de los antecedentes familiares, porque la afección es hereditaria, puedes heredar la psoriasis. El hecho de que uno de tus padres tenga psoriasis aumenta el riesgo de que contraigas la enfermedad. Y si tus dos papás tienen psoriasis, pues es lo más normal es que tú también tengas psoriasis algún día. Y fumar. Fumar tabaco aumenta el riesgo de tener psoriasis y aumenta la gravedad de la enfermedad, uh-huh, aunque hayas dejado de fumar.
3: Ok.
1: Eso ya lo pusiste tú. Te conozco, mira.
0: Porque ya.
1: Mira, ya le empezó a sonar el cascabel.
0: Porque ya generaste el daño. Uh-huh. Ya todo el daño que pudiste haber hecho a nivel de ADN fumando.
1: No, ya te lo.
0: Ya quitaré. Queda establecido. Entonces, cuadros como el de Miriam Díez. Este
1: no, ya no, ya no, fíjate que no, tu sangre sale el día, limpia.
0: El día de mañana pueden tener.
1: Todo sale bien.
0: Psoriasis.
1: Pues. No. A ti te va a dar.
0: Esto es andar, como la maldad. No se quita como la gripa.
1: Botellita,
0: ¿eh?,
1: de Jerez.
0: Vámonos un pequeño corte y estamos volando con ustedes aquí en su programa.
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0: Vamos a una breve pausa y regresamos a su programa. Caminando por México.
1: En plena ciudad de Colima, el majestuoso Palacio Federal destaca por su arquitectura neoclásica. El terreno de este inmueble fue un cementerio, después una finca y una botica. Pero fue hasta 1908 cuando el entonces presidente municipal Blas Ruiz Díaz y un propietario del inmueble construyó ahí su casa. Sin embargo, desde 1928, el edificio estuvo en pugna por diferencias políticas, por lo que el gobierno estatal lo confiscó. Su interior está adornado con pinturas y murales de artistas como Mercedes Zamora o Antonio Cedeño, entre otros.
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2: Nápoles, Italia. Cuna de la pizza margarita, esta ciudad rinde culto al producto local y a la sencillez perfecta. El secreto reside en su masa elástica, tomates de San Marzano y mozzarella de búfala fresca. Caminar por sus calles es dejarse seducir por el olor a masa horneada y frituras tradicionales. En Nápoles, comer es una religión que celebra la alegría de vivir.
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2: Alcides Guilla contra Brasil, 1950. El gol que silenció al Maracaná. A 11 minutos del final, el uruguayo Guilla batió al portero Barbosa con un disparo raso, sellando el definitivo 2-1. Uruguay provocó la mayor tragedia deportiva brasileña, el histórico Maracanazo.
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2: Las vacas tienen mejores amigas y se estresan mucho cuando las separan de sus compañeras de establo por mucho tiempo.
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1: El monte Everest sigue creciendo unos milímetros cada año debido al movimiento constante de las placas tectónicas de la Tierra.
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3: La Universidad Iberoamericana informó que maestras y maestros en escuelas rurales enfrentan un problema muy particular: estar a cargo de múltiples grupos de diferentes grados escolares. Puntualizó que la condición no permite que los alumnos reciban la atención necesaria. Por primera vez en su historia, se llevó a cabo el primer baile de orgullo LGBTTIQ+, en el Ayuntamiento de Nueva York. Con lo anterior, inician las actividades como parte del mes dedicado a las personas del sector vulnerable. La Secretaría de Cultura exigió la suspensión de una subasta en la que se identificaron 80 piezas arqueológicas de origen mexicano en Colorado, Estados Unidos. La dependencia busca detener el evento organizado por la Casa Artemis Fine Arts en la ciudad de Louisville. Informó Daniel Huelvanks. 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
4: Y ya estamos nuevamente con César en su programa Estilo de Vida. O sea, yo estoy dando mi tema y ella está diciéndome de cosas, Marta.
5: ¿A poco, Jerry?
4: Sí.
6: No, se las dije después en el corte para que ustedes no escucharan.
4: Por eso, pero se nota la maldad.
5: ¿Se nota la maldad? ¿Se transpira la maldad o qué?
4: Sí.
5: ¿Y que fuera maléfica, Miriam? No. Ella es la Cenicienta, ¿sí? Claro.
4: No, no, de Cenicienta no tiene nada, ¿eh?
6: Claro de que
4: no,
6: sí.
4: No, de sufrida, no. Hija huérfana del padre, soportando a la madrastra y a dos maquiavélicas a su lado, no
6: Perdóname,
4: tiene nada.
6: Perdóname, pero perdí el zapato.
5: Ya ves. ¿Eh?
4: No, perdiste la vergüenza, mana, que es distinto. O sea, no perdiste el zapato, mana, perdiste la vergüenza. O sea, que es muy diferente, ¿eh?
6: Y sí perdí un zapato una vez. Iba a meter al elevador y que se me sale el zapato y se cierra el elevador y se queda mi zapato afuera.
4: Fíjate que eso que dicen que cuando te accidentas pierdes un zapato.
5: Es cierto, ¿sí?
4: Cuando me atropellaron a mí, nunca encontraron el zapato.
6: El tuyo no.
4: Nomás llegué con un zapato a la casa. Nunca encontraron el zapato.
6: Qué chistoso.
4: Qué chistoso, ¿verdad? Dicen, siempre que se accidenta una persona pierde un zapato. ¿No sabías esa? Sí, ¿verdad? Y yo sí perdí el zapato, nadie supo por qué. ¿Dónde quedó el zapato?
6: No, a mí me tocó. Se abre el elevador, estaba lleno de gente y llevamos un chorro. Y a mí me quedaban grandes, un poco grandes los zapatos. Me meto y se queda el zapato afuera y se cierra el elevador. Y ando a todos los de alrededor con la patita para arriba. Y ya en el siguiente piso me bajé caminando por mi zapato que ahí estaba. Y todos viendo alrededor de quién era el zapato abandonado.
4: Solamente a Miriam le pasan esas cosas. Bueno, si tienes psoriasis, les digo, tienes el riesgo de desarrollar otras afecciones, incluidas artritis psoriásica, que causa dolor, rigidez, hinchazón en las articulaciones y a su alrededor. Porque toda esa desescamación comienza a generar una costra alrededor de la articulación.
6: Ándale.
4: Pues no la puedes doblar.
6: Ay,
4: y te duele.
6: Pues sí, ¿cómo no te va a doler?
4: Cambios temporales en el color de la piel. Hiperpigmentación o hipopigmentación. O sea, o se te pone más oscuro o se te pone más clara. Pero hay cambios en el color de la piel. Y eso se llama hiperpigmentación o hipopigmentación postinflamatoria. Después de la inflamación. Sobre todo en los sitios donde las placas se habían curado. O sea, tenías placas, ya se te curaron, comienzas a ver cómo se te va cambiando el color de la piel.
6: O sea, déjenme en paz, ya que me curé y ahora me lo está recordando.
4: Afecciones oculares como conjuntivitis, blefaritis, uveítis. Ahí también.
6: Entonces, ¿es que también es piel?
4: Obesidad. Un kilo no es obesidad, no empieces exagerada. Ay, es que mi idea me choca.
6: Yo que
4: estoy
6: yo
4: bien
6: no he
4: gorda.
6: He abierto la boca.
4: ¿Cuándo? No, no siempre dice así. Estoy bien gorda, subí kilo y medio.
6: Subí 2 kilos, tengo que bajarlos.
4: Pero eso no es estar gordo.
6: No, pero no quiero estar gordo. Yo no puedo estar gordo.
4: Gorda. Será gorda.
6: Ajá. No puedo.
4: ¿Por qué?
6: Porque le echo más trabajo a mi pulmón.
4: Sí, ya se lo echaste antes.
6: No, sí, pero ahorita lo estamos cuidando. Hoy estamos cuidando con los años que me quedan.
5: Porque van a ser muy, muy gloriosos.
6: Exactamente,
5: y
6: entonces. Pues me cuido, ¿no?
5: Claro.
4: Sí.
6: Ya no empieces. No empieces.
4: ¿Ya me metiste al testamento?
6: No, todavía no. No te meto. Esto es como la zanahoria. Nomás te voy diciendo que sí, que sí.
4: Bueno. Les decía a ustedes, afecciones oculares como la conjuntivitis, la blefaritis y la uveítis. La uvea es una parte del ojo, cuando así se es. Inflama produce uveítis. Blefaritis, esto que tenemos aquí que se hacen las bolsas de los ojos son los blefaros. Entonces, cuando se te comienzan a inflamar mucho las bolsas de los ojos se llama blefaritis. Y conjuntivitis es cuando se te inflama el tejido conjuntivo del ojo.
6: Adentro.
4: O sea, te da es una infección que se llama conjuntivitis. Y ahí, fíjate, por
6: o
4: cambios.
6: O puede ser por alergia.
4: Por también. Cambios de estación, por ejemplo, la conjuntivitis primaveral.
6: A mí me da por la ¿no? alergia. Sí.
4: Luego está la diabetes tipo 2, que es la diabetes que se detona en los adultos, que no nacen diabéticos, pero
6: ¿qué cantidad
4: la
6: de gente con diabetes? Es impresionante.
4: Pero fíjate que no cuidamos nuestros hábitos alimenticios. No.
5: Exactamente.
4: Fui a dar una reunión.
5: Ajá.
4: Y te juro que en una de las reuniones, no voy a decir en dónde para no hacer un comentario de esto, pero fui a dar una reunión y de 60 personas que llegaron a la reunión, de 60 fácil, 40 tenían un sobrepeso brutal.
5: No, sí, es muchísimo.
4: Y si digo brutal, es que estaban arriba de los 100 kilos todas.
6: Qué bruto. Sí, es brutal.
4: Y después de ahí fui a comer y toda la gente que estaba en el restaurante tenía sobrepeso.
5: Mira nomás, sí.
4: O sea, yo me quedo y digo, ¿en qué momento nos vamos dejando? Porque yo subí 20 kilos arriba de mi peso. Durante la pandemia dejé de hacer ejercicio, subí 20 kilos. O sea, el Casa Herrero hacia donde palo y el ahora sí que el muertero enterrándose solo, ¿no? Pero yo ahorita ya llevo 10 kilos abajo y necesito bajar 6 kilos más. Pero si quieres, lo logras.
6: Sí, claro.
4: Si le echas ganas, puedes.
5: Sí, es cierto.
4: Pero si tú ves que ya tienes 20 kilos de más y te esperas a tener otros 20 más, y llegas con el doctor y te dice, oiga, su peso son 60, pesa 120. ¿En qué momento te echaste otro tú?
6: Claro.
5: No.
6: Y es por eso que te digo, cuando ves que empiezas con 2 kilos, 3 kilos, 4 kilos de más, stop. Es más fácil bajar esos que seguirte dejando y seguirte dejando.
4: Y es que se nos vuelve una adicción la comida, se nos vuelve una adicción el azúcar, el refresco, sí, el pan, el alcohol.
5: Somos carboadictos, como dice Jerry. Esa carboadicción es brutal, ¿eh? Porque la mayor parte de la población nos encanta.
6: Y luego, ¿sabes qué? Además, ya se ven con sobrepeso y se abandonan. O sea, ¿ya para qué? Y entonces siguen tomando el refresco, el pan, ¿me entiendes? No dice, dijo, stop. Cuando tú ya tienes una dieta balanceada por mucho tiempo, ya no se te antoja el pan en la noche, porque además déjenme decirles que el pan y muchas cosas que tenemos como una costumbre, lo peor que le puedes hacer al estómago, porque provoca acidez y vas a tener después la gastritis y todo lo que te va fastidiando. Pero cuando dejas de hacerlo y te sientes que te vas recuperando y que duermes bien y ya no te duele el estómago, porque te acostumbras, hasta que te duela. Okay. Ya dices, ya no, ni te acuerdas que en la noche comas esas cosas.
4: Fíjate que a mí me pasó con una amiga, bueno, terminamos las psoriasis.
6: Sí.
4: Te puede dar también hipertensión arterial.
6: Ándale.
4: Enfermedad cardiovascular. ¿Cómo no te va a dar enfermedad cardiovascular si te da arteriosclerosis?
6: Claro, claro.
4: ¿Por qué? Porque comienzas tú a notar un engrosamiento también de las arterias. Uh-huh. Y eso disminuye la luz del diámetro,
6: claro,
4: de venas y arterias.
6: Así es.
4: Y otras enfermedades autoinmunes como la enfermedad celíaca, ¿no? Hay problemas muy severos intestinales como la esclerosis y la enfermedad intestinal inflamatoria. Esta se conoce como síndrome de Crohn. ¿Y duele el intestino?
5: Les encargo.
4: Que ahí te cuento. Y enfermedades de salud mental como la baja autoestima, la depresión,
6: claro,
4: que no quieres salir, que no te quieres mostrar cómo eres.
6: Claro.
4: Entonces, yo lo que les recomiendo, que a mí me ha dado muy buen resultado y que he visto que todo mundo está feliz y que sí le ha funcionado, es el factor de transferencia que nosotros manejamos.
6: Así es.
4: No cualquier patito ni cualquier frasquito,
6: porque esos te nivela tu sistema
4: chafas que les andan,
6: claro,
4: ofreciendo, ¿verdad? 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De ahí en fuera no se dejen sorprender, ¿verdad? Y de veras pueden mejorar enormemente.
6: Sí.
4: Fíjate, les iba a contar el caso de una amiga que ella vivía con lo peor que te puedes encontrar en la vida.
5: ¿Qué es?
4: Con un narcisista.
5: Uy,
4: que me ibas a hacer tú una entrevista del narcisismo.
5: Ya, vamos a hacer, de hecho.
4: A ver si la hacemos el jueves. Uh-huh. Un narcisista es una persona que disfruta destruyendo tu autoestima. Porque es la única medida que tiene para controlarte, hacerte pedazos y sentirse retribuido. Entonces ella tenía un marido narcisista,
6: no,
4: que siempre la hizo sentir muy mal. Hasta que llegó otra pobre que pasó por enfrente, le gustó más y dijo, esta ya la hice pedazos, ya la destruí.
6: Ya no me emociona.
4: Ya no me emociona. Y a raíz de que la dejó, ella comenzó primero a bajar de peso por la depresión, después porque fue con un nutriólogo, luego se metió a hacer ejercicio, se comenzó a cuidar, se puso hermosísima.
6: Se levantó la autoestima.
4: Y fue cuando entendió que la única persona que se destruye a sí mismo no es tanto el comentario de una persona que no te quiere, sino tú mismo cuando te dejas de querer.
6: Claro.
4: Así que bueno, pues llegamos al final de esta hora. Cuídense mucho, Dios los llene de bendiciones. Y nos vemos mañana aquí en este su programa
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4: China abrirá el primer hotel del mundo atendido enteramente por robots. El hotel con servicios robóticos integrales abrirá sus puertas en la isla artificial occidental del enlace Shenzhen-Chongqing y será parte del megaproyecto de infraestructura en el área de la Gran Bahía de Hongdong, Hong Kong, Macao. Los servicios, desde la recepción de huéspedes, la asistencia con el equipaje hasta el servicio de habitaciones, serán brindados por robots desarrollados por la empresa china Pudu Robotics. El proyecto, desarrollado en una alianza estratégica con la empresa Shenzhen Cultural Tourism Industry Development, también ofrecerá servicios de entrega de alimentos y limpieza a cargo de robots que incluso se encargarán de las patrullas de seguridad. El hotel contará con 44 habitaciones de alta gama, restaurante y un gimnasio que funcionarán bajo un sistema de servicios inteligentes de circuito cerrado. Informó Aide Rivera. 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
8: Son las 7 de la mañana y es hora de estar bien informado. Soy Juan Becerra Acosta y le doy la bienvenida a Fórmula Noticias. Hoy, sábado 6 de junio, último sábado antes de la inauguración del Mundial. Luis Ángel en los controles, Jonathan Amador en la coordinación editorial, Michelle Hernández, Laura Aguilera, Diana Molina en la producción. Y ya regresó de estar indispuesto el doctor Volaps, que a mí se me hace que andabas con los de la CENTE, doctor. Buenos días, ¿cómo estás?
9: Pues ya no estaba mal darse una vuelta ahí el día que me llovió.
8: Ahí está, sí. Entonces.
9: Pero no me agripé ni nada. Entonces, no, pero hoy vamos a hablar de comida michoacana.
8: ¿De dónde?
9: Comida michoacana. ¿Y qué tal? No solo carnitas, no todos son carnitas nada más. Es churipo, que es un caldo delicioso, las corundas, los uchepos, bueno, ahora sí el famoso ate Morelia, los chongos zamoranos.
8: O las carnitas también, ¿verdad?
9: Claro, por supuesto.
8: Los tamales canarios.
9: Y el atole, hay un atole, no solo el de tamarindo, hay también un atole negro que es de cacao quemado.
8: Ahí está, doctor Olavsky, un paseo gastronómico por el estado de Michoacán nos va a dar más adelante para ir abriendo apetito. Y bueno, vamos con un avance de la información que le tenemos esta mañana. El día de ayer, integrantes de la Coordinadora Nacional de Trabajadores de la Educación continuaron con sus protestas, con sus manifestaciones en calles de la Ciudad de México y bloquearon Paseo de la Reforma en distintos puntos por horas. acordaron ellos mantener una semana más su presencia en la capital ante lo que llaman propuestas insuficientes por parte del gobierno, que entre otras cosas, escuche usted, les ofrece pues la creación, doctor Bolaski, de un mecanismo para que se garantice que se pensionen pues con seguridad, con certeza. Más adelante le tenemos los detalles. Eso sí, jugaron fútbol en la calle, cerraron Reforma, pero saltaron una cascarita. Yo lo

0: vamos a desalojar. No, porque eso es lo que quieren. A ver, ¿no se acuerdan del desalojo que hizo Peña Nieto de los maestros en Zócalo? Con la policía de la Ciudad de México, que de la policía de Mancera. Entonces, eso es lo que ellos quieren, eso es lo que buscan provocar. Esperemos, pues, que algunos de los maestros que están ahí, de las secciones, pues, con el diálogo, se pueda atender algunas de las demandas.
1: La Concanaco y las cámaras de comercio de la Ciudad de México pues externan su preocupación por las afectaciones económicas por los actos vandálicos que han provocado estas manifestaciones de integrantes de la CENTE. Exigen al gobierno federal y al gobierno capitalino, bueno, aplicar la ley sin excepciones, garantizar el libre tránsito y proteger los corredores comerciales y las fuentes de empleo. Y bueno, pues vamos a estar pendientes de esta situación y esperemos que antes de que inicie el Mundial pues se llegue a un acuerdo, porque las puertas están abiertas y la mesa está puesta por parte de las autoridades, por parte del gobierno federal. Falta voluntad por parte de integrantes de la CENTE. A 3 días del secuestro de la periodista veracruzana Roxana Guzmán, directora del portal El Pulso Informativo del Sureste, la fiscal del Estado de Veracruz, Lisbeth Jiménez, informó sobre las labores de búsqueda que se han implementado, son prioritarias, destacó que las labores de búsqueda se están llevando a través de los 3 niveles de gobierno.
2: Para la Fiscalía General del Estado de Veracruz, así como para el gobierno de Veracruz y sin duda también instrucción también de la presidenta, han sido prioritarias las labores de búsqueda de la comunicadora Roxana, porque más allá de cualquier profesión a la que ella se dedique, no debemos perder de vista que en un país y en un estado encabezado por mujeres, pues es prioritaria la búsqueda o localización de una mujer.
1: La presidenta Sheinbaum, luego de destacar que desde su gobierno se trabaja en la seguridad de periodistas, pidió no especular sobre las causas del secuestro de Roxana Guzmán. Hay que esperar las investigaciones. Dijo, lo prioritario es dar con ella. Habló sobre la importancia para el gobierno en México de la localización de Roxana.
0: Hasta que no se hagan todas las investigaciones no podemos saber realmente cuál es la causa. Lo importante en este momento es encontrarla. Y una vez que se encuentre, pues ya la investigación de cuál fue la razón por la cual fue levantada por estas personas que todos vimos en un video. Pero lo más importante en este momento es la búsqueda.
1: Bueno, la presidenta Claudia Sheinbaum se reunió ayer, atendió a la señora Rubicelia, ella es mamá de Roxana, Rubicelia Ramírez, estuvo conversando con ella, la señora Rubicelia Ramírez le agradeció a la presidenta Claudia Sheinbaum las labores que se están llevando a cabo, bueno, para dar con el paradero de su hija.
3: Estamos con la cuarta.
1: El gobernador de Tamaulipas, Américo Villarreal, en respuesta a lo publicado por Los Angeles Times sobre que tanto él como el gobernador de Sonora habrían perdido su visa y serían investigados por Estados Unidos, una publicación que hace este diario con pruebas anónimas, dice, con fuentes anónimas. Bueno, presentó su visa estadounidense, la mostró el día de ayer, rechazó todos los señalamientos, dice que él puede entrar a los Estados Unidos cuando quiera, adelantó que pedirá al medio de comunicación derecho a réplica y que analizará si procede jurídicamente. Vamos a escuchar.
4: Es falsa. Cuento con mi visa. No he recibido notificación alguna de cancelación, revocación o restricción por parte de autoridad estadounidense alguna. Jamás he viajado a los Estados Unidos utilizando un documento distinto al que legalmente.
1: Y bueno, habría de ampliar Los Angeles Times su información, decía que porque el gobernador Durazo, el de Sonora, no podía entrar a los Estados Unidos. Estuvo en los Estados Unidos en enero de este año. Entonces, como que la información no acaba de checar. Hay que hablar de la fuentitis, porque pues ya agencias estadounidenses no son una fuente confiable de información a través de sus filtraciones. Recordará que la semana pasada le di a conocer sobre la publicación que hizo el periódico El Universal, que tenía una fuente del Departamento de Justicia de los Estados Unidos sobre la presunta entrega del exdirector de la

0: La policía de Sinaloa, acusado por los Estados Unidos, uno de los políticos señalados por Estados Unidos que se habría entregado a autoridades de aquel país, y no fue cierto. Mi compañera Michelle Rivera fue la primera reportera en ponerse a investigar las fichas de detención, en fin, la documentación que pudiera sustentar esta publicación derivada, le insisto, de una filtración del Departamento de Justicia de los Estados Unidos, y no encontró ningún documento. Dijo, no hay nada, no nos entregó. Y al día siguiente, el mismo exfuncionario apareció en el Parque Botánico de Sinaloa, Antonio Almanza, pues desmintiendo esta información. Y ojo, fue una fuente del Departamento de Justicia de los Estados Unidos, lo que implica entrada a dolo, ¿no? Ahí hay dolo, pero también una lección para nosotros los periodistas. Ya no son una fuente confiable. Entonces, pues tampoco la de Los Angeles Times parece ser muy confiable. Vamos a ver cómo avanza esta información. Y bueno, ya que estamos hablando de los Estados Unidos, por segunda ocasión, su embajador en México, Ronald Johnson, y ahora desde allá de Estados Unidos, donde acudió a la toma de protesta de Sarah Carter como directora de la Oficina de Política Nacional para el Control de Drogas. Bueno, el embajador destacó los avances entre México y Estados Unidos para la lucha contra el tráfico de fentanilo y la lucha contra los grupos de la delincuencia organizada dedicadas al trasiego de drogas. Aseguró que continuará con la estrecha colaboración para proteger la salud y la seguridad de los dos países. La Fiscalía General de la República dio a conocer que solicitará a Estados Unidos la deportación del exmilitar Enrique Martínez Chávez, detenido por el ICE en California y vinculado con la desaparición de los 43 normalistas de Ayotzinapa. Esta detención se llevó a cabo hace apenas unos días. La mañana del pueblo de ayer se llevó a cabo en Veracruz, en Coatzacoalcos, por cierto. Ahí la presidenta Sheinbaum anunció una inversión histórica de 190 mil millones de pesos y la reactivación de la industria petroquímica y de fertilizantes en el estado. Además, también obras en materia de infraestructura, carretera, de agua y de salud, así lo dijo.
1: Es una inversión en Veracruz de alrededor de 190 mil millones de pesos en el sexenio. Y incluye la inversión en petroquímica y fertilizantes, la inversión en carreteras y la inversión en agua potable, plantas de tratamiento, recuperación de ríos y también la inversión en salud. Nos falta.
0: La secretaria de Energía, Luz Elena González Escobar, bueno, detalló que como parte del fortalecimiento de Pemex, una de las líneas estratégicas para incrementar la soberanía energética y la suficiencia alimentaria, la autosuficiencia, es la recuperación de la petroquímica y la producción de fertilizantes allá en Veracruz.
2: No solo produce crudo para refinar, es decir, para producir productos de mayor valor como son las gasolinas, el diésel y la turbocina, sino también se puede refinar para generar insumos estratégicos para otras industrias. Nuestro país era productor de estos insumos y actualmente estamos importando muchos de estos petroquímicos que antes producíamos.
0: Bueno, un avance de la información que le tenemos esta mañana, y también le tenemos música como cada sábado, doctor Volapsky. Estamos ya a ¿cuántos días del mundial? A 5, ¿no? 5 días.
3: Sí, el 11.
0: Ya el próximo jueves, ¿qué música?
3: Pues música de los mundiales.
0: Música futbolera, regresando, no se vaya, volvemos.
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0: las 7 de la mañana con 15 minutos y ya estamos de regreso en Fórmula Noticias, iniciando este sábado de la mejor manera, que es bien informados. Último sábado antes de la inauguración del Mundial y escuchamos Balada con Gustavo Lima. Una canción que, pues, es como muy futbolerona, ¿no, doctor Bolavsky?
1: Y la usaba Neymar para festejar sus goles.
0: ¿A poco? ¿Cómo sí, la usaba?
1: Sí, sí. Porque,
0: la cantaba.
1: La bailaba después del gol.
0: Oye, y hablando de bailes después de un gol, es de los grandes futbolistas, ¿no, Neymar?
1: Neymar, que...
0: Sí, muy alegre, ¿no?
1: Y...
0: Frágil, pero muy alegre.
1: Sí, se rodaba mucho cada vez que...
0: Sí, se lesionaba mucho, ¿no? Sí, sí, parecía el América, dicen aquí en cabina. Y ya se enojó Luis Ángel en los controles. Pues la verdad te incomoda, compañero. Gracias por sus llamadas, por sus mensajes. Nos están pidiendo la Copa de la Vida de Ricky Martin, Blanca. Por supuesto que la vamos a poner. Muchísimas gracias por escucharnos. Desde Celaya nos está diciendo que el doctor Bolavsky sabe mucho en tradición y sabor y se ve que es bastante ducho. Que no olvides, doctor, las corundas con guiso de cerdo. No las olvides.
1: Ay, no, el churipo.
0: Ahí está. Gracias por sus llamadas, por sus mensajes. 5567-790472 es nuestro chat de WhatsApp. Y bueno, doctor Bolavsky, música de mundiales y pues hazte una lista, ¿no?
1: Sí, pues vamos a... Y también las canciones que nos pide el público, porque hay unas que cantaban los futbolistas también.
0: Ah, sí, Reynoso, ¿no?
1: Bueno, hasta Hugo Sánchez cantó.
0: No, bueno, esa sí no me la sabía.
1: Pero igual hasta esa no la ponemos.
0: Sí, lo que sí es que los seleccionados de la Celcica cada rato cantaban, pero Oaxaca, sí. Los hoteles de las fiestas que se ponían. Bueno, tómelo en cuenta si nos escucha en la zona metropolitana del Valle de México, si va a salir a pasear con la familia... Con amigos solo, que siempre es una excelente compañía. Hoy aplica programa, hoy no circula, es primer sábado de mes. No circulan automóviles con holograma 2, ninguno. Vehículos con holograma 1, cuya placa termine en número impar, en 1, en 3, en 5, en 7 y en 9, tampoco van a poder circular el día de hoy. Aquellos vehículos cuyo holograma es 0 o doble 0 circulan sin mayor problema. Así que tómelo en cuenta. Y como le decía el gobernador de Tamaulipas, Américo Villarreal, en conferencia de prensa ayer desestimó la información publicada en Los Angeles Times, en la que, bueno, pues dice este periódico con fuentes anónimas que el gobernador de Tamaulipas y el de Sonora, el gobernador Durazo, tendrían sus visas para entrar a Estados Unidos, pues canceladas, tendrían investigaciones por nexos con el crimen organizado. Bueno, el gobernador ayer de Tamaulipas mostró su visa, La enseñó, rechazó tener vínculos con temas de huachicol o crimen organizado, pedirá derecho de réplica a este diario. Vamos a escuchar parte de lo que dice a través del reporte de mi compañera Daisy Herrera. Y en Tamaulipas, ¿cómo estás, Daisy? Muy buenos días.
2: Gracias, ¿qué tal, Juan? Muy buenos días, por el gusto de saludarte. Y efectivamente, pues esto que tú comentas sucedió el día de ayer en un encuentro con medios de comunicación. Si bien desde el pasado miércoles el gobernador Américo Villarreal Anaya ya había salido con un video que grabó desde el municipio de Antiguo Morelos para rechazar de forma categórica todas estas acusaciones de este reportaje de un medio estadounidense, pues el día de ayer, ahora sí que prácticamente en vivo, el gobernador frente a los medios de comunicación sacó su visa y con esto dijo: aquí está, no que no tengo visa. Pero si te parece, Juan, vamos pues a escuchar este momento en donde el gobernador muestra su visa.
3: Esta afirmación también es falsa. Cuento con mi visa. No he recibido notificación alguna de cancelación, revocación o restricción por parte de autoridad estadounidense alguna. Jamás he viajado a los Estados Unidos utilizando un documento distinto al que legalmente...
2: Justamente este reportaje del medio estadounidense señalaba que pues le habían revocado la visa y que él ingresa a Estados Unidos con un documento distinto porque se ha convertido en informante del gobierno estadounidense. Esto, por supuesto, que el gobernador lo rechazó, dijo que este es el único documento con el que él entra a Estados Unidos y también hizo referencia a que las veces que ha ido a la Unión Americana es solamente para cumplir agenda gubernamental. Dijo que ha estado en Washington, en Texas, en el Valle de Texas, recientemente en Laredo, Texas, en donde estuvo con funcionarios estadounidenses para ver la ampliación del puente internacional de comercio en pues que conecta a Nuevo Laredo, Tamaulipas, con Laredo, Texas, y dijo que es falso totalmente los señalamientos sí. de este periódico estadounidense, y también nos adelantó, Juan, que va pues ejercer acciones legales contra este medio y contra aquellos que dieron por cierta la información y la replicaron sin ningún sustento.
0: Ahí está. Daisy Herrera, muy importante señalar aquí porque se ha dicho en algunas partes que pues, ¿cómo sale a decir el gobernador Américo Villarreal que no ha sido notificado de que se le hubiese cancelado su visa? Diciendo, pues no ha sido notificado, no está cancelada. Y han argumentado que las autoridades de los Estados Unidos no notifican. No, sí notifican. Claro que notifican. Y el ejemplo más reciente es la gobernadora de Baja California, Marina del Pilar, y su esposo. Fueron notificados por autoridades consulares de los Estados Unidos. Sí, sí notifica. Y la fuentitis, no, una vez más, y cuantas veces sean necesarias, nosotros reporteros de Ishi Herrera, pues verificar la fuente una, 10, 100, 200 veces, las que sean necesarias, pues, para que la información que estamos dando a conocer sea irrefutable. Y ya vemos que las agencias estadounidenses que filtran datos a medios de comunicación y a periodistas, pues ya no son válidas, ¿eh? Ya no son fuentes confiables porque han soltado información falsa, información mentirosa, como decía hace unos momentos el caso del ex jefe de la policía de Sinaloa, Almanza, que una fuente del Departamento de Justicia de los Estados Unidos filtró al Universal la semana pasada que se habría entregado con autoridades de los Estados Unidos. No es cierto. Y tan es así que Almanza apareció el domingo en Culiacán, en el Parque Botánico de esta ciudad capital del estado de Sinaloa, desmintiendo esta información. Entonces, pues ya no hay que dejarse llevar por lo que filtren con dolo, con fines políticos, con fines que sí buscan desestabilizar. Es de manual de guerra silenciosa de los Estados Unidos, de golpes blandos. En fin, Daisy, te va un abrazo hasta allá, hasta Tamaulipas, y ya que estamos en víspera del Mundial, allá te pregunto, ¿cómo está el ánimo mundialista en Tamaulipas y qué tanta esperanza le tienes puesta a la selección?
2: Bueno, pues el ambiente futbolístico ya ha invadido pues la mayoría de los municipios de Tamaulipas, incluso ya se están preparando, sobre todo en los municipios mágicos de Tula y de Ciudad Mier, pues para hacer grandes fiestas, verbenas populares, en donde a través de pantallas gigantescas en plazas públicas puedan seguir los partidos del Mundial. Por supuesto que la esperanza es que la selección mexicana haga un digno papel en donde todos nos sintamos representados.
0: Varias veces. Y como diría Diego Verdaguer, mi corazón es delicado, ya que una vez fue lastimado, querida Daisy. Esperemos que esto cambie y que por lo menos lleguen al quinto partido. Te mando un abrazo hasta allá, hasta Tamaulipas.
2: Un abrazo de vuelta, Juan, y excelente fin de semana.
0: Excelente fin de semana. Le dio risa a mi compañera Daisy que nos ha lastimado la selección. Es que sí nos ha lastimado.
1: Y que tú superas la canción.
0: No, bueno, esa todo el mundo se la sabe. Es una joya esa canción. Nos damos una pausa. De ella regreso con mi compañero Irán Salas al estado de Chiapas. Nos vamos con Danza Kuduro con Omar y Luchenzo porque estamos escuchando música futbolera.

0: tenemos unos minutos, me dicen en cabina. Vamos contigo, Irán Salas, hasta el estado de Chiapas. ¿Cómo estás, compañero?
1: Me da gusto saludarte, Juan, desde el estado de Chiapas. Pues fíjate que lo que te voy a informar, pues lo que se hizo viral en una mañana que parecía pues muy normal y para las redes sociales sin ninguna pues contratiempo, pues fíjate lo que se hizo viral hace unas horas, lo que hiciera el gobernador del estado de Chiapas, Eduardo Ramírez, de que fuera captado ayudando a un vehículo, a ayudar a un conductor a empujar su unidad que se había quedado varada sobre el bulevar, uno de los bulevares más importantes de la capital chiapaneca. En los hechos que se dieron el pasado jueves, pues se vio cuando el gobernador del estado de Chiapas pues ayuda a empujar a un automóvil que se había quedado varado. Esta escena pues prácticamente pues ayudó a, pues sí, a la imagen del mandatario chiapaneco, porque fue una situación que no se esperaba cuando el gobernador del estado de Chiapas pues baja de su camioneta, ayuda a estas personas.
0: A ver, aguántame tantito, Irán Salas, perdóname que te detenga el corte. Yo no sé, porque estamos viendo imágenes de la selección de Japón. Ahí están las imágenes. Y me parece que estos momentos vemos al gobernador del estado de Chiapas empujando un coche. Esto es como cuando la conducta habla más que el discurso, ¿no, Irán? Qué buen detalle. El gobernador se encuentra ahí el coche descompuesto. Y pues, ¿cómo no, no? Ahora sí que el gobernador empuja para adelante, ¿verdad? ¿Cómo les cayó allá como en Chiapas esta imagen? Sí se ha viralizado y pues habla mucho, ¿no? Por sí solo nos queda medio minutito antes de la pausa.
1: Pues sí, exactamente, Juan, pues es lo que prácticamente ha ayudado mucho pues a esta imagen, porque sí muestra pues la voluntad y el humanismo que ha mostrado el gobernador del estado de Chiapas.
0: Pues nos cae la pausa, Irán. Gracias.
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0: 7 de la mañana con 30 minutos y ya estamos de regreso en Fórmula Noticias, iniciando este sábado de la mejor manera, que es bien informados. Olé, olé, estamos escuchando Con los Ajenos. Pues sí, es música futbolerona, ¿no, doctor Bolavsky?
1: Pues sí.
0: Anda viendo memes, sí, el doctor Bolavsky.
1: No, pues puro meme de fútbol ya.
0: Sí, meme mañanero.
1: Sí, además yo ya preparándome con todas las selecciones que vienen, porque ahora sí vienen países que nunca habíamos visto jugar.
0: ¿Cómo? Cabo Verde, bueno, sí, en un mundial yo sí los había visto jugar, mano.
1: Yo no.
0: En las eliminatorias.
1: Ah, bueno,
0: sí. Cabo Verde, dime otro.
1: Bueno, en la Copa Africana.
0: Surinam también juega, ¿no?
1: No sé, es así.
0: Ah, ¿no, a poco no tienes tu álbum?
1: No, yo no tengo el álbum, la verdad.
0: Estás chavo. Sí. Pero no, lo es que, ¿a quién le vas en el mundial?
1: Yo estoy en Congo, por si traen ébola. Ay, no, y también, no, y Cabo Verde, la verdad es que yo sí. Cesárea Évora, que es la gran cantante de Cabo Verde, y María de Barros, que es otra de las cantantes de Cabo Verde, pues ya por eso le voy a Cabo Verde.
0: Ahí está. Gracias por sus llamadas, José Antonio. Nos dice que es agradable vernos y escucharnos. Ah, pues qué buena onda, José Antonio González. Muchísimas gracias por escucharnos. Nos está diciendo que el gobierno de los Estados Unidos no notifica si tu visa está cancelada. No, sí, acabo de dar el ejemplo de que, por ejemplo, la gobernadora de Baja California, Marina Pilar, sí la notificaron autoridades consulares. Pero bueno, gracias, gracias también Sergio Nava, de Ciudad Juárez, allá en Chihuahua, nos está escuchando desde La Paz, Baja California Sur. Turi, muy amable por estar con nosotros. Doctor Bolavsky, que si ya te recuperaste, que qué te pasó. No, pues se sintió un poco... ¿Cómo?
1: Por andar haciendo experimentos gastronómicos.
0: Exacto, exacto. Se sintió un poco indispuesto. Disfrutando su trabajo informativo, nos está diciendo Guillermo Isaac Campos, muchísimas gracias. Pues seguimos leyendo mensajes más adelante, llamadas. Vamos a Quintana Roo, estado sede del Mundial, ¿eh? No se juega ningún partido ahí, pero sí hay equipos que llegan a Quintana Roo a concentrarse en Cancún, y además pues es puente aéreo de todas las ciudades en los tres países en los que se celebra el Mundial. Y bueno, vamos allá con mi compañero Edgardo Rodríguez. La gobernadora, Edgardo, muy buenos días. Mara Lezama presentó un protocolo, además, de detección, atención y derivación de casos para la salvaguarda de niñas, niños y adolescentes en eventos masivos, ¿no?, de cara al Mundial.
2: ¿Qué tal, mi querido Juan? Muy buenos días. Efectivamente, la gobernadora del estado, Mara Lezama, pues presentó este protocolo de detección, atención y derivación de casos para la salvaguarda de niñas, niños y adolescentes en eventos masivos, principalmente, como bien lo adelantas, para el caso de este Mundial. Y es que la gobernadora del estado señaló que esta estrategia contempla acciones como atención médica inmediata, búsqueda y localización de menores de edad desaparecidos, detección de posibles casos de trata de personas con fines de explotación sexual, además la identificación del trabajo infantil y atención a situaciones relacionadas con consumo de alcohol o sustancias psicoactivas. Además, busca homologar los criterios de actuación en los 11 municipios del estado, esto con el objetivo de reforzar la capacidad de respuesta institucional dentro del Plan Kukulcán, esquema nacional de seguridad impulsada por la presidenta Claudia Sheinbaum en rumbo al Mundial 2026. En esta presentación, mi querido Juan, bueno, estuvo presente la presidenta honoraria del DIF Quintana Roo, Verónica Lezama Espinosa, y María Fernanda Cebadao, quien es asociada de protección a la infancia del UNICEF México. Y con ello, bueno, se busca que Quintana Roo se mantenga prevenido y preparado, mi querido Juan, para este evento masivo del Mundial 2026. Y es que, como bien señalas, si bien Quintana Roo no será uno de los estados donde se jugará, sí recibiremos hasta este momento una selección nacional. Ya más adelante estaremos diciendo cuál y cuándo estará arribando esta selección, que usará el campamento, usará como campamento a Quintana Roo. Y bueno, también habrán estos fanfests de la FIFA aquí en Quintana Roo, donde podrán ver el Mundial. Bueno, muchos eventos en los que Quintana Roo estará involucrado en este Mundial de la FIFA 2026, y que bueno, pues se han preparado operativos especiales de seguridad para atender al turismo, mi querido Juan.
0: Pues ahí está, Edgardo, un abrazo hasta Quintana Roo, ya listos para el Mundial, es sede de un equipo que ahí se concentrará, y puente aéreo para todos los destinos en donde se jugarán partidos en Canadá, Estados Unidos y en nuestro país. Edgardo, ¿y cómo está ahí ya el ambiente? ¿Se siente ya como la pasión futbolística? ¿Cómo están las expectativas, las esperanzas puestas en la selección nacional?
2: Pues bien, mi querido Juan, ahorita estamos... Ahora sí que los preparativos de estos eventos masivos del Mundial 2026, te puedo decir que en los últimos partidos, al menos en este, el último, que jugó la selección prácticamente despedida y que goleó 5-1, pues mira, el panorama y la visión de muchos quintanarroenses es que la selección pueda llegar a más allá del quinto partido. Esperemos que llegue a la final. Sería ahora sí que un sueño muy guajiro, diríamos nosotros. Pero bueno, ahora sí que la esperanza siempre estará en la selección, sobre todo porque ahora somos sede del Mundial, junto con Estados Unidos y Canadá, mi querido Juan.
0: Ahí está, Edgardo, ese es el espíritu. Hay que, ¿para qué desear poquito o regular si puedes desear mucho y todo? Imagínate levantando la copa. Claro que todos lo quisiéramos. Lo que pasa es que uno ya tiene sus reservas porque pues ya nos han tratado mal. Pero bueno, Edgardo, eso no importa y con ellos, con la selección siempre. Te mando un abrazo hasta allá, hasta Quintana Roo. Pendientes, me enlazo contigo más adelante con otra información.
2: Con todo gusto, mi querido Juan. Muy buenos días.
0: Gracias. Y con esto vamos contigo, Michelle Rivera. Vamos al estado de Sonora. Michelle, la semana pasada tú, a través de puesto oficio reporteril, de tus reportajes, de tu investigación, como buena periodista que era, fuiste la primera en desmentir la información de Los Angeles Times, en donde, en donde decía que Antonio Almanza, que fue director de la policía de Sinaloa, se habría entregado a autoridades de los Estados Unidos. El domingo pues lo confirmamos con su video. Y ahora sí, regresando a Los Angeles Times, otra filtración por parte de supuestamente alguna agencia de los Estados Unidos, una filtración de una fuente anónima dentro del gobierno estadounidense, que dice que el gobernador de tu estado y el gobernador de Tamaulipas estarían siendo investigados y se les habría retirado la visa. Oye, recuérdame, Michelle, ¿el gobernador Durazo no estuvo en enero en los Estados Unidos?
3: Querido Juan, qué gusto saludarte. Un poco ronca, pero aquí estamos al pie del cañón. Sí, fíjate, de hecho, justo este mes de junio, Juan, se cumple un año cuando también salió una nota, una filtración, así como bien le llamas tú, una filtración, en donde supuestamente él aparecía como un supuesto terrorista en las páginas de CBP. Y justo a días de esa filtración, tenía que acudir a Phoenix al evento de la Summit Sonora Arizona, un evento, Juan, que tiene más de 60 años ocurriendo entre Sonora y Arizona, y el gobernador estuvo ahí y yo estuve ahí en el lugar. Es decir, no se dijo ninguna mentira, yo estuve ahí y el gobernador llegó. Justamente este mes de junio se cumple un año, Juan, de esa supuesta filtración, y ocurre lo mismo, ¿eh? El gobernador insistió, como ya lo has visto tú, en que él tiene visa vigente y que no tiene por qué viajar o incluso enseñar su visa para demostrarle a un periodista que utiliza fuentes anónimas de un medio de comunicación estadounidense que cuenta con este documento, sobre todo resaltando la relación entre Sonora y Arizona. El pasado mes de enero estuvo con la gobernadora Katie Hobbs y este mes también debe acudir a la Comisión Sonora Arizona. Y no se ha cancelado ningún evento, es decir, la agenda del gobernador que tiene que ver con eventos binacionales no se han modificado. Entonces queremos entender, querido Juan, pues que el gobernador posiblemente vaya a Estados Unidos sin ningún problema y ya con esto pues elimina todas esas versiones o filtraciones. Lo que te puedo decir es que yo he preguntado a las fuentes porque me han insistido preguntándome esto. No hay información. Incluso al gobernador yo le pregunté porque a su hijo también lo han mencionado, a Alfonso Durazo Chávez, que es un personaje sujeto que no cuenta con visa, y me han confirmado mis fuentes que no hay ningún llamamiento, ninguna acta administrativa, ningún correo electrónico que le hayan enviado para informarle que cuenta con la visa cancelada. Eso es lo que tenemos cuando citamos nuestras fuentes, ¿no? Que evidentemente no nos pueden dar un documento físico, pero sí a través de su revisión nos pueden informar la actualidad sobre este tipo de trámites, Juan.
0: Y bueno, por supuesto que nosotros al reportear y al tener fuentes pues determinamos qué tan confiables y válidas son.
3: Pero eso sí, querido Juan, si no hay prueba, no puedes salir. Si no físicamente también no tienes algo, es difícil. Aunque yo sé que a veces esto de especular y atinarle pues es maravilloso, pero sí hay que tener mucho cuidado, sobre todo cuando se habla también de momentos críticos y también de la reputación de las personas.
0: Oye, y bueno, pues se supondría que una agencia gubernamental sería una fuente confiable, pues ya lo vimos que no. Por eso pongo el ejemplo de Almanza, el ex jefe de la policía de Sinaloa, que decía el Departamento de Justicia de Estados Unidos que se habría entregado cuando no fue así. Se lo filtró un periódico con dolo, con fines para desestabilizar, muy de la manera en la que lo han hecho siempre, ¿no? Los Estados Unidos, es parte de su manual intervencionista. Oye, Michelle, entonces en Sonora, ya viste, en Tamaulipas, el gobernador Villarreal mostró su visa, también rechaza estas investigaciones. Nos vamos a ir a una pausa, Michelle. Voy a abusar de tu generosidad con este espacio para que, si puedes, regresando de esta pausa, nos hables sobre la actualización de pues todo lo sucedido a 17 años de la tragedia en la guardería ABC en Hermosillo, Sonora. Familiares siguen exigiendo justicia, Michelle.
3: Con gusto, Juan. Vamos a la pausa y regresamos con el tema.
0: Muchísimas gracias. Antes de la pausa, pues un tecito de limón con miel, Michelle, para esa garganta. Estamos abusando de que además siempre es muy generosa con este espacio y te sientes un poco mal de la garganta. Nos vamos a una pausa, no se vaya. Volvemos con más información. 55-67-79-0472 es nuestro chat de WhatsApp. Nuestro teléfono en cabina es el 55-52-79-22-91 para que usted nos diga qué canción futbolera de Mundial quiere escuchar en este sábado previo a la inauguración del Mundial. Volvemos.
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8: El amor entre la selección brasileña de fútbol del Mundial México 70 y los habitantes de la ciudad de Guadalajara marca la historia de un joven tapatío quien, tras perder a sus padres, emigra a Brasil para construir una vida. Tras años de escasa fortuna y un triple fracaso en el amor, encuentra su última oportunidad en una idea tan descabellada como desesperada. El montaje de una obra inspirada en el equipo verde amarela de Pelé, Rivelino, Tostao y compañía es el proyecto que cambiaría su destino. Armado de ganas, recluta a un puñado de improvisados y encuentra a un dudoso empresario apodado El Tigre, quien financia una gira por el Bajío. Al llegar a México, la trama se descubre. El Tigre no es un empresario, la gira no existe. La obra es en realidad un mecanismo para lavar dinero sucio. La historia delirante se titula Al estilo Jalisco. Una lectura gozosa y gustosa, oportuna en temporada mundial.
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10: El colibrí es una de las aves más pequeñas y fascinantes del mundo. Su capacidad para batir las alas hasta 80 veces por segundo le permite mantenerse suspendido en el aire y volar hacia atrás, algo único entre las aves. Se alimentan principalmente del néctar de las flores, cumpliendo un rol vital como polinizadores. Sus colores brillantes y metálicos los convierten en pequeñas joyas vivientes que habitan mayoritariamente en América.
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13: La Fiscalía General de la República informó sobre la puesta en marcha de una aplicación en su página web para que extranjeros que asistan al Mundial puedan denunciar algún delito en caso de requerirlo. Precisó que también incluye representación consular y acceso a atención médica. La jefa de gobierno, Clara Brugada, informó que la Copa del Mundial de Fútbol se encuentra en la Ciudad de México. La mandataria local hizo el recibimiento del trofeo en la Utopía Michuca, ubicada en la alcaldía Iztacalco. El Departamento de Justicia de Estados Unidos informó sobre la sentencia en contra de dos mexicanos acusados de distribución y conspiración de metanfetamina en el estado de Virginia. Uno de los connacionales fue condenado a 11 años de prisión y el otro a 7 años. Informó Daniel Wellbanks. 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
0: Son las 7 de la mañana con 45 minutos y ya estamos de regreso en Fórmula Noticias, iniciando este sábado de la mejor manera, que es bien informados. Hace casi 17 años, el 5 de junio del año 2009, a eso de las 2 de la tarde con 45 minutos, se desató un incendio derivado, parece ser, de un cortocircuito en el sistema de un aire acondicionado en la guardería ABC. Se incendió y esto cobró la vida de 49 niñas y niños y dejó a decenas más de heridos con secuelas. Víctimas y familiares de la guardería ABC continúan exigiendo justicia a 17 años. Michelle Rivera, voy contigo allá a Sonora con el enlace. Regreso contigo, compañera.
3: Querido Juan, gracias por la comunicación. Así es, a 17 años se llevó a cabo una marcha que es ya la tradicional marcha partiendo de las ruinas de la guardería ABC, que están ubicadas en el sur de Hermosillo y que como cada 17 años pues son testigos de estos manifiestos que leen uno de los padres o una de las madres de las víctimas mortales. Y culminó después de una marcha de poco más de una hora, 30 minutos, en una misa en donde se nombra a cada uno de los 49 niñas y niños que fallecieron en este incendio. El llamado, Juan, ha sido intacto desde hace 17 años. El llamado a justicia lo hizo Patty Duarte, mamá de una de las víctimas mortales. Y bueno, sobre todo el llamado, Juan, a la no repetición, porque hemos visto cómo ocurren en Sonora incidentes similares como el de Waldos, en donde se le sigue exigiendo a la autoridad, a la fiscalía, sobre todo del estado de Sonora, pues que el trato a este tipo de casos, sobre todo porque ya existe una ley 5 de junio derivado de esta situación, de esta tragedia, para que cuando ocurra haya celeridad, haya transparencia y haya sobre todo justicia pronta y expedita. Juan, es importante también mencionarte que esto que mencionó Patty Duarte es muy importante. Se siguen manifestando muchos de ellos, sobre todo para la no repetición, para seguir exigiendo justicia y enviar un mensaje al país a que todos deberían adoptar la ley 5 de junio. En el caso de Sonora, con toda la aprobación de la ley 5 de junio en estancias infantiles desde ese año, cuando ocurrió la tragedia, han muerto cerca de 100 niños y es por ello muy importante para las madres y los padres víctimas de este incendio también, que pues se escuche el mensaje que tienen que enviar año con año. Y van a seguir, nos dicen, el próximo año. Estos ya serían 18 años del incendio en la guardería ABC. Hay tres personas en prisión, Juan. La más reciente acaba de llegar al Ceferezo de Hermosillo, al Centro Federal Penitenciario, proveniente de Florence, Arizona, este centro penitenciario de alta seguridad en materia de migración. Y fue detenido el extitular de Protección Civil Municipal en ese entonces cuando ocurrió la tragedia, Roberto Copado, y bueno, ya está finalmente en nuestro estado. Así que el procedimiento legal continúa, ya veremos qué pasa en los siguientes días.
0: A ver, hacen falta cumplimentaciones de órdenes de aprehensión. Sí. Pocas personas en prisión se encuentran, sí, por esta tragedia. Me parece, corrígeme, Michelle, tres, ¿no?
3: Sí, tres, así es.
0: Ahora, lo más importante, está también el asunto de la reducción de penas, porque si bien se habría determinado 30 años en prisión para alguna de las personas que ya están detenidas, se recalcularon, sí, estas penas a la baja, quedando algunos casos en 9 años. Esa es otra, sí, de las exigencias, ¿no?
3: Así es, Juan, así es. Y es importante mencionarte que de estas tres detenciones, que han sido de muy relevancia, son de funcionarios locales, exfuncionarios locales, una de ellos socia, aquí lo platicamos contigo, socia de la guardería ABC, Juan, y esas detenciones se llevaron a cabo el año pasado. Esas detenciones, con un trabajo que se hizo en conjunto con Estados Unidos, se les detiene en Arizona con esta ficha roja que había emitida por parte de la Fiscalía General de la República y se les regresa a nuestro país para que sean juzgados aquí, en nuestro país. Gabriel Alvarado me dijo algo muy importante, Juan, y te lo quiero compartir. En ese entonces, cuando la tragedia ocurrió, Abel Murrieta, que fue candidato a la alcaldía de Cajeme por MC y asesinado, recordarás tú, hace 5 años en esa ciudad, antes de la competencia electoral, pues fue el procurador. Y Gabriel Alvarado, a mí me insistió en la última entrevista que hice para Radio Fórmula Sonora, que a él como procurador le acusan, le da pena que haya muerto para no defenderse, pero le acusan que en ese entonces, cuando el gobernador era Eduardo Burs, del PRI, él distorsionó este caso para hacer que justamente quienes deberían pagar estuvieran libres y los que no debían pagaran hasta con prisión. Y a partir, sí, de ahí es que comienza este desaseo legal que los mantiene todavía 17 años buscando justicia.
0: Ahí está parte de las exigencias. Y nos falta la más importante, que es la reparación del daño. Sí. Y aquí hay exclusión de los apoyos económicos y del fideicomiso federal a algunas de las víctimas. Falta una cobertura médica total porque hay secuelas. Sí, pasaron 17 años, pero se emitieron dictámenes médicos, si mal no recuerdo, desde 2009, sí. En donde pues se reconocían secuelas e incapacidades derivadas de este incendio para víctimas y sí. Pues no están teniendo la atención que requieren estas víctimas debido a decisiones que tomaron autoridades anteriores. Entonces es otra de las demandas sí. A 17 años que se siguen presentando, ¿verdad, Michelle?
3: Así es, Juan. Son dos tipos de víctimas en este incendio. Lamentablemente las mortales, que son 49 niñas y niños, y los niños que inhalaron humo. Y otros también que, además de inhalar humo, tienen algunas quemaduras. Y que cuando ocurrió la tragedia, solamente se concentraron en los niños que habían fallecido, olvidando aquellos que tenían quemaduras y que aquellos también que inhalaron humo y que hasta la fecha, algunos de ellos, Juan, qué cosas, ya mayores de edad, siguen con problemas respiratorios derivado de esta tragedia y aún así, en ese entonces no se les consideró. Actualmente esa es la lucha, esas son las pláticas ante las autoridades federales también desde hace años, sobre todo cuando llega la administración de Andrés Manuel López Obrador hace años y continuarán haciendo este llamado ahora a la presidenta Claudia Sheinbaum.
0: Ahora, ya para concluir, Michelle Rivera, sí. ¿Hay alguna acción jurídica en contra de mandos superiores derivado de pues lo que se sabe de esta guardería que pues no cumplía con los requerimientos necesarios, los protocolos de seguridad, pues determinaron que no debía haber estado instalada ahí, que firmaron o que avalaron estas omisiones del sistema de subrogación de estancias infantiles? ¿Alguna autoridad detenida?
3: No, actualmente no, solo la participación de los locales y esta socia que te menciono. Nos dijo Gabriel Alvarado, el abogado de una de las organizaciones que ha estado muy pendiente del caso desde 17 años, que hay una funcionaria, sin revelar o actualizar el nombre, hay una funcionaria que estuvo en el IMSS en ese momento y que ellos lo ven como responsables y bueno, al parecer puede ampararse en las siguientes horas. No nos han confirmado absolutamente nada. Pero pues esa es parte de la pelea también que siguen dando, ¿no? Desde hace años justamente por el desaseo de este proceso.
0: Bueno, pues ahí está. Entonces la exigencia finalmente también es la aplicación de la Ley General de Prestación de Servicios para sí. La Atención, Cuidado y Desarrollo Integral Infantil para que no haya repetición de incidentes de este tipo. Gracias, Michelle, y cuídate la garganta.
3: Fíjate, querido Juan, yo soy una sonorense 100% que aguanta el calor y todo, pero algo que no he podido nunca adaptarme, sobre todo en los recientes años, son los aires acondicionados.
0: ¿Cómo?
3: Entonces es temporada de 40 grados a 50 grados, imagínate. Pero aquí andamos, tú sabes, a pie de cañón siempre y con mucho gusto. Un abrazo fuerte, Juan.
0: No, se me hace que esa tos es de hielo, no de aire acondicionado, es de hielo. Oye, abrazo fuerte.
3: Un abrazo.
0: Y esperemos que le vaya bien a la selección nacional, ¿no? ¿Tienes tus esperanzas
3: claro
0: puestas
3: sí.
0: en ella?
3: No, totalmente. Fíjate que...
0: ¿Sí crees que pueda?
3: Yo creo que puede avanzar. Yo creo que el hecho de ser locales, el hecho de contar con tu gente cerca para escuchar la porra, tiene que motivar a la selección mexicana. Nuestro estado, con todo y que no es 100% un estado futbolero, es beisbolero, está muy pendiente de la transmisión. Así que yo, si me aprovechas, querido Juan, aprovechar que en Sonora te escuchan mucho en el norte... para invitar a la gente a que no se pierda las transmisiones especiales de Radio Fórmula. ¿Cómo ves?
0: Así es. Yo también les hago esa invitación. Michelle, muchísimas gracias. Abrazo fuerte. Cuídate esa garganta. Y si la garganta lo permite y tú me lo permites también, mañana te busco.
3: Con mucho gusto, querido Juan. Un placer siempre. Muy buen día.
0: Muy buen día. Gracias. Y con esto, Oscar Zúñiga, voy contigo. El secretario de Relaciones Exteriores, Roberto Velasco, responde al discurso que dio la diputada española Cayetana Álvarez. Y bueno, es interesante lo que dijo. Aseguró que se quejan mucho de México como un país peligroso, pero bueno, aquí están de visita. Y que haya una tradición. También habló sobre una tradición. Oscar, voy contigo.
14: Gracias, Juan. ¿Qué tal? Muy buenos días. Y precisamente el canciller Roberto Velasco respondió firmemente a las recientes críticas de la diputada española Cayetana Álvarez de Toledo sobre la soberanía y la situación de México, a la que calificó como una paradoja que figuras de la política española describan a México como un país peligroso, pero al mismo tiempo lo visiten de manera continua para vacacionar y ofrecer conferencias. Escuchemos.
15: Hay una costumbre que se ha vuelto frecuente de que vengan visitantes a decirnos en México a los mexicanos quiénes somos. Y pues realmente hace unas semanas fue Isabel Díaz Ayuso, ahora fue Cayetana Álvarez, quien viene a advertirnos de estas amenazas a la soberanía que ella ve. Y yo creo que hay que detenerse primero en la paradoja que es que hablen de que México es un país tan peligroso, sin embargo, visitan continuamente nuestro país, lo disfrutan, dan conferencias, y yo creo que eso habla muy bien de México.
14: Asimismo, Juan, el responsable de la política exterior mexicana, defendió la raíz milenaria de la soberanía nacional frente a las visiones sesgadas de la conquista y el concepto de libertad. Juan, el reporte.
0: Muchísimas gracias, Óscar Zúñiga, por el reporte. Ahí está lo que dijo el secretario de Relaciones Exteriores, Roberto Velasco. Pues, me parece muy puntual por demás. Óscar, rápidamente, ¿tienes tus esperanzas puestas en la selección nacional?
14: Por supuesto, Juan, esperemos que ganen los 5 partidos que estarán jugando aquí en la Ciudad de México.
0: Ahí está, bueno, pues la esperanza puesta. Gracias, Óscar, abrazo fuerte.
14: Gracias, Juan, muy buenos días.
0: Nos damos una pausa, regresamos con más música futbolera, 5567-790472, nuestro chat de WhatsApp. Díganos qué canción quiere escuchar y volvemos.
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20: Los caballitos de mar machos son los que quedan embarazados. Dan a luz hasta 1,500 crías por cada embarazo.
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24: El país con más islas en el mundo es Suecia, contando con más de 200,000 en todo su territorio.
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0: las 8 de la mañana, ya estamos de regreso en Fórmula Noticias, iniciando este sábado de la mejor manera, que es bien informados. Time of Our Lives, estamos escuchando por Chauqui, así se llama, ¿verdad, doctor? Hola, esta canción que también es muy, pues muy futbolera, ¿no? Una de las canciones promocionales del Mundial en 2014 allá en Brasil, doctor.
1: Sí, pues se puso de moda y además, bueno, era toda la fiesta en Río de Janeiro y en San Salvador, Bahía y en todos lados, era la canción de moda.
0: Ahí está, gracias por sus llamadas, gracias por sus mensajes. Muy amable, Guillermo Isaac Campos, también nos están escribiendo, felicidades por el trabajo. Qué bueno que ya regresó el doctor Volavsky, nos dice Albert de Azcapotzalco, saludo a todos los chintololos. Emilio González dice que el gobernador de Chiapas es una buena persona, un buen samaritano, nos está diciendo Emilio González allá en Hidalgo. Pues sí, referente, pues fíjate que él ha hecho muy bien en Chiapas, tenía un diagnóstico muy claro antes de llegar al gobierno estatal y a través de materias de seguridad operativos como el PACAL ha mejorado enormemente una situación ya demasiado complicada que existía en Chiapas. La ha aminorado, uno de los estados más hermosos de la República, pero también puerta de entrada de Centro y Sudamérica de drogas, por lo que ha blindado la frontera, se la disputaban dos grupos de la delincuencia organizada al menos, provocando desplazamientos forzados, problemas actuales que se sumaron a viejas problemáticas en el estado de Chiapas, también de desplazamientos, primero por asuntos religiosos en algunas poblaciones y luego asuntos políticos disfrazados de religiosos. Así hay que recordarlo, el PRI en el estado de Chiapas desplazaba en comunidades como lo es San Juan Chamula ante situaciones en las que veía que había personas o grupos de personas que no iban a votar por ellos, los desplazaban con la complicidad de líderes locales, entonces disfrazaban asuntos políticos como si fueran religiosos y otras problemáticas en el estado de Chiapas añejísimas que se sumaron a nuevas problemáticas. Entre ellas, las viejas, el olvido de los gobernantes a las poblaciones rurales, doctor Volavsky.
1: Y la discriminación a las comunidades de pueblos originarios.
0: Ahí está, pues empujó el gobernador Ramírez Aguilar un coche descompuesto. Se bajó de su camioneta y dijo, pues, más rápido, no dejen pasar el coche descompuesto a un lado. Y ahí lo tiene usted. Vamos contigo, Israel Aldave, hasta Veracruz. Y ahí lo tiene usted. Vamos contigo, Israel Aldave, hasta Veracruz, hasta Jalapa, hasta la capital.

0: solo lo saben preparar allá en Veracruz. Buenos días, compañero.
1: Hola, ¿qué tal, Juan? Gracias. Muy buenos días. Todavía no desayunamos, pero terminando el enlace, estamos viendo ya dónde vamos a desayunar y probar, por supuesto, ese delicioso café de aquí de Coatepec, en el estado de Veracruz. Un café por excelencia, hay que señalarlo, Juan. Y sí, como tú muy bien lo comentas, desde ayer se encuentra en esta entidad de gira de trabajo la presidenta de México, Claudia Sheinbaum Pardo, quien, entre otras cosas, Juan, supervisó también obras que tienen que ver con infraestructura hidráulica para dotar justamente del vital líquido de agua potable a todos los habitantes de la región sur de esta entidad del estado de Veracruz. Estuvo en Coatzacoalcos y también, por supuesto, en Minatitlán, en donde, como lo comentabas, Juan, encabezó la asamblea de la beca Rita Cetina, este apoyo que da el gobierno federal justamente a todas las madres y padres de familia de los niños que están cursando la educación básica. Y ahí, al reunirse justamente, Juan, con estudiantes, la presidenta Sheinbaum Pardo resaltó la importancia de la defensa de la soberanía nacional. Y este fue su mensaje a las niñas y a los niños estudiantes de Veracruz.
2: No olvidemos nunca que ser mexicano es un orgullo. Ser mexicana es un orgullo. Que siempre hay que defender a nuestro país en cualquier circunstancia, desde muy pequeños hasta muy grandes.
1: Defender al país, lo importante, lo que destacó la presidenta de la República en este mensaje, ya lo comentábamos, Juan, al encabezar esta asamblea de la beca Rita Cetina. ¿En qué consiste esta beca, este apoyo que da el gobierno federal? La mandataria se los explica a los padres de familia que también se encontraban reunidos ahí en este deportivo en Minatitlán.
2: Bueno, yo llevé a mis hijos a la escuela también, igual que todas las mamás. Yo era maestra de la universidad y siempre pasaba cuando llegaba septiembre, cuando entraban, agosto, septiembre, cuando entraban los hijos a la escuela, pues que era una presión para el gasto, porque ya para entrar los hijos pues había que comprar el uniforme, cuadernos, que hay que forrar los cuadernos, que hay que forrar los libros. Todo eso siempre es un gasto para las familias, ¿cierto? Pues ahora, para todas y todos, sin distinción, la beca de útiles y uniformes escolares Rita Cetina.
1: En eso consiste justamente la beca Rita Cetina, Juan, lo explicaba la presidenta.
0: Ahí está Israel Aldave, pues pendientes de las actividades de la presidenta Claudia Sheinbaum. Y sobre la periodista Roxana Guzmán, que fue pues secuestrada, fue levantada hace unos días, y podemos ver algunas de las imágenes, son brutales. Ella misma graba cómo pues unos sujetos encapuchados, fuertemente armados, ingresan a su domicilio, rompen las ventanas de la puerta de su casa, le apuntan con un arma larga, abren la puerta y la sustraen de ahí. Ayer, Israel, la presidenta Claudia Sheinbaum habló sobre este caso, sobre la importancia de no especular y sí la importancia de dar con Roxana, de poder dar con su localización, de que ella esté bien. También la fiscal de Veracruz habló y atendió la presidenta Claudia Sheinbaum a la mamá de Roxana, ¿verdad?
1: Sí, en efecto, Juan, como tú muy bien lo señalas, tema, por supuesto, obligado, este lamentable, pues, levantamiento, así lo calificó la presidenta de México, Claudia Sheinbaum, el de la compañera periodista Roxana Guzmán, muy cerca justamente de Coatzacoalcos, en donde nos encontrábamos el día de ayer. Como tú muy bien lo señalabas, Juan, al término de la conferencia de prensa matutina que se llevó a cabo en unas instalaciones portuarias, ahí estaban afuera los padres y la hija, los familiares de la compañera comunicadora, la presidenta Sheinbaum Pardo, por supuesto, al tener conocimiento de que se encontraban ahí los familiares de la compañera, pues inmediatamente detuvo la camioneta, se acercó a la señora, le dijo unas palabras al oído, y por supuesto después la madre de Roxana dio a conocer que le había dicho la presidenta Sheinbaum Pardo que no se iba a escatimar ningún tipo de recurso hasta dar con el paradero de ella, que contaba con todo el apoyo del gobierno federal. Y en la conferencia de prensa matutina habló...

0: Como tú muy bien lo señalas, la presidenta de la República, y deja muy en claro que la prioridad en estos momentos es ubicar justamente a Roxana Guzmán, que así lo dijo.
1: Hasta que no se hagan todas las investigaciones no podemos saber realmente cuál es la causa. Lo importante en este momento es encontrarla. Y una vez que se encuentre, pues ya la investigación de cuál fue la razón por la cual fue levantada por estas personas que todos vimos en un video. Pero lo más importante en este momento es la búsqueda.
0: Lo más importante en estos momentos es la búsqueda, las palabras de la titular del Ejecutivo, Juan. También, por supuesto, estuvo presente, tú lo señalabas, a la fiscal del Estado de Veracruz, Lisbeth Jiménez, quien dio a conocer parte de todo el operativo que se ha montado en muchos puntos de este territorio veracruzano para dar con el paradero de la compañera Roxana. Y esto fue lo que dijo la fiscal.
2: Para la Fiscalía General del Estado de Veracruz, así como para el Gobierno de Veracruz y sin duda también por instrucción también de la presidenta, han sido prioritarias las labores de búsqueda de la comunicadora Roxana, porque más allá de cualquier profesión a la que ella se dedique, no debemos perder de vista que en un país y en un estado encabezado por mujeres, pues es prioritaria la búsqueda o localización de una mujer.
0: En lo que toca a la agenda de este día, la presidenta Sheinbaum Pardo aquí en Xalapa va a encabezar la asamblea del programa Jóvenes Construyendo el Futuro y más tarde se va a desplazar a la sur de esta entidad. El Martínez de la Torre va a entregar apoyos a las personas que se han visto afectadas por el desbordamiento del río Filobobos. Es el reporte, Juan, que te tengo con las imágenes de Luis Fernando Ramos aquí desde Xalapa, Veracruz.
3: Gracias, Israel Aldave, muchísimas gracias por tu reporte. Bueno, ahora sí, almorzar más adelante, espero que allá en el estado de Veracruz te atiendan. Pues como solo lo saben hacer allá, Israel Aldave, con un cafecito, me dices de Coatepec, yo también te recomiendo el de Misantla, la zona alta de Veracruz. Y pues sí amerita un desayuno con un huachinango, ¿no?, a la veracruzana, o prefieres algo más ligero, más tipo galletitas o tamalito.
0: No, prefiero algo muy light, Juan. Una bomba, una concha rellena de frijoles que son deliciosas.
3: Así es, Israel Aldave. Se ve que conoces el estado. Muchas gracias, querido Israel. Pendientes de tus coberturas, de tus crónicas y de tus reportajes. Muchísimas gracias, el incansable Israel Aldave.
0: Como siempre, Juan, a tus órdenes. Muy buenos días y un enorme gusto.
3: Y bueno, con esto nos vamos a una muy breve pausa. No se vaya, regresamos con más información. Estamos poniendo música futbolera y lo dejamos con esta de Nicky Jam, Live It Up. No se vaya.

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0: las 8 de la mañana con 15 minutos y ya estamos de regreso en Fórmula Noticias, iniciando este sábado de la mejor manera, que es bien informados. Último sábado antes de la inauguración del Mundial y hoy música pues muy pambolera. Ahí tiene usted esta canción de 1998 cuando el Mundial se celebró en Francia, la Copa de la Vida de Ricky Martin, la canción oficial de aquella Copa del Mundo. Y pues la canción oficial del impulso a la carrera mundial de Ricky Martin, porque si bien ya tenía una trayectoria muy sólida, aquí se volvió mundial Ricky Martin y de ahí pa'lante. Y gracias por sus llamadas, gracias por sus mensajes, más adelante los leo, tenemos mucha información. Vamos al estado de Coahuila, donde mañana hay elecciones, se renueva el Congreso local, está compuesto por 25 curules. Estamos hablando de que alrededor de 2.5 millones de personas están convocadas mañana a votar. Y fíjese usted que le tengo una muy, muy mala noticia. Y con ella va las condolencias de este espacio, de Radio Fórmula, a la familia de Román Alberto Cepeda, quien murió, alcalde de Torreón, a consecuencia del cáncer. Un momento muy duro, Magda Guardiola, allá en Coahuila, en donde si algo ha destacado, pues ha sido la solidaridad por parte de todos los actores políticos, ¿no? Más allá de la camiseta que traigan puesta, pues es un golpe para el estado, ¿no?
1: Juan, muy buenos días al auditorio. Sí, así es. Bueno, en los últimos años se vio envuelto el alcalde, pues en algunos temas políticos, incluso fuego amigo, pero estas últimas semanas, cuando dejó de aparecer en eventos públicos, justo porque se había complicado la situación de su salud, pues esto bajó, esto cesó, y últimamente pues ya estaba prácticamente atendiendo las labores que tenía a su cargo desde su casa, desde su domicilio, monitoreándose su salud. Incluso el miércoles todavía asistió a una reunión de manera virtual con sus directores, con su cabildo. Pero pues fue el último acto en el que estuvo presente Román Alberto. Fue una cuestión de imprevisto, una complicación que se dio imprevista. Él había tenido una neumonía, pues sus defensas bajas obviamente por esta enfermedad, y lamentablemente no pudieron estabilizarlo cuando llegó al hospital, al sanatorio privado, en el área de urgencias, y lamentablemente falleció. Pero sí, como bien lo comentas, todos los actores políticos, sin importar el partido o el color, pues han mostrado sus condolencias, sí, su respeto a la familia.
0: Pues ahí están nuestras condolencias también, nos sumamos a ellas, y con esto pues vamos con otro tema también de Coahuila, el proceso electoral. A ver, Magda, ¿qué está sucediendo allá? El Comité Ejecutivo Nacional de Morena ha señalado y condenado la detención, dijeron que arbitraria e ilegal, de ellos dijeron 20 militantes y defensores de la democracia en frontera, allá en Coahuila. Tengo el reporte que hay 16 detenidos, ¿es correcto?
1: Hay una danza de cifras, Juan. Yo tengo 14, tú tienes 16, el comunicado habla de 20. Me han dicho que puede ser porque fueron no solamente en frontera, sino también en otros municipios de Coahuila, pero hasta el momento, mira, ni la Fiscalía General del Estado, ni la Secretaría de Seguridad Pública, o el Ayuntamiento de Ciudad Frontera, porque el operativo pues fue encabezado por la Policía del Estado, que le corresponde a la Secretaría de Seguridad, y por la Policía Municipal de Frontera. Hasta el momento ninguna de estas autoridades ha mostrado o ha fijado una postura, ha emitido un comunicado oficial al respecto de este tema. Y es que ayer, justo en esta víspera de la jornada electoral, pues se tensó la situación justo por este operativo. Te digo, la guerra sucia se había registrado durante la semana, pero arreció ayer por la tarde. Y bueno, pues con esta detención, la mayoría son personas militantes o simpatizantes de Morena, del Partido del Trabajo. Entre ellos hay candidaturas, suplentes, incluso se habla de que hay personas que iban pasando por el lugar y también fueron detenidas. Esto, te digo, no ha sido corroborado por ninguna autoridad, y se da en el marco de 15 denuncias presentadas por gestoras sociales que son militantes del PRI. Ellas hace un fin de semana amanecieron con citatorios pegados en el exterior de sus domicilios, citatorios de la Fiscalía General de la República y de la Fiscalía en materia de delitos electorales, que las señalaban pues de la probable comisión del delito de coacción eran falsos. Y bueno, pues se abrió una carpeta de investigación. Hay dos personas detenidas por esta situación. Pero bueno, se da en este marco este operativo que hablas.
0: Pues vamos a esperar, Magda Guardiola, a que se aclare bien esta situación, se deslinden responsabilidades. No es un tema menor. Más adelante converso con el presidente del Instituto Electoral Local allá en el estado de Coahuila, hasta donde te mando pues un abrazo, Magda, pendientes de este proceso. Pues no me despido del todo, si me lo permites te voy a estar molestando este fin de semana, sobre todo el día de mañana que se lleva a cabo la jornada, ojalá y sea mucha la gente que salga a votar, a decidir, y aprovechando, pues ya te pregunto otro tema de coyuntura que, pues sí, también aplica a Coahuila, a toda la República y me parece que a buena parte del mundo. ¿Hay fiebre mundialista en Coahuila? ¿Hay esperanzas depositadas en la selección? Magda, ¿tú crees que llegue al quinto partido?
1: No hay fiebre mundialista, Juan, aquí en Coahuila, al menos en la región sureste del estado, no, apenas comienza a verse las cuestiones del fútbol, pues en los cruceros, con la venta de las camisetas, todo esto, pero todavía no, ni siquiera tenemos armado el Fan Fest, que en muchas ciudades ya tendría que estar pues prácticamente armado para recibir a la gente, los partidos, porque somos ciudad vecina de una de las sedes del Mundial, pero pues no, la fiebre todavía no llega acá, a Coahuila.
0: Bueno, pues estaremos pendientes, Magda, y pues también pendientes del papel de la selección. Muchas gracias, pendientes y en comunicación.
1: En comunicación, Juan, muy buenos días.
0: Muy buenos días. Y bueno, también las condolencias por la muerte de Román Cepeda, del alcalde de Torreón, Rubén Moreira.
2: Buenas tardes, buenos días.
0: Buenos días, líder de la bancada del PRI. Oye, pues también nuestras condolencias al partido, a ti. Me decías que hace no mucho pudiste conversar con él. Y bueno, es una muy mala noticia.
2: Sí, me lo encontré en un evento aquí precisamente en la Ciudad de México, un evento del partido, un Consejo Político Nacional. Román Alberto es un lagunero.
0: Sí.
2: Es un guerrero. Entonces, sabíamos de su padecimiento, pero él lo enfrentó con mucha entereza, como buen lagunero, como un buen guerrero, y estuvo trabajando hasta el último día de su vida, siempre con ánimo. Tú ves la foto con una sonrisa. Así el día que yo platicé con él aquí en la Ciudad de México, muy echado para adelante, como decimos, de una familia de políticos. Su abuelo fue gobernador de nuestro estado. Y él desde muy joven empezó a incursionar en la política hasta que llegó a ser alcalde dos veces. Es decir, estaba en su reelección. Y pues para que alguien lo reelija quiere decir que hace muy buena chamba. Entonces un abrazo a su familia, sí. Un abrazo a sus hijos, a su esposa y a todos sus compañeros. Y tú lo pues mencionaste ahí. Aparte de la población que se vuelca en un abrazo a su familia, toda la clase política, de todos los partidos. Y eso anima a que hay un México ahí latente, unido, vaya.
0: Mucho respeto, sentí mucho respeto hacia su memoria y hacia sus deudos familiares y en general al pueblo de Coahuila. Y bueno, es lo rescatable de esta situación verdaderamente lamentable, la muerte.
2: Dura para todos nosotros. Aunque sabemos que estaba enfermo, pues ayer en la mañana nos dio un shock. Su noticia.
0: Sí, y además en víspera de la jornada electoral, yo sé que no podemos hablar mucho, hay veda electoral, tú eres representante de un partido político, pero en general, que se aclare, ¿no? Esto que mi compañera Magda Guardiola nos estaba dando a conocer, unos detenidos del partido Morena, se está señalando ahí arbitrariedad, al menos por parte de alguna autoridad. 14 parece que son, aunque el partido dice que son 20 y por ahí también dicen que son 16. Que se aclare, no es lo más importante.
2: Creo que lo mejor es que se aclaren esas y las otras situaciones.
0: Sí, van muy bien, perdón, que te digo, van muy bien. Yo no sé cómo, para qué hacer esas cosas.
2: Ahora, Coahuila está viviendo un clima de paz. Yo eso creo que es importante. Entonces, la gente va a poder ir a votar. Tú puedes circular por las carreteras. Hay una buena coordinación entre el gobierno federal y el gobierno del estado en materia de seguridad. Entonces, esperemos qué sucede mañana y que sea para bien del país.
0: A ver, aquí lo que sí podemos hablar sobre este proceso electoral es la convocatoria a la ciudadanía y la importancia de participar, porque pues la democracia la hacemos los ciudadanos, ¿no? ¿Consideras que
3: esta convocatoria a acudir a las urnas será nutrida, que irá mucha gente, independientemente por quién decida votar.
2: Yo espero que así sea, ¿no?
3: Sí. El Instituto. ¿Pero tú ves que así será?
2: Yo creo que sí, el
3: Instituto. Conociendo a tu gente.
2: Yo creo que sí. Es una elección que siempre ha estado aislada del resto. Uh-huh. Eso también permite que el ciudadano vaya y vote tranquilamente.
3: Ahí está.
2: El año que entra volveremos a tener elecciones en Coahuila y ahora hasta el 28 también. Porque en el 28 va a estar la elección de jueces y magistrados, ¿no? Uh-huh. Aunque no es una elección de partidos, pues va a haber una elección en el. En el 28.
3: Bueno, pues te aseguro que aquí en este espacio.
2: Oye, escuché a Magda con lo del fútbol. Déjame te hago una aclaración. Lo que pasa es que el área sureste es muy beisbolera. Ahí juegan los Araperos. Nosotros no tenemos equipo de primera división. Donde tenemos un ánimo fuerte, pues es donde juega el Santos. Ajá. Que es en la comarca lagunera.
3: Sí.
2: Que por cierto, Román era un seguidor del Santos, igual que yo.
3: Del Santos.
2: Aunque gane.
3: Aunque gane. Ay, cálmate, ni que fuera el Cruz Azul. Oye, Rubén, nos cae la pausa de ella. Regresamos para hablar de fútbol. Gracias. Para hablar de Coahuila, pero sobre todo para hablar de los temas de coyuntura esta semana.
2: Gracias.
3: Volvemos, no se vaya.
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4: Volvemos con Juan en

0: las 8:30 a.m. y ya estamos de regreso en Fórmula Noticias, iniciando este sábado de la mejor manera, que es bien informados. Música futbolera, último sábado antes del Mundial. Magdalena, estamos escuchando con la interpretación ni más ni menos que de Sergio Méndez, una canción de Carlinhos Brown, uno de los himnos y más modernos de la música brasileña, pero también una samba que nos remite a la cancha y al balón. Y yo con eso diría, como es muy alegre esta canción, al fútbol de Ronaldinho. Que a mi gusto, usted que nos escucha, díganos a través del chat si está de acuerdo o no. 55-67-79-04-72. Ronaldinho, a mi gusto, es el mejor jugador de los últimos 30 años. Alegre, goleador, gambetero, simpático.
1: Simpático, eso sí.
0: Fiestero, eso sí,
2: se le pasaron otra vez.
0: Se le pasaron las cucharadas. Pero es un gran jugador, Rubén. Gracias por continuar con nosotros. Y vamos a hablar de distintos temas, entre ellos del Mundial. ¿Consideras, como yo, que Ronaldinho? Es que verlo jugar te ponía buen humor.
1: Sí, no, y además, pues era de fiesta, ¿no?
0: Sí, se reía.
1: No sé qué tan bueno sea eso, pero era de fiesta. A mí me gusta cómo juega Cristiano Ronaldo.
0: Sí, es un gran jugador, completísimo, además, ¿no? Completo.
1: Ahora, a mí me tocó ver de niño, pues a Pelé. Y después de ver a Pelé, pues ya todo te parece.
0: Sí. Era un fútbol muy distinto, ¿no? Sí, sí. Más lento.
1: Más lento.
0: Más individualista.
1: Cuando entran los brasileños, pues se vuelve un poquito más rápido. Y Pelé de Inglaterra a México cambia él, según se sabe, porque lo hacen que sea más fuerte, hace más ejercicio.
0: Más robusto.
1: Para que no lo saque. Pero aquí, pues México se volvió Brasil en esa ocasión, ¿no? Jugaba de local, como decíamos hace rato.
0: Así es, Brasil ganó de local en Guadalajara, sí, y en México.
1: Yo no sé qué hubiera pasado si era hipotética final México-Brasil, qué hubiera sucedido, porque todos íbamos a Brasil.
0: Hipotética, es decir, poco. Sí. No, le hubiéramos ido a México, claro, ¿no? Claro. Sin duda alguna.
1: Pero fue un mundial muy, muy bonito. Yo era niño.
0: Sí.
1: Todo el mundo estaba en el Mundial.
0: ¿Y qué me dices del 86?
1: Bueno, ahí, ¿qué te puedo decir? Porque teníamos de sede igual ahora a Monterrey en un lado, pero dos equipos se hospedaban en Saltillo, que eran Portugal e Inglaterra. Entonces Saltillo estaba pues volcado al fútbol, ¿no? A lo que estaba pasando. Y bueno, nos eliminaron precisamente en Monterrey, pero sí, un buen mundial para
0: Alemania mí. En penaltis, ¿no? Pablo Larios era el portero. El árbitro descuenta un gol o cancela del Abuelo Cruz, que si era bueno, habría marcado, me parece, fuera de lugar, que no existía. Y con eso México pasaba a semifinales y contra Alemania. Ya en los penales, pues siempre nos falló el temple de Pablo Larios, ¿no? Ahora, que era de Morelos, Pablo
1: ahora,
0: Larios.
1: Ahora también tengo, Zacatepec. Hablando de fútbol, también tengo días amargos, acuérdate, no, Argentina.
0: ¿A qué equipo le vas al Santos y a la selección nacional? ¿Cómo no vas a tener días amargos? A ver, Argentina.
1: Santos. No, en Argentina, acuérdate cómo nos fue.
0: ¿Cómo?
1: Pues muy mal.
0: Yo no me acuerdo.
1: Pero bueno.
0: No me quiero acordar, nos fue fatal. Fue aquel mundial, a ver, bolita, doctor Bolavsky, fue aquel mundial en el que el director técnico regresa a México, se baja del avión y alguien le pregunta, doctor Bolavsky le pregunta, ¿le ayudo con sus bultos? Y el director técnico dijo, no. Ellos pueden cargar sus maletas.
3: El director técnico era José Antonio Roca. Y sí, precisamente el maletero le dijo, le llevo sus bultos, no, que caminen.
0: Oye, ¿y sí fue en ese mundial, bolita?
3: El 78, sí, fue el mundial de 78, sí. Perdimos 6-1 ese partido.
0: Ahí está. Bueno, luego qué bueno que lo dices, bola, perdimos, porque luego somos bien gachos, ¿no? Porque gana la selección y ganamos, y pierde la selección y perdieron.
1: Pero perdimos con ellos, perdimos con Polonia, si mal no recuerdo, con Túnez, ¿no?
3: También con Túnez.
1: Túnez también perdimos.
0: Ahí está.
1: Entonces imagínate salir a la calle, me acuerdo que fue un mediodía, salir en la calle en la tarde, después de haber perdido con Alemania, fue de hombres, ¿eh? O sea, estaba la población deshecha. Porque además pensábamos que nos iba a ir bien. Se había hecho un gran marketing de que nos iba a ir bien.
0: Bueno, pues estaremos pendientes de que en este mundial así sea. Somos locales en dos países, en México y en Estados Unidos, sí, porque nadie es extranjero en tierra que fue suya, ¿no? Diría el dicho, Rubén. Yo siempre lo digo.
1: A mí me duele mucho eso. Siempre que sacan ese tema, Texas Coahuila, Texas era un estado, Saltillo era la capital de Coahuila, Texas, y pues fue un atraco, ¿qué te puedo decir?
0: Pues ahí está el intervencionismo de los Estados Unidos desde aquel entonces. No,
1: nomás con la mitad del territorio, hermano.
0: Ahí está, y todo empezó con Texas, precisamente, que Texas busca separarse, dice que quiere ser independiente, y fíjese usted qué casualidad, lo apoyan los Estados Unidos, y al ratito se adhiere Texas a los Estados Unidos, para que vea usted cómo funciona. Rubén, rápidamente, la coyuntura de la semana, la CENTE, las movilizaciones. Intenta el gobierno federal llegar a acuerdos, ahí está la puerta abierta, la mesa puesta, le propone un sistema para crear, pues digamos, una empresa pública de pensiones, imposible cumplir las demandas y más ahora el 100% de aumento de salario mínimo, ojalá se pudiera, pero no hay manera. ¿Cómo ves esta situación?
1: Yo creo que debe haber un buen debate sobre el tema pensionario.
0: Sí.
1: Yo espero prudencia de la gente, porque está el mundial y hay otros intereses también legítimos de los mexicanos. Sé que López Obrador hizo la promesa en el 2007 en Oaxaca, creo que un 2 o 3 de febrero de 2007, de echar para atrás las reformas pensionarias. Pues es momento que todos hablemos de qué va a pasar con las pensiones en este país y de que le encuentren una salida a la gente, ¿no? Y a otros grupos de maestros, ¿no? Que también están exigiendo.
0: A ver, vamos a ver parte de lo que sucedió, si te parece, Rubén, con las movilizaciones de la gente durante esta semana. A ver, de entrada, el día de ayer bloquearon distintos puntos de Avenida Reforma. Vamos a ver a través de las imágenes, pues lo que hicieron en estos bloqueos, que sí causan un enorme caos vial. Se pusieron, ya que estamos hablando de fútbol, se pusieron a hablar de... Digo, se pusieron a jugar cascaritas ahí. Y fíjate, Rubén, yo sí veo ahí dentro de todo esto un portero mucho mejor de lo que podría ser Ochoa.
1: La coladera Ochoa.
0: La coladera Ochoa. Ahí está, ayer pues colapsaron también una vez más la ciudad. El día miércoles ingresaron a instalaciones de la SEP en Avenida Universidad y las tomaron con violencia. Un día antes tiraron estatuas del Mundial en Avenida Reforma. Y bueno, pues mantienen su campamento en el centro histórico de la capital del país. Y ahí están los acuerdos que busca el gobierno de México. Doctor Volavsky, tú andabas por el centro, ¿no, Bolita? Andabas por el centro el otro día. Y a ver, la neta, ya cuéntalo. ¿Te ofrecieron que cenabas, pernoctabas y desayunabas en el campamento de la gente y te daban 500 pesos? ¿Es verdad, Bola?
3: La verdad yo no puedo decir mis fuentes, ¿verdad? Pero no me lo ofrecieron a mí, pero sí a un amiguito que me dijo, mira, ¿no quieres pasar bien la noche? Te compras ahí tu anforita y pasas la noche en el campamento por 500 pesos.
0: Ahí está, doctor. Vamos a escuchar parte de lo que dijo la presidenta Claudia Sheinbaum al reiterar el llamado del gobierno de México a negociar, a sentarse en la mesa, su rechazo a que se fuese a reprimir a los integrantes de la CENTE. Dijo que eso es lo que buscan algunos infiltrados ahí, los que generan violencia, pues no sabemos si son o no son maestros, no se va a desalojar el plantón, y ahí está el llamado una vez más a que acudan al diálogo.
2: No vamos a desalojar, no, porque eso es lo que quieren. A ver, ¿no se acuerdan del desalojo que hizo Peña Nieto de los maestros en Zócalo con la policía de la Ciudad de México, de la policía de Mancera? Entonces, eso es lo que ellos quieren, eso es lo que buscan provocar. Esperemos pues que algunos de los maestros que están ahí de las secciones, pues con el diálogo se pueda atender algunas de las demandas.
0: Pues ahí está. Rubén, ya para concluir, pues el llamado me parece a la gente y la reflexión aquí, ¿no? ¿Realmente están exigiendo esas demandas o esas demandas consideradas que podrían ser eufemismo para pues obtener otra cosa, sabiendo que lo ideal sería un aumento del 100% del salario, pero que es imposible lograrlo, que no hay finanzas que lo puedan soportar en el marco del mundial? No es la primera vez que llevan a cabo este tipo de acciones.
1: Yo creo que vale la pena platicarlo bien. ¿Qué hacer con las pensiones? No solamente de ellos, de todo el mundo. ¿Qué va a suceder en el futuro? Sí hubo ese compromiso de López Obrador y que lo heredó esta administración. Y por el otro lado, también está un compromiso de López Obrador que se votó en las cámaras y en las legislaturas, que es el salario mínimo profesional, que aumentaría más o menos a 19 mil pesos el sueldo de una serie de actividades, entre ellas los policías y los maestros. Yo creo que vale la pena que nos sentemos todos y veamos qué va a pasar. Cuando digo sentemos todos los actores políticos y ver las finanzas. Y ellos también se tienen que sentar.
4: No quieren sentarse.
1: Yo apelo a que ellos tengan prudencia en el Mundial. La lucha del magisterio es muy valiosa y yo no la, no la, digamos que niego.
4: Nadie, ¿no?
1: Pero, pues hay otros intereses para la ciudad ahora, ¿no? Y creo que la jefa de gobierno también tiene que poner atención a esto.
4: Así es, porque sin duda alguna, nos cayó la pausa, siempre un gusto conversar contigo.
1: Al contrario.
4: ¿Te vas a Coahuila mañana?
1: Sí, seguramente sí, mañana temprano.
4: Ahí estamos.
1: Pero tenía que estar aquí.
4: Gracias, gracias, Rubén. Nosotros nos vamos a una pausa, no se vaya. Volvemos con más 55-67-79-04-72, nuestro chat de WhatsApp. Díganos qué canción futbolera quiere escuchar esta mañana.
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19: Los Royals y el Mundial. No solo la afición, sino que los Royals también participan en la fiesta del balompié cada cuatro años. En 1966, la reina Isabel II entregó el trofeo a Inglaterra en Wembley tras su histórica victoria. En Qatar 2022, el rey Felipe VI de España viajó a Doha para apoyar a su selección de la roja. Además de aparecer en el video de la presentación de la selección española, el rey vendrá a apoyarlos a un partido en Guadalajara. El rey Harald de Noruega, sus 89 años, fue quien presentó en un mood vikingo a la selección de fútbol. Y hay más, se espera que el príncipe William, que es muy futbolero, y su hijo George, viajen a Estados Unidos para apoyar a su selección. Sí, ellos también se contagian de este ambiente mundialista, y los veremos a todos gritando a su selección, ¡gol! ¿Nos encuentro social?

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2: El gobierno de Irán advirtió que el cese de las agresiones en Medio Oriente depende si Estados Unidos libera 24 mil millones de dólares en fondos iraníes congelados. El líder del país asiático, Mojtaba Jamenei, señaló que la pelota ahora está en el tejado de Donald Trump. El presidente de Rusia, Vladimir Putin, descartó que vaya a reunirse con su homólogo ucraniano, Volodymyr Zelensky, para terminar con el conflicto bélico. El mandatario ruso precisó que al momento no le ve sentido a un acuerdo de paz. Autoridades federales y estatales detuvieron a dos hombres por el presunto robo de un cargamento que contenía relojes de alta gama en el municipio de Ecatepec, Estado de México. La autoridad señaló que los detenidos interceptaron la mercancía desde el AIFA. Informó Daniel Wellbanks. 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

0: 8:45 y ya estamos de regreso en Fórmula Noticias, iniciando este sábado de la mejor manera, que es bien informados. We are one. Ahí tiene usted esta colaboración entre Pitbull, Jennifer López y, bueno, Claudia Leire. Una canción también muy mundialista, doctor Volavsky. Estamos a nada de que inicie ya el Mundial el próximo jueves, y esta pues también fue canción de Brasil, ¿no? De Brasil 2014, una canción además pues cantada en varios idiomas, en portugués, en español, en inglés, y es la canción que se presentó, si mal no recuerdo, en la ceremonia inaugural de aquel Mundial de Brasil, doctor Volavsky. Qué bonito es recordar, ¿no?
1: Pues sí, además Jennifer López en su mejor momento.
0: Así es, que lo sigue siendo el día de hoy. Gracias por sus llamadas, gracias por sus mensajes. Estamos recibiendo muchísimas. En la gastronomía michoacana hay un guiso muy popular, se llama el caldo miche. Tiene aguas dulces y verduras. Desde Morelia, Michoacán, Luis Acevedo, muchísimas gracias. También nos están diciendo desde Chetumal, Quintana Roo, excelente el programa, piden el tema del Mundial de Italia 90. Lo vamos a poner más adelante, por supuesto, con muchísimo gusto, Melquiades Padilla. Muchas gracias. Chiquitibuna, la Bimbomba, nos están pidiendo la canción. La tenemos también desde Querétaro, un abrazo. Gracias por escucharnos esta mañana allá. Martín García, qué ganas de ir a Ezequiel Montes el día de hoy, doctor Volavsky, y a la Peña de Bernal. Desde Sonora, Guillermo Moreno nos pide el Huacahuaca. Yo te pregunto, ¿cuál? La original que canta Shakira, no, la original que no canta Shakira, si no es una canción africana, o la de Shakira. Vamos a poner las dos, Guillermo Moreno, muchísimas gracias. Nos dice que el gobernador de Sonora, Manuel Ocaña, en el 82, 88, también hizo lo mismo que hizo el gobernador Ramírez Aguilar, ahora en Chiapas, que empujó un coche que estaba descompuesto en esa época, y saluda. Nos acabas de compartir desde Querétaro, desde Juriquilla, Enrique Solano, muchas gracias. Manda a saludar al diputado Rubén Moreira. Qué bueno que ya lo manden a saludar. Nomás se quejaban de que venía, pues cómo no abrirle los micrófonos, además de que es muy culto. Pues eso es
1: representa la banca.
0: Se convoca a las y los coahuilenses que acudan a las urnas para ahí votar por quienes ellos decidan. Oscar Daniel Rodríguez Fuentes, consejero presidente provisional del Instituto Electoral de Coahuila, gracias por tomarnos la comunicación esta mañana. ¿Cómo estás, consejero?
2: Muy bien, muchas gracias, Juan, por la invitación a tu programa.
0: No, hombre, el agradecimiento es todo nuestro, pues para que nos des a conocer la certeza que tiene este proceso electoral. Es la única elección que se lleva a cabo en México este año, y pues los ojos están puestos allá en tu estado, en Coahuila. Todo ya listo para que se celebre la jornada electoral y se garantice este derecho a la ciudadanía.
2: Así es, ya estamos listos, ya de hecho en estos momentos estamos ahorita con una misión de observación, una misión nacional de observación que estamos llevando a cabo con integrantes pues de OPLES, tribunales, asociaciones civiles, universidades,

0: de toda la, de toda, de todas partes de la República Mexicana, hemos tenido muy buena recepción. Y bueno, pues como ustedes saben, este proceso electoral local es el único en todo el país. Vamos a elegir 25 diputaciones, 16 por el principio de mayoría relativa y 9 diputaciones por representación proporcional, los llamados pluris. Aquí van a competir pues 9 partidos políticos, 3 de ellos son partidos políticos locales y 2 candidaturas independientes. Para ello, pues hemos llevado una serie de trabajos de preparación para la elección, en coordinación desde luego con el Instituto Nacional Electoral, con el Tribunal Electoral, con la Fiscalía de Derechos Electorales, y pues 2,5 millones de coahuilenses están llamados a las urnas este próximo, el día de mañana, 7 de junio. Vamos a instalar alrededor de 4,000 casillas a lo largo y ancho pues de toda la entidad federativa. 15 casillas van a ser casillas con una electrónica que se van a operar en las casillas especiales. Y bueno, un dato que nos llena de mucho orgullo es que pues tenemos ya alrededor de casi 6,000 observadoras y observadores electorales aprobados para poder participar, como para ver la elección, para transparentarla. Instalamos un mecanismo que se llama el programa de candidatos y candidatas Conóceles, que justamente lo que permite es que la ciudadanía tenga acceso a los datos de las candidaturas. El 100% de los partidos políticos cumplieron con meter la información de sus candidaturas. Entonces, pues también tenemos esa parte que pues también estamos muy contentos en eso, con ese resultado.
1: ¿Sí?
0: Y bueno, pues justamente pues a las 7:30 de la mañana comenzará la instalación de las casillas, a las 8, de 8 a 6 de la tarde comenzará la votación, se estará llevando a cabo la votación en las casillas, y una vez terminada a las 6 de la tarde se cierran las casillas y únicamente se puede dejar votar a las personas que estaban formadas antes de las 6 de la tarde. Y a las 6:30 vamos a empezar con el programa de resultados electorales preliminares, el PREP. Aquí en Coahuila tenemos 2 horarios, el horario fronterizo, que es una hora antes. Entonces, para las 6:30 tenemos ya previsto que empiecen a fluir los primeros resultados, sobre todo en la zona fronteriza de nuestro estado. Y pues así es.
1: Oye, Oscar, pues ahí está todo listo por lo que me dices, consejero presidente del Instituto Electoral de Coahuila. A ver, hubo una modificación por parte del Congreso de Coahuila que movió el inicio de este proceso electoral a diciembre. ¿Cómo le hicieron para ajustar los tiempos institucionales del Instituto Electoral? ¿No afectó para el proceso?
0: Mira, la verdad es que desde agosto que tuvimos esta noticia de la reforma, nosotros tenemos una ventaja. Coahuila cada año tiene elección. No tiene unificado todavía las elecciones con la federación, entonces no todas están unificadas, nada más la de ayuntamientos. Entonces, en este caso, pues lo que tiene como consecuencia es que Coahuila tenga elecciones de manera muy periódica, casi cada año. De hecho, yo entré como consejero en el 2021 y únicamente en el 2022 no ha habido elección. Todos los demás años hemos tenido elección. Entonces, el equipo, el trabajo técnico, las áreas ejecutivas del Instituto Electoral de Coahuila, pues están bastante bien fogueadas en elecciones, porque año tras año tenemos elección. Entonces,
1: están aceitados. Están aceitados, ¿perdón? Están enganchados, están aceitados.
0: Sí, claro.
1: Llevan el proceso como una locomotora. Ahora, ya el Instituto Electoral es cancha suya, las denuncias que presentó el Partido Morena con respecto a la detención. Dijeron que 20, a mí me reportan que fueron 14 pues integrantes de este partido, lo que se acaba de dar a conocer, consejero presidente.
0: En este caso recibimos una queja. En este caso se turnó a la primera que recibió, se turnó a la Fiscalía Especializada de Delitos Electorales, justo porque es competencia de las autoridades de materia penal. Nosotros únicamente recibimos infracciones que tienen que ver con materia directamente electoral. Esto es un tema pues que se denunció efectivamente la privación ilegal. Dimos paso a la autoridad la autoridad de Procuración de Justicia. Y bueno, también recibimos otras quejas que también turnamos de manera inmediata a una reunión que tenemos, se llama Mesa de Seguridad. En la Mesa de Seguridad del Estado de Coahuila participamos las autoridades electorales, pero también participa la policía, la Secretaría de Seguridad Pública del Estado, la Guardia Nacional, el Ejército. Estamos todos coordinados en esta mesa. y esa información en cuanto llega pues se envía a la mesa para que cada una de las autoridades pues de acuerdo a sus competencias pues pues realice lo que le corresponda, ¿no? En sí. esos temas.
1: A ver,
0: entonces, sí.
1: Sí, te escucho. Sí. Te escucho, consejero.
0: Sí, entonces en ese sentido, pues, lo que nos ha llegado a nosotros lo hemos turnado de manera inmediata justamente para, pues, tener certeza y cualquier cosa que pudiera ser un foco rojo, inmediatamente lo subimos a la mesa de seguridad. Entiendo que las personas, pues, ya están en libertad.
1: Sí.
0: Y, bueno, pues, esto, pues, nosotros como autoridad imparcial, cualquier denuncia, queja de cualquier partido que nos llega, inmediatamente, si no es competencia nuestra para poderla resolver nosotros, entonces la turnamos a las autoridades que sí son competentes en esa materia.
1: Ahí está, estamos pendientes. Consejero, nos queda un minutito y medio, pero ¿cuentan con los candados de seguridad que garantizan el flujo de actas en los centros de acopio y transmisión de datos, esto con respecto al PREP?
0: Así es, justamente hicimos tres simulacros con personas especializadas, la empresa y con personas que llamamos de COTAPREP, el Consejo Técnico Asesor del PREP, y ellos hicieron algunas simulaciones de hackeos, por ejemplo. Se hicieron varias simulaciones de hackeos para poder estar preparados para cualquier tipo de situación. Y en el caso de la transmisión de los datos, pues aseguramos con las autoridades de seguridad pública el traslado y la custodia de las de los paquetes electorales desde que salen de la casilla. Es acompañada por un CAE, por el presidente o presidenta de casilla. Y también pues hay una permanente comunicación con seguridad pública para el traslado de estos paquetes a los comités donde se lleva a cabo los cómputos.
1: Pues ahí está Oscar Daniel Rodríguez Fuentes, consejero presidente provisional del Instituto Electoral de Coahuila. Gracias por tomarnos la comunicación. Si me lo permites, te voy a estar molestando mañana para ver cómo se lleva la jornada. Nos cae la pausa, consejero, pero dime,
0: gracias.
1: ¿Tienes puestas las esperanzas en la selección nacional?
0: Sí, claro que sí, claro que sí.
1: Ahí está. Oscar Daniel, consejero, muchísimas gracias. Te busco mañana, si me lo permites, que tengas pues muy buen día. Va a ser muy atareado allá en el Instituto Electoral de Coahuila.
0: Por supuesto, estamos a la orden. Un abrazo, gracias.
1: Abrazo de regreso. Nos damos una pausa, 55-67-790472. Díganos, usted que nos está escuchando, si tiene sus esperanzas puestas en la Selección Nacional de Fútbol. Volvemos.
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0: Son las 9 de la mañana y ya estamos de regreso en Fórmula Noticias, iniciando este sábado de la mejor manera, que es bien informados. Samba do Brasil, estamos escuchando con Bellini. Si hay un himno dentro de los estadios, no importa en qué país del mundo se encuentren, pues es este. Me parece, no sé tú qué opinas, de Dr. Volavsky, una de las canciones deportivas más populares del mundo. No es una samba, pero digamos que está inspirada en
1: la samba,
0: ¿no?
1: Va con el ritmo, se puede bailar igual que la samba, que es con moviendo los pies muy rápido. Y pues también eso los hace muy ágiles a los futbolistas, porque si desde niños están bailando samba, pues ya a la hora de de tocar el balón, pues van con los pies rapidísimos.
0: Digamos que es una samba de conserva, dirías, doctor Volavsky. Esta canción es rica, es sabrosa.
1: Sí, es una versión como nueva.
0: Sí, se antoja jugar fútbol, ¿no? O sentarse en un sillón con una helada.
1: Exactamente, a ver jugar fútbol.
0: A ver jugar fútbol. Gracias por sus llamadas, gracias por sus mensajes. Nos están diciendo que desde las tierras de las tortas ahogadas nos están escuchando. Excelente programa. Muchísimas gracias, David, pues desde Guadalajara, me imagino, ¿no? Es la tierra de las tortas ahogadas. Juan Pablo Amaro, muchísimas gracias. Que si podrían poner la canción de Prefiero el Fútbol del Morro, también la vamos a poner. Y con esto, hablando de fútbol, en el Ángel de la Independencia se va a llevar a cabo un evento, se llama La Ola Más Grande del Mundo. Ahí está Raquel Flores, mi compañera, contigo me enlazo. Muy buenos días. ¿Lista para la ola, Raquel?
2: Claro que sí, Juan, muy buenos días, te saludo desde el Ángel Independencia en la Ciudad de México, donde se están llevando a cabo los ensayos para llevar a cabo lo que han denominado la ola más grande del mundo. En las imágenes de mi compañero Miguel Ángel Brígido podemos observar a las personas que se han dado cita desde las 7:30 de la mañana y que están partiendo desde el Ángel de la Independencia hasta la Torre del Caballito, donde se espera romper el récord Guinness para llevar a cabo esta ola más grande del mundo en el marco del Mundial de Fútbol 2026, que está a unos días de comenzar y que la Ciudad de México es una de las sedes principales para llevar a cabo esta justa deportiva. Este evento lo está amenizando la Sonora Santanera, quien al ritmo de la boa, cambiando la letra de la ola, ha hecho justamente esta canción especialmente para llevar a cabo esta ola, a la que ha convocado la jefa de gobierno de la Ciudad de México, Clara Brugada Molina. Se espera que alrededor de las 9:30 o 10 de la mañana inicie esta importante evento, te repito, como una de las actividades que se están convocando para celebrar el Mundial de Fútbol. Aquí han llegado personas de todas las edades, quienes están ensayando ya.
0: Wow, hasta el reportero.
2: Ola, que se va a ver monumental, Juan.
0: Hasta nuestro compañero reportero de otro medio, vaya, es el que le está poniendo los pasos prohibidos ahí, ya lo acaba de ver, creo que te está tapando la gente. Oye, ¿qué te dice la gente? Ahí está contenta.

0: La vemos muy bailarina. ¿Cómo se siente para participar en esta ola más grande del mundo?
1: Pues muy feliz, para demostrarle al mundo que la propaganda nefasta de que México es violento es falso. Nosotros somos paz, armonía, amor, esencia, raíz, que es lo que nosotros germinamos para que nos conozcan como lo mejor del mundo. Porque eso es México, lo mejor que hay en este mundo. En México es el más bello a nivel mundial.
0: A ver, un ensayito de cómo va a ser la ola. Una, dos, tres.
1: ¡Oh!
0: Eso, muchas gracias. Pues así está el ánimo, querido Juan, de todas las personas que están aquí muy entusiasmadas apoyando esta ola más grande del mundo, Juan. Y aquí seguimos pendientes para seguir reportando a todo nuestro auditorio para ver si se rompe el récord Guinness de la ola más grande del mundo aquí en la Ciudad de México, Juan.
2: Gracias, Raquel. Raquel Flores, muchísimas gracias por tu reporte, pendientes. Y bueno, pues ahí te veremos en esta ola. Gracias, Raquel. Bonito, muy bonito sábado.
0: Muchas gracias, Juan.
2: Y ahí está. Y regreso con el doctor Volavsky. Él también iba a ir a la ola, pero no le ofrecieron lana como le ofrecieron. Imagínese usted, va el doctor Volavsky caminando en el centro y le ofrecen 500 pesos para que, y le invitan a cenar, a dormir en un campamento de la gente y a desayunar. Y que ya una vez que acabara de desayunar, pues le daban 500 pesos, doctor Vázquez. Sí. Oye, antes daban más, ¿no?
3: Sí, bueno, es que según yo creo que ya están muy gastados.
2: Oye, pero si es en serio, no es broma, sí te
3: lo ofrecieron. No, no es broma, sí.
2: Sí.
3: Entonces, pero está lloviendo mucho. Yo dije, no, mejor no.
2: No, imagínate.
3: Pero estuve a punto, me vi tentado.
2: Sí, por los 500 pesos, por la cena o por el desayuno.
3: No, hacerme pasar por maestro.
2: O tienes conciencia gremial con el magisterio.
3: No, me caen muy bien los maestros. Sí. Definitivamente creo que es un gremio que necesita nuestro apoyo en todas sus manifestaciones, pero no para estar plantones.
2: Oye, a ver, doctor Volavsky, ahora comida, ¿no?, de Michoacán.
3: Y hay mucha y muy sabrosa.
2: A ver.
3: Son muchas regiones, hay desde el aporreadillo de Tierra Caliente, que es una salsita de picosita con, y el aporreadillo se llama aporreado porque se usa cecina, carne seca, que se machaca en el molcajete. Por eso se le aporrea, por eso es aporreadillo, y con huevito, es como una machaca con huevo, pero es caldosita porque en una salsa de chiles, y se aporrea en molcajete, y una salsita guisada. Pero también está el churipo que es un caldo de verduras, y con carne de puerco. Están las corundas, que son el tamal triangular, porque no se envuelve con la hoja de la mazorca del maíz, sino con la hoja de la milpa, y entonces queda triangular. Se sirve con salsita, crema y queso cotija encima. Las corundas, la morisqueta y la nieve de pasta, la sopa tarasca. La sopa tarasca es la versión michoacana de la sopa de tortilla, porque lleva un caldillo picoso, pero también lleva frijolitos bayos y es molidos, entonces aquí queda espeso, y se le echa también pues crema, aguacate y y el famoso queso cotija, que de verdad es hace la diferencia en muchas cosas.
2: ¿De Cotija, Michoacán?
3: Exactamente. Y los uchepos, que también
2: es un
3: tamal dulce, porque a veces lleva azúcar, a veces lleva piloncillo, y también se come con salsa y crema, pero lo que pasa es que es más dulce. La corunda es con el maíz más fresco. Está también la nieve de pasta, que es también de Pátzcuaro, y está deliciosa, nieve como de vainilla.
2: Ahí está. Oye, ya nos dio hambre, doctor Olasque. Yo, sabes que todo se ve muy rico, pero las carnitas...
3: El late de Morelia, y sobre todo las carnitas.
2: Que las carnitas de Quiroga.
3: Las carnitas, y yo hay unas, atrás de lo que era el Estadio Venustiano Carranza, había un local, no sé si todavía exista, pero de dos pisos, y las carnitas eran buenísimas, de verdad. Y ahí, después de cada entrenamiento, se iban los jugadores a comer ahí.
2: Ahí está. Y ahí también iba mi compañero Ángel Ricalde, en algún momento, con quien me enlazo, y la información deportiva. México goleó ya en partido ya de preparación rumbo pues al próximo jueves.

0: Y Ángel, el detalle, el reporte, goleó, pero ¿goleó a quién?
1: Esa es la cuestión, ¿no? Hay que poner los parámetros muy claros. ¿A quién le ganó México? Le ganó la selección de Serbia, un equipo que apenas va iniciando un proceso con un nuevo técnico, Veljko Paunovic, viejo conocido del fútbol mexicano, que dirigiera a las Chivas y también a los Tigres. Y de esa manera cerró México hace un par de días su preparación para el partido inaugural de este 11 de junio en la cancha del Estadio Azteca. Empezó perdiendo México y por el momento hubo un tema de alarma, sin embargo vino de atrás el equipo mexicano, termina haciendo una goliza de 5-1 con dos autogoles del equipo serbio de manera increíble, por cierto. Creo que más allá de lo futbolístico, en donde claramente México se muestra superior, la principal ganancia que tiene el equipo mexicano es en optimismo, en confianza, que era lo principal que necesitaba el equipo de Javier Aguirre. Vemos increíbles autogoles que hace la selección de Serbia en Toluca, por cierto, el partido. Y con eso el equipo mexicano termina por ganar 5-1. Cierra con buenos números los últimos tres partidos del cuadro mexicano. Hubo muchos cambios, 9 por parte de Javier Aguirre, pero me parece que ahora sí ya tiene muy definido, o tendría que tener ya muy definido Javier Aguirre, con quiénes va a iniciar en el 11 titular, el 11 de junio en la cancha del Estadio Azteca frente a Sudáfrica. Antes de continuar con charla de fútbol, Juan, que sabemos que acaparará la agenda deportiva a partir de el jueves y durante el siguiente mes, casi por completo, déjame hablarte de la NBA, porque vaya juego de finales hemos vivido ayer. Se disputó el segundo de la serie por el título del mejor básquetbol del mundo. Fue disputado en San Antonio y termina 105-104 a favor de los Knicks de Nueva York. Llegaron a tener ventaja de 14 puntos a falta de 6 minutos los neoyorquinos y hubo una reacción extraordinaria por parte de los Spurs de San Antonio, un equipo muy joven, liderado por el francés Víctor Wembanyama. Y del otro lado, con figuras muy importantes como Jalen Brunson y Karl-Anthony Towns, vino el empate, pero termina siendo una jugada increíble en un intento de ataque en los últimos segundos de los Spurs, en donde entregan la pelota, recuperan Jalen Brunson y se produce una falta. De los dos tiros de la falta, solo logra encestar uno Jalen Brunson. Ese punto fue la diferencia para que se pusieran 105-104 arriba los Knicks de Nueva York y con eso tienen ventaja de 2-0. Desde hace 53 años no ganó un título en
0: Sí.
1: Nueva York, ahora van al Madison Square Garden.
0: Regreso contigo ahora sí a hablar de más fútbol. Ángel, muchas gracias. Nos vamos a una pausa.
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10: El dromedario habita en zonas desérticas y solo tiene una joroba en su espalda. Puede soportar temperaturas extremas de frío y calor. Cuando corre, alcanza una velocidad de 65 kilómetros por hora y es capaz de cargar 170 kilogramos. No almacena agua como se piensa, sino que la obtiene metabolizando grasa almacenada en tejidos, principalmente en la joroba, misma que funciona como aislante de la radiación solar. Aunque está hecho para soportar la sequía, si no toma agua en un gran tiempo, pierde fuerza y peso. El dromedario puede estar sin comer hasta 7 días, pero se recupera si beben hasta 100 litros de agua en un solo día.
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0: 9:15 y ya estamos de regreso en Fórmula Noticias, iniciando este sábado de la mejor manera, que es bien informados. Grito Mundial, estamos escuchando con Daddy Yankee, una canción de 2010 y fue lanzada con motivo del Mundial de aquel año, allá en Sudáfrica. Ahí escucha usted reggaetón y música electrónica, ¿no? En una fusión que, pues, alcanzó gran popularidad, pero principalmente en América Latina. Está así, siento que no le dio la vuelta al mundo, como por ejemplo fue la canción de Ricky Martin o la de Shakira con el Waka Waka, doctor sí. Bolaski, ¿tú qué
1: y
0: opinas?
1: Y siempre quieren poner el toque brasileño con la ocariña, que es este silbato que se toca precisamente. Y no, no, aquí sí no le pegaron.
0: Ahí está, no, no le pegaron. Y bueno, con esto vamos a las sedes mundialistas en nuestro país. Eduardo Ortega, me enlazo contigo a Monterrey. Ya llegó la selección de Japón. Y bueno, no sé si sea profético, pero los equipos que juegan allá en Monterrey y que iban a entrenar en el estadio de los Tigres, pues dijeron que no les gustó, que no tenían las condiciones y se fueron al de los Rayados. Eduardo, voy contigo y el reporte, compañero. Buenos días.
2: Hola, ¿qué tal? Buenos días, compañeros. Un gusto saludarlos. Y vaya tema incómodo para la sede de Monterrey esta semana. Bien lo dicen, llegaron los japoneses con bombo y platillo, con sombreros norteños, con grupo norteño, con acompañados de hecho de nuestro gobernador. Y al momento que iban a ir a entrenar el equipo japonés, porque decidieron unos días estar aquí en la Sultana del Norte para poderse acoplar a los climas tan calurosos que tenemos aquí en Monterrey. Por ahí tuvieron un entrenamiento a 34 grados centígrados. Obviamente es una exigencia más física para este tipo de jugadores de alto rendimiento. Pero tenían contemplado entrenar en el centro de entrenamiento Tigres. Las canchas no estaban en buenas condiciones. El plan B se los llevaron a la Facultad de Medicina de aquí mismo de la universidad. Tanta fue la molestia de los japoneses que ya tenían pensado pues irse de Monterrey, tratar de pues ir anticipadamente a la ciudad de Nashville, donde allá van a tener su campamento de trabajo en el Mundial. Y estas incomodidades, pues el mismo Takase Kubo, que fue uno de los jugadores que habló con la prensa diciendo que pues tenían sus compañeros miedo de que se pudieran lesionar, que pudiera haber alguna situación que pudiera perderse alguno de los elementos japoneses el Mundial debido al estado de las canchas, que no estaba en óptimas condiciones. Salió Rayados, levantó la mano, por ahí se comunicaron con el cuerpo técnico del equipo japonés, del equipo nipón, y llegaron a un acuerdo que les prestaban las canchas del Barrial, donde entrena el equipo de Monterrey, acá en Santiago, Nuevo León. Y tanto así fue que se corrió el chisme, y tanto así que selecciones como Sudáfrica, como Suecia, ya no quieren entrenar ni en el estadio universitario, ni en el centro de entrenamiento Tigres. Quieren entrenar también en el Barrial, y todo parece indicar que el Barrial será pues la sede de entrenamiento para las selecciones que estarán pues concentradas aquí en la ciudad de Monterrey para este próximo Mundial que arranca a la vuelta de la esquina.
0: Y nosotros pendientes, Eduardo, muchísimas gracias. Eduardo Ortega, un abrazo hasta allá, hasta Nuevo León, hasta Monterrey, que sea un sábado de cabrito premundialista.
2: Claro que sí, vamos a estar al pendiente de toda la información. Un abrazo para los dos.
0: Gracias, muchas gracias, Eduardo. Con esto nos vamos a Jalisco, regreso con Irán Espinosa de los Monteros. Allá en Guadalajara, pues ya se recibió a Corea del Sur con el jarabe tapatío. Irán, buenos días.
3: ¿Cómo estás, Juan? Muy bien, efectivamente, así, tal cual, con mariachi se le recibió a los integrantes del equipo de Corea cuando llegaron justamente a Jalisco. Hay que decir que hubo un muy fuerte operativo vial para poder hacer su llegada directamente a la que será su base de descanso, que es el Hotel Westin, ahí en Expo Guadalajara. Para quienes de pronto han estado por acá, Expo Guadalajara es donde se realiza cada año la FIL, la Feria Internacional del Libro. Bueno, pues ahí precisamente es la base de los llamados Tigres de Asia, la selección de Corea del Sur. Llegaron vía Utah, Estados Unidos, es decir, la parada previa fue directamente en Estados Unidos. y pues fueron evidentemente agasajados con mariachi y tradicional en el lobby del hotel donde se congregan. Hay en particular, por lo que se observa, dos jugadores que ya tienen como la mayor carga emocional de parte de la afición, Son Heung-min y también Kim Min-jae, que pues de alguna forma estuvieron acaparando las miradas, fueron los que más fotografías tuvieron o recibieron de parte tanto de la afición como de incluso algunos empleados de este mismo hotel. Hay que decir que a partir de hoy, según lo que se ha comentado, estarían también ya concentrándose o realizando sus prácticas oficiales en las instalaciones de Verde Valle, que es un club también de las Chivas. Y pues bueno, se convierte esto, creo yo, en el primer evento que ya pues nos hace sentir más prendiendo motores, ¿no? Para lo que será el próximo jueves, el 11 de junio próximo. ¿Qué se ha hecho acá en la ciudad? ¿Qué se ha implementado? Bueno, las autoridades han venido hablando del operativo Última Milla, que es precisamente el cierre del circuito alrededor del Estadio de las Chivas, que es la sede oficial de los cuatro partidos que se van a jugar en el estado de Jalisco. El perímetro de este estadio se mantendrá cerrado. El tránsito, pues así será hasta mediados de julio, hay que decir esto. Pues prácticamente estamos listos, Juan, para que lleguen todos los aficionados a este mundial aquí en Jalisco,
0: ¿no? Ahí está. Ahí jugó en Guadalajara, en México 70, de local Brasil y Orey Pelé.
3: Sí.
0: Y ahí en Guadalajara le tienen un fervor a la selección brasileña y a la figura de Pelé gigantesco. Entonces, pues viene a intentar Corea llenar un hueco muy, muy grande.
3: Sí, sí, sí.
0: Y bueno, pues hay que esperar ver cómo se llevan a cabo los partidos, me dices que todo listo, y pues a recibir muy bien a nuestros invitados, ¿no, Irán?
3: Totalmente, una tortita ahogada que yo me imagino que tendrá que ser con menos picante de lo habitual, aunque no sé si de pronto allá en Corea son como buenos para sabores así, tan, digamos, estimulantes, ¿no?
0: No, le ponen muchísimo picante los coreanos a su comida. Sí, no has probado las sopas.
3: Entonces va. Acá fíjate que de pronto ganan. Cuando pides una torta ahogada, dices media ahogada o ahogada completa.
0: Completita.
3: Media ahogada es no tan picante, ¿no? Acá tiene que ser completa entonces, Juan.
0: Ahí está. Oye, te mando un abrazo, Irán Espinosa de los Monteros. Ahí está la torta ahogada para la selección de Corea del Sur. Y bueno, que den buen fútbol y buen K-pop también, Irán. Abrazo, muchas gracias.
3: Así es. Un abrazo, excelente fin de semana.
0: Y ahora vamos a Yucatán. Aquí en la Ciudad de México está mi compañero Héctor Moreno, corresponsal del Grupo Fórmula en Yucatán. Bienvenido. Muchas ¿Le huiste gracias. A las lluvias o qué crees en la capital? Está lloviendo muy fuerte, de manera típica, históricas lluvias en Yucatán.
4: Históricas. ¿Cómo están? Pues fíjate que fueron varios días de intensas lluvias, constantes. De tal forma que pues se activaron protocolos, por supuesto, por parte del gobierno del estado, de los municipios, para tratar de calmar un poco el asunto, porque bueno, ahí vemos imágenes de esto que ocurrió. Gente inclusive sacó algunas balsas por ahí, algunos fraccionamientos. Y bueno, es un problema delicado. ¿Por qué razón? Hay gente que lamentablemente sigue tirando basura a la calle. Se tapan las alcantarillas y entonces vienen las inundaciones. Y bueno, ya ahorita hay una tregua, ya no hay tantas lluvias, pero viene otro problema, que es la programación, el mosco.
0: El mosquito.
4: La propagación del mosco.
0: Claro, los encharcamientos generan mosquitos.
4: Y este mosco, el Aedes aegypti, pues trae consigo el Zika, el dengue. Entonces ya ahora lo que sigue es que el propio gobernador de Yucatán dio instrucciones para que se activen protocolos y evitar precisamente que se propague este mosco. Abatización, fumigaciones y demás, ¿no? Allá en Yucatán ya hay mucha gente que viene de otros estados, hablamos de más de 250,000, que no conocen los protocolos muy bien. Cuando pasan a fumigar, Juan, resulta que cierran ventanas y puertas. Uh-huh. Y es al revés, hay que abrirlas para que entre el insecticida, bueno, en este caso no afecta ni a mascotas ni al ser humano, para que puedan evitar precisamente eso. Es importante que la gente sepa que es al revés, hay que abrir ventanas, mi
0: querido. Pues sí, si se fumiga es para que la sustancia entre a cada uno de los rincones. Lo que puedes hacer, y la recomendación, dime esto de loco, te vas a dar una vuelta. te vas a dar una vueltecita al jardincito, es decir, no vas a dejar la casa con la puerta abierta sin supervisión, que allá en Yucatán no pasa nada, pero más vale, ¿no? Porque la ocasión hace al ladrón. Pero bueno, ahí está. Vi unas imágenes que me llamaron muchísimo la atención, me parece que las tenemos, pues de un joven que llega a su casa nadando.
4: Nadando,
0: textual, de manera textual, ahí sí, las tienes. Sí, sí. Esto sucedió en Yucatán, digo, pues dijo, nadando llego a mi casa. ¿Consideras que la atención por parte de la autoridad, tanto estatal como municipal, y su coordinación con la federal, fue la adecuada ante esta lluvia atípica? Héctor, la neta.
4: Pues, fíjate que sí.
0: ¿Sí?
4: Hay protocolos establecidos, hay un consejo que se instala de inmediato, ¿no? Y recordemos que Yucatán, históricamente, bueno, pues es el paso de huracanes, entonces ya saben cómo más o menos hacerle. Eso que ocurrió, prácticamente fue una prueba de fuego. El primero de enero, de junio, inició la temporada de huracanes, y bueno, pues no sabemos qué vaya a ocurrir, pero esto fue importante porque autoridades federales y estatales se reunieron, municipales, hablamos de Guardia Nacional y demás, y bueno, pues...
0: Ahí está. Oye, nos damos una pausa, pero regreso contigo para que nos hables del Kiwik.
4: Ándale.
0: Una feria maya.
4: Perfecto.
0: Volvemos.
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0: con 30 minutos y ya estamos de regreso en Fórmula Noticias, iniciando este sábado de la mejor manera, que es bien informados y agarrando el espíritu futbolero. México 86, escuchamos con Rigo Tobar mientras vemos a través de la señal de Telefórmula las imágenes desde el Ángel de la Independencia con esta convocatoria que se hace para ganar el récord Guinness de la ola más grande del mundo. ¿No, doctor? ¿Tú crees que se cumpla viendo las imágenes?
1: Sí, hay ambiente, sí hay. Ambiente, sí,
2: y la gana que, las ganas que tenemos de festejar, pues sí, también.
0: Falta, pues ahora sí, pues los de la gente que andan por ahí, que andan bloqueando avenidas y jugando cascarita, pues ya de entrada por lo menos. Por lo menos súmense, ¿no? Esto ya no es un asunto partidista, sino un asunto, digamos, de fervor futbolístico y de unidad. Y con esto rápidamente regreso contigo, Héctor Moreno, porque concluyó el Kiwik, una feria turística del mundo maya.
1: Efectivamente, sí, Juan, es Kiwik, mercado del maya al castellano. Uh-huh. Y bueno, se trata de fortalecer la promoción turística, pero es un destino internacional. Uh-huh. Hablamos de 5 países que formaban la cultura maya, la expansión. Uh-huh. Hablamos de Guatemala, de Belice, de El Salvador, de Honduras y México. Ahí se fueron reunidos, la sede fue Mérida, el gobernador de Yucatán, junto, fíjate, se reunió Laida Sansores de Campeche, y también estuvo ahí Mara Lizama. Y bueno, pues interesante porque pues el mensaje fue abierto, ¿no? Hay que entender que el legado que dejaron los mayas, pues es importante, no nada más en cuanto a estructuras, zonas arqueológicas y demás, sino todo lo que hay detrás, entre ellas la gastronomía ancestral. O sea, un evento importante que reiteramos es para fortalecer el turismo, la promoción, y obviamente haya mejores dividendos para todos.
0: Ahí está, pues muchísimas gracias, Héctor. ¿Cuánto tiempo va a estar en la Ciudad de México?
1: Me voy y regreso el lunes.
0: Ya pasó mañana.
1: Así es.
0: ¿A qué viniste?
1: Pues fíjate que hay cosas de trabajo, algunos problemas por allá, situaciones legales que tengo que arreglar, pero
0: pues que todo se resuelva favorablemente, espero. Bueno. ¿Y tienes confianza en la selección nacional?
1: Fíjate que sí.
0: O sea, no, una cosa es que quieras que gane y otra cosa es que le tengas confianza. ¿Me dices que sí le tienes confianza?
1: Fíjate que no.
0: Ah, o sea, ya replanteando la pregunta.
1: Pues sí, sí. Ya replanteando, sí.
0: No, una cosa es esperanza y otra confianza.
1: Exactamente, sí. Ojalá, pero sí es un poco complicado, ¿no?
0: Sí, pues ya veremos, ¿no? Ya veremos.
1: Los Simpson dijeron que sí, vamos a ver.
0: Ah, entonces seguramente sucederá. Lo que no sabemos es cuándo. Así gracias, es. Héctor, muchísimas
1: un placer,
0: gracias.
1: Gracias.
0: Y siempre bien generoso con este espacio, Héctor Moreno.
1: No, es un placer, es un placer, Juan, de verdad.
0: Gracias.
1: Vamos pendientes, doctor.
0: Pendientes. Y con esto, vamos con más información. Agradezco al diputado Jesús Sesma, presidente de la Mesa Directiva del Congreso de la Ciudad de México, que nos acompañe esta mañana. ¿Cómo estás, diputado? Qué gusto saludarte en domingo tempranito, además.
3: Muchas gracias, Juan. Siempre es un gusto estar contigo y le mando un saludo a toda tu audiencia.
0: En domingo, es sábado, ya me andaba yo adelantando de un día. Bueno, fin de semana, diputado, domingo, ya ves, bola, me distraes. Oye, es importante ya el tema, vamos a hablar de la participación de la Guardia Nacional en acciones de cuidado al medio ambiente. Esto derivado de una, pues, iniciativa que pues tú interpusiste, ¿no?, para que se vigile sin obstáculos cuando se trata de actividades que puedan afectar pues el recurso más importante de todos, no solo de los mexicanos, sino del mundo, que es el recurso natural. Y a veces parecemos olvidar que sin este recurso ningún otro funciona ni existe, Jesús.
3: Así como tú bien lo dijiste perfecto, Juan. El Partido Verde presenta una reforma ante la Ley de Equilibrio Ecológico para poder facultar a la Guardia Nacional que haga trabajos y atención de inspección en cuestión de recursos naturales. Hay que decirle a la gente que nos escucha que evidentemente los recursos naturales es lo único que nos mantiene con este equilibrio. Sin los recursos naturales, pues prácticamente el planeta no puede existir. Pero me voy más aún a fondo de temas que a lo mejor son más atractivos para la ciudadanía y no conoce o no sabe. Y hablo del crimen organizado. El crimen organizado, uno entiende nada más el crimen organizado como una cuestión de drogas, que es importante. Tenemos el estado de Guerrero, donde prácticamente están 5 carteles, donde se genera la amapola, la marihuana, donde cuando se sabe que está el crimen organizado en ciertos lugares de recursos naturales, pues atienden en temas, pero no tiene esa facultad Semarnat hoy en día para poder pedirle a la Guardia Nacional que les ayude a inspeccionar. Y tenemos problemas de tala ilegal, tenemos aserramientos humanos en lugares irregulares, para el cuidado de nuestros bosques, de nuestras aguas. Hay que decir que el crimen organizado cada día está atacando más con productos que vienen o provienen de nuestros recursos naturales. Y el poderle permitir a Semarnat que tenga la facultad de pedir ayuda a la Guardia Nacional para inspección, para vigilancia, porque hoy en día las autoridades ambientales son muy chiquitas y no se pueden dar abasto para poder hacer este tipo de inspecciones a lo largo y ancho de nuestro país. Con esto lo que podemos garantizar es que tengan esta facultad y podamos coadyuvar entre nuestras instituciones de seguridad junto con nuestras instituciones de medio ambiente.
0: A ver, Jesús, me parece fundamental, me parece importante, y lo que se tiene que salvaguardar es la protección al medio ambiente, nuestros recursos naturales. Pero es importante ver que le contestas al chat de las tías y de los tíos que están diciendo que se está militarizando a través de esta acción. Ya ves que se ha puesto de moda el término militarizar. Hasta el otro día estaba viendo que un personaje dijo que se estaba militarizando a las Fuerzas Armadas. Dices, pues sí, son militares, maestro. ¿Qué le responde? Dicen que se está militarizando pues el recurso natural prácticamente.
3: Pues yo les diría que tenemos que encontrar o entender la circunstancia en la que vive nuestro país. Voy a poner el ejemplo de Estados Unidos. Estados Unidos tiene una policía perfectamente equipada y de gran volumen en cuestiones de medio ambiente. Y le invierten en eso. Lamentablemente nosotros, por cuestiones económicas, por cuestiones estructurales de la propia institución, me voy a referir en Semarnat, no tiene la posibilidad ni técnica ni económica para tener una policía que pueda abarcar todo nuestro territorio nacional y pueda cuidar de nuestros recursos naturales. Por eso esta ley, o esta iniciativa que presentó el Partido Verde, tiene esa función. No quiero decir que vaya a estar todo nuestro país en recursos naturales con militares o con la Guardia Nacional. No, le da la facultad a Semarnat para pedir el apoyo a la Guardia Nacional de inspección cuando ellos tienen evidencia de que se está deteriorando, ya sea por tala, ya sea por asentamientos irregulares, ya sea también por el tema de la producción de amapola y marihuana. Y entonces también estamos atacando junto, me refiero a las áreas ambientales, junto a la Guardia Nacional, pues digamos, el origen del fruto que tienen el crimen organizado en nuestro país. Entonces tiene varios factores, tiene varias aristas, pero creo que lo más importante es tener la certeza. Acuérdate que la ley, y para los que nos escuchan, si no está en la ley la posibilidad de pedir la ayuda a Guardia Nacional, no tenemos, no tendría injerencia a la Guardia Nacional para proteger nuestro medio ambiente. Y con esta ley lo que se le da es la facultad. No estoy diciendo que va a llegar toda la Guardia Nacional y de repente estés en una costa o en un bosque y vayas a encontrar allí a militares. Claro. No, es para cuando se vea afectada, que se vea afectada, digamos, por ciclos. Hay que recordar a la gente, por ejemplo, que el 95% de los incendios de nuestro país son producidos por el hombre.
0: Claro.
3: Y eso es porque...
0: Y que se atienden por el plan DN-3, en donde participan elementos de las Fuerzas Armadas. ¿Dirías que la Guardia Nacional responda a emergencias que puedan vulnerar nuestro medio ambiente para que la gente tenga la herramienta a través de ellos de defender con los canales institucionales adecuados su zona ecológica, el medio ambiente en su comunidad, Jesús?
3: Exactamente eso, porque hoy Semarnat, por ejemplo, tiene un área que tiene pues una vigilancia muy, perdón por la palabra, pero es así, muy rupestre del cuidado de nuestro medio ambiente. Son personas que ni tienen el armamento para poder contender contra personas que se dedican a delinquir, a arrasar con el medio ambiente en el tema de tala ilegal. Pues cuando tenemos estas pobres personas que cuidan nuestros bosques, pues ¿qué van a hacer tres personas contra una organización que se dedica específicamente a la tala ilegal? Me refiero a Michoacán, me refiero al tema de Domex. Pues no van a poder tener, por eso es importante que la Semarnat tenga la facultad. Sin esta ley, que estamos proponiendo sin esta iniciativa, cuando se vuelva ley, pues no hay la posibilidad de que Semarnat pueda echarle una llamada a Guardia Nacional y decirle, oye, ayúdame a la vigilancia y a poder entrar para poder salvaguardar nuestros recursos naturales. Y creo que es muy importante, es un tecnicismo, evidentemente, es un tecnicismo jurídico, pero que le da posibilidad y la certeza a nuestras instituciones medioambientales de poder tener esa posibilidad de ayudar o de hablar a la Guardia Nacional para poder tener esa coordinación y esa vigilancia.
0: Ahí está. Nos queda un minutito antes de la pausa. Jesús Sesma, quienes nos están escuchando, ¿por qué esta ley los va a ayudar y los va a beneficiar? Así, a grandes rasgos.
3: Primero, porque quienes vivimos en urbes como es la Ciudad de México no nos damos cuenta de lo que estamos perdiendo día con día en temas de deterioro ambiental por producto del hombre. Hoy, conforme estamos hablando en esta entrevista, está pasando algo en Cabo, en Baja California, al igual que en Michoacán, al igual que en Guerrero, al igual que en Yucatán. Lamentablemente, pues están muy organizadas las personas que delinquen en el deterioro del medio ambiente. Lo que tenemos que hacer es facultar para que puedan las instituciones medioambientales junto con nuestras instituciones de seguridad, me refiero a la Guardia Nacional, puedan convivir y trabajar en conjunto, pero con esa certeza y con esta facultad. Sin esta iniciativa, que se vuelva ley, no está la garantía de que Semarnat pueda pedirle a la Guardia Nacional su incorporación de vigilancia y de inspección hacia las áreas naturales protegidas.
0: Pues ahí nomás para que vean la importancia, diputado y además ecologista de los buenos. Jesús Sesma, gracias por habernos acompañado.
3: Siempre es un placer.
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6: El síndrome de Kowabe ocurre cuando algunos hombres presentan síntomas similares al embarazo de su pareja, como náuseas, cansancio, cambios en el apetito o alteraciones emocionales. Aunque puede parecer extraño, no se considera una enfermedad, sino una manifestación emocional relacionada con la empatía, el vínculo afectivo y la conexión con el proceso de gestación. En muchos casos, estos síntomas aparecen por el deseo de involucrarse emocionalmente en la experiencia del embarazo y compartir de manera cercana lo que vive la pareja. Acompañar este proceso desde la comprensión y sin burlas fortalece la relación y favorece un ambiente de apoyo mutuo. Hablar abiertamente sobre lo que sienten ambos ayuda a crear una conexión más profunda, permitiendo vivir esta etapa con mayor cercanía, amor y entendimiento familiar. Sígueme en todas mis redes sociales como Gina Ibarra y Obajo TV.
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8: El Senado de Estados Unidos avaló una iniciativa de ley que propone la destinación de $70,000 millones para financiar operaciones migratorias en su país. Ahora el proyecto será turnado a la Cámara de Representantes para su aprobación. El embajador de Estados Unidos en Turquía, Tom Barrack, confirmó que los jugadores de Irán cuentan con las visas correspondientes para viajar al Mundial de Fútbol. Precisó que los deportes trascienden las fronteras y dan bienvenida a participantes de todo el mundo. La empresa de análisis World Panel by Numerator afirmó que el consumidor mexicano aumentó sus puntos de compra de 16 a 27 canales o cadenas minoristas. Precisó que el incremento se ha observado en los últimos 10 años. Informó Daniel Wellbanks. 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

0: mañana con 45 minutos y ya estamos de regreso en Fórmula Noticias. Iniciamos este sábado de la mejor manera, que es bien informados. Ahí tiene usted esta canción que nos remite a México 1986, también una marca de cerveza, pero sobre todo a la modelo del anuncio de esa marca de cerveza que hizo famosa esta canción. Doctor Volavsky, es una canción, digamos, que nos identifica a más de una generación, ¿verdad? Y que nos lleva a Mar Castro, una modelo y una actriz que se volvió famosísima a partir de ese momento.
1: Y sí, sobre todo muy festiva la canción, uh-huh. Y que pues la seguimos cantando.
0: Ahí está, doctor Volavsky. Gracias, amigo, nos están diciendo desde La Paz, Baja California Sur. Nos piden el himno del Atlas. Bueno, sí lo vamos a poner un momento, pero que no sea tan mundialista. Elías García Zavala desde Minatitlán, desde Veracruz, está a bordo de su taxi, nos envía saludos y excelente sábado para ti de regreso. Nuestro reconocimiento siempre a los profesionales del volante. Muchas gracias también desde Atlacomulco, nos están diciendo que ya nos escuchan, siempre nos acompañan y que está haciendo frío, que amaneció frío. Siempre no es un municipio frío del Estado de México, ¿verdad?
1: Y hoy amaneció fresquecita la ciudad también.
0: A ver, desde Los Ángeles, California, José Rodríguez nos está escuchando y nos dice que el LA Times y el New York Times son dos medios de comunicación muy confiables en los Estados Unidos, sin duda alguna, y son destacadísimos medios de comunicación. El asunto es que pues sus fuentes anónimas parece que provienen del gobierno de los Estados Unidos y eso sí ya no son tan confiables. Pues eso sí ya no son confiables. Y para muestra lo que sucedió con el Departamento de Justicia de los Estados Unidos la semana pasada, que filtra el periódico Universal un dato falso con la supuesta entrega de Antonio Almanza, que fue jefe de la policía de Sinaloa, cuando eso no fue así y eso se corroboró. Entonces nada más cuidado con la datitis, ¿no, doctor?
1: Sí, bueno, el trabajo del reportero es confirmar la fuente.
0: Ahí está, y bueno, pues esa fuente tendría que ya, uno pensaría, pues ya esta es la fuente, ya esto con que nos lo diga la autoridad, pues es más que confiable, y pues ya vimos que no, que tiene otros intereses, dolo por lo menos. Música futbolera, como La Vida Sin Fútbol de los Tigres del Norte, esta no la conozco, nos la está recomendando Pascual Solís, a ver si nos la pudiera poner. Una disculpa, muchísimos mensajes están llegando, no los podemos leer todos al aire, pero le aseguro que el doctor Volavsky y yo lo hacemos más adelante. Todos los leemos. Y bueno, vamos con este tema que saltó el jueves pasado, imagínese usted, como si se tratara del lejano oeste, al mero estilo Arturo Durazo. Yo creo que ni Gutiérrez Barrio se atrevió a tanto, doctor Volavsky. El presidente municipal de Metepec, Fernando Flores Fernández, diputado por presidente municipal por el PAN, bueno, se le ve ingresando por la fuerza junto a un grupo de escoltas armados con armas largas a un club deportivo privado, se llama La Asunción, y participaron en la agresión física contra un ciudadano. Ve usted el momento, escuche usted parte del momento, cómo ingresan el alcalde de Metepec, Flores Fernández, y sus escoltas con el arma hacia la vista, una metralleta de origen israelí. Así entraron, con armas largas, empujando gente. Te digo, al mero estilo, doctor Volavsky, del Negro Durazo, ¿no?
1: Y muy valiente cuando trae escoltas, ¿no?
0: Pero además, pues es un servidor público. No puede entrar de esa manera nadie, y menos un servidor público. ¿O qué cree que porque es servidor público tiene el derecho? Porque eso parecería, ¿no? O sea, que evidentemente, pues se iba a difundir esta información. El alcalde es socio del Deportivo y actualmente gobierna en Metepec por segundo periodo consecutivo, el alcalde Flores Fernández, por la coalición Fuerza y Corazón por el Estado de México, es decir, PAN, PRI y PRD. Y bueno, salió a explicar de alguna manera a través de sus redes sociales. Escuche lo que dijo.
2: El corazón, les ofrezco una sentida disculpa para quienes creen que vieron un actuar excesivo de mi parte sin justificar mis acciones. Debo decir que mi respuesta obedeció a solucionar lo más pronto posible el altercado al interior que amenazaba y ponía en riesgo la integridad de los involucrados. Estaré atento y con total disposición para atender cualquier requerimiento que se me haga por estos hechos.
0: Más allá de otra cosa, se sintió con el derecho de ingresar así con personal armado a un club y luego se difundió que un conflicto con un hermano suyo, como si eso fuera atenuante, pues no, no lo es. La presidenta Sheinbaum, por supuesto, reprobó la actuación del presidente municipal de Metepec, aseguró que lo ocurrido pues, no corresponde con la conducta que debe asumir una persona servidora pública, solicitó al secretario Omar García Harfuch, al secretario de Seguridad, pues revisar este caso y bueno, pues no debe haber prepotencia, no debe haber altanería, no debe haber soberbia por parte de un funcionario público. Vamos a escuchar lo que dijo la presidenta.
3: Le pedí al secretario de Seguridad que revisara el caso, que se pueda revisar en términos de la ley si se cometió alguna falta a la ley o no. Pero evidentemente no estamos de acuerdo. Que cualquier servidor público lo primero que tiene que ser es humilde, sencillo, no prepotente, no soberbio. Y la entrada a este lugar pues fue con una enorme soberbia y totalmente falta de humildad. Y además pues que llegara con personas armadas pues también, además mostrándose con armas largas pues también no, consideramos que no es propio.
0: Y si en dado caso de que así fuera, como señala, que fue atender algún asunto de una urgencia, pues es facultad de la policía, no del alcalde y sus escoltas, entrar de esa manera. Bueno, vamos a ver qué sucede y vamos a ver cómo se posiciona el Partido Acción Nacional, ¿no? Igual se ponen unas camisetas y le dicen yo lo apoyo. Veremos qué procede con el Partido Acción Nacional con respecto a este caso. Y bueno, vamos con otro, es importante, y si usted puede ver esta persona que vamos a poner en pantalla, por favor comuníquese con las autoridades. Hace unos días un sujeto pues arremetió a golpes contra un ciclista en calles de la Ciudad de México. Su cara, su vehículo, sus placas quedaron registradas. Vamos a ver el momento con mi compañero Ulises Soriano, que nos tiene pues el avance de las investigaciones, pero esto es lo que sucedió. Vamos a verlo y escucharlo. Ahí vemos al hombre que sujeta al ciclista, lo tira al suelo, lo patea indiscriminadamente. Trae un arma del lado derecho, trae una pistola, este sujeto con chaleco, y lo patea una y otra vez hasta dejarlo tirado en el suelo, para subirse a su vehículo, una camioneta, y emprender la retirada. Si pudiéramos ver las placas de la camioneta, en lo que vamos con mi compañero Ulises Soriano, y los avances de la investigación. Ulises, ¿qué se sabe sobre este sujeto? La autoridad tiene, bueno, pues su cara, evidentemente, la camioneta en la que iba y las placas, la matrícula de este vehículo. Ulises.
4: Juan, muy buenos días. Pues está llevando a cabo pues una investigación exhaustiva para saber qué fue lo que pasó, sobre todo el motivo de esta agresión, y por supuesto también se están llevando a cabo pues videovigilancias para saber la ruta de este conductor y saber hacia dónde fue. Déjame decirte que esta agresión fue en la intersección de Calzada Coxpa y Periférico Sur en la Alcaldía Tlalpan, y pues estas imágenes difundidas en redes sociales muestran al ciclista tendido sobre el pavimento mientras recibe a golpes y patadas por parte de este automovilista, quien conducía un vehículo Mercedes-Benz. En la grabación también se observa, como bien lo comentabas, el presunto agresor portaba un objeto que aparenta ser un arma de fuego colocada sobre una sobaquera. Sin embargo, durante el altercado no se aprecia que el objeto haya sido utilizado. Mientras tanto, Juan, pues hasta el momento no se ha informado de manera oficial sobre el estado de salud del ciclista ni sobre personas detenidas por estos hechos. Sin embargo, las autoridades de la capital ya investigan este acontecimiento, Juan.
0: Pues vamos a estar pendientes y que la autoridad dé a conocer más información, y ojalá se dé con este sujeto. Venía armado, ve nada más la violencia con la que golpeó a este ciclista. En fin, Ulises, ojalá y tengamos información pronto.
4: Claro que sí, Juan, nosotros estaremos muy pendientes.
0: Gracias. Y rápidamente, Ángel Rical, de regreso contigo, información deportiva, todo listo para el Mundial, la selección le gana a Serbia, que es como ganarle un Pokémon cansado, pero bueno, le ganó, pudo no haberlo hecho,
5: De acuerdo, no, termina siendo una buena imagen, no ante un gran equipo, pero una buena imagen, y me parece, insisto, la principal ganancia es en optimismo y confianza. Partidos que van cerrando las preparaciones de otras selecciones que van a estar en la Copa del Mundo, Juan, mucha actividad para el día de hoy. A las 11:45 de la mañana, Portugal de Cristiano Ronaldo ante Chile, También a las 12:30 tenemos Alemania ante los Estados Unidos. Esto es un buen partido. Inglaterra y Nueva Zelanda a las 2 de la tarde. Brasil frente a Egipto a las 4 y Argentina ante Honduras a las 6 de la tarde. Con esto cierran estas selecciones sus preparaciones para el arranque de la Copa del Mundo. Y comentar también rápidamente que mañana es la final de Roland Garros, una muy atípica entre el italiano Flavio Cogolli y también el alemán Alexander Zverev, con 29 años, que ha perdido 3 finales de Grand Slam antes y que podría convertirse en el quinto jugador de más edad en ganar su primer Grand Slam. Se le ha negado, ha sido víctima de esta generación dominada por el Big Three, ya lo sabemos, Nadal, Djokovic y por supuesto Federer, y mañana tiene la gran oportunidad en esta final atípica de romper esa maldición de no poder tener un Grand Slam. 7:30 de la mañana, la gran final del segundo Grand Slam del año.
0: Ahí está, y bueno, el gran ganador rápidamente, medio minuto, del Roland Garros es el gran Rafael Nadal, ¿no? Es el que más...
5: Sí, efectivamente.
0: Qué ese gran tenista.
5: Donde mejor se desempeñaba, el rey de la arcilla, el buen Rafa Nadal, por supuesto, ya retirado y una leyenda.
0: Rey de la arcilla, pero que le ganó a Federer en Wimbledon, sin ser el rey de Wimbledon.
5: O sea, no, y el debate ahí está siempre, de quién es el mejor de esa generación del Big Three. Para mí, Rafa Nadal. Hay quienes dirán Federer.
0: Ahí está. Ya nos cayó la pausa, pero luego seguimos hablando de tenis. Gracias.
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18: Los bebés nacen con 300 huesos, pero de adultos solo tenemos 206 porque algunos se fusionan al crecer naturalmente.
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12: El prototipo Rocket Firing Boba Fett de 1979, creado por Kenner, se convirtió en el juguete más caro de la historia al venderse por 1.34 millones de dólares en Golden Auctions. En el universo de Star Wars, incluso los juguetes se vuelven legendarios.
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1: En plena ciudad de... su Palacio Federal destaca por su arquitectura neoclásica. El terreno de este inmueble fue un cementerio, después una finca y una botica. Pero fue hasta 1908 cuando el entonces presidente municipal Blas Ruiz Díaz y un propietario del inmueble construyó ahí su casa. Sin embargo, desde 1928 el edificio estuvo en pugna por diferencias políticas, por lo que el gobierno estatal lo confiscó. Su interior está adornado con pinturas y murales de artistas como Mercedes Zamora o Antonio Cedeño, entre otros.
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1: La hoja santa es una hierba que se utiliza con fines gastronómicos y médicos. Su forma de corazón es perfumada con un fuerte aroma, pero de sabor dulce. Forma parte de la familia de las pimientas. En la cocina se usa para preparar carnes, salsas, caldos y quesos. Por su aroma, se usa también para aromatizar tamales y chiles rellenos, entre otros platillos. En la medicina contribuye a disminuir la fiebre e inflamación de los riñones. La infusión de hoja santa es usada para tratar problemas respiratorios como el asma.
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2: Geoff Hurst contra Alemania Federal, 1966. El gol fantasma más famoso. En la prórroga de la final, el disparo de Hurst pegó en el travesaño y botó sobre la línea. El árbitro lo validó, abriendo el camino para el único título mundial de Inglaterra.
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1: Los semáforos existieron antes que los coches. El primero se instaló en Londres para regular el tráfico de los carros caballos.
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4: En las finales de la NBA, los Knicks de Nueva York vencieron 105-104 a los Spurs de San Antonio como visitantes, por lo que tomaron ventaja en la serie de 2-0. El lunes se reanuda la actividad de Nueva York. En amistosos internacionales, Bélgica goleó 5-0 a Túnez. Más tarde, Portugal enfrenta a Chile. Estados Unidos hace lo propio con Alemania. Sudáfrica mide fuerzas con Jamaica en Pachuca. En tanto que Argentina cierra la jornada sabatina enfrentando a Honduras. En la Fórmula 12, el mexicano Noel León conquistó la carrera sprint de Mónaco, donde también la ganó Sergio Checo Pérez en 2010. Ya es el segundo triunfo para el piloto de Campos Racing después de ganar en Canadá. 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
2: La inteligencia artificial no solo está cambiando la tecnología, también las reglas del trabajo. En China, un tribunal de Hangzhou marcó un precedente. Despedir a un trabajador para reemplazarlo por IA puede ser ilegal. La decisión establece que las empresas no pueden trasladar los costos de la automatización a los empleados, ni reducir salarios o rescindir contratos bajo ese argumento. El fallo llega en un contexto donde la percepción de la IA varía globalmente, con mayor aceptación en Asia frente a escepticismo en Estados Unidos. Más allá de la innovación, el debate ahora es claro. ¿Cómo proteger el empleo en la era de la automatización? Porque el futuro del trabajo no solo se diseña con tecnología, también con reglas.
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3: Kurt Russell expresó dudas de que se lleve a cabo un remake de Escape from New York. El actor recordó que los rumores existen desde hace años junto a John Carpenter, aunque cree que muchos proyectos se frenan al enfrentar dificultades reales como la edad. Snake, al parecer, ya no podrá escapar una vez más.
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9: Los gatos tienen 32 músculos en cada oreja, lo que les permite moverlas de forma independiente para escuchar mejor los sonidos.
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16: Las ratas se ríen cuando les hacen cosquillas, aunque emiten sonidos de alta frecuencia inaudibles para el oído del hombre.
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16: El récord mundial de personas riendo simultáneamente en un lugar fue de 123,000. ¡Pura alegría!
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16: Las huellas de la lengua son únicas en cada persona, al igual que las huellas dactilares que usamos para identificarnos.
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16: Los ojos hacen más ejercicio que las piernas. Los músculos oculares se mueven miles de veces durante todo el día.
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16: Las galletas de la fortuna no se inventaron en China, sino en San Francisco por inmigrantes japoneses a principios del siglo.
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17: La presidenta Claudia Sheinbaum realizó acciones de supervisión del puente de ingreso al puerto de Veracruz. La mandataria federal estuvo acompañada por la gobernadora del estado, Rocío Nale. El gobernador de Sonora, Alfonso Durazo, recibió a una delegación de embajadores de la Unión Europea tras la firma del Acuerdo Global Modernizado entre México y el viejo continente. La agrupación europea sostendrá reuniones con autoridades estatales, representantes del sector productivo, académicos y sonorenses. El Servicio Meteorológico Nacional informó que este sábado se mantendrán las lluvias en territorio nacional, principalmente en el norte, occidente, centro, oriente, sur y sureste del país. Detalló que las entidades más afectadas serán Oaxaca, Guerrero, Puebla, Veracruz y Chiapas.
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6: Las mascotas robóticas están dejando de parecer ciencia ficción y ahora buscan convertirse en compañía emocional real. Familiar Machines and Magic, fundada por el creador de Roomba, presentó Familiar, un robot cuadrúpedo diseñado para interactuar mediante movimientos, sonidos y lenguaje corporal sin usar voz ni conversaciones tradicionales. Equipado con cámaras, micrófonos y un chip de NVIDIA, el dispositivo busca aprender rutinas del hogar y responder de forma afectiva sin depender de conexión permanente a Internet. Sus creadores aseguran que podría servir como apoyo emocional para niños, adultos mayores o personas que no pueden cuidar mascotas reales. El lanzamiento está previsto para el próximo año, porque el futuro de la compañía quizá ya no tenga patas de verdad, pero sí intención de acompañarlos.
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9: Los mundos del pop y el fútbol volverán a cruzarse. FC Barcelona reemplazará temporalmente el logo de Spotify por uno inspirado en Olivia Rodrigo para El Clásico. La artista se convierte en la más joven en aparecer en la camiseta del Barça, uniéndose a nombres como Ed Sheeran y Rosalía. Porque hoy el fútbol también se juega en la cultura pop.
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7: En la Fórmula 1, el italiano Kimi Antonelli de Mercedes se quedó con la pole position de la clasificación del Gran Premio de Mónaco. El neerlandés Max Verstappen de Red Bull acabó segundo. Y el británico Lewis Hamilton de Ferrari en tercero. El mexicano Sergio Pérez de Cadillac no pasó de la quali 1. La selección mexicana femenil de fútbol se impuso 1-0 a su similar de Australia con anotación de Diana Ordóñez en el 90+2. Esto con un tiro cruzado en el área grande. Es la primera vez que el tricolor gana en tierras australianas después de 22 años. Se confirmó la lesión de Sebastián Valerdi de la selección de Argentina. El defensor presenta una lesión muscular en el sóleo de su pierna derecha. De momento no se ha dado a conocer el nombre del jugador que ocupará su lugar en la convocatoria. Soy Alberto Campos y en Grupo Fórmula somos locales. Estamos a 5 días del Mundial.
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3: The Beatles volverán al lugar donde hicieron historia, ahora como experiencia oficial para fans. En 2027 abrirá en el número 3 de Savile Row el primer museo y experiencia inmersiva administrada directamente por la banda. El espacio incluirá 7 pisos con material inédito de Abu Forbes, de exhibiciones rotativas y una recreación del estudio donde se grabó

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1: Sábado 6 de junio del 2026, le saluda Michelle Rivera, un poco mal de la garganta, pero créeme, aquí al pie del cañón para llevarle la información más relevante de nuestro país y el mundo. Esto es Fórmula Noticias, iniciamos.
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1: Como siempre, agradeciendo su preferencia, nos escucha en FM en toda la República Mexicana, pero le recuerdo que si tiene que moverse de su coche y tiene su dispositivo a la mano, nos sintoniza. Estamos en todas las plataformas, nos encuentras como Radio Fórmula en YouTube, estamos transmitiendo también en Facebook y en nuestra plataforma en X, antes Twitter, @radio_fórmula, ya rebasando el millón de suscriptores. Gracias y bienvenidos. Ahora acompáñenme, hagamos un recorrido con la información más importante de México. Inicio en Sonora. Le recuerdo que se cumplieron este 5 de junio 17 años de la tragedia en la guardería ABC, donde murieron 49 niñas y niños. Y bueno, 17 años después de esta tragedia, las calles de la capital del estado volvieron a llenarse de voces que exigieron justicia para estos menores que murieron en el incendio ocurrido el 5 de junio del 2009. Alrededor de 2.000 personas participaron este viernes en la marcha conmemorativa, que como cada año partió de las ruinas de la estancia infantil y concluyó en las escalinatas del Museo y Biblioteca de la Universidad de Sonora. Actualmente, le recuerdo, hay solo 3 personas detenidas en el Cerezo Federal de Sonora. En otra información, maestros, familias de algunas de las más de 130.000 personas desaparecidas en México, defensores de animales y otros movimientos sociales están aprovechando la celebración de la Copa Mundial FIFA 2026, que se inaugurará la próxima semana, para visibilizar sus reclamos y presionar y expresarse, obviamente, pero también presionar al gobierno de México a resolver sus solicitudes. Hay agenda pesada para la coordinadora y para la ciudadanía, sobre todo porque han adelantado, ya nos lo va a confirmar nuestro compañero Ulises Soriano, que posiblemente esta semana marchen al aeropuerto de la Ciudad de México. Ulises, te saludo con mucho gusto, como siempre, muy buena. Bueno, vamos a tratar de enlazarnos con Ulises Soriano en unos segundos más, pero le adelantaba, esta semana, posiblemente, bueno, iniciando obviamente el lunes, posiblemente la Coordinadora Nacional de Trabajadores de la Educación se conduzca o lleve las manifestaciones al Aeropuerto Internacional de la Ciudad de México y obviamente al estadio que albergará el arranque y los partidos de fútbol de la Copa Mundial FIFA 2026. Habrá que estar muy pendientes. Ahora sí, querido Ulises, tú tienes la información. Muy buena tarde.
2: Michelle, muy buenas tardes, qué gusto saludarte. La Coordinadora Nacional de Trabajadores de la Educación continúan en su plantón en este centro histórico. Y déjame decirte, Michelle, que pues el día de hoy han estado prácticamente tranquilos, sin ninguna actividad, más allá de un foro que se desarrolla en la sede nacional de esta CENTE, donde discuten, primero que nada, el apoyo a otras causas, como lo son las madres buscadoras, así como otros colectivos que se identifican con esta huelga que están llevando a cabo los integrantes de la coordinadora. Pero el día de hoy también lo que han hecho pues estos integrantes de la CENTE es regresar algunos a sus estados, a sus lugares, para poder hacer el relevo en los próximos días con algunos otros maestros que seguramente llegarán entre el día de mañana domingo y por supuesto el próximo lunes para reforzar este plantón. Mientras tanto, Michelle, pues los maestros continúan haciendo su fin de semana lo más normal posible, luego de haber tomado casetas, secuestrados entrado el Paseo de la Reforma durante varios días y por supuesto haber tenido al menos 4 mesas de negociación en la Secretaría de Gobernación, donde de acuerdo con esta dependencia continúan abiertas las puertas para cuando ellos quieran volver y continuar estas negociaciones. Mientras tanto, el centro histórico vibra con la comercialización de diferentes productos, pues lo que se puede encontrar aquí, por supuesto, la lluvia ya amenaza esta zona del centro de la ciudad, pues a la espera de que pues caiga esta lluvia y los puestos están haciendo todo lo necesario, y por supuesto, los transeúntes y todas las personas que asisten a este punto ya se cubren con paraguas y por supuesto los impermeables. Mientras tanto, Michelle, es el reporte que te tengo con las imágenes de Uriel Rivas.
1: Gracias a ambos, Ulises. Cualquier actualización estaremos pendiente, compañero. Un abrazo.
2: Continuamos pendientes, Michelle. Un abrazo de vuelta.
1: Un abrazo. Y bueno, regresamos acá al estudio. Así, con el grito de "la queremos viva", es que familiares de la periodista Roxana Guzmán, la periodista que fue privada de su libertad, la imagen que quedó grabada y viralizada a través de redes sociales, exigió a través de una manifestación su libertad. Le recuerdo que han pasado ya más de 72 horas y se sigue exigiendo su aparición. Me lazo contigo, compañera Elizabeth Aviña. Tú tienes los detalles de lo que ha ocurrido. De hecho, la presidenta Claudia Sheinbaum se reunió brevemente, más bien se encontraron en su visita a Veracruz estos días. Te saludo, buena tarde.
3: ¿Qué tal, Michelle? Te saludo desde el sur de Veracruz. En efecto, ayer la presidenta de la República, Claudia Sheinbaum Pardo, estuvo aquí en Coatzacoalcos, dio su rueda de prensa mañanera al salir del astillero de Marina, donde tuvo lugar este evento. Se encontró por unos segundos con la mamá de Roxana, la señora Rubicelia, quien le pidió que no los abandone y que los apoye en esta búsqueda que, como bien dices, ya se ha prolongado en el tiempo y que

0: Buenas tardes y gracias por el reporte.
1: Buenas tardes.
0: Gracias, Elizabeth Aviña, desde el sur de Veracruz. Regreso a la información, le cuento que la Fiscalía General de la República anunció este viernes que solicitará la repatriación de Enrique N., exmilitar mexicano buscado por su presunta participación en el delito de desaparición forzada y relacionado con el caso Ayotzinapa. Enrique fue detenido el pasado miércoles por elementos del Servicio de Migración y Control de Aduanas en Hawthorne, California. Le comento, la presidenta Claudia Sheinbaum fue cuestionada sobre ese tema y adelantó que la detención no se debió a un operativo especial en torno a este sujeto, se debió a un operativo de ICE para detener a migrantes. La FGR precisó que tras conocer la detención del hombre, se llevarán a cabo las acciones correspondientes para el procedimiento migratorio respectivo. Y bueno, en otra información, una alerta del FBI permitió a agentes de la Fiscalía General del Estado de Guanajuato la captura de un hombre acusado de vender contenido sexual de un menor en la dark web y rescataron a la víctima. La unidad especializada en combate a la trata de personas y corrupción de menores lideró a la operación Valquiria, que duró 3 meses para poder ubicar al responsable. La fiscalía detalló que la investigación se originó a partir de una alerta de seguridad emitida por el FBI. La agencia estadounidense afortunadamente detectó la circulación dentro de la red oculta de Dark Web de un video que registraba la producción de material de abuso sexual y al identificar las facciones del agresor es que pudieron dar con su ubicación. Y en Tamaulipas, un estadounidense fue detenido al intentar cruzar por Reynosa un total de 9 loros cabeza amarilla. Jesús Elías Ibarra, director del colectivo Conivio Global, dio a conocer que gracias a la coordinación entre México y Estados Unidos, fueron asegurados estos ejemplares, también conocidos como Amazonoratrix. Cabe destacar, es importante poner atención en este estado, en esa materia, que hace apenas unos días se dio a conocer que fueron rescatados justamente en Matamoros 350 tortugas aseguradas por la Profepa y enviadas por paquetería bajo el registro de juguetes. ¿Y qué tenemos hoy en los deportes? Me enlazo ahora mismo con mi compañero Ángel Ricalde.
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3: ¿Cómo estás, Michelle? Muy buenas tardes para ti y para todo el auditorio. La selección mexicana ha llevado a cabo su último entrenamiento a puerta abierta para los medios de comunicación antes de la Copa del Mundo. Tendremos el reporte más adelante. Y también platicaremos largo y tendido sobre lo que está sucediendo en las finales de la NBA, en donde los Knicks de Nueva York están a 2 triunfos de terminar con una sequía de 53 años sin título. Ayer se llevaron un dramático juego 2 sobre los Spurs en San Antonio. Además, se corre el Gran Premio de Mónaco en la Fórmula 1 y se juega la gran final de Roland Garros, una atípica, por cierto, el día de mañana. A detalle estos temas más adelante.
4: En las finales de la NBA, los Knicks de Nueva York están a 2 triunfos de terminar con una sequía de 53 años tras derrotar en un dramático segundo juego 105-104 a los Spurs en San Antonio.

0: Position. El mexicano Sergio Checo Pérez partirá desde el puesto 18. Y en el tenis, mañana se disputa una típica final de Roland Garros entre el italiano Flavio Cobolli y el alemán Alexander Zverev.
1: La historia de los Knicks de Nueva York es sin duda la historia deportiva de la temporada en los Estados Unidos. 27 años pasaron para que regresaran a unas finales por el título de la NBA y son 53 años sin que han conseguido un campeonato. Las imágenes de la ciudad de Nueva York con toda la afición inundando las calles de Manhattan son verdaderamente extraordinarias. Lo platicaremos con detalle más adelante, Michelle.
2: Así es, Ángel, y también oye la batalla que están librando los iraníes en la frontera de nuestro país con este visado hacia Estados Unidos. Hay una actualización y junto contigo ahí lo compartimos y adelantamos y actualizamos además porque tú indica que ya hay luz verde y eso es bueno para que pues se dé una contienda bastante equitativa en este mundial que México, en el que México está participando. Ángel, gracias, nos enlazamos más adelante.
1: Así lo haremos, buena tarde.
2: Gracias, buena tarde. Pues usted tiene parte de despliegue informativo de esta tarde en Fórmula Noticias. Voy a una pausa y ¿con qué regreso? Usted sabe, este fin de semana hay elecciones en Coahuila, un bastión del Partido Revolucionario Institucional y donde la oposición ha dado batalla. Analizaremos el tema y nos enlazamos hasta el estado para saber

0: las condiciones en las que enfrenta Coahuila esta elección. Voy a una pausa y vuelvo.
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0: Y en los lugares donde se hace historia y siempre hay noticias importantes, está Radio Fórmula y en esta ocasión no es de excepción. Me voy a enlazar hasta Coahuila con mi compañera Magda Guardiola porque este fin de semana hay un evento especial, ni más ni menos que elecciones donde se habrán de elegir puestos de elección obviamente popular y que marcarán el futuro de este estado que ha sido, algunos le han considerado el bastión priista por muchos años. Me enlazo contigo, Magda, muy buena tarde, ¿cómo va todo por allá?
10: Michelle, ¿qué tal? Muy buenas tardes al auditorio de Grupo Fórmula. Pues está tensa la situación previo a la jornada electoral para elegir o renovar el Congreso de Coahuila. Déjame decirte que el día de ayer la guerra sucia se recrudeció por la tarde, principalmente en la región centro del estado, donde hubo un operativo de la Policía del Estado y la Policía Municipal de Frontera. Detuvieron a personas, principalmente militantes de Morena y del Partido del Trabajo. La cifra, pues mira, no es oficial. Hay desde 14, 16 y 20 detenidos. Estas personas fueron puestos a libertad una vez que llegaron a la Fiscalía General del Estado, en la Delegación Centro. No les fincaron ningún cargo, no les señalaron cargo alguno, simplemente usted disculpe. Y bueno, pues esta incidencia ya fue reportada por Morena ante el Instituto Electoral de Coahuila para que dé seguimiento. Déjame comentarte que esto ocurre En el marco de 15 denuncias presentadas por militantes priistas, gestoras sociales en particular, todas ellas, porque uno de estos días, hace una semana, les apareció en su casa al amanecer un citatorio de la Fiscalía General de la República y de la Fiscalía en materia de delitos electorales que la señalaban como objetivo de la justicia federal. Les hablaban de una posible coacción al voto. Resultaron ser falsos estos citatorios y por esto se abrieron carpetas de investigación tanto en la Fiscalía General de la República como en la del Estado por uso indebido de funciones. Por estos hechos hay dos personas detenidas y bueno, pues es a partir de esto, Michelle, que comenzó la guerra sucia. Se recrudeció, como te decía al principio, ayer por la tarde y ahorita ya hay una primera incidencia previo a la jornada electoral del día de mañana.
0: Magda, y por eso me surgen dos preguntas. Número uno, ¿qué dice el gobernador? Que debe obviamente garantizar seguridad en el estado este fin de semana, porque además de lo que tú ya estás confirmando en recientes días, el pasado fin de semana, morenistas aquí en este espacio también denunciaron detención de candidatos. Y por otro lado, ¿cómo ves el operativo que está implementando seguridad pública, sobre todo en estos lugares, no específicamente en la capital, donde seguramente pues habrá mayor confrontación?
10: Sí, así es. Pues se supone que es el estado más seguro del norte del país, ¿no? Y bueno, al respecto, principalmente el gobernador, la Secretaría de Seguridad Pública que depende de él y que, bueno, pues es la policía del estado la que participa, incluso el alcalde de frontera, porque su policía también participa, o la Fiscalía General del Estado, hasta este momento no han fijado alguna postura, no han emitido un comunicado sobre este tema. Todo quedó en la simple detención y después la liberación de estas personas como en un tema electoral más allá de meterse las autoridades correspondientes que pues están involucradas en este hecho, pero te digo, no hay ninguna postura, no se ha fijado hasta el momento. Se van a desplegar 10,000 agentes de los tres órdenes de gobierno para esta seguridad que merece el proceso electoral, pero es todo lo que se ha dicho por parte de las autoridades.
0: Y por eso se desestima, Magda y auditorio, porque le llaman así cosas que pasan en un proceso electoral y se les olvida que al final también son delitos y deben pagarse dependiendo pues la sanción. Magda, por último te pregunto, para entender un poco la importancia de Coahuila para los partidos políticos, ¿qué tipo de personajes han circulado? Ya está fuera Andrés López, hijo del expresidente Andrés Manuel López Obrador, López Beltrán, lo perdí de momento el apellido, y está fuera de la jugada, pero sabemos que hay pues intensidad de Morena, ¿no? En el estado, y sabemos que muchos se han trasladado desde sus estados para participar en Coahuila.
10: Sí, así es que se trata del último bastión priista aquí en México, ¿no? Va a completar 100 años gobernando el Partido Revolucionario Institucional Coahuila. Sin embargo, Morena pues ha ido avanzando lentamente en distintos cargos de tanto municipales como legislativos y bueno, pues ya nada más falta la gubernatura, pero bueno, te digo, ha ido avanzando lentamente y supongo que eso es lo que ha ocasionado esta efervescencia que hay de última hora. Sin embargo, sí, pues el PRI se ha manifestado que van a llevar carro completo, entonces pues ahí también se desestima un poco el hecho de que haya este tipo de violencia.
0: Bien, te agradezco mucho, Magda Guardiola, compañera. Cualquier actualización, información relevante, te agradeceremos, nos la comuniques para compartirla con México a través de Radio Fórmula.
10: Será un gusto, estamos al pendiente.
0: Gracias, Magda. Y bueno, esto nos lleva obviamente a establecer pues una mesa de análisis o de diálogo. Y quisiera empezar contigo, querido Víctor Sánchez, investigador de la Universidad Autónoma de Coahuila, tu estado. Ya lo decía Magda, va a cumplir 100 años el PRI gobernando Coahuila. Y también le agradezco mucho al doctor Gerardo Rivera, profesor de tiempo completo de la Facultad de Ciencias Políticas y Sociales de la UADC, también para hablar de este tema, elecciones. Gracias, doctor. Muy buena tarde.
11: Muy buena tarde, Michelle. Es un placer estar contigo, con el doctor Gerardo, compañero de universidad, a la orden.
0: Gracias, doctor. Qué gusto saludarle. ¿Cómo está?
11: Excelente.
12: Muchas gracias por la invitación también. Aquí estamos listos para lo que se ofrezca.
0: Un placer. Pues voy a iniciar justamente, empezar con lo que pues resumen muchos, ¿no? Justamente la pelea que va a dar el PRI, mantener este estado, y aseguran que no van a soltar su bastión. Me gustaría empezar con usted, Gerardo Rivera. ¿Qué opina de estos comentarios de que será muy difícil para Morena y el PT ganar Coahuila?
12: Pues creo que una de las cosas que hemos podido ver observando la evolución de las elecciones Es que en Coahuila, pues sí, en efecto, el PRI es la fuerza mayoritaria y en cuestión del electoral en los tres niveles. De hecho, en las cámaras de diputados, en la Cámara de Diputados, los gobiernos locales y la gubernatura. Claro que aquí hay mucha discusión acerca de la equidad que se puede ver de repente, de las mismas cosas que ustedes reportaron al principio, ¿no? Pero pues siempre es interesante que podamos ver y asociarlo a otros factores, como por ejemplo el caso del abstencionismo, ¿no? En el caso de Coahuila, en las elecciones para candidatos para diputados locales, normalmente traemos un 40% de participación, ¿no? Mientras que en otro tipo de elementos también tenemos mucho mayor participación, como en lo federal, que fuimos el estado con mayor participación, ¿no? Entonces, como que eso nos pone así en una situación de tratar ese análisis que pueden ser incluso diversos, ¿no? Para entender qué es lo que está pasando. Pero la idea es que en un momento dado podamos ver nosotros que sí hay características propias de cada elección. Y eso creo que el doctor Víctor tiene mucho trabajo en ese caso. Nosotros nos hemos dedicado, por ejemplo, mucho a analizar lo que es el votante de la primera vez también, ¿no?
0: Y eso nos lleva a pensar entonces, por lo que usted menciona, antes de ir contigo, Víctor, que el voto del coahuilense, que el voto del habitante de Coahuila es muy razonado y por eso hay posiciones que no vota, que muestra su decepción, su abstencionismo, y por otro lado va con todo.
12: Pues hay mucha, ahorita lo que reportan, no podemos hablar obviamente de quién va de candidato puntero ni nada, ni quién tiene preferencias, claro, no. Pero lo que sí se habla es que hay un voto, un 20% de voto indeciso, en general en el poll de polls, o sea, en el donde están todas las, donde se juntan todas las encuestas, sí de repente se puede hablar de que son que estamos con analizando que hay un 20% de indecisos todavía.
0: Bien, o sea, pues que todavía
12: la molestia en el aire, yo creo, ¿no?
0: Son bastantes. Y ahora sí, Víctor, vayamos a la realidad. ¿Qué hay en Coahuila, no? ¿Qué expectativas tiene el PRI actualmente?
11: Bueno, a ver, Coahuila sin duda es un estado atípico, mientras en la mayoría del país la marca PRI no tiene arrastre. Uh-huh. Aquí en Coahuila, pues al contrario, tiene mucho arrastre, digamos, es el partido a vencer. Será una elección de dos, pero canteada hacia el PRI. Es decir, ya lo mencionaba Magda Guardiola, del hecho de que, pues prácticamente en todas las encuestas que fueron publicadas, el PRI aparece como puntero en los 16 distritos. La alianza Morena-PT va en segundo en prácticamente todos los distritos y hay algunos distritos, sobre todo algunos en Torreón y en el centro norte del estado, en donde pues hay una diferencia no tan amplia de 5 a 7 puntos porcentuales en las encuestas. Dicho de esta manera, pues existe sí una posibilidad de que el PRI obtenga el triunfo en los 16 distritos, pero digamos obviamente en una elección, pues esto nunca está garantizado, ¿no? De manera que, pues en términos de estructura, sí, el PRI se ve sólido, pero pues también como bien se ha mencionado, Morena ha ido creciendo a lo largo de los años.
0: La pregunta que nos hacemos es si la votación que se verá reflejada mañana en el resultado puede exhibir de cierta manera el resultado también de cómo ha conducido el PRI a Coahuila, si también el habitante, el ciudadano de Coahuila, toma como punto de referencia para salir a votar la acción de gobierno. ¿Qué opinas tú, Víctor? ¿Cómo calificará o si calificará el gobierno de Coahuila a través de la papeleta?
11: Digo, yo creo que sí, o sea, a final de cuentas, pues la única explicación factible de que el PRI le esté yendo bien en Coahuila, mientras en el resto del país no tanto, pues tiene que ver mucho con los resultados que han tenido los gobiernos, incluido evidentemente el actual, de Manolo Jiménez, en temas como seguridad, en temas como atracción de empleos, desarrollo y crecimiento económico. Entonces, pues a final de cuentas, esto sí influye en los resultados.
0: Voy a ir a una breve pausa, si me permiten tantito, doctor Gerardo Rivera, Víctor Sánchez, ya regreso para seguir hablando de este tema. Voy a una pausa y regresamos a seguir hablando de Coahuila.
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0: Estamos de regreso en Fórmula Noticias y sigo platicando con el doctor Gerardo Rivera, profesor de tiempo completo de la Facultad de Ciencias Políticas y Sociales de la UADC, y también con Víctor Sánchez, investigador justamente de la Universidad Autónoma de Coahuila. Gracias por acompañarme. Mire, les comparto que hoy el PAN a nivel nacional, en un enlace entre pues el partido en todas las sedes, en los comités estatales, están celebrando que el día de hoy, a partir de hoy, están a 365 días del cambio. Es lo que dice el Partido Acción Nacional, a 365 días de las elecciones del 2027. Y en el caso de Coahuila, ¿dónde está el Partido Acción Nacional, Gerardo?
12: Bueno, pues en realidad es algo sorprendente porque tener mucha fuerza en municipios pasó a realmente desaparecer. Y en realidad, pues ahorita tiene, hasta donde tengo entendido, muy poquitos municipios que son los que gobiernan. Y en realidad el PRI es el que tenía 24. Y ahora viene una decisión que tiene que ver con el asunto de el reemplazo del presidente municipal de aquí de Torreón, que acaba de fallecer, ¿no? Pero el PAN sí tiene esa característica que poco a poco ha ido desapareciendo, incluso en términos de la propia elección de diputados. Y es muy Y es muy curioso porque era también en un tiempo aquí en que, concretamente aquí en Torreón, era un relevo entre PRI y PAN, o sea, las otras fuerzas políticas no funcionaban. De hecho, ahora en esta elección ya no van juntos como coalición, como lo fueron en el anterior, tanto para presidencias municipales como para otras cosas en lo federal. Y eso también ha sido una cosa interesante de observar cómo poco a poco ha pasado a ser la tercera fuerza política con los votos, ¿no? Uh-huh. Un padrón bastante considerable, ¿no?
0: ¿Y Movimiento Ciudadano, Gerardo?
12: ¿Perdón?
0: Movimiento Ciudadano.
12: Ah, bueno, ese es otro caso también muy particular porque está constituido por gente que son... estaba el otro día comentaba con mis alumnos a propósito de la campaña que estaban haciendo del balón y de votar, etcétera, etcétera, con el doble sentido. Y también anda por las mismas, no tampoco ha levantado como ellos quisieran, de acuerdo con las encuestas, ¿verdad? Obviamente que habrá que ver la evidencia empírica en la elección de cómo les va. Pero están tratando de recuperar muchas de la imagen de a nivel nacional, ¿no? Y en el caso concreto de aquí de Coahuila, pues hay una persona que es Maynes, yo soy Maynes, quien está representando muy fuerte a esto, junto con Ricardo Mejía Verdeja, etcétera, etcétera, y pues en un contexto que implica que participen mucho más en los gobiernos locales y que es el punto de arranque para tratar de alcanzar la gubernatura o las diputaciones federales, ¿no? Creo yo que por ahí el Movimiento Ciudadano también está tratando de tener un aprendizaje de estas circunstancias, porque tanto el PAN, que está mandado, que ya lo mandaron a un tercer lugar efectivo, no solo por las coaliciones en las que se armó está montado el PRI y Morena, sino precisamente porque van en solitario, ¿no? Probablemente tengan que tener un aprendizaje de esta elección concretamente.
0: Sin duda, y lo sabremos en el resultado del día de mañana. Entonces, queda claro... que es atípico lo que pasa en Coahuila, querido Víctor. El PRI gana por ser PRI, es decir, a diferencia de otros estados, en Sonora no ganarían, en Sinaloa no ganarían. Bueno, algunos lo contemplarían al menos así, por lo que ha pasado con el partido en todos estos años. Pero ahora háblame de Morena. ¿Qué tanto lo sabremos? Insisto, como bien lo dice el doctor Gerardo Rivera, lo sabremos mañana. Pero ¿qué tanto realmente ha avanzado con todo y este, como le llamó ahorita Magda Guardiola, el último bastión del PRI? ¿Qué tanto ha avanzado Morena? ¿Qué tantas esperanzas realmente tiene este partido y sus aliados de ganar algunas posiciones en el estado de Coahuila?
2: Bueno, Morena ha ido creciendo, como bien lo mencionaba el doctor Rivera, a lo largo de los años. O sea, es decir, pasó... pues de un porcentaje realmente minúsculo, o sea, es decir, hace dos elecciones a gobernador estaba en un 12-14%, luego se constituyó ya sólidamente como la segunda fuerza electoral, ha ido ganando algunas posiciones y alcaldías, como en el caso de Piedras Negras. En la pasada elección de diputados obtuvo 5 diputados, pero todos por la vía plurinominal. Como bien te decía, pues en las encuestas todo parece indicar que es la segunda fuerza en todos y cada uno de los distritos, con alguna ligera posibilidad de llevarse el triunfo en alguno. Sin embargo, las encuestas, digamos, no lo marcan así, que es previsible que quizá pudiera ganar en algún distrito, que va a quedar en segundo en todos los demás, que en el reparto de los 9 diputados de representación proporcional va a ser la fuerza política que va a obtener más diputados, pero suena difícil que pueda tener un resultado favorable en una cantidad alta de distritos.
0: Víctor, aprovechando que tienes la palabra, y en Coahuila aplicaron, aunque sea así de forma pues no oficial, el filtro para que lleguen buenas candidatas y candidatos a esta elección, lo que merece el estado de Coahuila.
2: Bueno, a ver, no hay algo legislado, no sé, o sea, como este filtro para evitar que personas ligadas al crimen organizado lleguen. O sea, lo que sí es, Coahuila no es un estado que tiene grandes problemas de macrocriminalidad. O sea, es decir, no, el crimen organizado no va a ser un factor en las elecciones, como sí podría serlo en otras. En otras entidades, pues evidentemente hay buenos y malos candidatos, o sea, es decir, candidatos que pues tendrán algo detrás de algún escándalo previo de corrupción, pero pues también hay que confiar en que los propios ciudadanos, ¿no?, sean quienes castiguen a esas malas candidaturas. Pero digamos, pues en términos generales, no se nota, digamos, candidatos que pudieran tener ese peligro, ¿no?, de estar coludidos con el crimen.
0: Y por eso le dicen a Coahuila el estado más seguro del norte de México, porque no cuentan con estas células de organizaciones, como ya le decías tú, exactamente macrocriminales. Ahora, Gerardo, estamos ya cerrando esta charla, agradecerle. ¿Qué espera? ¿Qué reflexión le deja esta elección este fin de semana, independientemente del resultado?
12: A mí me creo yo que sigue siendo Coahuila un laboratorio de las elecciones. Uh-huh. Concretamente, cuando se elige gobernador es un año antes de elegir al presidente. Así o la presidenta de la República, y eso lo hace un estado único, como ustedes ya bien lo han comentado ambos, ¿no? Aquí la idea es que tenemos que considerar a las instituciones, a la ciudadanía, a la gente que vota, a la gente que no vota, a estos ejercicios de desconocimiento sobre los candidatos, incluso cuando muchas veces no sabemos ni quién es nuestro diputado, y eso les pasa mucho. Si ustedes le preguntan a cualquier gente en la calle, ¿sabe quién es su diputado? Ya no el candidato, su diputado, no lo pueden contestar. Y eso normalmente tiene que ver con lo que hacemos o lo que no hacemos como instituciones. En este caso le toca al IEC o le toca al INE tratar de trabajar en estas tres líneas, ¿no? En una cuestión de una educación cívica, y entender que la democracia no termina nada más cuando uno vota, que eso es lo más importante que yo considero que tendría que pasar. Tendría que haber una educación en los derechos de la gente, para que sepa para qué está votando, y que con su voto puede transformar las cosas. Nosotros hemos aplicado algunos cuestionarios, hemos encontrado que los mismos personas que votan de las diferentes edades, a veces dicen, yo no voto porque no tiene sentido, no va a cambiar las cosas. Y creo yo que ahí también tiene que ver el aspecto del desarrollo institucional del IEC o del INE participando en esto. Y me consta que están trabajando en eso. Entonces yo creo que ahí lo que, más allá de que somos el laboratorio, porque la verdad siempre nos ponderan, porque fuimos el que tuvimos más participación electoral. Y de hecho en Durango estuvimos en una reunión ahí del INE y se hablaba de eso, y los de Durango estaban así como diciendo, bueno, pues no sabemos por qué, si estamos, sí, somos vecinos, tendríamos que tener condiciones similares. No sé si tengamos alguna condición endógena que haga que Coahuila tenga cierta participación, no sé si es el papel de las instituciones, pero vamos en ese camino de poder educar a la gente en la cultura cívica, creo yo, o sea, y también en el proceso de que los muchachos que se van integrando, que van votando, que es lo que yo les comentaba al principio, que sí están realmente conscientes de lo que están haciendo, ¿no? Porque, así no sé, es. A lo mejor es la que estoy en la Facultad de Ciencias Políticas, pero lo veo más o menos con la muestra que hemos tomado.
0: Y es muy importante. Sí, podemos hacerlo. Sí, es muy importante, porque entonces lo que entiendo, señor doctor Gerardo Rivera, es que Coahuila todavía está en estas condiciones donde la gente puede, a través del voto, castigar, donde todavía mantiene ese orden para que los ciudadanos hagan la exigencia y sus diputados o los que vayan a ser electos en esta elección, pues respondan, ¿no? Y si no, estarán condenados a convertirse en un Durango o a convertirse en otro estado donde habrá un castigo masivo y un cambio radical con todo y los 100 años del PRI gobernando. Justamente comunicó el INE antes de que entráramos al aire que se instalaron 4,256 casillas de voto en el estado, incluidas 15 especiales con unas electrónicas en prueba piloto. Víctor, ¿cómo cerrarías? Nos queda un minuto, y agradecerte como siempre también la participación.
2: Bueno, a ver, digo, yo creo que fuera, digamos, de esta dinámica normal de los partidos, pues de acusaciones cruzadas y de algunos incidentes. Lo cierto es que creo que vamos a tener un ejercicio de voto libre, ordenado, sin inseguridad, y donde los ciudadanos de Coahuila pues van a poder decidir quién habrá de representarlos los próximos 3 años. Bien. Y bueno, Coahuila siempre ha tenido pues buena participación electoral.
0: Bien, gracias Víctor, gracias doctor Enrique Rivera. Voy a una pausa y regreso.
12: Hola.
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5: Integrantes del sindicato del SoFi Stadium en Inglewood, Los Ángeles, Estados Unidos, llevarán a cabo una huelga para evitar que agentes de ICE queden fuera del recinto deportivo. Más de 1,500 empleados se unieron a la causa. El Partido Verde Ecologista de México destacó la importancia de seguir fortaleciendo instituciones como los Centros Libre para las Mujeres. Precisó que son necesarios para prevenir, atender e investigar la violencia en contra de las mujeres. La Procuraduría Federal de Protección al Ambiente reportó la imposición de sanciones a una mina ilegal en el ejido Arroyo del Hacho, municipio de Guanacevi, en Durango. El establecimiento era utilizado para la explotación de plata, oro y zinc. Informó Daniel Huelvanks. 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
0: Estamos de regreso en Fórmula Noticias. Gracias por acompañarnos. Hace unos minutos le comentaba de este encuentro de familiares de la periodista Roxana Gómez en Veracruz con la presidenta Claudia Sheinbaum, y la mandataria se mantiene en este estado como parte de una gira de fin de semana. Mi compañero Israel Aldave tiene todos los detalles. Querido Israel, buena tarde.
6: Hola, ¿qué tal, Michelle? Gracias. Muy buenas tardes. Te saludo en estos momentos desde esta playa Villarrica en el municipio de Actopan, aquí en el estado de Veracruz. Segundo día de gira de trabajo de la presidenta de la República por esta entidad de nuestro país. Se encuentra justamente camino a Martínez de la Torre, donde un poco más tarde va a estar encabezando la entrega de apoyos a todas aquellas personas que se han visto afectadas por el desbordamiento del río Filobobos. Antes estuvo en la capital, en Jalapa, Michelle. Michelle reuniéndose con jóvenes en una asamblea del programa justamente Jóvenes Construyendo el Futuro. Llama justamente a las nuevas generaciones, Michelle, a sentirse orgullosos de ser mexicanos y a defender a la patria de cualquier acción injerencista que venga del extranjero. Y este fue el llamado que hizo a las jóvenes y a los jóvenes de México.
7: Siéntanse orgullosos de lo que somos. Ser mexicano es extraordinario. Es un privilegio. Siempre luchen por su patria, siempre. Los mexicanos tenemos al menos 4 amores. El amor por la familia, el amor por el prójimo, el amor por la naturaleza y uno muy importante, el amor por la patria.
6: Ayer llamado Michelle por parte de la titular del Ejecutivo, quien vale la pena señalar, por supuesto hace este llamado justamente a los jóvenes de nuestro país, ante esto que ha venido denunciando desde los últimos días, el intento de injerencia por parte de algún sector de la ultraderecha de los Estados Unidos, que dice quieren intervenir en las elecciones de nuestro país el próximo año. La titular del Ejecutivo, Michelle, una vez que termine este evento que ya te comentaba, la entrega de apoyos a las personas que se vieron afectadas por el desbordamiento de este río, regresará a la capital de nuestro país. Mañana en Zumpango, en el Estado de México, estará presentando el proyecto Olinia, el auto hecho 100% por ingeniería mexicana, auto que por supuesto es eléctrico y que va a ser pues colocado justamente a unos cuantos días de que inicie el Mundial de Fútbol. Esto por supuesto para darle una proyección a nivel internacional a este auto hecho con tecnología 100% mexicana. El reporte, Michelle, por el momento que te tengo con las imágenes de Luis Fernando Ramos, aquí desde el estado de Veracruz.
0: Y qué imagen la de nuestro compañero Israel Aldave ahí en Veracruz. Gracias, Irra, muy buena tarde a ti y a nuestros compañeros camarógrafos. Le damos seguimiento a la visita de la presidenta Claudia Sheinbaum al estado de Veracruz. Y en otra información, auditorio, la ciudad de Aguascalientes tendrá este fin de semana, sin duda, lleno de adrenalina con el Gran Premio NASCAR, correspondiente obviamente a la quinta fecha del campeonato. Esta carrera es de gran importancia porque marca el arranque, sin duda, de la segunda mitad de la temporada, por lo que pilotos buscarán sumar la mayor cantidad de puntos para superar el corte de los finalistas. Pero además, lo que conlleva esta carrera, una fiesta NASCAR en Aguascalientes, una ciudad, ya nos lo va a contar el secretario de Turismo, si a la altura o no este evento o viceversa. Gracias, Mauricio González López, secretario de Turismo de Aguascalientes, por aceptar esta charla. ¿Cómo está?
8: Michelle, qué gusto saludarte, saludar a todo tu auditorio y felices aquí en Aguascalientes, en el mero centro de la ciudad, que después de la Feria de San Marcos, pues las fiestas, los festejos, las actividades en Aguascalientes no paran. Este fin de semana estamos muy contentos porque tenemos el NASCAR, las carreras NASCAR, que en Aguascalientes es un gran tema porque nuestro óvalo es el mejor de todo el país y de los mejores de Norteamérica, es el más rápido, el que le gustan a todos los pilotos venir porque es hecho exprofeso con mucha tecnología, con los peraltes, de hecho es el circuito más rápido que hay en el país y bueno, por eso se hacen dos fechas en Aguascalientes del circuito NASCAR y yo quiero invitar a todos los amantes del mundo del automotor, pero también a los que no son amantes, cuando van a la pista y escuchan el rugir de los motores, ven cómo compiten los pilotos, cómo van pegaditos a 260 kilómetros por hora, la verdad es que son experiencias padrísimas para vivirse en familia y poder venir y lanzarse a una ciudad que es muy segura, que está muy bien conectada, que tenemos gran conectividad, seguridad, paz social y gran infraestructura.
0: Justo estaba por preguntarle por qué, sobre a quién cuestiona, pero ¿por qué Aguascalientes? ¿Por qué no Jalisco? ¿Por qué no Nuevo León? Y ya mencionaba, creo que sobre todo esto lo voy a retomar, lo que acababa de decir, secretario, el tema de la conectividad es importante para un evento de esta magnitud, pero sobre todo, principalmente un lugar que brinda seguridad, un tipo de este evento, pues siempre va a ser sede dispuesta, obviamente, y se le recibirá un evento de este nivel con los brazos abiertos.
8: Exactamente, además de que puedes venir a la NASCAR, después conocer nuestra ciudad, que es muy linda y segura, repito, nuestros viñedos, pueblos mágicos, o sea, es como un escape, escaparte de la ciudad. Estamos a 4 horas de la Ciudad de México manejando, a 2:30 de Guadalajara, a 1 de Zacatecas, a 1 de San Luis, a 1 de León. Estamos muy cerca de todos lados y creo que vale la pena darte una escapada a Aguascalientes y sobre todo vivir las experiencias de NASCAR, de estos grandes eventos que nos transmiten a nivel nacional e internacional y bueno, pues invitarlos a que vengan a Aguascalientes.
0: Secretario Mauricio González López, además del evento, de la carrera como tal, ¿qué más ha preparado Aguascalientes para los visitantes este fin de semana y para los que están a través de esta entrevista tomando la decisión de lanzarse a Aguascalientes? Ahora que menciona que está unas horas nada más de la Ciudad de México.
8: Exacto, ayer tuvimos un evento con NASCAR, también fiesta, firmas de autógrafos, los carros en la plaza. Hoy tenemos catas urbanas, se llaman, tenemos fiestas de nuestros viñedos en nuestros barrios mágicos. Tenemos mañana NASCAR, tenemos un festival que se llama Festivook y tenemos nuestros pueblos mágicos que siempre hay actividades. Entonces, en Aguascalientes no paramos y puedes hacer varias cosas en un día porque pues, es un estado muy pequeño. Entonces, vas a la NASCAR, después vas a otro lugar, después a otro lugar o un día antes. Entonces, es lo que queremos invitar a la gente que disfrute Aguascalientes, que se escape, que se dé una desconectada y que pueda visitarnos a un lugar seguro que puedes disfrutar en familia, en pareja, que vas a estar en paz y muy cerquita de tu ciudad.
0: Y ahora para los aficionados de las carreras, que son bastante exigentes, me gustaría a mí, secretario, destacar que hay alrededor de o más de 30 autos en pista, ¿no?
8: Sí, más de 30 pilotos que se juegan todo. Les encanta esta pista porque realmente es muy buena. Entonces va a ser una carrera llena de emociones para los que les encanta el tema del automotor y NASCAR. Llena de emociones, llena de adrenalina. Se van a disfrutar un gran show. Los pilotos vienen a darlo todo, como digo, entonces vale muchísimo la pena.
0: Sin duda, y bueno, esto les da pie a prepararse para el próximo año y también hablemos en general, si me permite, usted que es secretario de Turismo, ya lo mencionaba, además de la Feria de San Marcos está también esta actividad que es muy relevante para ustedes, es una actividad internacional y eso no solamente el mensaje va para los mexicanos, a través de las fronteras, a través de la señal, puede llegar este mensaje de qué tipo de eventos se pueden hacer también en el estado de Aguascalientes y en México, ¿no?
8: Exacto, fíjate que es bien importante lo que dices, Aguascalientes, México no solamente es sol y playa, hay a quien le gusta, y ahorita que viene el Mundial, a conocer cómo se dice el México auténtico, las ciudades coloniales, la gastronomía verdaderamente mexicana, nuestros mercados, tradiciones, nuestros museos, y creo que es bien importante que la gente sepa que tenemos en el centro del país muchísimas actividades. Aguascalientes ha crecido mucho en el tema de los viñedos, tenemos alrededor de 16 viñedos, que son puntos turísticos, 4 pueblos mágicos de 11 municipios que somos en Aguascalientes. Por decir, en noviembre, Festival Cultural de Calaveras, que es de los más grandes del Día de Muertos que hay en el país, porque bueno, la Catrina y José Guadalupe Posada, creador de la Catrina, es de Aguascalientes. En Aguascalientes es todo un tema. Entonces, las fiestas en Aguascalientes, las festividades, las vendimias van a durar alrededor de 2 meses y medio. Cada fin de semana, a partir de ahorita, septiembre, tenemos fiestas de nuestros viñedos y nuestros vinos en todos nuestros viñedos cada fin de semana. Entonces, tenemos actividades que hacer, tenemos una gran seguridad y eso es muy importante que la gente que viene al Mundial o la gente que viene después del Mundial lo conozca.
0: Y además les ha tocado ser en Aguascalientes, así lo recuerdo, como base, ¿no? También de eventos de agricultura, donde obviamente productores de todo el país se han dado cita para conocer los productos que se hacen de forma local, que obviamente surgen de la tierra local alrededor, pero también para intercambiar técnicas, ¿no? Creo que es un lugar como centro de convenciones también muy relevante.
8: Sí, de hecho tuvimos el Congreso Internacional del Vino la semana pasada. Uh-huh. Todo el tema de congresos en Aguascalientes se maneja muy bien. Tenemos un buró que lo maneja aparte y lo maneja muy bien porque Aguascalientes, por la infraestructura que tenemos, uh-huh, es muy atractivo para realizar congresos y convenciones y por la conectividad. Entonces, siempre entre semana tenemos congresos y convenciones, gente de fuera que viene a intercambiar experiencias, tecnología, como bien dices, de muchos temas.
0: Me gustaría cerrar sobre todo con lo que iniciamos, que es la conectividad. Para llegar a Aguascalientes, además de estar en un punto yo creo que estratégico en el centro del país, pues imagino que los vuelos pueden llegar de bastantes aerolíneas a este punto, ¿no? Trasladarse también en vehículo hasta el estado.
8: Exactamente, mira, alrededor de Aguascalientes, a 300 kilómetros a la redonda, viven 30 millones de personas. En todos los estados que están aquí alrededor. Entonces es en un viaje menor de 3 horas, puede estar aquí 30 millones de personas, más la de la Ciudad de México, que son 4 horas y media, más la conectividad que tenemos, que este mes inauguramos 4 nuevas rutas dentro del país. Entonces, estamos muy contentos porque además de la conectividad que ya tenemos, la estamos creciendo.
0: Pues bueno, yo le agradezco mucho, secretario. Nos ha dado la oportunidad Mauricio González López, secretario de Turismo de Aguascalientes, para esta invitación a esta fiesta en la ciudad de Aguascalientes de la NASCAR. En los eventos de exhibición, no se lo pierda. Además de comer delicioso en su estado, sí, aprovechar este fin de semana completo de este evento internacional y que sin duda, pues ahí está listo también para que se celebre como otros eventos internacionales en México. Gracias, secretario.
8: Muchísimas gracias y nos esperamos en Aguascalientes con los brazos abiertos.
0: Gracias, un abrazo, secretario de Turismo Mauricio González López. Ahí está, no se pierda este evento, el premio NASCAR en esta ciudad. Ya le presumía yo la pista, sobre todo lo que decía también el secretario, no yo, lo decía el secretario, la pista de nivel, basándose en la exigencia, siendo internacional, para una buena exhibición y una buena carrera además. Es tiempo de ir a una pausa, auditorio, ya regreso a la segunda hora de Fórmula Noticias.
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15: La violencia criminal ya dejó dos personas sin vida que quedaron en medio de un enfrentamiento entre civiles armados y fuerzas de seguridad en Los Cabos. Una mujer de 61 años que agonizó varios días en el hospital y un turista de 35 años originario de California, Estados Unidos. En total fueron 5 civiles lesionados y 2 elementos de la defensa. Ya hubo reacciones. En 2 eventos se aseguró un arsenal, incluida una barra y un lanzagranadas, equipo táctico de comunicaciones, droga y varios vehículos, todos con reporte de robo. Además, 2 objetivos prioritarios fueron detenidos y 3 abatidos. Pero, por otro lado, el gobierno de los Estados Unidos ya emitió una alerta de viaje. Aunque no es una restricción, esta alerta pone los ojos sobre el municipio. Aunque fue una respuesta inmediata y contundente, el desmantelamiento de esta célula pone en la discusión nuevamente la fragilidad de la seguridad del principal destino del Pacífico mexicano.
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18: ¿Cómo le va? Muy buenas tardes, son las 2 de la tarde en la ciudad de Villahermosa. Le tenemos información. Hay todo un operativo desplegado después de que hay un par de escenarios. Primero, que encontraron sin vida a un mando policial. Segundo, me dicen, no, profe, se quitó la vida dentro de las instalaciones de la Secretaría de Seguridad y Protección Ciudadana de Tabasco. Es una de las personas que formaba parte de al menos una investigación. Le tendremos detalles al respecto. Se llevó a cabo una orden de cateo en un establecimiento en el centro de Villahermosa. Ahí fue detenida una persona. Le aseguraron diversos equipos tecnológicos relacionados con la presunta actividad de pornografía. ¿Y hasta dónde se tiene dato? Pornografía infantil. Quien preside la mesa directiva del Congreso local resalta que un mandato de la Suprema Corte de Justicia de la Nación se tiene que acatar y señala que van a esperar a que la Corte les notifique el nuevo acuerdo emitido sobre la ley del ICET. Estaremos atentos a lo que diga Marco Rosendo Medina Filigrana. En ese mismo tema, la Junta de Coordinación Política aclara el único punto que debería analizarse otra vez es el artículo octavo transitorio, que está directamente vinculado con la jubilación de los trabajadores del Estado. Pues le comparto que a finales de julio, o tal vez a principios de agosto, Petróleos Mexicanos ha de disminuir las actividades de sus quemadores en los mechones de las baterías Agave y Bacté. Encabezará de manera personal Alejandro Leal López, titular de la Secretaría de Seguridad y Protección Ciudadana, el despliegue y dispositivos de proximidad social en 17 municipios de la entidad. Él lo hará de manera personal. De esto y más le vamos a entregar aquí en Fórmula Noticias Tabasco. Quédese, que usted y yo estamos ya abriendo la conversación.

Pues la que lleva la batuta aquí. Si algo no suena bien, ella viene y nos lo corrige. Espero que ya haya salido mejorcito. Ahorita lo rechecamos. ¿Cómo le va? Muy buena tarde. Gracias por estar en la sintonía de 94.1 FM. En esta Fórmula Noticias Tabasco que hoy... Hoy nos vamos a ir así rapidito y con buena letra, porque hay varios puntos y varios temas. El que muy desafortunadamente tiene los ojos de toda la población, de algunos sectores muy interesados en lo que pasó con ciertos eventos de carácter delictivo, de carácter policiaco, de carácter judicial, pues se tiene con el deceso de una persona. Me dicen, Gil, no murió. Alguien le pegó un tiro. A ver, voy con otra fuente. No, licenciado, no es así. Él mismo atentó contra su vida, pero no le puedo decir nada más. No, licenciado, no es de esa forma. La realidad es que vamos a dar a conocer un comunicado y esté usted pendiente a la información oficial. Ok. Eso corría, ¿qué le digo? 9 de la mañana, cuando este servidor estaba en la pesquisa, porque hacía una hora que habían tenido evento, que habíamos tenido ese evento. Cuando comienza uno a buscar y rebuscar qué fue lo que en realidad pasó, ese en cuanto tenemos y necesitamos el comunicado oficial que ya existe por parte del gobierno del estado. Ya hay un comunicado oficial y, bueno, lo que este servidor tiene es: elementos del Servicio Médico Forense de la Fiscalía acudieron a las instalaciones de seguridad pública luego del hallazgo. O sea, ¿qué pasó? No sé, mira lo que me encontré: el cuerpo sin vida de una persona. Así lo hallé. Porque se trata de un hallazgo. Nadie dice, salió de su oficina, cogió su arma de cargo y se pegó un tiro en la cabeza. Nadie dice eso. Lo que se dice es, fue el hallazgo de una persona sin vida. Y no me dicen el nombre, me dicen un mando policial en uno de los patios de la corporación. Y ahí es cuando le dije, oiga, ¿y ya tienen el video? ¿Ya recuperaron el video de esa zona de los patios? Profe, espere un momento porque vamos a mandar un comunicado. Hablo del otro lado y me dice, no, licenciado, no se preocupe, tendrán la información correcta.

0: quien por nombre llevaba Eduardo de la Cruz Ovilla, subinspector en la Dirección de Fuerzas Estatales de Apoyo, hasta donde tenemos este dato. Ahora, y a partir de este momento, es Eduardo N. Y fue, otra vez, localizado, como si se hubiera perdido, búscalo, ya lo localizaste, ya, está localizado. Está localizado sin signos vitales y con una herida producida por arma de fuego. Nadie dice, no había peritaje en ese momento, nadie dice de qué calibre, de qué tipo de arma estamos hablando, desde dónde le dispararon, en qué parte del cuerpo le dispararon, se disparó a sí mismo, no hay nada de ello. Los hechos fueron reportados cerca de las 9 de la mañana cuando elementos policíacos detectaron la situación y dieron aviso a las autoridades correspondientes. Luego de este reporte, personal de la fiscalía se fue hecho la cochinilla para allá y llevaron a cabo las diligencias correspondientes mientras que peritos y agentes ministeriales iniciaron las investigaciones para esclarecer las circunstancias en las que ocurrió el deceso. La Secretaría de Seguridad y Protección Ciudadana de Tabasco, a través de un comunicado, confirma el suceso y compartió que el elemento formaba parte de una investigación que se encuentra a cargo de la Fiscalía General del Estado. Ok. Forma parte de una investigación. ¿Se acuerda usted del tema del joven estudiante de médico veterinario zootecnista de la universidad? ¿El chico que le quitaron la vida? Bueno, esta persona, Eduardo N., ahora voy yo con la conjugación del verbo, estaría implicado en la investigación. Hay todavía mucho por conocer, más lo delicado de este tema. Una persona que forma parte de las Fuerzas Armadas, que además está dentro de la Dirección de Fuerzas Estatales de Apoyo, que por lo menos es subinspector, yo todavía no tengo aquí bien el cargo, pero bueno, lo dejo como subinspector. Eduardo N., no se sabe quién, cómo, dónde y en qué circunstancias le quitó la vida. Y su cuerpo, uno, fue hallado, dos, fue localizado, tres, fue detectado en los patios de la Secretaría de Seguridad y Protección Ciudadana. ¿Cómo fue que sucedió? ¿Cómo? ¿Cuándo? ¿En qué circunstancias? Y la muy mala frase que se usa en este caso. ¿Quién sale ganando con esta persona sin vida? Hoy no le puedo llamar. ¿Quién sale ganando con este suicidio? ¿Quién sale ganando con este homicidio? ¿Quién gana? Porque todavía no sabemos si fue un suicidio oficialmente, no se sabe si fue un homicidio, y bueno, no vamos a especular de ninguna manera. Lo único que le decimos es, estaremos atentos a lo que den a conocer. Tanto como estuvimos atentos al tema de el cateo en un establecimiento ubicado en la colonia Centro, ahí por el Parque de los Pajaritos, ahí muy cerquita. Fue detenida una persona y durante la diligencia las autoridades aseguraron equipos de cómputo, teléfonos celulares, memorias tipo USB que están siendo analizadas de forma, bueno, pericialmente para determinar la posible vinculación con hechos investigados. Hasta este momento hay una persona detenida. El detalle es, en los discos duros, en las computadoras, hasta este momento lo que se tiene es presunta actividad de pornografía. Y nosotros le tenemos el dato de presunta pornografía infantil. Hay mucha, pero mucha pus, mucho lodo humano que sacar de ahí. Ojalá pronto salga a la luz. Hacemos la pausa y regresamos.
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15: Qué bien. Nada que ver, nada que ver. Estamos de regreso con ustedes aquí echándole un poquito a la situación internacional con el consumo de las sustancias ilegales, viendo y mandándoles un abrazo a las familias en Kensington, Filadelfia. Qué pena de verdad que están sufriendo ellos allá con el consumo de los estupefacientes. Estupefacientes que el presidente Trump dice que es por culpa de México. Y que es por culpa de los cárteles mexicanos. Le doy un dato nada más. En el año 2025, diciembre 2025, ahorita hace poquito, de Washington Post, a través de Merle Confield, email, nos está diciendo que En el primer año, el presidente de los Estados Unidos indultó al fundador de Silk Road, Ross Ulbricht. Ross Ulbricht fue condenado por crear el mayor mercado negro en línea de drogas ilegales y otros productos ilícitos. No solo eso, el señor Trump indultó, sacó de la cárcel, perdonó al líder de la mafia de Chicago, Larry Hoover, al capo de la droga en Baltimore, Garnet Gilbert Smith, y una semana después indultó a Juan Orlando Hernández. ¿Se acuerda de él? Trabajó como presidente de la República de Honduras y fue condenado a 45 años por gobernar un narcoestado y ayudó a meter por lo menos 400 toneladas de cocaína a los Estados Unidos. Mr. Trump los perdonó. A ellos los perdona en su territorio, en sus cárceles, y quiere meterse al territorio nacional para arreglar el cochinero que tenemos nosotros aquí, que dicho sea de paso, sigue siendo un cochinero. Eso no lo limpia hasta este momento nadie. Pero la doble moral del presidente de los Estados Unidos sigue dando de qué hablar, cuando en su país él perdona a los delincuentes y quiere limpiar el patio de los demás. Ay, gacos, hablemos de cosas más agradables, hablemos de música, hablemos de rock, hablemos de felicidad. El concierto de hoy en la noche es Panteón Rococó, 30 años, la generación del 95. Aquí estamos de pie. César Pecero, ¿cómo estás? Bienvenido.
7: Muy bien, muchas gracias. Aquí estamos después de llevar a cabo la rueda de prensa ayer. Gracias, nos acompañaste. Y estamos a 7 horas 30 minutos
15: ¿ya?
7: de cantar el Playball.
15: Pues, ah, no, pero estamos sí, en Playball. El Playball, hay que dar el kickoff, hay que dar la patada inicial, hay que dar el... Hay que dar el primer brinco, pero el primer brinco no lo va a dar con Panteón Rococó. Viene salida de emergencia. Toño Barrios, ¿cómo estás?
16: Buenas tardes, amigo. ¿Cómo estás? Buenas tardes a todo tu auditorio. Sí, a las 7 se abren las puertas, pues la espera ya llegó. Ya el plazo es el día de hoy. A las 7 en punto se abren las puertas. 7:30 inicia salida de emergencia.
15: ¿Por qué te veo cansado, hermano?
16: No sé.
15: Yo creo que conozco a Toño Barrios, pero ¿estás cansado, compadre?
16: No, al contrario.
7: Todavía. Dice que le han dado hasta para llevar en estos 3-4 meses.
15: Hasta topper trae.
7: Topper, porque ha estado muy ardua.
15: Está trabajando mucho. Si usted quiere que las cosas salgan bien, delega. César Pecero ha delegado en un equipo que encabeza Toño Barrios y ha delegado de manera extraordinaria porque sabe en quién confiar. César además se ha dedicado a esto, como ya lo dijimos la entrevista anterior, desde hace mucho tiempo. Pero delegas bien, César.
7: Pues sí, la gente es un equipo. La gente que nos acompaña ha estado en diferentes actividades, haciendo publicidad, haciendo logística.
15: Okay.
7: Y la práctica hace a cualquier maestro.
15: Ahí te voy a dar un dato. Toño me hizo el favor de, no a mí pues, sino a toda la banda que nos no está permitido. Mamá, papá, tú que le compraste ya su boleto a los chavos, a las chavas para ir al concierto de hoy, es bien importante que hablemos de la seguridad. Este será un tema que todos vamos a tocar y que todos debemos. Vaya, en lo particular, yo voy a ir con familia.
7: Okay.
15: Entonces, Toño, esa parte de la seguridad, independientemente de lo que no podemos llevar, de lo que sí podemos llevar, pues a lo que vamos, ¿no? A divertirnos.
16: Exactamente. Como bien dice, todo este tiempo que el señor Pecero ha anunciado este concierto, y siempre ha dicho que en todas las reuniones que hace, más que un concierto es una fiesta. Entonces, sí, a la fiesta nos vamos a divertir. Hoy está Panteón Rococó. Bueno, desde anoche ya está Panteón Rococó, sí, en la tarde aquí en Villahermosa. Y la invitación es para que todo el público vaya, se olvide de sus problemas, se olvide de toda situación. Y por estos precios que están al 2x1, continúa la taquilla. Pues bueno, el señor Pecero les pone la diversión y nada más ustedes tienen que ir a divertirse.
15: ¿De boleto.mx?
16: Sí, de boleto.mx.
15: Sin mayor problema, usted todavía puede estar en el concierto. Acérquese, por favor.
16: O punto .net, cualquiera de las dos. Ya los dos están habilitados.
15: Voy con dato. www.deboleto.net. www.deboleto.mx.

0: Así es.
1: ¿Cuál entraste? Cualquiera de las dos está habilitada y es legal y no te van a hacer ningún chanchullo. Número dos, ¿a qué hora tengo que llegar? ¿A las 7 que abren?
2: A las 7 que vamos a abrir para que escuche a Salida de Emergencia, que va a calentar el escenario.
1: Son muy buenos.
2: Para dejarlo listo y que venga a triunfar una vez más Panteón Rococó y María Barracuda, que ya anda por aquí dando.
1: También ya llegó, anoche no tenía.
2: No, ya llegó. Ya está aquí.
0: Presentación ellos.
1: Sí.
0: Ya tuvo un concierto.
1: Esa parte no me la sabía.
2: Ya está dando conferencia, va a dar un rato, pero ya está aquí. Y así que a todo personal que quiera divertirse, a toda la familia, qué bien que están optando por ir con familia.
1: Hace rato. Sí.
2: Debemos acostumbrarnos que todo esto es unir amigos, unir familia, unir criterios, y la música, el ska, el rock and roll, es eso.
1: Es lo que nos lleva, es lo que nos tiene. Toño, antes de que comencemos a hacer la salida, porque ya tenemos que empezar a despedir este espacio, la recomendación para los chavos que van hoy al concierto, ¿qué les decimos a los chavos, a los chavorrucos y a los rucos como nosotros? ¿Qué onda?
0: Que bailen, que canten, que disfruten, que vivan, que gocen, porque esta oportunidad de Panteón Rococó aquí en Villahermosa no sabemos cuándo se vuelve a repetir.
2: Híjole. Le dijeron que a los chavorrucos, a los rucos como Vicente Morales,
1: Robert Pérez Cébule.
0: En el Sky, en la zona Slam.
1: Ya los quiero ver en el Slam.
2: Pero pegando un brinco cada 3 horas.
0: Gilberto, si me permites.
1: Por favor, Toño.
0: El estacionamiento está habilitado, es en la puerta número 3.
1: Okay.
0: La puerta número 3 del parque de feria es el donde se instalaron los juegos.
1: Okay.
0: Ahí está, cuenta con también el concierto con estacionamiento.
1: A ver, no te vayas a la primera puerta que estaba, porque hoy estamos construyendo centro de convenciones.
0: ¿Sí?
1: No te vayas a la segunda puerta porque sales por detrás del palenque. Vete a la tercera, por donde entras para ir a la feria, a los juegos mecánicos. ¿Sí te acuerdas dónde ponen los juegos mecánicos? Pues por allá vamos a entrar. Le das la vuelta, allá está el estacionamiento, y luego ya le caminas, pues normal. Normal.
0: Como si estuvieses en los juegos, hacia la puerta.
1: Hacia el teatro al aire libre del Parque Tabasco Dora María. Abrimos a las 7 entonces, Toño.
0: Así es, la taquilla sigue funcionando, la taquilla está abierta en el Hotel Hyatt hoy hasta las 6 de la tarde. Ya en este momento está funcionando la taquilla directa en el teatro al aire libre. Ya está instalada.
1: Es lo que te iba a decir. En el teatro puedo llegar de último momento, y en el teatro al aire libre del Parque Tabasco Dora María hay una taquilla. ¿Me aplican también ahí el descuento?
0: Sí.
2: Okay. Ahí está la taquilla, ya están vendiendo y hay movimiento. Compre ya sus boletos porque ahí va. Hay movimiento. Pensamos que estamos seguros que va a ser un éxito.
1: Va a ser un éxito, además.
2: Para eso trabajamos.
1: Para eso se está haciendo. Además, hacen cosas buenas. La gente de Rococó son personas inteligentes, pensantes y tiran a la buena vibra. Dos, los chavos que estamos en esa situación, pues vamos a brincotear un rato, como siempre. Que no se tarden otros 20 años. No sé cuándo sería prudente. Pero que no se tarden otros 20 años. Ya no me va a alcanzar. Así que ojalá que.
2: Ni siquiera con bordón.
1: No. Ojalá ya estemos. Pero no.
2: Unos 10 todavía.
1: Pero mira, si en 5 años regresan.
2: Dentro de 20, vamos a tener 70. Por ahí.
1: Cerramos. ¿Con qué cerramos, César? ¿Qué le dices a la audiencia?
2: Que aplaudan. Que se diviertan en grande, en familia, que disfruten, porque esta fiesta será inolvidable. Esta fiesta con la banda internacional Panteón Rococó. Ahí le esperamos, compra ya su boleto.
1: Órale, pues muchas gracias, Toño. ¿Con qué nos despedimos de
0: parte tuya? Gracias, 2x1, seguimos en 2x1 hasta la hora del concierto. 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Hotel Hyatt, hasta las 6 de la tarde, y en este momento ya está abierta la taquilla en el teatro al aire libre, 2x1.
1: Ok, antes de irnos a la pausa y ve a los chavos, siempre hay que tenerles toda la confianza y todo el apoyo. Te doy un dato y con esto nos vamos a ir a la pausa, Dore, por favor. El Colegio de Bachilleres de Tabasco sigue cosechando éxitos a nivel internacional. Cosa dicha de paso, están en los festejos de su 50 aniversario. Hoy durante la celebración del prestigioso torneo de robótica Eaglebot Championship 2026, llevado a cabo en las instalaciones del Colegio Jorge Washington de Cartagena de Indias, Colombia, estudiantes de nuestro Colegio de Bachilleres Plantel 5 tienen el máximo galardón en su categoría. Son alumnos Fernando Chávez Olán, Pedro Olán Castellanos, quienes llevan el primer lugar en la categoría Mini Sumo Junior. Destacan entre competidores de diversas instituciones educativas de México y el mundo, gracias a su talento, disciplina, creatividad y el dominio de la tecnología aplicada a la robótica. Este importante triunfo fue posible gracias al acompañamiento, a la asesoría de profesores. ¿Quién estuvo ahí? René Talavera Ruz, docente titular de la capacitación de robótica, y Omar Francisco Notario Hidalgo, docente auxiliar. Obtienen este campeonato internacional que representa el resultado de meses de preparación, esfuerzo, compromiso, trabajo colaborativo entre el estudiantado y los docentes, que consolida al COBATAF Plantel 5 como un referente en la formación de jóvenes con competencia de ciencia, tecnología e innovación. Un logro que enaltece el nombre de ellos, de sus familias, de Tabasco, del Colegio de Bachilleres de Tabasco y obviamente de México en el ámbito internacional, que demuestra que la educación de calidad, el compromiso académico y la pasión por el reconocimiento permiten alcanzar metas extraordinarias. Felicitaciones a los campeones tabasqueños, mexicanos, y además a el buen Fernando Chávez Olán y a Pedro Olán Castellanos, nuestro reconocimiento. Ojalá que pudieran estar acá y los metíamos gratis al concierto de Panteón Rococó para que los pudiéramos disfrutar y apapachar como lo merecen. Claro que sí. Muchas gracias por estar acá. Muchas gracias a los chavos del Colegio de Bachilleres, que hay que darles todo el apoyo a nuestra juventud hoy y siempre, para que luego sean tan triunfadores como lo quieran ser. César, muchas gracias. Toño, muchas gracias. Vámonos a la pausa, volvemos.
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1: 2:33 PM, vamos con quien preside la mesa directiva del Congreso Local, y el tema tiene que pasar con los trabajadores del Estado, la ley del ICET, y ese transitorio 8. Le comparto que Marco Rosendo Medina Filigrana resalta: un mandato de la Suprema Corte se tiene que acatar, sí o sí. Ahora, este es un tema que se debe definir al interior de la Junta de Coordinación Política, donde convergen todos los coordinadores parlamentarios, además asesores, con el secretario de Asuntos Parlamentarios. Reitera, un mandato de corte se acata sí o sí. Es parte del marco jurídico. Y si no llega un tema penal, que en los casos más extremos se puede perder hasta el cargo que se tiene, por lo que habrá que encontrar la solución sí o sí al tema. ¿Cuál es el tema? La ley del ICET. Vamos con Marco Rosendo Medina.
15: Vamos a enterarnos de qué se trata. Van a esperar que nos notifiquen, y lo que tengo entendido es que mandata a la Junta de Coordinación Política. Nosotros no somos integrantes, son los coordinadores y coordinadoras de los grupos parlamentarios. Vamos a ver qué es lo que ahí se define.
16: Pero, ¿qué pasó?
15: Yo creo que hay que empaparse del tema, hay que hablar con el jurídico del Congreso que nos dé toda la explicación sobre la situación.
16: Tiene que acatarlo, ¿no? Van a acatarlo.
15: Un mandato de la Corte se tiene que acatar, pero siempre es parte de nuestro marco jurídico.
17: Devuelven en la plana.
15: Si no se acata un mandato de la Corte, entonces se llega a una situación de carácter penal y ya también a la pérdida del encargo que se tiene. Esos son los casos extremos. Yo creo que habrá que encontrar la solución a ese tema.
17: ¿Le vuelven a mandar la plana a la Suprema Corte de Justicia?
15: Pues yo creo que la Corte está en su papel de ser vigilante de que se cumplan sus resoluciones, y eso es lo que está pasando.
17: ¿Para el lado de los trabajadores?
15: Del lado del derecho.
1: Y bien, ¿no? Esa última parte está más que bola cantada. ¿De qué lado, de qué parte? Pues de parte del derecho, del lado del derecho que le asiste a los trabajadores. ¿Que le asiste el derecho a quién? A quien le asista. Ahora, se tardaron 8 años en darse cuenta de esto, de que no daban pie con bola con el mandato de la Suprema Corte de Justicia de la Nación. Ahora, el que este órgano, la Suprema Corte, ordene al Congreso Local revisar aspectos de la reforma a la ley del ICET, no del ISSSTE, del ICET, que es, en términos locales, es lo mismo, pero es el Instituto de Seguridad Social del Estado de Tabasco. Resolvieron que no se cumplió con lo acordado por el máximo tribunal. Y el presidente de esta Junta de Coordinación Política, Jorge Bracamonte, aclara: el único punto que debe analizarse otra vez es el artículo 8 transitorio. ¿Recuerda usted el viernes lo que estábamos platicando con Fernando Morales Mateos? De todo este periplo que nos hizo para después decirnos: no nos han resuelto y nos tienen que resolver. ¿Podemos escuchar a Jorge Bracamonte?
18: La Suprema Corte, ¿qué es lo que ordena?
19: Bueno, es importante especificar que la Corte, en su sentencia, cuando declara la inconstitucionalidad de ciertos artículos de la reforma que hizo el PRD en aquel tiempo, nos manda a modificar 6 artículos y un 8º transitorio. La Corte nos da por válido en lo que el Congreso, el Estado, hace los 6 artículos. Declara insuficiente el tema del 8º transitorio. Nos requiere la Corte para que hagamos un estudio acerca del 8º transitorio. Todo lo demás lo da por validado. Lo único que nos declara insuficiente es el 8º transitorio. ¿Qué tiene que hacer o qué ya hizo este Congreso? Obviamente emite hacia la Comisión de Gobernación y Puntos Constitucionales y hacemos el requerimiento al ICET para que nos envíe toda la información. Ese artículo transitorio es el que habla de el 50% de...
1: Ahora, ese transitorio es el eje, hasta donde tenemos nosotros entendido, es el eje que tiene que ver con la jubilación, la salida. Que si tenías tanta edad y tantos años de servicio, podías hacerlo en tal temporalidad. Y que dijeron, no, pues vamos a hacerle así y se lo extendemos para que, pues para que duren más tiempo trabajando. Y hay quienes ya debieron haber cumplido tanto la edad como el tiempo en el servicio y no terminan de jubilarse, no terminan de pasar por ahí. Y seguiremos dándole cuenta de esto porque hay una cantidad de personas, familias, que van a depender de esta solución o de este resolutivo que tiene la Suprema Corte. Veremos cómo responde Jorge Bracamonte y pues veremos qué hizo el PRD hace 8 años y qué hizo Morena hace 8 años, qué hicieron todos los partidos políticos para no ponerle nombre, qué hicieron los diputados que aparentemente ya no tendrían ni color ni nombre de partido. Tendrían el cargo de diputados locales. Esas diputaciones, ¿qué van a hacer? ¿Cómo le van a responder a todos los trabajadores del Estado que ya están al cuarto para la una de jubilarse o no? ¿Por qué? Porque no han hecho caso de lo que la Suprema Corte de Justicia de la Nación les ordena. No es ni una sugerencia, no. Les ordenaron algo, no lo hicieron y ahora no hayan cómo evitar que el engrudo se les haga bolas. Mire, tengo las 2 de la tarde con 40 minutos y le comparto. 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Hacemos pausa, volvemos.
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22: Las mariposas saborean la comida con sus patas, detectando si una planta es apta para poner sus huevos en ella.
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24: La taiga es el bosque boreal más extenso de la Tierra, cubriendo gran parte del norte de Rusia. Compuesta principalmente por coníferas como pinos y abetos, este ecosistema está adaptado a inviernos extremadamente fríos y veranos cortos. Es un refugio vital para especies como el tigre de Siberia y el oso pardo. Además, sus suelos congelados almacenan enormes cantidades de carbono, siendo fundamentales para mitigar el calentamiento global actual.
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25: En plena ciudad de Colima, el majestuoso Palacio Federal destaca por su arquitectura neoclásica. El terreno de este inmueble fue un cementerio, después una finca y una botica. Pero fue hasta 1908 cuando el entonces presidente municipal Blas Ruiz Díaz y un propietario del inmueble construyó ahí su casa. Sin embargo, desde 1928, el edificio estuvo en pugna por diferencias políticas, por lo que el gobierno estatal lo confiscó. Su interior está adornado con pinturas y murales de artistas como Mercedes Zamora o Antonio Cedeño, entre otros.
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24: Los pulpos tienen tres corazones y su sangre es de color azul debido a una proteína rica en cobre vital.
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26: Las Fuerzas Armadas de Ucrania llevaron a cabo una ofensiva en contra de San Petersburgo con un ataque masivo de drones, lo anterior como respuesta del presidente ucraniano Volodymyr Zelensky a la negativa de paz por parte de su homólogo Vladimir Putin. Elementos capitalinos aprehendieron a tres hombres que presuntamente robaban casas en distintas alcaldías de la Ciudad de México. Los detenidos fueron vinculados con 15 robos de casa-habitación, por lo que fueron remitidos a las autoridades correspondientes. La Fiscalía General de la República informó sobre la captura de Juan Carlos N., alias El Quillis, objetivo prioritario y presunto generador de violencia en Guanajuato. El organismo señaló que durante el operativo se aseguraron armas de uso exclusivo del ejército y drogas. 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
1: Las 2 de la tarde con 45 minutos. 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Las 2 de la tarde con 46 minutos, pues vámonos con el PRD, que el diputado Francisco Javier Cabrera Sandoval pidió que la modificación solicitada por la Suprema Corte pueda garantizar a los trabajadores del Estado una pensión y jubilación digna al 100% de sus percepciones. Eso lo está pidiendo él hoy, ahora, con este tema. Pero los trabajadores y los sindicatos lo están pidiendo desde hace 8 años. Vamos a escuchar lo que dice Cabrera Sandoval.
27: Consideramos indispensable recuperar condiciones de retiro justas que reconozcan el esfuerzo de quienes durante años han sostenido el funcionamiento de las instituciones públicas, respetando los periodos históricos de servicio de 25 años para las mujeres y 30 años para los hombres, sin imponer cargos o cargas desproporcionadas a quienes ya se encuentran próximos a alcanzar ese derecho, porque la seguridad social no es un privilegio, es un derecho humano, es una conquista laboral y es una obligación del Estado protegerla. Por eso también hacemos un llamado directo al gobierno del Estado. Ya no puede seguir excusándose en el argumento de la insuficiencia presupuestal. Ese discurso se ha agotado, porque cuando se trata de megaproyectos de obras de relumbrón y de los empréstitos solicitados para Villahermosa 2030, entonces sí aparecen miles de millones de pesos. Ahí sí hay dinero, ahí sí están los recursos para cumplir caprichos. Lo que no hemos visto es la misma disposición para resolver de manera definitiva el problema del ICE.
1: Bueno, y hay más partidos políticos. El Partido Verde, Miguel Moreno Piñera, él dice que no. En el Congreso no se legisla a la ligera. Y nos dice que pues van a tener que tomar en cuenta de inmediato la petición que les pide la Corte. De inmediato. Mire, las instituciones quedan, los hombres pasan y las instituciones quedan. La institución se llama Congreso Local. El Congreso no ha hecho su trabajo. No es un asunto directo ni con Cabrera Sandoval, ni con Moreno Piñera, ni con nadie. El único detalle es de que llegaron como diputados locales y este tema no lo habían tocado. ¿Hasta qué? Hasta que volvieron los sindicatos a moverse, a pedir, a solicitar que le hagan caso a lo que hace mucho rato dijo la Suprema Corte. Y ahora, con todas sus letras, dice Miguel Moreno, se tendrá que tomar en cuenta de inmediato dicha petición. Vamos a escucharlo a él.
3: Correcto, nosotros vamos a, ahorita voy a subir el asunto con la decisión política, seguramente tendré mayor información sobre este dictamen, yo no lo he leído, solamente sé que lo principal es lo que acaban de comentar, y por supuesto es importante legislar y tener la satisfacción, darle la satisfacción a los maestros, a todos los servidores, de que se está haciendo algo por este gran tema que les preocupa a todos los trabajadores tabasqueños. Básicamente es que haya funciones dignas de conversación, que hoy pues todavía no las hay, eso lo entendemos. Necesitamos llegar a acuerdos que permitan que realmente este problema se solucione. Al día de hoy, pues si bien están para hacer acuerdos, no, considero que tiene que haber un esfuerzo por parte del gobierno federal, para poder resolver. ¿Es otro tema este?
1: Bueno. Otro tema con otro diputado, con otra diputación, ¿qué le parece Orquídea López Izquierdo? Es la fracción parlamentaria perredista, que por cierto integra la Comisión de Salud, y este es genial, la Comisión de Salud del Congreso Local, ¿sabe qué va a hacer? Recorridos y visitas sorpresa a hospitales y centros de salud. Están esperando un calendario para que sea sorpresa. No hay un solo hospital de los que se han visitado que esté trabajando al 100%. ¿Cómo lo dice la diputada? Aquí lo escuchamos.
4: Acuerdo para ir toda la comisión, pues ya somos, ¿qué? 5 diputados, pero pues como somos de diferentes municipios y cada quien trae su agenda, pues sí, hay que poner un acuerdo, pero en cuanto no, o sea, seamos convocados, con mucho gusto seguimos.
5: Él señalaba que son visitas sorpresas las que se están realizando.
4: Bueno, hasta donde sé, solamente se informa al director, pues precisamente para que esté, ¿no? Cuando lleguemos y sea quien nos reciba, pero adentro nunca se ha manejado mayor información, porque siempre hasta los mismos trabajadores o la gente que está en los lugares a los que vamos siempre se ha sorprendido de que pues andamos ahí haciendo el recorrido. Entonces, pues obviamente creo que sí es conveniente avisarle al director para que precisamente esté ahí, porque siempre que llegamos nos preparan una presentación ellos de cómo está el hospital, todas las áreas, y ya después recorremos y verificamos que lo que se ha dicho pues sea cierto.
5: ¿Y qué tal, cómo les ha ido en esos recorridos?
4: Pues nos ha ido bien, como todo, pues hemos visto algunos avances, yo ya lo he mencionado. Hemos visto avances en las áreas, por ejemplo, en las áreas de laboratorio se han estado equipando en algunos centros de salud. No en todos, pero pues está la promesa, ¿no? De que se van a equipar y han estado, hemos visto.
1: 2:52 vamos con la Secretaría de Bienestar, Sustentabilidad y Cambio Climático, que nos dice, a finales de julio, principios de agosto, bueno, algún día, Petróleos Mexicanos dejará de contaminar con sus mecheros, tanto con la contaminación en el ambiente como con la contaminación visual que representan esas mechas ahí que están. ¿Dónde y cómo? Sheila Cadena Nieto, ella sí sabe de esto, ella nos comparte.
6: ¿Qué va a pasar con ese quemador? Que se conjuga con bacter, agave y cactus. Prácticamente lo que desea Petróleos Mexicanos es que en julio, yo creo que ya a principios de agosto, más tardar, debería quedar reducido el quemador y prácticamente ahí se van a hacer un emblema de transición energética, porque lo que buscan es capturar esos gases. Entonces, eso genera energía también. Entonces, en ese sentido, es lo que a nosotros nos ha informado la propia empresa del Estado, que se van a reducir los quemadores, están en esos trabajos, ya tiene un par de meses, ya incluso muchos delegados lo saben, hemos tenido reuniones con los delegados y los presidentes municipales, y en ese sentido, pues bueno, es esperar solamente a que concluyan con los trabajos para que la gente vea, creo, el cambio de los quemadores que estaban, pues a todo, ¿verdad?
1: Hagamos un cambio y vamos al tema de el padre Denis Ochoa Vidal. Es la diócesis de Tabasco que nos dice que hay pues una situación delicada. Los hermanos de los templos evangélicos, como les dijo él, el templo presbiteriano, que fueron pues señalados por la Fiscalía General del Estado. Y en ese señalamiento dijeron los de la Fiscalía, ahí hay que llevar el halcón ciego. Y a ciegas les quitaron sus cámaras, dijeron que las cámaras que estaban quitando en toda la ciudad eran cámaras que estaban vinculadas a los malos. ¿Cómo lo abordó el padre Denis? Ahora lo checamos.
7: Una exhortación a que las autoridades, como los hermanos presbiterianos lo pidieron, investiguen a fondo, ¿verdad? Y que pues se esclarezcan. ¿Por qué? Porque pues está de por medio también la integridad, la buena fama de los hermanos. Nosotros creemos que ellos son personas íntegras, asociaciones íntegras y que se dedican a evangelizar, entonces que se investigue.
1: Las 2:54, la policía va a llegar a su municipio, a su comunidad, en un operativo de despliegue de proximidad, dispositivo de proximidad para que usted y la policía se conozcan. ¿Y esto quién lo va a encabezar personalmente? Alejandro Leal López, el recientemente nombrado secretario de Seguridad y Protección Ciudadana del Estado de Tabasco, así lo compartió.
8: Justamente el compromiso con la sociedad, con las y los tabasqueños, es el acercamiento, tener esa proximidad social en el cual cada uno de los ciudadanos pongan sus denuncias de manera directa y atender a las causas.
9: Bolivario, disculpe, ¿a qué se le dio tanto cambio al interior de la Secretaría? ¿Es una nueva modalidad que ustedes están trayendo? ¿Por qué fue tanto cambio?
8: No se están haciendo cambios dentro de toda la estructura, sin embargo, creo que es necesario por una nueva estrategia que tiene la Secretaría.
1: Pues así las cosas en este nuestro Tabasco, en este nuestro México y en este nuestro mundo. Así andan las cosas. Nosotros hasta aquí llegamos por hoy. Ya Dios mediante nos estaremos escuchando, nos estaremos viendo el próximo lunes a las 6:00 a.m. en punto, pero en punto. Mientras, lo único que le podemos decir es a los que están de cumpleaños, muchísimas felicidades. ¿Alcanza para los mariachis? ¿Todavía le alcanza? Oiga, porque traigo, acá está. Pero es que ella le dijimos desde ayer. Archie Arcoiris Arcos. ¿Se acuerda que quedamos que hoy le íbamos a poner sus mañanitas? Pues aquí las tiene. Norma Ortiz también está de cumpleaños. Enhorabuena, felicitaciones. ¿A quién más tengo? Pues son los únicos que tengo aquí a la vista. Feliz cumpleaños para Jorge R. Acá está. Jorge R. del Toro está de cumpleaños hoy. Mildred Loaiza, mira, Mildred, compañera de la universidad, también está de cumpleaños. Que tengan todos una extraordinaria celebración de su cumpleaños. Muchas gracias, qué bonito se oye el mariachi. Mañana domingo, pues mañana domingo será otra cosa. Será día de la libertad de expresión y vamos a tener cada expresión a su mecha. Ojalá que usted haga válido ese derecho de la libertad de expresión, que no es lo mismo que la libertad de prensa. Parece, pero no. Artículo 6 y artículo 7 de la Constitución tienen estos dos temas. Ya lo estaremos checando. Mientras tanto, gracias. Nos vemos en el concierto. Cuídese mucho y páselo bien.
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36: Muy buenas tardes, tenga usted muy buenas tardes. Son las 3 de la tarde en punto, pero en punto tiempo del centro de México, y yo soy Joaquín López Dóriga, transmitiendo para usted con mucho gusto, como todos los días, desde la Ciudad de México, para toda la República Mexicana, a través de 97, sí, a través de 97 estaciones de radio en todo el país, y a través de otras 30 estaciones de radio más en Estados Unidos, para todos nuestros paisanos. Y hoy es sábado 6 de junio de este año de 2026, y esto es algo de lo más importante que ocurrió esta semana en México y en el resto del mundo. Le he contado del mensaje de la presidenta Sheinbaum el domingo pasado, en el que acusó a la ultraderecha estadounidense de una campaña contra su gobierno. Este mensaje ha marcado un antes y un después, sin duda, en la relación bilateral. Y me pregunto, ¿qué está viendo la presidenta? ¿Qué sabe ya la presidenta que nosotros no sabemos ni vemos?
37: La presidenta de México, Claudia Sheinbaum, aprovechó su convocatoria a la concentración pública de este domingo para alertar sobre la intención de un sector de la ultraderecha de los Estados Unidos de intervenir en las elecciones de nuestro país el próximo año. La mandataria responsabilizó al Departamento de Justicia de la Unión Americana de querer ser el principal elector de México. Esto dijo, es un acto de intervención que su gobierno y los mexicanos, advirtió, no permitirán.
38: ¿Cuándo desde
0: el exterior se dicta quién es culpable y quién no, cuando se busca presionar a nuestras instituciones desde fuera, cuando se normaliza la idea de que otro país puede intervenir en asuntos que solo le corresponden a los mexicanos, ya no estamos hablando de cooperación, estamos hablando de injerencia. Somos un país libre, independiente y soberano.
37: Teniendo como marco el monumento a la revolución, ante miles de simpatizantes, se refirió al caso de Chihuahua, donde agentes de la CIA, violando la Constitución, participaron en un operativo antinarco. Y al de Sinaloa, en donde el gobernador Rubén Rocha y 9 funcionarios y ex servidores públicos son acusados de nexos con una fracción del cártel de Sinaloa. Esto dijo, es un hecho sin precedentes en la relación bilateral, porque se está acusando sin presentar pruebas. Esto también dijo, es un acto de injerencia.
0: Un hecho de esa magnitud no tiene precedentes en la historia de nuestra relación bilateral. Y entonces debemos preguntarnos, surge la pregunta legítima, ¿es realmente interés legítimo, genuino, por ayudar a México? ¿Es realmente legítimo para combatir a la delincuencia organizada? O quizá estamos viendo cómo sectores de la ultraderecha estadounidense utilizan a nuestro país para posicionarse rumbo a sus elecciones del 2026. ¿O acaso pretenden influir en la elección de 2027 en nuestro país? No son preguntas retóricas. México no es piñata de nadie.
37: Esto llamó a todos los mexicanos a cerrar filas contra cualquier acción que venga del extranjero. Por su parte, la mandataria hizo el siguiente compromiso.
0: Podemos tener diferencias, pero hay algo que todas y todos deberíamos estar de acuerdo. En México decidimos las y los mexicanos. Que entregaré siempre mi alma, mi conocimiento, mi esfuerzo, mi convicción republicana y democrática, mi amor al pueblo y a la patria para seguir avanzando en los logros alcanzados y defender la soberanía nacional. Por ello, que quede claro, la honestidad, el amor al pueblo y a la patria siempre darán resultados para el pueblo de México y para la nación.
37: Mientras la presidenta hablaba, en un edificio atrás del Monumento a la Revolución, se desplegó una gran lona en contra del gobernador con licencia de Sinaloa, Rubén Rocha, a quien se calificó de un narcopolítico. En cuanto a su mensaje, la titular del Ejecutivo destacó la estabilidad económica, la inversión, el empleo generado, el incremento en las becas educativas, los recursos históricos, dijo, destinados al sector a salud, y en materia de seguridad, la disminución del homicidio doloso en 49%. El reporte con las imágenes de Aldo y Julio Reyes.
36: El lunes, en su conferencia de prensa, la presidenta Sheinbaum descartó que detrás de esta embestida injerencista, como dijo, estuviera el presidente Trump, que era la ultraderecha, pero no Trump.
37: Reitera la presidenta de México, Claudia Sheinbaum, que es un grupo de la ultraderecha de los Estados Unidos, quien en unión con la ultraderecha de nuestro país, están llevando a cabo estos actos para interferir en el proceso electoral intermedio que se va a registrar en nuestro país el próximo año. Con esto, textual, como tú lo señalabas, Joaquín, dijo la presidenta Sheinbaum Pardo que no cree que sea el mandatario de los Estados Unidos, Donald Trump, quien tenga interés justamente de tener pues presencia en las elecciones de nuestro país.
2: Yo creo que son sectores pues de la ultraderecha de Estados Unidos.

0: luego medio de derecha, y ahora ya de plano se fueron a la extrema derecha.
1: En este espacio, Ricardo Monreal, presidente de la Junta de Coordinación Política de la Cámara de Diputados y coordinador de la bancada de Morena, afirmó que el mensaje de la presidenta fue fuerte, contundente y con definición política para evitar influencia indebida, ilegal e inconstitucional de Estados Unidos en México. Así lo dijo.
2: Bueno, Joaquín, yo creo que la presidenta Claudia Sheinbaum pronunció un mensaje, desde mi punto de vista, muy firme, pero además con un contenido constitucional e histórico que no se había visto. Yo sí creo que su tono hasta ahora, de 2 años, había sido siempre más cuidadoso y moderado, pero siento que hoy decidió aplicar la Constitución, observar los principios que el artículo 89 constitucional le confieren, el que se apliquen la libre autodeterminación de los pueblos, la no de conflictos, estos principios que son invariables en la política internacional. Y lo que hizo ella fue acudir a los principios constitucionales y ser muy enfática en la defensa de la soberanía y en la no injerencia en asuntos internos. Creo que fue un buen discurso, Joaquín. Yo es el primero que escucho tan fuerte, tan contundente, con definición política que no deja dudas. Y también creo, Joaquín, que a ella no le quedaba otro camino más que el que establece la Constitución, y ese camino que decidió emprender se aleja de cualquier subordinación o de cualquier dependencia. Ahora bien, es la mujer más informada. Como presidenta y jefa de Estado, debe tener información de sobra sobre los asuntos internos, y creo que al pronunciar ese discurso y externos, al pronunciar ese discurso, sabía perfectamente que su contenido genera reacciones, podrá generar reacciones o incluso respuestas del exterior.
1: Ese mismo lunes por la tarde, y en su cuenta de X, el embajador de Estados Unidos en México, Ron Johnson, respondió. Dijo a la presidenta Sheinbaum que no convirtiera el desafío de los cárteles en una disputa política. Al día siguiente, martes, la presidenta le respondió pidiéndole al embajador Johnson que respetara la política interna de México y recordándole que su función es coordinar y colaborar en la relación bilateral. Al regresar, la revelación de Olga Sánchez Cordero. Deja la política el año que viene.
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1: Sobre la reforma de nulidad electoral por intervención extranjera, el diputado Ricardo Monreal habló de la reforma que castiga con la cancelación de la elección si hubiera injerencia extranjera. Que no...

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0: está fuera de duda. Yo creo que hay una mayoría de mexicanos que estamos en contra de cualquier tipo de intervención, no solo en el proceso electoral, sino en el gobierno y en la toma de decisiones de ese país. Eso no está en discusión.
1: Sí, estoy de acuerdo.
0: A mí lo que me preocupa es que al final la decisión la tome este Tribunal Electoral del Poder Judicial de la Federación.
1: Sí, pero mira, el Tribunal Electoral del Poder Judicial de la Federación, para mí, Joaquín, es un tribunal honorable. Yo conozco a 4 a 5 de los 6. 5 de los 6. He platicado con ellos. Incluso han resuelto en contra de Morena muchas veces. Y te puedo decir, confía en ellos. Son gente, hombres y mujeres honorables que están comprometidos con su país.
0: Bueno, por una de esas veces de nuestras largas conversaciones de tantos años, no seguiré tu consejo, ¿sí? Porque yo me remito a hechos que son los mismos que dijeron que no existieron los acordeones para el poder, la elección del poder.
1: Sí, sí, pero es muy complicado, pero es un punto de vista que podemos seguir debatiendo. Bueno. Yo defiendo la posición de ellos porque no ha sido fácil para ellos los ataques de la derecha, los ataques de todo mundo, y para continuar, Joaquín, de verdad, siendo rectos, no es fácil. Yo creo que ellos van a continuar siendo rectos. Bueno. Es lo que yo creo.
0: Bueno, pues le mando un saludo, Ricardo. Yo tengo otros datos y que estés muy bien. Buenas tardes.
1: Saludos, Joaquín. Estás un saludo afectuoso a todo tu auditorio. Ya seguiremos platicando.
0: Así será, como siempre.
2: Sobre también con la diputada de Morena, Olga Sánchez Cordero, ministra en retiro, quien criticó las reformas morenistas del Poder Judicial y también las que proponen anular elecciones por injerencia extranjera, y también la que permite la reelección de magistrados electorales. Y me reveló aquí que el año que viene se retira de la política.
0: Gracias por venir, Olga.
3: No, gracias a ti por invitarme.
0: No.
3: Y por esta gran oportunidad. Para mí es un honor y un gusto estar aquí.
0: No, al contrario, a nosotros nos distingues que estés aquí. A ver, Olga, con toda tu formación jurídica, ¿qué opinas de la reforma a la reforma o mini reforma o ajuste que le acaban de hacer a lo que se dio en llamar la reforma judicial?
3: Bueno, mira, primero yo no estuve de acuerdo en la reforma judicial al principio porque tenía yo muchas reservas, y esas reservas, como tú bien sabes, no fueron
0: ni siquiera discutidas. ¿Las expresaste ahí en la Cámara?
3: Las expresé en la Cámara, no fueron discutidas, las expresé en comisiones. Pero no fueron discutidas, entonces pues yo no pude votar, la verdad, hasta tuve un problema de salud para votar esta reforma. Pero la reforma, como tú la estás llamando, o el ajuste, el fortalecimiento de la reforma anterior, el ajuste, pues nosotros presentamos una iniciativa, la presentó Alfonso Ramírez Cuella, la presenté yo, Javier.
0: Aquí la detalló él.
3: Javier Corral y además también algunas otras diputadas, Mariana Benítez, el propio Julio César Moreno, y de senadores algunos otros. Y ahí planteábamos nosotros lo que en nuestro parecer podría, digamos, mejorar o ajustar la reforma anterior. Por ejemplo, la integración de la Corte la considerábamos con 5 ministros de carrera judicial, mínimo 5 años en los tribunales, mínimo 5 años, creo que, no sé si quedó 7 o 5, pero varios años, y también, obviamente, 4 ministros externos, porque siempre es conveniente, mi querido Joaquín, en un órgano colegiado de esta magnitud, tener, por ejemplo, académicos que aporten ciertas visiones distintas, o ciertos litigantes también, o servidores públicos, pero mayoritariamente ministros de carrera, y estas otras 4 personas, pues digamos que aportaran también sus experiencias profesionales. Eso era uno de los grandes temas. Otro era también respetar un tanto la carrera judicial, porque exigíamos que los candidatos a ser electos tuvieran cuando menos 4 años de carrera judicial en los tribunales, para que no fuera la improvisación, sí, sí. Cuando menos tuvieran una visión, una certificación de la escuela judicial, que no es lo mismo que el examen, que también se proponía. Va a haber un nosotros proponíamos un examen que quedó, pero la certificación judicial, y esa certificación judicial que consistiría en el desempeño en los tribunales de este candidato y de sus conocimientos también. Proponíamos un solo comité, no los tres comités. Proponíamos que este comité fuera integrado, sí, por los tres poderes de la Unión, de acuerdo, pero un solo comité. Ahora estamos con tres comités, los tres comités que siempre que estuvieron en la anterior, pero con un comité coordinador. O sea, creo que la verdad era más sencillo.
2: Claro.
3: Un solo comité, que un comité coordinador para homologar los requisitos y las evaluaciones. Y bueno, siendo esto así, teníamos algunos candados, en fin, una visión un poquito más, ¿qué te puedo decir?, de refuerzo a la no improvisación, a una carrera, en fin, y sobre todo tener jueces que no lleguen nada más a la función, como están llegando muchos y que están renunciando. Muchos están renunciando, Joaquín, o algunos, no sé cuántos, pero algunos están renunciando porque el trabajo es mucho, porque la responsabilidad también es enorme, porque tienen que tener conocimientos, porque tienen que conocer la función jurisdiccional. Y algunos, pues, de plano, están diciendo, saben que muchas gracias, fui electo, pero ya me retiro, ¿no? No queremos que eso siga sucediendo y queremos tener de verdad un poder judicial mejorado o un poder judicial que responda a las necesidades de los justiciables, sobre todo.
2: Sí. Ahora, esta...
3: ¿No pasó?
2: No, porque yo dije...
3: No pasó.
2: No, pues es que está muy bien elaborada y es muy, muy lógica y necesaria, por eso no pasó. Ahora, esta iniciativa que sacó en la madrugada Ricardo Monreal, que hasta donde yo sé no estaba prevista, no sé si ustedes la conocían.
3: No.
2: De la injerencia extranjera.
3: No, esa sí la conocíamos porque la que no conocíamos era de la prórroga de los magistrados.
2: Esa. Déjame poner unos anuncios y sigo con la diputada Olga Sánchez Cordero.
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13: Bien, entonces, esto ya no tiene marcha atrás.
14: No, pues ya es una reforma constitucional y yo te quiero decir una cosa. Yo me he sumado mucho a las posiciones de Alfonso Ramírez Cuellar, tanto sí, en la iniciativa que presentamos como en esta intervención que tuvo en el Pleno de la Cámara, porque es una gente congruente y es una gente sensible.
13: Sí.
14: Y es una gente cercana a la presidenta. Sí, entonces yo creo que, pues, a mí me da... Y lo estimo de verdad, tengo mucho afecto por él. Y creo que él es congruente con lo que dice, congruente con lo que hace. Entonces, por eso me he estado sumando mucho a sus posicionamientos. Ahora, en el otro tema que me estabas preguntando hace un momento sobre el sistema de nulidad de las elecciones, si me permites.
13: Sí, claro.
14: Imagínate, mi querido Joaquín. Nulidad es una sanción brutal. O sea, es una resolución que impacta terriblemente al elector, a su derecho humano a ir a votar, para empezar.
13: Y a elegir.
14: Y a elegir, por supuesto. Afecta al candidato o a los candidatos. Afecta también, pues, a todo el proceso electoral, al INE, a todo. Sí, realmente es un tema muy delicado, la nulidad. Y efectivamente, el artículo 41 establece que la ley, o consigna, que la ley va a establecer el sistema de nulidades. Y tenía tres supuestos.
13: A ver.
14: El primer supuesto que tiene la Constitución es que se excedan en los gastos de campaña. Sí. Eso es medible, totalmente medible.
13: Sí.
14: No hay tema porque es medible. Que se compre o adquiera cobertura informática.
13: Que también es medible.
14: Que también es medible. El tercero. Que es un poco más complicado, pero que también está sujeto a obviamente investigación, que es que se reciban o utilicen recursos de procedencia ilícita o recursos públicos en las campañas. Obviamente, como dicen los americanos, sigue al dinero, ¿no?
13: Sí.
14: Y tú, si sigues el dinero, pues vas a ver el origen, necesariamente. Entonces, esto, si bien... Tiene que haber una investigación de por medio, tiene que haber una seguimiento al dinero, pero también puede ser realmente un tema de nulidad. Obviamente, y así lo establece la Constitución, cuando dichas violaciones se acrediten de manera objetiva y material, ¿cierto? Y se presumirá que las violaciones son determinantes. Aquí entra el factor determinancia, que es tan importante en materia electoral. La determinancia es si efectivamente todo esto, todo el cúmulo de pruebas, de evidencias, etcétera, fue determinante para el resultado de la elección. Y cuando la diferencia así establece entre la votación obtenida entre el primero y el segundo lugar sea menor al 5%. Obviamente esto da origen a que se convoque a una elección extraordinaria, necesariamente. Entonces, por eso es que te digo que la nulidad es muy delicada.
13: Es la mayor sanción que hay en el mundo electoral.
14: ¿No? Es la mayor sanción que hay en el mundo electoral. Obviamente hay conductas que pueden tipificar delitos electorales, etcétera, pero en el proceso electoral es la mayor de las sanciones. Entonces, ¿qué se nos proponía? Se nos proponía que exista intervención de individuos, organizaciones, gobiernos extranjeros con la intención de influir en las preferencias o en los resultados electorales. Yo te puedo decir que se discutió durante muchísimas horas este inciso D de esta fracción quinta, pero resulta que 5 minutos antes de votar, el señor coordinador nos presenta una alternativa distinta. Y es en esta alternativa que yo no me había dado cuenta ni estudiado esta otra alternativa, se acreditan actos de intervención, ya le quitan individuos, organizaciones o gobiernos, actos de intervención o injerencia extranjera que influyan en los resultados electorales. O que está como un principio de determinancia, ¿no? Nada más resultados, ya no que influyan en las preferencias. De todas maneras, no está resuelto el tema de la norma abierta. Injerencias. ¿Qué se entiende por injerencias? ¿Cuál es el contenido? Cuando una norma es abierta es porque no establece con precisión el contenido y los alcances de la norma. Entonces, aquí pues no hay ni contenido ni alcances. ¿Qué es intervención extranjera o qué es injerencia extranjera que influyen en los resultados electorales? Entonces, sigue con esto. Había un segundo párrafo que no se agregó aquí, en donde se decía y se establecía que la ley determinará, ahora sí, las hipótesis o los supuestos normativos de esto. Pero no está. Entonces, nos quedamos con esto y nos quedamos con, pues, una, digamos, reserva de ley que tampoco lo dice aquí claramente, que haya reserva de ley para que entonces la ley secundaria pudiera regular.
13: Pero es que no hay.
14: Pero tampoco hay ley. O sea, ni hay reserva aquí, ni tampoco hay ley. Entonces, creo que es un tema, pues como la sanción es tan trascendente, es un tema que debería de estar clarísimo dentro de la Constitución, como las tres incisos anteriores.
13: De los de la Constitución.
14: Que eran muy medibles y que el último, si no bien no es medible, cuando menos sí se conoce el origen de los recursos, ya sea públicos o ya sea de ilícitos. Pero aquí, la verdad, es que todavía yo me quedé con esa apertura, esa norma abierta, esta norma prácticamente en blanco, es decir, no te dice qué exactamente.
13: ¿Qué vas a hacer tú entonces?
14: No, yo ya dice.
13: Sí, ya.
14: Yo ya voté, fui la única, ahí sí, en esta, fui la única que voté en abstención.
13: ¿Tu relación con Monreal cómo es?
14: Bueno, es mi coordinador, lo respeto, le tengo afecto, pero pues estamos teniendo visiones diferenciadas, eso es objetivo, ¿no?
13: Eso no te afecta a ti como diputada de la bancada de Morena, porque también es tu coordinador.
14: Es mi coordinador, pero déjame decirte algo. Yo, y ya se lo había dicho desde hace ya tiempo, le dije, mira, Ricardo, yo me retiro en el 27, esto ya es una decisión tomada, terminando la legislatura, y por muchas razones, entre otras, mi querido Joaquín, porque tú y yo, ese año es un año muy importante para nosotros,
13: sí,
14: porque cumplimos 80 años.
13: Así es, el año que viene.
14: Aunque te estoy ventaneando aquí con
13: no,
14: tus 80.
13: No, yo siempre he dicho mi edad, 79.
14: Sí. Bueno, ¿no? Entonces.
13: Pero yo no me voy a retirar, ¿eh?
14: Bueno, pero yo no sé qué voy a hacer, porque ya soy vicepresidenta del INAP y seguramente me dedicaré a dar conferencias y me dedicaré también a un tema estrictamente académico. Pero por eso te digo, pero ya me había decidido desde hacía tiempo a que esta era mi última función, ya sea pública o en mi notaría, pues tengo la oportunidad de regresar también, no sé si lo vaya yo a hacer, pero de todas maneras sí me quiero dedicar más a la academia.
13: Bien. Pues gracias, querida Olga.
14: Gracias a ti.
13: Y nos seguiremos viendo como siempre desde hace tantos años.
14: Uf, hace muchos años.
13: Ante el Senado de Estados Unidos, el secretario de Estado Marco Rubio advirtió sobre el riesgo de que cárteles mexicanos usen drones contra intereses estadounidenses.
5: Sí, Joaquín, es un tema, es una amenaza que es latente, no solamente lo dijo Marco Rubio ante el Senado de Estados Unidos el día de hoy, pero que también la Copa Mundial en su organización a 10 días de que comience la misma, han dado un enfoque muy enfático, muy concentrado sobre el tema de los drones. Eso te lo cuento del otro lado de lo que te voy a contar ahorita. Con efecto, Marco Rubio, entre una audiencia entre el Senado de Estados Unidos, indica que los cárteles mexicanos han tenido una guerra entre ellos mismos, utilizando drones como armas aéreas para destruirse sus intereses, sus propiedades, y también, obviamente, la droga que ellos están tratando de producir para venderla eventualmente con Estados Unidos. Y advirtió lo siguiente en lo que vamos a escuchar ahorita. And it's playing out every single day around the world. I mean, Mexican cartels.
8: Los cárteles mexicanos están utilizando drones contra sí mismos. Deberíamos imaginar que en algún momento podrían usarlos contra nuestros intereses.
5: ¿Te acuerdas, Joaquín, que hubo un problema en el aeropuerto del Paso, Texas, que cerró el espacio aéreo porque el ejército de Estados Unidos estaba haciendo ejercicios con armas antidrones? ¿Te acuerdas? ¿Lo fue hace como un par de meses?
13: Sí, sí.
5: Precisamente lo que te indico, ellos están muy preocupados por el tema precisamente de que estos drones vayan a ser utilizados por estos cárteles, y no solamente los cárteles, organizaciones terroristas, qué sé yo, como han descubierto que en la guerra de Ucrania ha dado a la luz pública lo eficaz, lo barato y lo mortal que son estas armas, estos drones, y no los drones que compras en una tienda por $50. Estamos hablando de unos mini aviones que pueden cargar de droga y por supuesto también bombas suficientemente fuertes como para causar fuerte destrucción y muerte, y es lo que tiene muchísimo miedo el gobierno de los Estados Unidos, tratar de enfatizar de alguna manera sus defensas en contra de esto, y eso también, insisto, incluye en la Copa Mundial, no solamente en los estadios, en los hoteles de concentración y también en los campos donde van a estar entrenando los participantes, los 1,250 jugadores que participarán en esta Copa Mundial que empieza dentro de 10 días, compañero.
13: Mientras tanto, la jueza Katherine Polk, de la Corte Federal Sur de Nueva York, aseguró que es tal la abundancia de evidencia que ha aportado el exsecretario de Seguridad Pública de Sinaloa, Gerardo Mérida, por narcotráfico en su comparecencia de lunes, que llevará 60 días para revisarla. El más de Sinaloa fue capturado en Mazatlán Gabriel N., operador regional de una facción del cártel de Sinaloa, compadre de Iván Archibaldo Guzmán, hijo del Chapo Guzmán.
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15: Los Royals y el Mundial. No solo la afición, sino que los Royals también participan en la fiesta del balompié cada 4 años. En 1966, la reina Isabel II entregó el trofeo a Inglaterra en Wembley tras su histórica victoria. En Qatar 2022, el rey Felipe VI de España viajó a Doha para apoyar a su selección de la Roja. Además de aparecer en el video de la presentación de la selección española, el rey vendrá a apoyarlos a un partido en Guadalajara. El rey Harald de Noruega, sus 89 años, fue quien presentó en un mood vikingo a la selección de fútbol. Y hay más, se espera que el príncipe William, que es muy futbolero, y su hijo George, viajen a Estados Unidos para apoyar a su selección. Sí, ellos también se contagian de este ambiente mundialista, y los veremos a todos gritando a su selección ¡Gol! No son cuentos de hadas, son historias reales.
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16: Los elefantes son los únicos mamíferos terrestres que no pueden saltar. Esto debido a su enorme peso y su estructura ósea.
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17: La miel nunca se echa a perder debido a su bajo contenido de agua y acidez natural.
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17: Las mariposas saborean su comida usando las patas, donde tienen sensores químicos que detectan si la planta es apta a comestible.
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16: Los murciélagos son los únicos mamíferos capaces de volar de forma activa y controlada durante largos periodos de tiempo nocturno.
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17: La miel es el único alimento que no se echa a perder. Se han encontrado frascos antiguos todavía comestibles hoy.
18: Información sorprendente.
17: Los caballitos de mar son monógamos y los machos son los que llevan los huevos en una bolsa hasta que nacen.
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19: La presidenta Claudia Sheinbaum, durante su visita en el municipio de Jalapa, Veracruz, llamó a los jóvenes a sentirse orgullosos de ser mexicanos. La titular del Ejecutivo también llamó a los mexicanos a defender la soberanía nacional y a luchar por la patria. La Secretaría de Marina acordó una nueva cooperación bilateral con la Guardia Costera de Estados Unidos para fortalecer el combate al crimen organizado. La alianza se concretó después de llevar a cabo reuniones de alto nivel del 3 al 5 de junio en Washington, D.C. Elementos de las Fuerzas Especiales de Seguridad de Baja California aseguraron un avión ligero, dos camionetas con reporte de robo y 20 kilogramos de droga en Mexicali. El operativo se logró gracias a una denuncia ciudadana anónima. Informó Daniel Huelvanx. 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
13: Y una buena, para mí es una buena noticia, el Papa León XIV designó a la mexicana Montserrat Alvarado como nueva prefecta del Dicasterio de Comunicación del Vaticano, la primera laica en ese cargo. Y ese es el comentario hoy del doctor José Antonio Lozano Díez, presidente de la Junta de Gobierno de la Universidad Panamericana y del IPADE. De regreso a los valores, esos que se enseñan en casa.
20: Querido Joaquín, muy buenas tardes a ti y a todo el auditorio que nos escucha el día de hoy. La semana pasada estábamos hablando sobre ese fenómeno del cambio de era que estamos pasando. ¿Qué momento en la historia nos ha tocado vivir? La inteligencia artificial, que no sabemos exactamente a dónde y cómo llegará, pero sabemos de la trascendencia que está teniendo. Un mundo cada vez más lleno de complejidad, un mundo cada vez más lleno de cosas. Y en ese mundo, la respuesta, Joaquín, a veces no la encontramos en cosas sofisticadas. La respuesta real está en lo básico. Durante décadas nos dijeron que el futuro consistía en dejar atrás lo antiguo. Esa fue una idea muy clara de la modernidad. Prácticamente decir que todo lo antiguo era peor, que lo nuevo era mejor. Casi lo antiguo, lo pasado, era algo superado. Y sin embargo, fíjate nada más qué paradoja, hoy en medio del mundo más tecnológico de la historia, millones de personas ya están regresando a lo más básico. Muchos a la filosofía clásica, hay fenómenos muy interesantes en Estados Unidos, en Europa, muchos en el mundo a la espiritualidad, al silencio, a la contemplación, a la conversación, a la familia, en pocas palabras, a la realidad. Porque quizá, Joaquín, el problema del mundo actual no sea la falta de información, sino la pérdida de sentido. Fíjate que hace algún tiempo el cirujano general de Estados Unidos hablaban ya de una epidemia de soledad. Y muchas investigaciones han mostrado un aumento consistente de la sensación de vacío existencial y pérdida de propósito, especialmente en generaciones jóvenes. Por eso hoy estamos teniendo un fenómeno muy interesante, un regreso a lo clásico, un regreso a lo que siempre estuvo allí. ¿Qué es lo clásico? Y quizás aquí vale la pena mucho decir, lo clásico es lo que tiene valores que permanecen en el tiempo, valores que no caducan, eso que tiene el ser humano que siempre lo ha hecho ser humano. Es verdad, hoy tenemos seres humanos con otras capacidades tecnológicas, con otra cultura, con otros medios. Pero lo más básico del ser humano es lo mismo de hace 2, 3, 4 mil años. El miedo ante lo desconocido, el golpe o el dolor que implica el fracaso, la alegría, el amor, el ser humano sigue siendo el mismo hoy y siempre. Y en eso, alguna de las corrientes que están tomando mucha fuerza en el mundo es el estoicismo. Un resurgimiento impresionante. Esta doctrina filosófica que se colocó en la época de Roma. Los libros del emperador Marco Aurelio, de Séneca, de Epicteto, empiezan a ser bestsellers en el mundo. ¿Y por qué? ¿Por qué hoy estamos viendo este crecimiento del estoicismo? Porque en medio del ruido digital, en medio de estas condiciones que hoy estamos viviendo, las personas vuelven a preguntarse cosas que se preguntaban los romanos. ¿Cómo vivir? ¿Cómo soportar el dolor? ¿Cómo encontrar la serenidad? ¿Cómo recuperar el dominio interior? Y es que, Joaquín, durante mucho tiempo creímos que bastaba con producir, con consumir y entretenernos. Producir, consumir y entretenernos. Pero el ser humano no puede vivir solamente de estímulos. Necesita propósito. El ser humano necesita un significado. Necesita trascendencia. Por eso, volver a lo básico, que es la propuesta que quiero hacer en el programa de hoy, no significa rechazar la tecnología. Significa volver a poner al ser humano en el centro. Volver al silencio, volver a la lectura profunda, volver a la conversación cara a cara. Porque no todo lo nuevo mejora al ser humano y no todo lo antiguo estaba equivocado. Y eso es algo importante de entender. Tal vez el mayor lujo del siglo XXI, de esta época que estamos viviendo, esta época de la inteligencia artificial, no sea tener más cosas. El verdadero lujo sea tener un alma en paz, tener serenidad en la vida. Occidente, Joaquín, eso que entendemos en la historia por Occidente, lo que se empezó a construir a partir de la era con el cristianismo, construyó cosas muy valiosas durante siglos. Valores que hoy seguimos teniendo, la idea y el valor de la dignidad humana, de la libertad, de la verdad, de la justicia, de la responsabilidad personal, la idea misma de persona. Y quizá cometimos un error. Pensamos ya en épocas más actuales que esos valores sobrevivirían solos. Pero Joaquín, los valores desaparecen cuando dejan de enseñarse. Cuando dejan de transmitirse de generación en generación. Por eso ya adelantábamos algo el martes pasado, tres propuestas hoy muy importantes en el programa para volver a lo básico. La primera es el retorno a la realidad. ¿Qué tanto del día de uno, si te pones a pensarlo, es impresionante? Percibes la realidad a través de una pantalla. ¿Qué tanto de tu día percibes la realidad de manera directa? Te vas a llevar una sorpresa. La mayoría de las cosas que entran a tu vida entran a través de una pantalla, no de la realidad. Y resulta que lo único que puede mantener y a las personas felices, alcanzar una vida lograda, es su contacto con la realidad. Una realidad que está ahí, rica, siendo enorme. Las personas, quienes tenemos alrededor, la naturaleza, el universo maravilloso. Pero estamos ahora acostumbrándonos a que todo eso entre vía una pantalla artificial, una pantalla que al final del camino está dominada por algoritmos, una pantalla que a veces nos hace perder, y esto hay estudios muy importantes, la frontera entre el mundo real, la realidad, y el mundo digital. Ya no sabemos qué ocurrió en uno y en otro lugar. Ese umbral, esa frontera, hoy la tiene perdida más de la mitad de la población en Estados Unidos, por poner un ejemplo. Otro es el retorno al carácter. Segunda idea muy importante para regresar a lo básico, donde están las respuestas para una vida feliz, para una vida lograda. ¿Qué significa el retorno al carácter? Significa tomar el control de nuestra propia vida. Significa no sentirnos víctimas, exigir derechos, sino ver cuáles son también nuestras obligaciones, nuestra contribución al mundo. Una persona que tiene un carácter, que logra retornar al carácter, entiende que para servir en la vida debemos de servir. Servir a los demás, servir a la comunidad, servir al mundo, servir al planeta. El retorno al carácter implica que nos volvemos no peticionarios, no víctimas débiles, sino que entendemos que la felicidad, nuestra vida lograda, es una decisión, está en nosotros, nos convierte en dueños de nosotros mismos. Y solo quien es dueño de sí mismo alcanza a ser una persona libre. Solo quien es dueño de sí mismo alcanza una vida lograda. Y el tercer retorno a lo básico está en la trascendencia. Qué importante entender la trascendencia de una manera adecuada. Comprender que nuestra vida no se queda en nosotros, sino que tiene un significado que va más allá. En ese sentido, Occidente se construyó en torno a la idea de la dignidad de la persona porque entendíamos su trascendencia, la verdad, la búsqueda del bien. Recuperar estos valores no es retroceder, al contrario, es recuperar los cimientos de la casa, esta en la que hemos vivido, en la que hemos crecido, la que nos ha hecho ser lo que somos, antes de que esa casa, si no la cuidamos, se nos vaya a caer en algún momento. Fíjate, Joaquín, en este mundo tan complejo, en este mundo de guerras, pero principalmente en este mundo de la inteligencia artificial, en este mundo, hoy, volver a lo básico. Regresar a lo básico se vuelve la respuesta. ¿Qué tanto? Yo dejo esta reflexión a cada uno en el auditorio. Se le está dando esto de volver a lo básico. ¿Qué tanto en nuestra vida estamos pendientes de lo más básico? De esos valores, de ese retorno a la persona. ¿Qué tanto estamos? Algunas recomendaciones que creo que vale la pena hoy, algo de esto comentábamos la semana pasada. Una primera, voy a dejar tres, es el silencio. Dese tiempo la persona para bajarle ese ruido exterior y subirle al volumen interior. El reencuentro con uno mismo, qué fundamental es en la vida. Que nuestra vida no sea como la de una boya en el mar que va hacia donde las olas la llevan. Que sea la de un barco con un capitán y un puerto de destino. Uno segundo es cómo contactar más la realidad, además del silencio, a través de la lectura, pero sobre todo de la conversación con los demás. La conversación profunda que es la que nos hace tener una relación real con los que tenemos alrededor, para que no estemos aislados. Una conversación profunda, eso nos hace retornar a la realidad. Y sin duda lo tercero, los actos de servicio. Los actos de servicio. Qué importante hoy servir a los demás. Qué importante entender a los demás, porque tú no les puedes servir si no los has entendido previamente. Por eso, si reencontramos, Joaquín, la realidad, el propósito nos encuentra a nosotros. Si reencontramos la realidad, encontramos el punto de felicidad. Si reencontramos la realidad en las cosas básicas, reencontraremos, y solo ahí reencontraremos, que es la parte básica, fundamental, profunda de la persona, una vida feliz y cómo enfrentar estos retos tan importantes que hoy tenemos a la vista. Estos grandes retos, estos grandes desafíos del mundo actual. Hasta aquí mi comentario, querido Joaquín. Te mando un fuerte abrazo a ti y a todo el auditorio.
13: Gracias, doctor Lozano, y bien, eso es todo. Buenas tardes. Yo soy Joaquín López Dóriga y como siempre le agradezco a usted que me escriba, que me llame, pero sobre todo y en especial le agradezco, usted lo sabe, y además lo sabe muy bien, que me escuche y también que me siga en las redes. Gracias pues por esto, que tenga un gran fin de semana y mañana domingo nos vemos aquí a las 3 de la tarde. Que le vaya muy bien.

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17: El tejón es un mamífero carnívoro. En su mayoría, los tejones son solitarios. Tienen múltiples madrigueras y cada una la usan para un propósito diferente. Una para dormir y otra para almacenar alimentos, por ejemplo. Tienen rayas blancas desde su hocico hasta la mitad de su espalda y prefieren vivir en zonas abiertas como pastizales, áreas generalmente buenas para excavar.
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18: La selección de Bosnia puede presumir que dejó sin mundial a una campeona del mundo como Italia a través de los penales en un repechaje. El equipo azzurro está inmerso en una crisis después de no clasificar a una Copa del Mundo por tercera ocasión consecutiva.
19: Non ci arriva Donnarumma, la Bosnia è al mondiale, l'Italia eliminata per la terza volta consecutiva.
18: 2014 fue la primera vez en que los bosnios pudieron estar en la máxima fiesta del fútbol y lo celebraron con un triunfo tras vencer 3-1 a Irán. En aquel plantel se encontraba Edin Seko, su máximo goleador, quien buscará anotar de nueva cuenta en este 2026, enfrentando a Canadá, Suiza y Qatar dentro del grupo B.
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12: Red Hot Chili Peppers vendió su catálogo musical a Warner Music Group por $300 millones. La banda ya había vendido su catálogo editorial en 2021 y mantiene una carrera activa tras más de 4 décadas, porque algunos catálogos valen tanto como la misma historia del rock.
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5: Guillermo del Toro reveló que vio un ovni cuando tenía 14 años y comparó la experiencia con el efecto de consumir hongos alucinógenos. El director The Shape of Water y Pan's Labyrinth aseguró que el momento cambió su percepción del universo. Porque para del Toro, el misterio siempre ha sido parte de la realidad.
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4: El amor entre la selección brasileña de fútbol del Mundial México 70 y los habitantes de la ciudad de Guadalajara marca la historia de un joven tapatío quien, tras perder a sus padres, emigra a Brasil para construir una vida. Tras años de escasa fortuna y un triple fracaso en el amor, encuentra su última oportunidad en una idea tan descabellada como desesperada. El montaje de una obra inspirada en el equipo verde-amarela de Pelé, Rivelino, Tostao y compañía es el proyecto que cambiaría su destino. Armado de ganas, recluta a un puñado de improvisados y encuentra a un dudoso empresario apodado El Tigre, quien financia una gira por el Bajío. Al llegar a México, la trama se descubre. El Tigre no es un empresario, la gira no existe. La obra es en realidad un mecanismo para lavar dinero sucio. La historia delirante se titula Al estilo Jalisco. Una lectura gozosa y gustosa, oportuna en temporada mundial.
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6: ¿Gente o gentes? Bueno, si hablamos de una persona en específico, persona, pues estamos hablando entonces de una persona, no de una gente. Una gente es un grupo de personas. Llegó mucha gente, había mucha gente en el evento, estaba lleno de gente o un gentío, pero nunca gentes. Porque gentes tiene que ver con personas. Entonces, si tú dices, llegué a la fiesta y había muchas gentes, estás diciendo o quieres decir que había muchas personas o muchas, no sé, muchos asistentes, muchos invitados. Pero nunca dices gentes.
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7: La presidenta Claudia Sheinbaum defiende a México ante un panorama incierto causado principalmente entre el T-MEC y las presiones del mandatario Donald Trump. La titular del Ejecutivo aseguró que los migrantes mexicanos han sacado adelante a Estados Unidos y nuestro país. El gobierno de Tamaulipas, encabezado por Américo Villarreal, brinda atención médica especializada y liberación de un ejemplar de jaguar rescatado en el municipio de Soto La Marina. Distintas autoridades detectaron lesiones en el animal, por lo que fue trasladado al zoológico Tamatán. La Secretaría de Seguridad de Tabasco afirmó que colabora con la Fiscalía Estatal para investigar la muerte de uno de sus efectivos al interior de sus instalaciones. Información preliminar indica que podría tratarse de un suicidio. Informó Daniel Wellbanks. 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
8: Cítricos y electrolitos. Las naranjas, toronjas y limones no solo aportan vitamina C para fortalecer tus defensas, también son excelentes hidratantes. 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
15: Son las 6:00 p.m, tiempo del centro de la República. La noticia no descansa y yo le agradezco mucho, pero muchísimo que nos acompañe a través de esta, la señal de Grupo Fórmula. Yo soy Juan Pablo Pérez Díaz, saludándole hoy y como siempre a nombre de todas y todos los que hacen posible este espacio. Hay mucho, pero mucho para compartirle, platicarle y debatir juntos, pues, en esta tarde de fin de semana. Estamos transmitiendo en estos momentos, como siempre, en vivo desde la Ciudad de México para toda la República Mexicana, a través de todas, pero de todas las estaciones de Grupo Fórmula en cada rincón del país. También nos vemos por Telefórmula en los distintos sistemas de televisión, plataformas digitales. En vivo en estos momentos también en YouTube a través de Grupo Fórmula. Y los comentarios, como siempre, a través de mis plataformas Pérez Díaz MX, Pérez Díaz MX, en la que usted prefiera. Hoy es el sábado 6 de junio de 2026 y estas son las noticias en Fórmula. Hay prioridades. En la Ciudad de México este sábado, el gobierno de Clara Brugada organizó la ola más grande del mundo para romper un récord Guinness previo al Mundial. Antes lo hicieron con el mural más grande del mundo, todo esto, mientras en la calle las protestas, yo no sé si las más grandes del mundo, pero sí las más violentas de los últimos tiempos. La Coordinadora Nacional de los Trabajadores de la Educación destrozó esta semana las oficinas del Bienestar, luego fueron por las oficinas de la SEP en Avenida Universidad, ingresaron, rompieron todo, vandalizaron computadoras, cristales. Es la insaciable gente que le exige a la presidenta cumpla sus promesas de campaña. Es la insaciable gente que pareciera no se irá antes del Mundial. Es la insaciable gente que nos dejará ante el extranjero como una ciudad tomada, sin leyes, sin límites. Y vaya usted a saber el nivel de protestas durante los días de fútbol si el gobierno no encuentra cómo echarlos de aquí a entonces. Es decir, ya en 5 días. Mientras tanto, ahí siguen en el Centro Histórico de la Ciudad de México. Ulises Soriano, buena tarde. Siguen plantados los maestros y no se ve para cuándo se vayan, Ulises.
3: Efectivamente, Juan Pablo, muy buenas tardes. La insaciable gente continúa en el Centro Histórico y lo ha tomado, pero eso sí, el día de hoy no tuvieron ninguna actividad porque pues es sábado, descansan, y eso sí, los maestros de la Coordinadora Nacional de Trabajadores de la Educación pues han sostenido diversas reuniones en la sede nacional de la CENTE en Belisario Domínguez. Ahí pues han discutido en un foro pues el apoyo de diversos colectivos que deben de tener durante la próxima semana de cara al inicio del próximo mundial. Además, pues la coordinadora pues está haciendo lo que puede para llevar una vida relativamente normal en este punto del Centro Histórico, que es la calle de Tacuba, y en las imágenes de Uriel Rivas, y por supuesto tomadas también las calles de Madero y por supuesto Donceles, donde sin duda alguna el comercio también se ve afectado. Todo esto después de que tuvieron una intensa semana, como bien lo comentabas, donde tomaron las oficinas de la Secretaría de Educación Pública, las oficinas del Bienestar y por supuesto secuestraron varias veces el Paseo de la Reforma y lo colapsaron durante varios minutos. Mientras tanto, Juan Pablo, pues la gente intenta comprar y por supuesto las vallas en este centro histórico impide